0: Entrada en la provincia de Santa Elena. Sus familiares llegaron hasta el anfiteatro para cumplir con el doloroso proceso de identificación.
1: Los cuerpos de Anthony Peñafiel y Dayan Sarmiento, ambos de 22 años, fueron hallados la tarde del miércoles 5 de agosto a un costado de la ruta del Espondilus, en la comuna La Entrada, límite entre las provincias de Santa Elena y Manabí. Presentaban heridas de arma de fuego y se encontraban en avanzado estado de descomposición. Los dos jóvenes, oriundos de Quito, habían viajado a Manabí por motivos turísticos. Tras perder contacto con ellos, sus familiares iniciaron una intensa búsqueda y difundieron sus fotografías con la esperanza de encontrarlos con vida. La tarde de este jueves, los familiares llegaron hasta el anfiteatro de Santa Elena, quienes con profunda tristeza confirmaron la identidad de las víctimas.
2: ¿Qué le has dicho? ¿A qué hora entregan los cuerpos? ¿Cómo le vas a
3: entregar? Buenas tardes. No, ya a mí no me van a entregar.
2: ¿Se confirma? ¿Son sus familiares?
3: Sí, sí. Son mis hijos. Sí, sí, mi hija. Sí vino de pasar por Perú a pasar vacaciones. No pensaban que esto iba a pasar.
4: Estabas... O sea, de mi parte estaba mi hijo y los dos amigos y las novias.
1: De acuerdo con la información preliminar, los jóvenes habrían sido interceptados por desconocidos mientras recorrían el cantón Puerto López en la provincia de Manabí. Esta línea investigativa continúa siendo analizada por las autoridades que mantienen el caso bajo reserva. La Fiscalía y las unidades especializadas continúan la diligencia por el presunto delito de asesinato. Los cuerpos fueron trasladados al Departamento de Medicina Legal y Ciencias Forenses, donde se practican las pericias que permitan esclarecer este doble crimen e identificar a los responsables. Hugo Catuto, Noticias Oromar.
0: Un ataque armado perpetrado esta tarde dejó un saldo de al menos dos hombres asesinados en los exteriores de un restaurante de comida rápida ubicado en la intersección de las avenidas Domingo Comín y Ernesto Albán, sur de Guayaquil. Una de las víctimas mortales quedó tendida sobre la calzada, mientras que la otra falleció en la entrada del establecimiento, cuyos ventanales de vidrio resultaron afectados por los impactos de bala. La policía inició las investigaciones correspondientes, manejando como principal hipótesis posible enfrentamiento entre bandas criminales rivales. Debido a los peritajes en la escena, la Agencia de Tránsito y Movilidad cerró la avenida Domingo Comín a la altura de la calle José de la Cuadra. En cuestión de horas, varias personas fueron asesinadas en Manabí y El Oro. El hecho más reciente ocurrió en Manta, donde un hombre fue abatido en la ciudadela universitaria. Los responsables fueron sicarios, mientras en Pedernales, el dueño de un local de encebollados fue acribillado por sujetos que se movilizaban en una motocicleta. Debido a la gravedad de las heridas, el hombre murió de manera instantánea. Algo similar ocurrió en la provincia del Oro. El primer crimen se registró en la ciudadela Los Ceibos, del cantón Santa Rosa, donde con una ráfaga de disparos, un ciudadano perdió su vida cerca de una unidad educativa. Y el segundo hecho sangriento se suscitó en el parque lineal de Machala, cuando un sujeto fue baleado cuando permanecía en su motocicleta. Hay una persona detenida por estos hechos.
5: Presentados el primero de agosto, que son...
0: Un hombre fue asesinado en su propia casa. Sicarios a bordo de una motocicleta llegaron hasta un barrio de Manta para quitarle la vida. Mientras en Chone, un taller de motos fue atacado a tiros, dejando un fallecido y varios heridos.
6: Un nuevo crimen se registró la noche de este miércoles en el barrio Santa Marta de Manta. La víctima fue identificada como Eleodoro Santos Ceballos Méndez, de 55 años, quien fue asesinado dentro de su vehículo cuando ingresaba a su vivienda ubicada en la avenida 35, entre las calles 4 y 5. Según información preliminar, sujetos a bordo de una motocicleta lo abordaron y le dispararon por más de 8 ocasiones. La Policía Nacional acudió al lugar para realizar el levantamiento del cuerpo e iniciar las investigaciones que permitan identificar a los responsables de este hecho violento. Horas antes, otro ataque armado sacudió al cantón Chone. Un hombre murió y otros dos resultaron heridos tras un atentado registrado en un taller de motocicletas, donde sujetos armados abrieron fuego contra las personas que se encontraban en el lugar. Los victimarios habrían dejado un panfleto haciendo alusión a que en el lugar se reparaba o se almacenaban motos robadas. Ambos casos ahora se suman a una cadena de hechos violentos registrados en la provincia de Manabí, mientras las investigaciones continúan para dar con el paradero de los responsables. Mario Andrés Naranjo, Noticias Oromar.
0: La policía capturó en Riobamba a un hombre investigado por el asesinato de la guía penitenciaria Naila Galarza. Durante el operativo también se incautaron un arma de fuego, drogas, teléfonos celulares y un vehículo.
7: Casi dos meses después del asesinato de la guía penitenciaria Naila Galarza, la Policía Nacional capturó en Riobamba a un hombre que sería el presunto responsable del crimen. El operativo se ejecutó la madrugada de este jueves, como parte de una investigación desarrollada en coordinación con la Fiscalía General del Estado. El hecho ocurrió el pasado 12 de junio, cuando la agente de seguridad y vigilancia penitenciaria fue atacada a tiros por dos sujetos en motocicleta, mientras regresaba a su vivienda tras cumplir su jornada laboral. Durante las investigaciones, los agentes recolectaron indicios balísticos y determinaron que la motocicleta utilizada en el ataque fue incinerada para borrar evidencias. En el allanamiento realizado en la vivienda del ahora detenido, las autoridades encontraron un arma de fuego, drogas, teléfonos celulares y un vehículo. Según la Fiscalía, en las próximas horas se resolverá la situación jurídica del sospechoso. Mientras tanto, las investigaciones continúan para determinar si existen más personas involucradas en este crimen, que volvió a poner en evidencia los riesgos que enfrenta el personal penitenciario en el país. Diego Almeida, Noticias Oromar.
8: Javier Milei visita Ecuador con restricción a la prensa.
0: El presidente Daniel Noboa recibió en Quito a su homólogo argentino, Javier Milei, en una visita oficial. La misma dejó la firma de 5 acuerdos, un tratado de extradición y una declaración binacional para fortalecer la cooperación en seguridad, comercio, conectividad y desarrollo entre ambos países.
7: La visita oficial del presidente de Argentina, Javier Milei, a Ecuador marcó un nuevo paso en el fortalecimiento de la relación bilateral entre ambos países. En el Palacio de Carondelet, el mandatario fue recibido con honores por el presidente Daniel Noboa, en un encuentro que concluyó con la firma de acuerdos estratégicos en materia de seguridad, comercio, conectividad y cooperación. Uno de los anuncios más relevantes fue el respaldo de Ecuador a la posición argentina sobre la soberanía de las Islas Malvinas, Georgias del Sur, Sandwich del Sur y los espacios marítimos circundantes. Además, el comunicado conjunto hizo un llamado para que Argentina y el Reino Unido retomen las negociaciones con el objetivo de alcanzar una solución pacífica y definitiva a esta disputa. En el ámbito de la seguridad, Daniel Noboa agradeció al gobierno argentino por declarar como organizaciones terroristas a los Lobos, los Choneros y los Chone Killers. Una decisión que fortalece la cooperación en la lucha contra la delincuencia organizada transnacional. Durante la jornada también se suscribieron importantes instrumentos de cooperación, entre ellos un nuevo tratado de extradición, un acuerdo comercial para el sector automotor, la actualización del convenio de servicios aéreos, un acuerdo para los usos pacíficos de la energía nuclear y un convenio de cooperación en ciberdefensa. Además, ambos gobiernos firmaron una declaración binacional para combatir la pesca ilegal no declarada y no reglamentada. Con estos compromisos, Ecuador y Argentina buscan profundizar su alianza estratégica, ampliar el intercambio comercial y reforzar la cooperación frente a los desafíos regionales, consolidando una agenda común orientada al desarrollo económico, la integración y la seguridad de ambos países. Diego Almeida, Noticias Oromar.
0: La visita a Quito del presidente argentino Javier Milei estuvo marcada por un fuerte operativo de seguridad en los alrededores del Palacio de Carondelet. Varias calles fueron cerradas y el acceso fue restringido, generando molestias entre comerciantes, trabajadores y hasta la prensa. Les contamos cómo se vivió esta jornada.
9: La visita protocolar del mandatario argentino Javier Milei generó más de un dolor de cabeza entre los habitantes y comerciantes cercanos al Palacio de Carondelet. Varias calles alrededor de Palacio fueron cerradas como parte del operativo de seguridad previsto para la visita del presidente argentino a Quito. Durante varias horas, los vallados y el fuerte dispositivo de seguridad limitaron el acceso a la zona. Incluso para la prensa fue complicado obtener imágenes de la llegada del primer mandatario argentino, pese a que varios equipos tenían coordinado su ingreso para captar el arribo. Las restricciones impidieron el paso.
10: Por el lado de allá.
11: Pero si de allá me mandan para acá. De verdad, de allá me mandan, me doy la vuelta, sí vengo acá, porque me dijeron por allá puede ingresar.
10: Ya nos dispusieron que el ingreso va a ser ordenadamente por allá.
9: Algunos esperaron durante largo tiempo hasta recibir autorización para poder avanzar por las calles cercanas a Carondelet. Según se conoció, parte de este protocolo de seguridad habría sido dispuesta por la delegación argentina como parte de medidas para resguardar al presidente Milei. Los comerciantes del sector, molestos por las restricciones, no tuvieron más opción que esperar. El cierre de las vías afectó el normal desarrollo de las actividades y también complicó el ingreso de clientes y trabajadores.
12: Vengo de allá del Azúcar, no dejan pasar. Que sí, que desen la vuelta acá, que acá están ingresando. Ahora nos vienen y nos dicen que de aquí no, que debemos regresar vuelta. Y, o sea,
13: usted trabaja cerca.
12: Debajo de la iglesia de la catedral.
13: ¿Y a qué hora le dicen el acceso?
12: A las 3 de la tarde.
14: Bueno, pues me voy, porque no sé por qué se darían. Por las bullas será.
13: Es porque viene Javier Milei, el presidente de
14: Argentina. Ah, ya, bueno.
13: Pero no le dan solución tampoco.
14: No.
9: Los periodistas fueron impedidos de acceder para realizar la cobertura. Y aunque las horas de espera, los vallados y las restricciones generaron molestias entre muchos, al final se logró captar el momento en el que Javier Milei salía de Carondelet junto a toda su delegación. Julio César Saona, Noticias Solomar.
0: Una denuncia ciudadana llevó al equipo de Noticias Oromar hasta el sector de Barbasquillo, en Manta, donde una construcción genera inquietudes por la ejecución de un espigón junto al mar. La falta de respuestas oficiales marcó el inicio de esta investigación.
15: Todo comenzó el pasado fin de semana cuando un equipo de Noticias Oromar acudió al sector de Barbasquillo en Manta tras recibir una denuncia ciudadana sobre la construcción de un espigón en la parte posterior de una estructura hotelera. Pero mientras realizábamos la cobertura desde un área pública, el personal de este medio fue retirado del lugar por la seguridad del edificio.
16: Compañero, ¿cómo está?
17: Me indican que no pueden realizar ninguna videíto, una foto.
15: A partir de ese momento, iniciamos una investigación para conocer si la construcción contaba con los permisos habilitantes exigidos para una intervención sobre el borde costero. Acudimos hasta las oficinas de la constructora Arroyo y Arroyo, responsable de la ejecución del proyecto. Nos recibió el encargado de la obra, pero al consultarle sobre los permisos, él respondió esto.
18: Cuando te sea el permiso, todo es público y tramitado en la gente municipales, en el ente del EMETOC, en todo lo que tenga que ver con la ente regulador.
15: Sin embargo, esa versión contrasta con lo manifestado por el director de ambiente del municipio de Manta.
19: Avalúos y Catastros estuvimos reunidos con la empresa pública Aguas de Manta para revisar qué es lo que está pasando en el sitio, ¿no? Y efectivamente nosotros hemos revisado y no cuenta, la maquinaria que está actualmente trabajando o haciendo la actividad ahí no cuenta con un permiso.
15: La construcción de un espigón requiere estudios técnicos y una serie de permisos por tratarse de una intervención sobre el ecosistema marino y la franja costera. Entre las instituciones competentes se encuentran la Armada del Ecuador a través de la Capitanía del Puerto y la autoridad ambiental correspondiente.
20: Para conocer sobre si la obra cuenta o no con los permisos necesarios, llegamos hasta aquí, hasta la Capitanía del Puerto. Pero al llegar se nos informó que la consulta la deberíamos hacer a través de un correo electrónico oficial. Ya después se nos informaría la respuesta.
15: Luego intentamos llamar a la directora de comunicación de la Armada, pero no tuvimos respuesta. Tras la denuncia expuesta por este medio y las verificaciones realizadas por las autoridades, procedieron en horas de la tarde de este jueves 6 de agosto a paralizar la obra.
19: Si nosotros vemos una maquinaria que ha intervenido fuera del borde costero, ¿no?, que ya corresponde al mar como tal, ya es competencia para la construcción de otros proyectos, ¿no?, como espigones, muelles, lo que sea, corresponde al Ministerio de Infraestructura y Transporte.
15: Ahora quedan varias interrogantes abiertas. ¿Quién responderá por las posibles afectaciones ocasionadas al ecosistema marino? ¿Y por qué una obra de estas características avanzó sin que existiera un control oportuno? Noticias Oromar, desde luego, continuará dando seguimiento a este caso hasta conocer las responsabilidades y las acciones que adopten las autoridades.
0: El Ministerio de Infraestructura informó que la vía Cuenca-Girón-Pasaje fue habilitada de manera controlada entre las 7 y las 17 horas. La medida es para el tramo comprendido entre los kilómetros 76 y 105, a la altura del sector de la represa Minas San Francisco. Los trabajos de remoción de material continúan en la zona, por lo cual se exhorta a los conductores a circular con precaución, respetar la señalización y seguir las indicaciones del personal encargado. La vía estaba bloqueada debido a los derrumbes provocados por las recientes lluvias.
16: Al volver,
15: decomisan gran cargamento de droga en aguas del Pacífico, valorado en más de 50 millones de dólares. Tendremos un informe.
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2: El tráfico se registró en aguas del Pacífico. La Armada Nacional interceptó una embarcación que transportaba más de una tonelada de droga, valorada en una fuerte suma de dinero.
3: La operación se ejecutó aproximadamente 93 millas náuticas al oeste de Bahía de Caracas, donde una patrulla aeronaval detectó una lancha rápida con comportamiento sospechoso.
4: Ante la inspección se localizaron 42 bultos con presuntas sustancias catalogadas sujetas a fiscalización. La embarcación y sus tripulantes han sido trasladados al puerto de Manta.
3: En el operativo fueron aprehendidos 3 ciudadanos ecuatorianos.
4: Van a ser entregadas a las autoridades competentes para los procedimientos legales correspondientes.
3: Según las estimaciones oficiales, el cargamento tendría un valor cercano a los 52 millones de dólares en el mercado internacional.
5: La acción que va a llevar el eje investigativo de la Policía Nacional va a permitir atacar a las estructuras de criminalidad compleja y dar la respuesta a la sociedad ecuatoriana que necesita frente a todas estas organizaciones que funcionan como una empresa criminal conjunta.
4: Nosotros procedemos en este momento a hacer la entrega formal de las evidencias y detenidos a la policía para continuar con los procesos legales respectivos.
3: Las Fuerzas Armadas señalaron que este tipo de operaciones forman parte de los patrullajes permanentes para combatir el narcotráfico y evitar que sustancias ilícitas sigan saliendo del país a través del Océano Pacífico. Mario Andrés Naranjo, Noticias Oromar.
2: Una operación policial en Pascuales dejó al descubierto una nueva alerta sobre la presencia de jóvenes en las filas del crimen organizado. Varios de los aprehendidos no superaban los 20 años y llamaron la atención por los tatuajes que llevaban en el pecho y su vinculación con la facción Los Tiguerones. El operativo Apolo 25 dejó 33 aprehendidos, armas, droga, explosivos y vehículos recuperados.
6: Lo que más llamó la atención de las autoridades luego de los operativos fueron estos jóvenes que no pasaban los 20 años. En sus pechos llevaban tatuajes y, según las investigaciones, estarían vinculados a la facción Los Tiguerones Igualitos, una estructura que operaría en el norte de Guayaquil. Sus rostros jóvenes contrastaban con los indicios que la policía encontró durante una intervención que buscaba golpear a las estructuras del crimen organizado. Es por ello que las autoridades desplegaron el operativo Apolo 25 en el sector de Pascuales, al norte de la urbe, donde la madrugada de este jueves 6 de agosto, el resultado, 33 personas aprehendidas y un golpe al grupo de delincuencia organizada Los Águilas. En total, fueron 31 intervenciones ejecutadas por los agentes con el objetivo de debilitar las estructuras que se dedicaban a las actividades como el tráfico de drogas y armas, secuestro y extorsión. De los 33 aprehendidos, 31 son hombres y 2 mujeres. 7 fueron detenidos por boletas y 9 registraban antecedentes penales. Pero el armamento encontrado también generó alerta durante las intervenciones. Se incautaron aproximadamente 22 armas de fuego, 10 pistolas, 8 revólveres, 3 escopetas, y un subfusil. A esto se suman 239 municiones, 7 alimentadoras y 3 explosivos. Los agentes también encontraron 2.380 gramos de droga, 4 teléfonos celulares, una balanza digital y un rallador. El operativo también permitió recuperar 3 vehículos y 4 motocicletas que habrían sido reportados como robados. Julio César Zahona, Noticias Oromar.
2: La Policía Nacional desarticuló en Babahoyo una banda dedicada al microtráfico que operaría para el grupo delictivo Los Choneros. 4 personas fueron aprehendidas y se incautaron droga, dinero en efectivo y otros indicios.
7: La lucha contra el microtráfico dejó un nuevo golpe en Los Ríos. La Policía Nacional desarticuló una presunta banda dedicada al expendio de drogas que, según las investigaciones, operaba en Babahoyo y estaría

0: vinculada al grupo delictivo Los Choneros. El operativo se ejecutó tras información obtenida a través de la línea 131 del plan de recompensas, lo que permitió ubicar un presunto centro de acopio de drogas en el sector de las calles Olmedo, Vargas Machuca y calle Segunda.
1: Había un domicilio de dos plantas en donde aparentemente se encontrarían personas expendiendo sustancias sujetas a fiscalización. Bajo esta noticia, nuestros agentes incursionaron en esta vivienda y lograron aprehender a cuatro personas que ustedes pueden ver a mi costado de atrás.
0: Durante el allanamiento fueron aprehendidas cuatro personas y se incautaron 390 gramos de marihuana, 138 gramos de heroína, 5 teléfonos celulares, una gramera y más de $300 en efectivo.
1: Y con esto un perjuicio aproximadamente de $4,000 al grupo de delincuencia organizada de los choneros, aparentemente al que indican estas personas pertenecer. Pues en estas circunstancias damos una respuesta contundente por parte de la Jefatura Antinarcóticos, la Policía Nacional de aquí, de la provincia, de esta ciudad, en donde hemos logrado ubicar este centro de expendio que de alguna forma también generaba una economía criminal.
0: Los aprehendidos fueron puestos a órdenes de las autoridades competentes, mientras las investigaciones continúan para determinar el alcance de las operaciones de esta presunta red de microtráfico en la provincia de Los Ríos. Diego Almeida, Noticias Oromar.
2: Un operativo que arrancó en plena madrugada en Guayaquil y que puso en marcha a decenas de agentes policiales y fiscales, golpeó a una estructura vinculada a la banda Los Lagartos. La intervención fue encabezada por el ministro del Interior, John Reinberg, y autoridades de Chile.
3: ¡Policía Nacional, abre el puerto! La operación arrancó alrededor de las 3 de la madrugada, mientras Guayaquil aún dormía. Decenas de agentes policiales se desplegaron en un operativo que contó con la presencia del ministro del Interior, John Reinberg, quien luego llegó hasta el lugar para supervisar las acciones. Pero esto no se trataba únicamente de un operativo local. Autoridades internacionales, específicamente de Chile, también participaron en las diligencias debido a que las investigaciones apuntaban a una estructura vinculada al grupo de delincuencia organizada Los Lagartos.
4: La policía ejecutó la operación Tracker, que es una mega intervención en 14 allanamientos en distintos sectores de Guayaquil, que permitió desarticular este brazo armado de Los Lagartos, llamado Tiburones Mafia 18, que operaba en el sector del Guasmo Sur, en Guayaquil. Esta banda delincuencial había iniciado un proceso de expansión de sus actividades hacia Chile, donde buscó establecer alianzas con bandas locales. Gracias a la cooperación internacional entre el Ecuador y Chile, los ministros del Interior pudimos mantener una conversación para transmitir la información que habíamos detectado de que se estaba movilizando este peligroso delincuente a Chile, y la policía del PDI en Chile lograron la ubicación de este delincuente y de forma inmediata, que es lo más importante, fue enviado acá al Ecuador.
5: Se hizo un llamado a fin de alertar a la policía. El ingreso de esta persona a Chile fue por paso no habilitado y de forma clandestina, que facilitó también que nuestro servicio de migraciones también pudiera efectuar las diligencias necesarias para la expulsión y ponerlo a disposición de la policía, de los tribunales, y de esta forma colaborar activamente y de manera internacional.
3: Fueron varios los allanamientos ejecutados por parte de la policía durante la madrugada. Los agentes ingresaron de manera simultánea a diferentes inmuebles en una intervención que buscaba desarticular a quienes formaban parte de esta estructura criminal.
4: Se hicieron los 14 allanamientos y 13 detenciones en los sectores Proletarios sin Tierra, Pablo Neruda, Molina de Fran, La Cristal, El Mosquito, y aquí estamos en el sector del Guasmo Sur. Entre los detenidos, principalmente detrás mío, está la casa de Anthony Isaac Segura Valdés. Es un objetivo de interés penal relevante, buscado y establecido de esa forma por el gobierno nacional por su grado de peligrosidad. Esta persona tiene antecedentes por extorsión y procesos de robo y detenciones en el año 2023 y en el año 2025. Pero ahí lo vemos nuevamente que se encuentra en las calles liderando estos actos criminales, como es sicarios, como son extorsiones de los montos desde los $500 a los $1,000 semanales y mensuales a todo el sector que estamos acá.
3: Según las investigaciones, la organización habría pretendido enviar progresivamente a distintos integrantes del grupo de delincuencia organizada desde Ecuador hacia Chile, con la finalidad de establecerse en ese país y comenzar a desarrollar actividades ilícitas.
4: La idea de esta organización era expandir justamente para allá y decidieron mandar a una parte importante de la estructura, un miembro de las cabezas de la estructura, justamente para que pueda establecerse allá y junto con bandas locales que podrían haber en Chile, establecer contacto para comenzar a trabajar en delincuencia organizada entre Ecuador y entre Chile. Él tenía aproximadamente, si no me equivoco, unos 2-3 meses que había viajado. Se lo controló desde el inicio. La comunicación es fundamental cuando los países están alineados en combatir el crimen organizado.
3: Una operación que, de acuerdo con las autoridades, permitió golpear una estructura que no solo buscaba operar en Ecuador, sino también extender sus tentáculos hacia otros territorios de la región. Julio César Saona, Noticias Olomar.
2: Alrededor de 500 galones de combustible fueron encontrados dentro de un centro de acopio clandestino ubicado en el distrito Gonzalo Pizarro, en la provincia de Sucumbíos. La intervención dejó 2 hombres detenidos y un menor de edad aislado. Además del combustible decomisado, también se retuvo un vehículo como parte de las evidencias. Los indicios fueron puestos a órdenes de las autoridades. Una operación militar ejecutada en el sector La Ceiba, Cantón San Lorenzo, provincia de Esmeraldas, permitió inhabilitar maquinaria utilizada para actividades de minería ilegal. Durante la intervención, los militares localizaron un frente de extracción ilícita y dejaron fuera de operación 2 retroexcavadoras, 1 motobomba y 3 generadores eléctricos. La operación fue un duro golpe a las capacidades logísticas de las estructuras dedicadas a este delito. Una serie de cobros inesperados desató indignación entre propietarios de vehículos. Conductores de varias provincias aseguran que el sistema les refleja una contribución vial de Manabí, aunque nunca han viajado a ese territorio. Revisemos las denuncias.
6: Una ola de reclamos comenzó a multiplicarse en redes sociales tras detectarse cobros del CEN Vial, la Contribución Especial por Mejoramiento, un tributo provincial que, según la normativa, corresponde únicamente a propietarios de vehículos matriculados en Manabí. La periodista Dayana León fue una de las primeras en hacer pública la situación. A través de su cuenta en X, denunció que el sistema le exige cancelar $36.11, pese a que su vehículo fue comprado y matriculado en Quito y nunca ha circulado en territorio manabita. En su publicación cuestionó cómo los datos llegaron a la base de información utilizada para generar el cobro y con qué autorización fueron incorporados.
7: Estamos nosotros enfatizando, no existe ningún tipo de error en la plataforma, más bien han existido oportunidades de mejoras para poder informar a la ciudadanía de que este tributo que pagan a través de la CEN Vial es únicamente para los propietarios que matriculan dentro de la provincia de Manabí.
6: Pero el caso no fue aislado. La periodista Janet Inostroza también denunció que sus 2 vehículos, adquiridos y matriculados en Pichincha, aparecen con valores pendientes por concepto de mejoramiento vial de la prefectura de Manabí. A partir de estas publicaciones, comenzaron a aparecer más denuncias de propietarios de vehículos de distintas provincias del país, quienes enfrentan la misma situación y exigen una explicación sobre el origen de estos registros. La preocupación no solo gira en torno al cobro. De mantenerse estos valores en el sistema, los ciudadanos temen que puedan enfrentar inconvenientes al momento de realizar trámites de matriculación, transferencia de dominio o cualquier gestión relacionada con sus vehículos.
7: No existe ningún tipo de errores de cálculo, más bien estamos siendo abiertos, transparentes como gobierno provincial y obviamente también agradeciendo siempre a los ciudadanos que también contribuyen al desarrollo provincial a través de esta contribución especial por el mejoramiento vial.
6: Con el objetivo de corregir las inconsistencias reportadas por los usuarios. Mario Andrés Naranjo, Noticias Olomar.
2: Tras varias denuncias ciudadanas, la Policía Nacional y otras entidades de control realizaron un operativo en farmacias del sur de Guayaquil. Las autoridades verificaron la documentación, los permisos y la procedencia de medicamentos ante la alerta sobre presunta venta de productos que llevarían sellos del Ministerio de Salud.
8: Una alerta ciudadana puso en la mira a varias farmacias del sur de la ciudad de Guayaquil, donde se investiga la presunta comercialización de medicamentos e insumos médicos que llevarían sellos del Ministerio de Salud Pública. El operativo se desplegó en distintos establecimientos ubicados principalmente a lo largo de la avenida Ernesto Albán, en la ciudadela Huancavilca Sur, esto cerca del Hospital Teodoro Maldonado Carbo del IES. Los agentes ingresaron a los locales para verificar la procedencia de los productos y la documentación que respalde su comercialización. El general Pablo Dávila, comandante de la Policía Nacional, explicó que las intervenciones se originan tras denuncias que alertan sobre posibles ventas de medicinas e insumos que pertenecerían al sistema público de salud.
9: Nosotros con la autoridad, en este caso el ARSA, vamos a evidenciar si es que la denuncia es verídica, y por eso vamos a hacer la intervención en todas estas farmacias que se encuentran alrededor del hospital. La autoridad tiene la competencia, se procederá a la incautación y también, si es que amerita, la aprehensión del dueño del establecimiento.
8: Durante las inspecciones se revisaron permisos de funcionamiento, registros sanitarios y la trazabilidad de los medicamentos. El objetivo es determinar si existen irregularidades y establecer de dónde provienen los productos que se encuentran a la venta.
9: Aquí estamos aproximadamente 150 servidores policiales, veo que ya está llegando el ARSA también, estamos con la Agencia de Control Municipal, estamos con Tránsito, la MT también, haciendo este tipo de operativos. Sobre todo porque cuando hacemos estos mega operativos se dan diferentes circunstancias y ellos están aquí para que tomen procedimiento dentro de su facultad.
8: Aparte de todo, se encontró evidencia que no pudo ser justificada.
9: Y en este local, lógicamente, se encontró una arma traumática modificada para 9 milímetros con aproximadamente 60 municiones no percutidas.
8: Julio César Saona, Noticias Soloma.
2: Un incendio en una panadería cobró una vida en la parroquia El Laurel, Cantón Daule, provincia del Guayas. El siniestro movilizó equipos de emergencia y causó conmoción entre los moradores del sector. Además de la panadería, en el inmueble funcionaban otros locales comerciales en la planta baja, mientras que en el segundo piso residían varias personas. Hasta el momento, las autoridades no han informado las causas que originaron el incendio ni presentan un posible balance de personas heridas. El BIES abrió una nueva convocatoria de remates de casas, departamentos y terrenos recuperados mediante procesos coactivos. La oferta está disponible a través de una plataforma 100% digital y busca recuperar recursos de la cartera vencida, al tiempo que ofrece una alternativa para quienes quieren adquirir una propiedad.
10: Comprar una vivienda es una de las metas más importantes para miles de ecuatorianos. Ahora, el BIES abrió una nueva convocatoria de remates de casas, departamentos y terrenos recuperados mediante procesos coactivos. Pero, ¿cómo funcionan estas subastas y quiénes pueden participar?
11: Inicias con el requisito de que tiene que ser mayor de edad y estar facultado para poder suscribir contratos. Se pide, por ejemplo, la cédula, la papeleta de votación. También hacemos un proceso de que nosotros podamos evidenciar que el postor, en este caso la persona que va a participar del remate, tenga la solvencia financiera. Es importante que previo a realizar la postura de los bienes inmuebles a ser rematados, se genere el pago del 10% del anticipo, si es que la propuesta va a ser de pago de contado, o el 15% de anticipo, si es que la propuesta va a ser diferida, que tenemos el mecanismo de poderlo diferir hasta un plazo máximo de 5 años.
10: Estas propiedades no fueron construidas por el banco, son bienes recuperados tras el incumplimiento de obligaciones crediticias y que hoy vuelven al mercado a través de un proceso de subasta.
11: Los bienes a ser rematados básicamente son, lamentablemente, de obligaciones o de créditos que por diversas razones no han podido ser cancelados, y el banco ha agotado todas las instancias para poder llegar a algún tipo de arreglo de obligaciones.
10: Uno de los principales atractivos son sus precios. La oferta incluye inmuebles en diferentes provincias del país, con valores que varían según el avalúo y las características de cada propiedad.
11: Ciudades como, por ejemplo, Esmeraldas, Manabí, Santo Domingo, Galápagos, Cachi, Imbabura, Pichincha, y tenemos algunos más. Por ejemplo, y en el caso específico de Guayas, tenemos otras provincias destinadas que son en su mayoría provincias o ciudades de la costa. Y en el caso específico también de Cuenca, lo que agrupa a diferentes ciudades de esta provincia.
10: Todo el proceso se realiza de manera digital. Los interesados deben ingresar al portal de remates del BIES, registrarse como usuarios, completar la información solicitada, cargar la documentación requerida y, una vez calificados, seleccionar el inmueble de su interés para presentar la oferta dentro de los plazos establecidos.
11: Bueno, los avalúos se realizan por parte de peritos que son debidamente acreditados y que cuentan con una calificación por parte de la Superintendencia de Bancos. O sea, los bienes inmuebles están ya en administración del banco y están desocupados. Evidentemente nosotros no podríamos ahí generar algún tipo de contingente legal y también de carácter social. No va por ahí.
10: Con estos remates, el BIES busca recuperar recursos de su cartera vencida y fortalecer los fondos que administra. Para quienes buscan adquirir una vivienda, la oportunidad está abierta, pero la mejor decisión siempre será aquella que se tome con información y análisis. Diego Almeida, Noticias Oromar.
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14: Qué linda está la mañana.
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0: internacionales.
1: El Ministerio de Sanidad de Francia anunció que un ciudadano francés

seguridad. Un joven futbolista murió de contado, fulminado por un rayo. Ocurrió en Tailandia durante un concurrido partido en el estadio Santipap, en el sur del país. Durante el encuentro, se desató un torrencial aguacero acompañado de rayos. Uno de ellos cayó en media cancha y alcanzó de lleno a Sofwan Awae, futbolista tailandés de 24 años que militaba en Yala FC. Además, otros 9 jugadores resultaron heridos por el impacto. Pese a que los equipos médicos lo atendieron de emergencia, Awae ya no tenía signos vitales. La provincia oriental de China, Shenyang, evacuó preventivamente a más de 10.000 habitantes de algunas de sus islas ante la cercanía del tifón Dolphin. El fenómeno se dirige hacia el mar de China Oriental y llevó a las autoridades a activar medidas marítimas de precaución. Dolphin, el 13º tifón de la temporada, tiene vientos máximos de 42 metros por segundo. El organismo prevé que el sistema, clasificado como fuerte, avance hacia el oeste. Según la previsión oficial, Dolphin cruzará durante el viernes 7 de agosto las islas Ryukyu y entrará después en el mar de China Oriental, desde donde se aproximará de forma gradual a la costa este de China. Estados Unidos ampliará el control de las redes sociales de los ciudadanos extranjeros solicitantes de visados, incluidos los periodistas extranjeros. La medida forma parte del endurecimiento de la política migratoria del presidente Donald Trump. Por orden del mandatario, el Departamento de Estado amplió el control de las redes sociales a otros tipos de visados para extranjeros. El control de los perfiles en línea tiene como objetivo permitir a los solicitantes demostrar que cumplen los requisitos para obtener un visado en virtud de la legislación estadounidense y garantizar que ninguna persona represente un riesgo para la seguridad del país.

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0: Muy buenas noches, amigos, sean ustedes bienvenidos a Los Deportes. Es momento de que revisemos lo que sucedió en la Copa Ecuador. Barcelona ganó en Puerto Viejo, precisamente en el Estadio Reales Tamarindos, donde se disputó el partido entre Liga de Puerto Viejo y el conjunto canario, que comenzó sufriendo en el partido y con esta polémica jugada que terminó pegando en el brazo de Carabelí. Los jugadores de Liga de Puerto Viejo pidieron pena máxima por esta infracción, sin embargo el arbitraje determinó que no había sido falta. Por otro lado, también hubo otra situación de mucho peligro que el jugador Arteaga no pudo cosechar como gol, y precisamente el jugador Rangel era quien salvaba en la línea la pelota y evitaba el primer gol en contra de Barcelona. Posteriormente llegaría esta jugada de peligro a favor del conjunto canario, un pase profundo de Darío Benedetto y posteriormente la infracción en contra de Carabalí, que también fue bastante discutida, pues parece no haber fuerza suficiente para derribar al jugador. Sin embargo, el arbitraje de Loaiza determinó que era pena máxima, y a partir de los 12 pasos Johnny Quiñones marcó el único tanto del partido con un remate bastante bien posicionado. Después llegarían más situaciones para Liga de Puerto Viejo, que no pudo aprovechar todo lo que generó y terminó quedándose con el cero en el marcador. Y hablando precisamente de este partido, Barcelona ganó por Copa Ecuador a Liga de Puerto Viejo, pero no tendría asegurada la clasificación. El conjunto canario cometió una infracción al reglamento que podría descalificarlo. Además, renunció a Antonio Álvarez tras un deficiente paso por el equipo.
1: La actualidad de Barcelona está lejos de aquellos años de gloria. El equipo torero no viene bien en Liga Pro y en Copa Ecuador había tenido una sufrida participación contra Liga de Puerto Viejo de la Serie B. Pese a esto, cosechó una victoria apretando los dientes, con un penal dudoso. Sin embargo, ni eso parecería suficiente para avanzar a una siguiente fase. El ídolo del astillero podría ser eliminado al cometer alineación indebida ante la Capira. En el minuto 67 del segundo tiempo, el cuerpo técnico de César Farías decidió incluir a Eric Mendoza en el campo de juego, a pesar de que este ya había sumado minutos en los 16avos de final del torneo con Delfín, incluso llegando a marcar uno de los dos goles del cetáceo en dicho partido. El artículo 50 del reglamento de la Copa Ecuador señala que, en ningún caso, un mismo jugador podrá actuar por más de un club en la misma etapa de la competencia, y según el artículo 20 del mismo reglamento, la Copa Ecuador se divide en cuatro etapas, estando la segunda compuesta de las fases de 16avos de final, octavos de final, cuartos de final y semifinales. Por lo tanto, el ingreso de Eric Mendoza sería una clara infracción y podría concluir en la eliminación de Barcelona, resultando en un 3-0 a favor del adversario, si es que Liga de Puerto Viejo interpone un reclamo oficial en el tiempo adecuado, algo que, según se pudo conocer, está siendo ejecutado. Mientras esto sucedía en el Estadio Real Tamarindo, Antonio Álvarez hacía pública su renuncia a la presidencia de Barcelona a través de un comunicado en sus redes sociales. El exmandatario del ídolo expresó que en las últimas semanas el club tuvo que enfrentar un nivel de presión y asfixia que no le permite trabajar, siendo este el motivo de su renuncia. Recordemos que el exdirectivo se encontraba por segunda ocasión ausente de su cargo debido a la detención que pesa en su contra por el caso Goliath. Desde los comienzos, el ingreso de Álvarez a Barcelona tuvo inconvenientes al intentar acceder en contra de la ley del deporte a la presidencia en 2023. Sin embargo, esa elección no fue reconocida por el ministerio. No fue hasta el 11 de junio de 2024 cuando el directorio fue inscrito, y a lo largo de su mandato solo se agigantó la ya existente crisis económica y deportiva. El club tuvo, en dos años, seis entrenadores, demostrando la carencia de un proyecto deportivo, pues todos tenían ideas distintas, sin demostrar una brújula a la hora de la elección. Además, al terminar los contratos antes de tiempo, las deudas crecieron y cada estratega quería armar su equipo, por lo que los fichajes aumentaron, dejando un fuerte déficit económico que llega a superar los 60 millones de dólares, tanto a nivel nacional como internacional. Barcelona no tiene tramos memorables o en los que haya conseguido competir por títulos, alejando a la hinchada del estadio y terminando con una relación completamente rota. Con esta renuncia de por medio, quien se haría cargo del equipo sería Miguel Montal, aunque Barcelona no se ha pronunciado de forma oficial al respecto.
0: 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Pasamos ahora a hablar de Enner Valencia, pues la llegada del jugador a Boca Juniors es todo un hecho y acá tenemos los detalles.
1: Ener Valencia se convertirá en el segundo futbolista ecuatoriano en vestir la camiseta de Boca Juniors. El delantero nacional llegará a suelo argentino este viernes y procederá con los chequeos médicos el sábado. En caso de que todo salga de forma adecuada, Valencia firmará contrato por 18 meses con el Xeneiz y será presentado de forma oficial. De esta manera, Ener afrontará el reto más grande de su carrera. A los 36 años lucirá la camiseta azul y oro en un ambiente lleno de presión, que puede llegar a ser hostil en caso de no rendir o no llegar a la expectativa generada por los fanáticos. Valencia se convertirá en el cuarto refuerzo de Boca en este mercado, tras las llegadas de Álvaro Montero, Sebastián Villa y Leandro Lozano. El cuadro bostero está en plena fase de reestructuración después de la salida de Claudio Úbeda del cargo de entrenador tras la eliminación de la Copa Libertadores y la llegada del Vasco Arruebarrena, que atraviesa su segundo ciclo con los Xeneizes, después de pasar por el club entre 2014 y 2016. En el torneo clausura...
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0: ¿Cuántas veces usted se dijo que nunca sería feliz en el amor, ya que vio a sus padres sufriendo en esta área? También pasó lo mismo en la vida de sus abuelos. Y usted, cuando creció y tuvo curiosidad al respecto de su vida sentimental, nunca fue afortunado o afortunada en esta área. Y desde ahí, usted dice, no creo más en el amor. Estoy aquí con mi esposa Lucía y son muchas las personas que también dicen lo mismo.
1: Así es, porque han estado rodeadas de soledad. Muchos de ellos han sido rechazados. Han tenido relaciones que no han podido extenderse ni han podido tampoco hacerlas felices. Y todos esos problemas, lo único que han llevado en ellas y han dado a ella es un pozo de tristeza, de dolor, que por más que intentan salir, no lo consiguen.
0: Y usted ha caído en una profunda depresión. ¿Quiere saber cómo salir de esta situación? Conozca ahora este caso verídico.
2: Hoy, Agustín disfruta en paz y armonía. Pero su pasado fue afectado y marcado por los vicios y el sufrimiento.
3: Me sentía muy deprimido, vacío, quedaba dormido en la calle, empecé a usar como tiner, ya usaba gasolina. Mi nombre es Agustín y esta es mi historia. En un tiempo estaba solo y entonces estaba muy mal, estaba pasando por una crisis. Busqué una muchacha para no sentirme solo. Pasó el tiempo y conocí unos amigos, agarré el consejo de ellos y salía y dejaba a mi pareja en la casa. Y ya regresaba yo a las 3 de la mañana, ya tomado. Poco a poco nos fuimos alejando más. Ya no sentía yo el amor por ella, ni ella por mí, sino que ella sentía coraje por mí.
2: El alcohol se encargó de adueñarse de su vida y poco a poco los problemas del pasado se seguían reflejando, afectando su vida gravemente y las de quienes lo rodeaban.
3: Poco a poco, yo no le fui haciendo caso, yo solo llegaba y ponía mi cabeza al otro lado de la pared y no le hacía caso, la ignoraba. Entonces ella se molestaba más. Yo fui poco a poco distanciándome, entonces tomé la decisión de salir de la casa de ahí e irme a vivir a otro apartamento. Salí saliendo con mis amigos. Ya no era tomar ya, sino que ya después usar drogas. Empecé a usar cocaína. Fue pasando el tiempo, ya la cocaína no me hacía efecto. Entonces yo empecé a usar cristal, empecé a usar piedra y fue decayendo mi vida totalmente hasta quedar sin ni un centavo.
2: Al poco tiempo de comenzar en el mundo del vicio, Agustín rápidamente comenzó a utilizar drogas cada vez más fuertes.
3: Entonces yo seguí usando más drogas. Empecé a usar como tiner, ya usaba gasolina, porque ya el dinero ya no me alcanzaba, ya yo quedé perdido en la calle.
2: Avergonzado e incapaz de vencer su vicio, Agustín se encuentra viviendo en las calles, poniéndose en peligro constante.
3: El momento más difícil que me tocó vivir fue cuando terminé el trabajo, como a las 3, 4 de la tarde, y de ahí me fui a un bar. Ahí estaban mis amigos y empezamos a consumir drogas, a tomar. Y eran como las 10 de la noche. Le dije, no, ya me voy a retirar, le digo. Y agarré el autobús para mi casa. Y bajé del autobús, caminé. Me acuerdo que abrí la puerta solamente y cuando desperté ya estaba en el hospital. Entonces el doctor me empezó a hacer unas preguntas. Tú tuviste un accidente, dice, en la noche y fuiste golpeado muy gravemente. Tuviste golpeado en el cerebro y te quebraron el cuello. Y nosotros hicimos 3 cirugías en tu cerebro, porque fue algo muy grave que pasaste y tuviste en coma los 3 días, desde el viernes hasta ahorita tuviste en coma, dice.
2: El peligro se haría evidente y real cuando Agustín cae víctima de la violencia. Él reacciona y entiende que su vida tiene que cambiar.
3: Después de que me pasó el accidente, seguí como unos 8 meses en drogas todavía. Tomaba pastilla y seguía tomando alcohol al mismo tiempo. Entonces ya no quería esa vida yo. Entonces quería una solución para mi vida. Y fue que empecé a asistir a la iglesia por la invitación de esa muchacha que me invitaba con su esposo. Me llamaban, no, tienes que venir a la iglesia, dice, si quieres una solución, aquí vas a encontrar la solución para tu vida. Entonces empecé a asistir los viernes para que mi vida pudiera cambiar.
2: Las palabras y consejos de la persona menos esperada despertó la necesidad de buscar ayuda. Recibe la visita de la persona que le brindaría el mensaje que cambiaría su vida.
3: Tomé la decisión de no fallar y yo iba, y fue que fui cambiando de vida. Me fui mejorando, ya agarré un trabajo, empecé a estudiar, empecé a participar más de la iglesia para que yo pudiera ver ese cambio.
2: Agraciadamente, Agustín recapacita y finalmente toma la decisión que cambiaría su vida.
3: Ya había dejado el alcohol, ya era un joven responsable, ya no le daba problemas. Entonces mi vida había cambiado a través de orientaciones que yo recibía en la iglesia. Ellos me dieron el soporte, ellos no me dejaron ahí, me recogieron ellos. Agustín, vas a estar aquí, dice, y nosotros te vamos aquí a cuidar. Entonces mi vida es totalmente diferente, tengo muchas cosas que realizar. Recibí el Espíritu Santo. Ahora estoy trabajando para abrir mi compañía, me siento feliz, soy un hombre realizado. Así como yo estaba pasando por drogas, alcohol, y tomé la decisión de participar, que él tome la decisión, para que si él quiere un cambio en su vida, él tiene que tomar esta decisión, que es la mejor decisión de su vida para un cambio de vida, que es buscar a Dios.
2: Con la ayuda de la fe inteligente, logró vencer el vicio que lo encadenaba y disfruta de una nueva oportunidad. Hoy, Agustín se encuentra positivo, encarando al futuro y sonríe a la vida repleto de felicidad.
4: Amarguras, traumas, desilusión, situaciones que están dejándolo sin rumbo. La sensación de estar en medio de un océano, dentro de un barco que se está hundiendo. Sin brújula, no sabe qué dirección tomar. Sin remos, no puede hacer más. Usted mira a su alrededor y la profundidad de las aguas le dan miedo. Inmediatamente piensa que la inmensidad delante suyo lo va a tragar, va a morir, y que su fuerza física ya no es suficiente para intentar algo más. Usted no ve otra salida que no sea desistir. Cuando llega la noche, la oscuridad vuelve a los sentimientos más oscuros aún, y el pensamiento es que realmente no hay solución. Si usted se siente así, recuerde que la mayor debilidad está en desistir. Existe algo que usted puede hacer ahora mismo, hoy, en este exacto momento. Sumergirse, pero no en las turbias aguas que lo rodean. Sumérjase en su interior y descubra la fuerza que existe ahí adentro, que espera tan solo será accionada. La felicidad no depende del tiempo, del espacio o de la suerte. Brota de adentro hacia afuera. Nada y nadie puede impedir que usted sea feliz.

0: Y así como usted pudo escuchar en este caso verídico, hay una salida, hay una solución para todos esos problemas que hoy usted está atravesando en la vida sentimental. Si cuando nosotros tenemos un dolor en el cuerpo, de cabeza, muscular o cualquier área, usted toma un medicamento, hace un tratamiento para poder aliviar esos dolores y funcionan, ¿por qué usted también no hace lo mismo cuando se trata del corazón? ¿Por qué no cura las heridas del pasado? ¿Por qué usted no puede volver a creer en el amor, conociendo y teniendo una relación con el autor del amor? Y por eso, Lucía, es que todos los días jueves en la terapia del amor ofrecemos a esta persona justamente eso, la oportunidad de conocer al autor del amor, de tener el espíritu del amor en su vida y así sanar su interior.
1: Así es, dése esa oportunidad, porque ¿cuántas veces usted no ha escuchado a las amigas, los consejos que le han querido dar para poderla ayudar? Pero en realidad, por más que usted pone en práctica esos consejos, no le dan resultado. Entonces, dé la oportunidad al autor del amor, que él la va a poder hacer feliz primeramente a usted y después ayudarla a ser feliz a otra persona. Y eso usted solo va a aprender en las charlas de la terapia del amor,
0: que acontecen todos los días jueves, a las 7, a las 10, a las 3 de la tarde y especialmente a las 19 horas en el Templo de los Milagros. Acompaña ahora esta invitación.
2: Terapia del amor. Una charla de prevención y cura interior. Prevención para aquellos que están felices en su matrimonio, pero desean estar mejor y prevenir cualquier tipo de problemas. Cura interior para aquellos que tienen traumas del pasado o heridas en el alma que no han podido cicatrizar. Además, los solteros reciben las orientaciones necesarias para encontrar a la persona adecuada. Participe este jueves en la terapia del amor a las 7 de la mañana, 10 de la mañana, 3 de la tarde y especialmente a las 7 de la noche en el Templo de los Milagros, Avenida de las Américas 305, norte de Guayaquil, y en todas las iglesias universal del país.
3: Iglesia Universal, conmemorando 30 años.
4: Sí, para mí las charlas en la terapia del amor son importantes porque, bueno, me han enseñado cómo ser una mejor hija, una mejor mujer y una mejor persona. Y en lo particular, cómo valorarme a mí misma, sabiendo darme ese valor, esa importancia que tengo que tener como mujer. Más que todo el tema de la confianza, tener más confianza, tener un carácter más definido y también cómo comportarme con las demás personas, con mi familia, comenzando a ser mejor con ellos y que todo eso refleja el cambio que hay en mí. Que se animen a participar, porque van a aprender cosas que muchas veces no hablan en otras reuniones, pero que en esas terapias profundizan mucho más el uno mismo, el cómo poder primero cambiar por dentro uno mismo y así poder ayudar a las otras personas que están a su alrededor, como a las familias, parejas, el cómo nosotros tenemos que primero cambiar nosotros y después podemos ver el cambio de las otras personas. Entonces tenemos que iniciar por nosotros para que así los demás puedan ver el cambio que hay en nosotros para poder ser mejor.
5: Bueno, nos ayuda bastante a entendernos mucho más, a saber los planes de Dios, a saber cómo ser como pareja y a esperar el tiempo, porque a veces uno se casa esperando que las cosas son diferentes. Pero Dios nos va acoplando y nos va enseñando cómo debemos ser un buen esposo o una buena esposa. Porque a veces pensamos que hay cosas que están bien a nuestra manera, pero vemos que podemos ser mejor, podemos ser más maduros, más tolerantes, más pacientes. Entonces eso a mí me llama mucho la atención.
6: Hemos entendido más de cómo tratarnos mutuamente, cómo sabernos expresar, cómo llegar el uno al otro. tener ese entendimiento, a compaginarnos mejor, a entendernos en nuestro diario vivir.
5: Sí, son muy importantes porque nos ayudan a saber discernir cómo ser como parejas, nos ayuda también a discernir cómo ser hijos y nos ayuda a ser cada día mejores para nuestra pareja.
7: Aquella persona que tal vez está pasando por alguna situación similar a la que usted pasó y ya venció, ¿qué usted le diría?
5: Que a pesar de la tristeza, a pesar de la angustia, ansiedad que puede tener un momento malo, que no importa, si ella pone sus problemas en manos de Dios, todo tiene solución.
8: Sí, es muy importante participar de la terapia del amor porque uno viene a participar de las reuniones y así a cada reunión uno viene a adquirir las herramientas que son necesarias para nosotros poder sobrellevar una familia, un matrimonio y un noviazgo, por ejemplo, y casos que se dan en la familia como problemas, situaciones. En la terapia del amor, a cada reunión uno aprende a cómo luchar, a cómo superar aquellas situaciones. En cada charla que yo he participado, pues me ha enseñado a cómo nosotros podemos vencer situaciones, problemas que ya pasamos. Y a cada jueves nosotros tenemos una enseñanza que te ayuda a superar, que te ayuda a vencer aquellas situaciones que nosotros ya un día tuvimos atravesando.
7: ¿Considera que las familias, los matrimonios o los solteros deberían participar de estas charlas?
8: Claro que sí, es muy importante que familias, matrimonios, solteros participen porque las enseñanzas son para solteros, para personas que están dentro de un matrimonio, para personas que un día tuvieron un fracaso, les va a ayudar a cómo superar aquella situación que un día tuvieron.
9: Ha sido muy importante realmente porque el aprendizaje que hemos adquirido aquí ha sido basado en enseñanza de testimonios reales, esos testimonios que otras personas han vivido y que de alguna u otra forma, basados en la terapia del amor, han superado aquellos momentos y ellos transmiten eso para nosotros. Entonces, una pareja que no tiene a Jesús no puede lograr vencer los inconvenientes como manifiesta mi esposo, hemos logrado nosotros vencer. Más que nada nos aprendemos a conocer e invito a otras personas también para que vengan, hagan parte de esta terapia del amor y también que observen los programas que tenemos en YouTube y en demás redes sociales. Entonces es muy importante realmente estar en la terapia del amor.
6: Que nos acompañen, que vengan todos los días jueves en los diferentes horarios para que se presenten aquí y puedan, como nosotros, cualquier problema o inconveniente superarlo.

¿Por qué dejar que las lágrimas insistan en caer sobre su rostro? ¿Por qué permitirle a la tristeza ocupar espacios tan importantes? ¿Por qué mirar la vida como un simple espectador? ¿Por qué permanecer en penumbras? ¿Por qué mezclar el pasado con el presente y pensar que el futuro también será una pérdida de tiempo y problemas sin salida y sin solución? Existe en su interior una fuerza determinante que puede cambiar el rumbo de su vida y ponerlo en un nuevo contexto donde las adversidades serán vencidas y los revés superados. Dígase a sí mismo: basta de angustia, desesperación y desequilibrio. Decrete el fin del miedo, de la angustia y de los conflictos. Determine que no habrá más lamento. No pierda más tiempo. Parta ahora mismo en busca de un bien precioso. Golpee la puerta y se le abrirá. Entre y encontrará lo que usted tanto precisa, lo que usted tanto anhela y que pensaba imposible llegar a lograr. En su interior llegarán las respuestas para todos los signos de interrogación que hacían de su vida una montaña de dudas y cuestionamientos. De su interior siempre vendrá la inspiración para darle un nuevo sentido a la vida, un sentido mayor, un sentido pleno.

0: yo le hago este desafío para que en este día jueves usted esté aquí y busque la solución de aquel que creó el amor, del autor del amor. Sepa que fue Dios quien creó la familia, no fue el mal. Y Dios creó la familia para que nadie, mientras pase en este mundo, se sienta solo. Más bien para que tenga un apoyo, más bien para que sea una persona no solitaria, sino que pueda vivir en familia y ser feliz. Por eso, este día jueves, esta persona no puede dejar pasar esta oportunidad.
1: Aquí, en la Avenida de las Américas 305, en el sector Kennedy Norte, a las 7 de la mañana, 10 de la mañana, 3 de la tarde, pero principalmente a las 19 horas, donde usted va a aprender cómo ser feliz usted primero, valorarse, y ahí cómo hacer feliz a otra persona.

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Las familias que enfrentan una dura incertidumbre al no saber si aquel ser querido estará bien el día de mañana. Ante los constantes peligros vividos dentro de las cárceles, además de los gastos en abogados y los recursos básicos proporcionados para poder sobrevivir allí adentro. Para alcanzar no solamente a estas personas desesperadas, sino también a los amigos privados de su libertad. Es por eso que ya está en el aire su programa, Una Luz en la Cárcel.

Hola, muy buenas noches. Que el Espíritu de Dios venga a bendecir a usted y a toda su familia. Damos inicio al programa Una Luz en la Cárcel. Esta programación cumple una finalidad: fortalecer a aquellos que se encuentran débiles. Usted que necesita una luz, una dirección para superar ese momento difícil. Si usted nos acompaña ahora desde un centro de privación de libertad, el Señor Jesús hoy, Él traerá esta fuerza, esa paz que usted necesita. Él será para usted la luz que usted necesita para superar todos los problemas. Y yo quiero habilitar nuestra línea de WhatsApp donde usted puede entrar en contacto ahora con nosotros al 099-839-1693. Y quiero que usted preste mucha atención porque tengo aquí el caso verídico de Laura. Laura, ella enfrentaba un momento difícil, duro, complicado. Ella pudo superar esa etapa, ese momento difícil, momento duro. Todo lo que usted está enfrentando ahora, usted lo va a poder pasar. Como prueba de eso, yo quiero que usted preste atención al caso verídico de Laura.

Mi nombre es Laura y yo fui prisionera del vicio. Empiezo por el abandono de mi esposo, que nos abandonó a mi hijo y a mí. Entonces, a raíz de eso, yo empecé así con el alcohol, con depresión, ¿no? Porque pues yo sentía mucha tristeza, ¿no? Que yo me preguntaba que cómo yo iba a salir adelante. Era mucho dolor el que yo sentía y pues yo veía a mi hijo también, ¿no? Siempre lo veía, o sea, lo veía triste, se me enfermaba. Entonces yo a raíz de eso, de tanto dolor, pues sentía que en ese momento también mi vida se había acabado. Yo no sabía qué iba a ser de mí, qué es lo que yo iba a hacer, cómo iba a salir adelante o cómo iba a sacar a mi hijo adelante. Entonces a mí pues a raíz de eso, de tanto sufrimiento que yo sentía en mi corazón, así, yo empecé así a tomar. Pues ya al punto de que pues ya era tanto mi dolor que pues ya no, ya el alcohol, pues ahora sí que puedo decir, ¿no? Ya no me hacía nada. Yo empecé a probar algo pues más fuerte. Entonces fue cuando yo pues empecé a inhalar cocaína también. Fumaba demasiado, el mismo nerviosismo, la misma desesperación. Yo fumaba mucho cigarro. Pues en ese momento pues me sentía bien, ¿no? Yo sentía que en ese momento yo era feliz. Se me olvidaba el sufrimiento que yo tenía. Entonces no sentía el dolor, yo me sentía bien, me sentía contenta por ese momento, pero después cuando ya se me pasaba el efecto, otra vez era el mismo dolor, la misma tristeza, el mismo sufrimiento. Mezclé, ¿no? Tenía un puño de pastillas y me tomé las pastillas y con el alcohol, ¿no? Pero no pasó nada, nada más fue así como me quedé inconsciente. Ya al otro día desperté igual, con el mismo sufrimiento. Conocí el Templo de los Milagros y descubrí que el vicio tiene cura. Por una invitación, mi mamá me invitó, porque ya, como digo, ella también pues veía, ¿no?, mi sufrimiento. Entonces ella llega primero al Templo de los Milagros y ella me invita a participar. Entonces, empecé a hacer mis cadenas de viernes y domingo. Empecé a perseverar y pues yo decía, ¿no?, que decía Dios, si en verdad tú existes y me das una oportunidad, libérame de este sufrimiento. Entonces yo le pedí a Dios que me ayudara, que yo fuera libre de los vicios. Y sí, así empecé a hacer mis cadenas de viernes y domingo, y gracias a Dios me dio esa oportunidad. Y tuve un encuentro con Dios y Dios transformó todo mi interior, como que sentí que Él me limpió mi alma, me limpió de todo sentimiento negativo, de tanto rencor, tanto odio que yo traía en mi interior. Dios limpió todo eso y me dio una nueva vida. Dios transformó todo mi ser, todo mi interior. Hoy soy feliz y soy la prueba de que el vicio tiene cura.

todo se está cumpliendo. Mire a su alrededor. Falta poco. Muy poco. La Iglesia del Señor Jesús está a punto de partir de este mundo. Y delante de todo esto, estamos aquí para darle el aviso final.

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0: Imagine estar a bordo de un avión en camino al destino deseado. Pero solamente durante el viaje descubrió que entró en el vuelo equivocado y al aterrizar está en un lugar totalmente opuesto y distante del que esperaba llegar. Lo que es inusual que suceda en la aviación comercial es lo que más ha sucedido con miles de personas todos los días, en un viaje solo de ida que todos, sin excepción, en algún momento harán. El viaje del alma. Aquí se cierra todo. Aquí termina toda vanidad, orgullo, belleza, riquezas y planes. Aquí se deteriora la materia del rico y del pobre. De todo, solo queda una cosa: el alma, la parte inmortal del ser humano, el único equipaje que podrá llevarse de esta vida. Sin embargo, usted no verá ninguna noticia reportar sobre esto, o en las redes sociales tocando este tema, porque las personas en esta vida solo están preocupadas por el destino de sus carreras, de sus relacionamientos, de su apariencia, sin saber que el destino más importante está siendo despreciado. No somos un cuerpo, somos una alma que usa un cuerpo. Si en el mundo el ser humano tiene opciones para viajar a miles de lugares, en el viaje del alma solo existen dos: el cielo y el infierno. ¿Cuál está siendo el destino de tantos que están muriendo? Son alrededor de 105 personas por minuto, 150.000 por día, 4 millones por mes, 55 millones al año. Si ellas pudieran regresar, ¿qué dirían de dónde están actualmente?
1: Entonces te suplico, padre, mándalo a la casa de mi familia y deja que les avise, a fin de que no vengan también a este lugar de tormento.
2: ¡Ay! ¡Auxilio, mamá! ¡Mamá! ¿Por qué no te oímos?
3: ¡Ah! ¡Ayúdenme! ¡Dios!
4: Pero ya no hay remedio.

0: tarde o temprano, llegará nuestro turno en la fila de abordaje hacia la eternidad. Y si es ahora, ¿qué está reservado para su alma? ¿Cuál será su destino? No lo deje para última hora, pues muchos están cometiendo un error y aterrizando en un lugar de completa oscuridad, dolor y sufrimiento. En algún momento su nombre será llamado. Para llegar al destino correcto, usted necesita el Espíritu Santo. Él es la garantía, el pasaporte al cielo. Siempre esté listo para el viaje más importante de su vida. Un estudio científico olvidado por más de un siglo sale a la luz y afirma: el alma existe.
1: Usted prestó atención al caso verídico de Laura. Cuando ella tomó una actitud, una decisión de fe, ella se aferró a la fe, confió en Dios. El esfuerzo que ella hizo para salir de esa situación lo logró. Entonces Dios está permitiendo que esta programación llegue a donde usted está, allí en su celda, en su pabellón. Entonces ahora es cuando usted tiene que tomar una actitud de fe, pero apegado a la palabra de Dios. Fabiola, vemos que muchas personas intentan por su propia cuenta cambiar, pero cuando la persona deposita su confianza, su fe en la palabra de Dios, la palabra de Dios da la condición necesaria para superar todos los problemas.
2: Ahí uno se da cuenta que el testimonio de ella habla que ella pensaba en cómo salir adelante con su hijo que ella tenía. Los problemas, la depresión, el abandono que ella vivió por causa del esposo, no dejaba que su mente se abriera para poder entender. Ella más vale se sumergió a los vicios, porque muchas de las veces la persona, en vez de buscar la solución para sus problemas, ella queda triste, ella queda vacía. La persona, en vez de hacer uso de su fe, de creer verdaderamente en la dirección que Dios le va a dar, ella se sumerge en la tristeza, como Laura cayó en depresión por causa de eso, porque ella no veía una salida. Y el Señor Jesús siempre nos muestra una salida. Solo depende de la persona. Cuando la persona realmente cree y confía en la palabra, en las promesas de Dios, ella ve una salida. Ella no se queda llorando, ella no se deprime, ella no deja que los problemas vengan a cerrar su mente prácticamente, a no ver una solución para sus problemas. Sí hay una solución para los problemas. Muchas de las veces, tal vez no sea como uno quiere, no sea como usted quiere, pero el Señor Jesús siempre va a estar ahí para poderle ayudar. Usted solamente se tiene que acercar a Él, usted solamente se tiene que dirigir hacia Él en sus oraciones, en sus súplicas, en sus rezos y pedirle ayuda. Donde usted esté, donde usted se encuentre, el Señor Jesús ahí está para poderle ayudar. Y yo tengo certeza que si usted verdaderamente cree, confía en las promesas del Señor Jesús, Él también va a estar ahí para poderle ayudar.
1: Es la decisión que usted va a tomar el día de hoy. Y allí donde usted se encuentre, usted puede tomar esa decisión, doblar sus rodillas, hacer su oración. Y Él le va a ayudar a superar esa etapa difícil, esa situación difícil.

¡Qué paz! Seguramente, al ver estas imágenes, al igual que yo, usted tuvo la misma sensación. Y eso es porque el agua tiene la capacidad de traer alivio. Aún así, por los quehaceres del día a día, las dificultades familiares, laborales o incluso los problemas de salud, muchas veces no logra tener paz en su interior. Vive angustiado, cansado y hasta se siente cargado con cosas que no puede resolver, porque no basta con un minuto de tranquilidad. Lo que usted necesita va más allá. Agua viva recorriendo su interior, tal como está escrito. El que cree en mí, como ha dicho la Escritura, de lo más profundo de su ser, brotarán ríos de agua viva. Jesús es la fuente de agua viva, capaz de transformar todo su interior y así transformar su alrededor. Este domingo, traiga una botella con agua, pues recibirá gratuitamente el agua viva, principalmente a las

0: Se cree que el Espíritu Santo va a hacer su obra en este domingo 9 de agosto a las 9 y media de la mañana, como también en otros horarios, 7 de la mañana, 3 de la tarde, como a las 5 de la tarde. Nosotros estamos en este gran propósito de fe, consagración de mi familia para Dios. En el libro de Primeras Crónicas 17, versículo 27, dice lo siguiente: bendice pues la familia, para que permanezca siempre en tu presencia, pues cuando tú concedes una bendición, Señor, es una bendición eterna. ¿Qué quiere decir? Que Dios, Él quiere bendecir su vida como la vida de su familia. Y si en caso sus familiares no están cerca, usted puede traer una amistad a un templo de la Universal representando y simbolizando su familia. Por eso hacemos esta cordial invitación. Usted puede acercarse en el Templo Universal en la Avenida de las Américas, número 305, norte de la ciudad de Guayaquil. Nosotros le estaremos allí esperando, le estaremos atendiendo, le estaremos brindando la ayuda espiritual que usted necesita. Que Dios me los bendiga. Un fuerte abrazo.
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0: En la ciudadela Marta de Roldós, al norte de Guayaquil, viven más de 30.000 personas. Aunque es un sector céntrico, la mayoría de los hogares dependen de trabajos informales y pequeños negocios que se han visto afectados. En este lugar existen muchas familias marcadas por necesidades y muchos hogares que enfrentan diariamente la escasez, visibilizando una problemática que afecta el día a día de cientos de hogares.
1: Verdad, ahorita está la cosa difícil porque yo como no tengo mi esposo ya, hacen como 25 años yo ya soy sola. Tenía que trabajar, mantener mis niños, estudiarlos. Y por ahí donde yo trabajaba ya ellos me ayudaban y así. A veces yo caigo enferma. A veces mi hijo no tiene porque tengo más un varón y cuatro mujeres. Entonces le digo, él a veces no tiene trabajo. A veces 2 semanas no trabaja, ya también tiene su hijo, también tiene 2 niños. Y entonces un niño le salió así enfermito de la cabecita. Ese niño necesita, le digo, remedio y son carísimos los remedios que le mandan. Entonces ya pues le digo, con una mini cajita le digo, es $58. ¿De dónde sacamos? Y así.
2: ¿Y usted cómo se siente al ver esta situación?
1: Verdad, triste. Porque le digo yo, cuando él estaba, mi marido, le digo, él llevaba la comida suficiente, le digo, nosotros comíamos, pero ahora le digo no. Y hay veces que los vecinos me regalan por ahí cualquier cosa. Entonces, con eso nos ayudamos. Así es. Por ejemplo, la vecina a veces compra verde, ya ella compra así tomate, se van a Montesbello, compran suficiente, ella me regala así tomate, pimiento, de todo, de todo. Ajá. Y así que estamos.
3: A ver, ¿no? Bueno, yo soy discapacitada de que nací. Hace como 3-4 meses tuve un accidente. Hace 3 meses me fui al doctor porque me sentía tan mal y fui, me hicieron examen todito y me salió que era diabética. Primero era hipertensa, ahora soy diabética. Y hace como 3 meses tuve un accidente de mis pies, que me trompecé. Y me cogieron 24 puntos. Yo no trabajo, tengo 2 hijos, tengo uno de 16 y una de 12. Cobraba el bono, me lo quitaron hace como 2 años. No cobran ni el bono. Mi esposo es albañil, de eso vivimos.
2: ¿Pero él trabaja todos los días vez en cuando tiene...?
3: De vez en cuando, porque él es albañil nomás. Cuando lo llaman, cuando me sale trabajo, a trabajo. Ay, eso me siento mal. Sabe que los diabéticos lo sentimos mal. Pero a mí se me baja la presión, a veces a 300, lo sube.
0: Frente a esta realidad, los voluntarios del Grupo Unisocial llegaron hasta este sector para brindar ayuda, apoyo y esperanza a quienes más lo necesitan. A través de brigadas de asistencia, han entregado alimentos, atención y acompañamiento a las familias en situaciones más críticas.
4: Ay, muy agradecida a ustedes, principalmente a Dios, que esta ayudita, pues, este alimento nos ayuda, nos saca de mucho apuro a veces que no tenemos para comprar. La situación está un poco mal porque le digo... Yo vivo con mi esposo tuvo un accidente. De allí para acá ya no estamos trabajando. Con seguridad y ahora nos buscamos como sea para poder sobrevivir y mis hijos que nos ayudan.
5: ¿Acá?
4: Sí, el día trabajo. Tengo 2 madres solteras. Yo trabajo aquí de limpieza y a veces...
2: A veces no me alcanza.
4: A veces no me alcanza. Porque limpieza de escuela se hace $3. Te pega agua, luz.
2: A la semana, ¿usted cuánto saca? ¿Cómo hace para dividir el dinero?
4: Ahí, o sea, 15, entonces hay que ir guardando un dólar para la luz, otro para el agua, para el tener de los niños, todos.
2: Entonces, ¿usted está muy agradecida de recibir?
4: Hoy, muy agradecida.
0: En esta oportunidad, 220 fundas de alimentos básicos fueron entregados a muchas familias que estaban necesitando de esta ayuda, pero también... Se contó con el trabajo espiritual, una oración por todos los presentes y una palabra de fe.
5: Más que dar solo un alimento físico, Él tiene poder para restaurar su cuerpo, para realizar en usted el milagro. Pero nosotros sabemos que la ayuda que usted necesita no es solo un alimento físico, porque usted tiene en su vida otros problemas. Usted ha llegado con dolores, con dolencias, con enfermedades, desahuciado por la medicina. Le dijeron que el problema que usted tiene no hay cura, pero está escrito que Jesús llevó en la cruz nuestros dolores y nuestras enfermedades.
2: Usted también puede contribuir para que más familias sean beneficiadas. Puede acercarse a cualquiera de los centros de acopio a nivel nacional o en el mayor centro de acopio del país. Está ubicado en la Avenida de las Américas 305, sector Kennedy Norte.
0: O de manera rápida y segura, escanear con su celular el código QR que aparece en pantalla para realizar su donación.

0: Patricio Illescas Campanella era un joven de 20 años que fue brutalmente asesinado a golpes por sus supuestos mejores amigos. La madrugada del 9 de septiembre de 2023, la víctima salió inconsciente de un bar, por lo que sus tres acompañantes lo llevaron a su casa. El padre de Patricio recibió a su hijo y tras unas horas complicadas, el joven perdió la vida. Los médicos forenses determinaron que la muerte fue resultado de una fractura cráneoencefálica que ocasionó un derrame cerebral. Además, fue pateado y golpeado por todo el cuerpo. La familia, consternada, buscó justicia recabando pruebas para demostrar que la envidia fue el motivo del crimen. Sin embargo, los supuestos mejores amigos de Patricio siguen sin responder ante la ley.
1: No cabe duda de que la envidia es capaz de destruir a una familia entera. Una situación similar fue lo que vivieron Marisela y Luz María. Conozcamos sus historias.
2: A raíz de que yo encontraba aceite afuera de mi casa, ahí me di cuenta que empezaron los problemas. Problemas con mis papás. No podía tener una relación bien con ellos, con mis hermanos, peleas, discusiones. No podíamos convivir porque, pues a raíz de que encontrábamos esto, ahí se generaban la discusión, ¿no? Se me subía el muerto o escuchaba voces, tenía miedo, ansiedad, sufría de migrañas, insomnio.
3: Mi vida comienza a ser un infierno desde el día que hacen una brujería a mi familia. Por medio de esa brujería, pues querían ver destruida a todos. A mi papá lo dejaron sin trabajo, quedó sin trabajo mucho tiempo. Mi mamá quedó en cama, enferma. Duró prácticamente como 2 años tirada en cama, no comía. Llegó a pesar hasta 40 kilos. Yo quedé separada de mi esposo. Y mis hermanos quedaron prácticamente en el vicio del alcohol. Siempre estaba pidiendo prestado, pidiendo para los pañales, pedir para la comida. Yo quedo a vivir con mis padres porque pues no tenía para solventar mis gastos ni los de mis hijos. Yo me refugio en el alcohol. Prácticamente yo comencé a tomar desde jueves, viernes, sábado y domingo. Y ya nada más esperaba cada fin de semana para tomar. Yo ya me estaba haciendo alcohólica.
2: Yo llegué al Templo de los Milagros por una invitación de mi madre. Ella fue quien me impulsó, ¿no? Entonces, yo ahí, a partir de ahí, empecé a asistir. Ya no tengo esos tormentos espirituales, ya soy una persona feliz. Todo eso que a mí me hacía falta para llenar esos vacíos, ¿no? Que yo pensaba que me hacía falta, pero era al contrario, ¿no? Me dejaba peor. El día de hoy mi familia ya está transformada, ya podemos platicar, ¿no? Porque mi carácter cambió, porque parte de ese problema era yo, ¿no? Mi mal carácter. Ya somos una familia que está en paz, que puede convivir y somos felices.
3: Mi familia fue libre de la brujería, fuimos libres del alcohol, del vicio del alcohol. Mi familia fue restaurada. Ahora yo vivo feliz con mi esposo, con mis 3 hijos. Mi mamá fue sanada, fue curada de diabetes y fue liberada de la brujería. Ahora mi familia es feliz, mis hijos, todos estamos bien, gracias a Dios, de salud. Yo soy liberada totalmente de la brujería, del vicio del alcohol, de la depresión. Ahora ni un mal, ni una brujería, nada puede tocar ni a mi familia, ni a mí, ni a mis hijos, a nadie.
1: Pero ni siquiera la envidia puede detener a quien confía en Dios, como lo demuestran los testimonios de Marisela y Luz María.

0: 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Temos desde o altar de nosso templo de los milagros ao pastor Washington. Já está aí preparado. Buenas noches.
1: Muy buenas noches a todos los que están en sintonía de esta programación. A usted que nos está mirando por primera vez y a usted que ya nos acompaña hace mucho tiempo. Yo quería decirle que mañana viernes estaremos realizando un trabajo de liberación espiritual muy fuerte. Estaremos a través del punto de luz determinando que todas esas maldiciones que han llegado a su vida a través de los oídos. Estamos hablando de aquellas maldiciones que muchas veces usted ya escuchó, incluso de la boca de sus propios padres, diciendo que usted nunca sería alguien en la vida. Maldiciones que usted ya escuchó de terceras personas en su trabajo, diciéndole: yo deseo que te echen de este lugar o que nunca seas feliz. Pero sabía también que las peores maldiciones que existen son las que salen de sus propios labios. Cuando usted dice: yo nací para sufrir, yo nunca voy a ser feliz, yo nunca voy a avanzar en mi vida, yo nunca voy a recibir el Espíritu Santo. Pues esas maldiciones que han entrado por sus oídos, este día viernes van a ser combatidas aquí en el mayor campo de batalla espiritual, nuestra sede nacional, el Templo de los Milagros. Es en este lugar donde cientos de personas todos los días viernes llegan oprimidas, cargadas, sin saber qué hacer, víctimas de envidia, de brujería, de mala suerte, de magia negra, magia blanca, vudú, de toda clase de mal. Pero es aquí donde la luz de Dios entra en la vida de estas personas y disipa todas las tinieblas. Así que en este viernes, mañana, usted es nuestro invitado especial, porque aquí usted encontrará la verdadera liberación espiritual. Le esperamos a las 7 de la mañana, 10 de la mañana, mediodía, especialmente a las 3 de la tarde, como también a las 19 horas. Templo de los Milagros, Avenida de las Américas, 305, sector Kennedy Norte, aquí en la ciudad de Guayaquil, o también en el templo de una universal más cercana a su hogar. Y no se olvide, traiga su punto de luz. ¿Y por qué es el punto de luz? Porque ahí está la palabra de Dios. Y usted que nos está mirando por primera vez o está apartado y mañana estará aquí con nosotros, le estaremos entregando de forma gratuita. Así que usted y toda su familia tiene esta cita con aquel que va a ser de usted una persona verdaderamente libre.
0: Puede estar seguro que esto acontecerá. Cuando usted ponga los pies en el punto de luz, usted será libre de todos los males. Muchas gracias, Pastor Washington. E acompanhe agora pessoas que han hecho uso del punto de luz e han sido livres.
2: Senhora Irene, usando o punto de luz, que ha sucedido em você?
3: Pastor, eu comecei primeiramente com todo este dolor. A cabeça se me inchou, não escuchava, já não começava a ver. Lo más peor fue que comencé a hincharse la barriga, comencé muy mal, las piernas me dolían mucho, la espalda, era como que cargaba encima un quintal de piedra, los brazos se me dormían, tenía mucho insomnio, tenía de todo, pastor, hasta que comencé a coger el punto de luz, comencé a orar en la madrugada, me despertaba, comenzaba a orar, lo determinaba y gracias a Dios, mire, ya no estoy hinchada, ya no tengo esas bolas que tenía por aquí, el estómago ya no se me hincha, ya duermo y gracias a Dios estoy liberándome totalmente, me siento muy muy feliz y agradecida con Dios.
2: ¿Cómo es su nombre?
4: Alexandra Palacios.
2: ¿Qué ha pasado usando el punto de luz?
4: Desde que uso el punto de luz, las calamidades domésticas, las calamidades económicas se cortaron de raíz. Yo oro antes de salir de mi casa en el punto de luz. Incluso yo me dolía mucho la cabeza, mucho, mucho. Y sufría de migrañas y se cortó de raíz. Entonces yo agradezco a Dios y a Jesucristo. Me han pasado muchas cosas y muchas dificultades, pero ya todo se cortó y yo estoy feliz ahora.
2: ¿Qué estaba sintiendo usted?
5: Cuando comenzamos la oración me sentí así, comencé a sudar y me dieron muchas ganas de vomitar. Y ahora ya no, ahora estoy liviana.
2: ¿Salió el peso, la carga que tenía?
5: Sí, vine así toda pesada, toda cargada. Ni ganas de venir tenía.
2: Ni tenía ganas, entonces, pero decidió venir igual.
5: Así es, gracias a Dios. Y gracias a Dios estoy libre.
2: Me siento liberada.
5: Libre.
2: Ahora, Deise, cuando usted llegó aquí, tenía el punto de luz en sus manos, ¿qué estaba sintiendo?
6: O sea, hoy día sí no me he sentido bien. Sentía, era una ardencia aquí en total, en toda la cintura, que me quemaba. Eso era todo.
2: ¿Y ahora cómo se siente?
6: Muy bien.
2: ¿Salió el desánimo?
6: Sí, salió el desánimo porque verdad que era un desánimo desde la mañana que amaneció, era un desánimo total.
2: El peso, el malestar, el ardor.
6: Todo se me quitó, todo se me quitó.
2: Yadira, ¿qué usted estaba sintiendo en el momento que sostenía en sus manos el punto de luz?
7: Todos los viernes que yo tengo que venir a la iglesia me pasa algo, o sea, es como que es una ansiedad, una depresión, que siento que no quiero ir, pero, o sea, no le hago caso y voy. Y es como que una expresión como que pareciera que ya me vaya a morir. Pero ya en el momento que a mí me oran, se me quita todo. Y sin embargo, ya saliendo aquí, créanme que es una paz que uno siente en la casa. Y se ha quitado mucho porque yo ni podía ni dormir, no podía, nada, nada. ¿Y para qué? Desde que tengo 7 meses viniendo a la iglesia y ha sido, o sea, hemos tenido bendiciones en el hogar.
2: ¿Está libre?
7: Sí, me siento libre, la verdad.
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9: Como si no fuera suficiente la lucha contra el diablo y sus demonios, nuestra mayor guerra ha sido contra nosotros mismos. Porque del corazón salen los malos pensamientos, los homicidios, los adulterios, las inmoralidades sexuales, los robos, los falsos testimonios y las blasfemias. Cuando la Biblia habla del corazón, se está refiriendo a los sentimientos, al orgullo, la malicia, malas intenciones, envidia, rencor. Todo surge de su interior. El ser humano sufre debido a sus elecciones basadas en lo que siente, actúa por impulso, se entrega a las emociones sin medir las consecuencias. Engañoso es el corazón, más que todas las cosas y sin remedio. ¿Quién lo conocerá? ¿Cuántas personas sufren hasta ahora por una elección equivocada en la vida sentimental? Impulsadas por el sentimiento, se casaron con personas que ya presentaban señales de que algo estaba mal, pero las ignoraron, pues lo que sentían hablaba más alto que la razón, y hoy viven un infierno en su relación. Lo que más escuchamos de las personas que aún no se entregaron a Jesús es: cuando siente el corazón ganas de ir, iré. Dios aún no tocó mi corazón para bautizarme en las aguas. Sin embargo, la fe no tiene nada que ver con los sentimientos y emociones, sino con la inteligencia. Pero el diablo trabaja para que la persona se base en lo que siente, y ahí es donde ha engañado a muchos, inclusive dentro de la iglesia, pues usan una fe emotiva. Van a la iglesia, oran, cantan y hasta lloran en las alabanzas, pero saliendo de ahí, continúan teniendo una vida de pecados. Incluso llegan a hablar en lenguas extrañas, pero la misma boca que alaba es la misma que insulta, que habla mal de los demás. En realidad, lo que dicen que es la presencia de Dios no es más que un espíritu engañador. No se engañe con los sentimientos. La fe es racional. Ignora las emociones. Para ella, lo que le importa no es lo que siente, sino lo que está escrito. En los momentos difíciles, no es lo que usted sintió en la reunión lo que le va a sostener, sino que aquellas palabras que usted escuchó y guardó serán las que le mantendrán de pie. De hecho, vencer los impulsos del corazón no es una tarea fácil, pues forman parte de nuestra naturaleza humana. Pero entonces, ¿cómo vencerlos? Solamente los nacidos de Dios son capaces de dominar los sentimientos del corazón, ya que recibieron la naturaleza espiritual que no depende de lo que siente o deja de sentir, sino que vive por la fe en la palabra de Dios. Nuestras decisiones tienen el poder de llevarnos a los cielos, así como lanzar nuestra alma directo al infierno. Vea cuán difícil es salvar nuestra alma. Tenemos que luchar contra el infierno, pero también tenemos que vencernos a nosotros mismos. Con seguridad, notó cuánto necesitamos invertir para protegernos contra los ataques del mal y conservar íntegro nuestro tesoro invisible. Sobre toda cosa guardada, guarda tu corazón, porque de él emana la vida.

0: E este domingo nosotros tendremos un gran encuentro de familias en la ciudad de Ibarra. Incluso tenemos con nosotros al pastor Luis desde la ciudad de Otavalo. Buenas noches.
1: Pastor Junior, muy buenas noches y muy buenas noches a todas las personas que acompañan esta programación. Como usted mencionó, este día domingo será la oportunidad para todas las familias que necesitan de un cambio. Aquella familia que está con problemas en el hogar a causa de los vicios, peleas, desunión. En el hogar está faltando la paz, el amor, el cariño. Este domingo es la oportunidad. A las 10 de la mañana, en el antiguo teatro de la fábrica Imbabura, allá en Atuntaqui, las familias serán consagradas, serán bendecidas y con certeza el poder de Dios traerá paz para esa familia que se encuentra destruida. En la oportunidad del pastor Mauricio, junto a su esposa, la señora Sara, estarán dando esta bendición para todas las personas. Es un evento gratuito, no hay que pagar nada. Todas las personas que viven acá en Otavalo, en la ciudad de Ibarra, las personas que viven en Cayambe, de cualquier parte que las personas nos estén acompañando, son invitadas a participar, pastor. Esperamos por todos, es un evento gratuito, especial, y será la gran consagración para las familias.
0: Incluso habrá caravanas no saliendo de estas ciudades en dirección a este evento.
1: Sí, pastor. Caravanas de buses, por ejemplo, de acá de la ciudad de Otavalo, las personas se reunirán aquí en la iglesia a partir desde las 8:30 de la mañana y habrá un bus gratuitamente, varios buses en realidad. De la ciudad de Cayambe, también las personas que nos acompañan pueden acercarse a la Iglesia Universal. En la ciudad de Ibarra, lo mismo. Las personas también van a reunirse en la iglesia, en caravana van a ir a este evento. Y también las personas que viven en Tuncán, las personas saldrán de allá en caravana. Será un evento para todos, pastor.
0: Muy bien, muchas gracias por su participación. E todos os que vivem aí em uma cidade de Ibarra, em Babura, que vive em uma cidade cercanas, pode estar seguro, será um evento que marcará um antes e um depois em seu hogar, em sua família. Você começará a escrever uma nova história. Vamos agora ao momento da oração.

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1: Ese tipo de conexión es la que ustedes tienen que tener. Por eso nosotros ya nos estamos preparando para este gran evento el día 15 de agosto, ¿no es así?
2: Así es, el Conexión Team y nosotros, la FTU de aquí del templo, ya estamos preparados. ¿Y tú, ya estás preparado?
1: Por eso nos encontramos con algunos padres, adolescentes y consejeros listos para este gran día. Recuerda, sábado 15 de agosto a partir de las 10 de la mañana. Aquí en nuestra sede nacional, Avenida de las Américas, número 305, al norte de Guayaquil. ¿Y tú? ¿Qué tipo de conexión quieres tener?
3: La fe es un don de Dios, una revelación divina. Si usted cree, entonces le fue revelada la fe. ¿Y quién revela esa fe? Es el propio Dios en la persona del Espíritu Santo.

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1: Son ahora las 10 de la noche con un minuto y damos inicio a su programa Revelando Misterios. Usted ya se imaginó o ya pasó por esta situación, ser muy envidiado o envidiada en su trabajo. Siempre están hablando mal de usted a sus espaldas. Y a partir de que usted recibió esa noticia de que habían personas que inventaban cuentos, mentiras, chismes, con el único propósito de perjudicarle, usted no consiguió dormir más. Comenzó a desesperarse, a tener pesadillas pesadas, incluso a sentir la presencia como de algo maligno que le perseguía. Buscaba en brujos y muchos lugares para poder ser libre, pero hasta ahora usted no pudo y no consiguió. ¿Está pasando por esta situación? ¿Conoce a alguien que está pasando por este problema? Por eso hoy yo quiero presentarle el caso verídico de Mónica Castillo, porque ella no tenía trabajo, buscaba y no encontraba algo fijo, era víctima de envidia, no podía dormir, buscó ayuda en los brujos, pero nada servía. Ante su vida iba de mal en peor. Y si hay alguna persona que esté en esa misma situación de Mónica, ¿a qué número puede comunicarse?
2: A nuestra línea de socorro espiritual, al número de WhatsApp 099-839-1693. Repito, 099-839-1693. Ya estamos recibiendo mensajes de texto, notas de voz, incluso llamadas de personas que se sienten víctimas de un trabajo espiritual maligno en su contra. Y es por eso que usted tiene que ahora recurrir al socorro espiritual.
1: 10 de la noche con 3 minutos, vamos a conocer el caso verídico de Mónica Castillo.
3: Mi nombre es Mónica Castillo.
4: Mónica empezó a padecer de muchas dificultades y tormentos espirituales.
3: Mi vida antes era triste y no tenía trabajo. Y trabajo que yo buscaba y estaba, yo trabajaba solamente 3 días o a veces una semana, un mes, pero nunca duraba por largo tiempo. Y ahí yo sentía que era perseguida por la envidia y también que me hacían brujería para que yo no durara mucho tiempo en el trabajo. Incluso yo no podía dormir de noche. Yo tenía muchas pesadillas. Sentía en mis pesadillas que alguien me iba correteando. Soñaba así con animales. Así como también sentía la presencia como que alguien me... Las pesadillas esas pesadas que te quieres abrir los ojos y no puedes. Y así fue mi vida. Así mucho tiempo.
4: Sabía que había hecho trabajos de brujería contra su vida y por la desesperación buscaba a los brujos.
3: Luego me decían, te tienen mucha envidia en tu trabajo, te tienes que cuidar de tal persona, de tal mujer. Y me describía ella más o menos cómo era la mujer que me estaba haciendo daño. Y así era en mi trabajo. Cualquier cosa que yo sentía, así que yo sentía en mi cuerpo que me estaban haciendo daño, o si yo miraba a una persona que me mirara mal, yo ya pensaba que esa persona me estaba haciendo brujería. Entonces yo corría a mi bruja de cabecera, como dicen, y ahí ella me decía, haz esto, necesito esto, necesitas ir a tal lado, a tal hora. Y yo iba y hacía todo lo que ella me decía.
4: Su vida empezó a cambiar a partir del momento en que escuchó hablar de la Iglesia Universal.
3: En un trabajo que yo llegué, estaba una señora que venía a la iglesia, al templo. Entonces ella me comenzó a hablar de la iglesia y me gustaba a mí oír cómo hablaba ella de Dios. Y hasta yo la buscaba, incluso yo la buscaba porque yo sentía algo como que me llamaba de que ella me hablara de Dios. Entonces me hablaba de su iglesia. Le digo, oye, tanto que me hablas de tu iglesia, ¿cuándo me vas a invitar? Me dice, oh, pues mira, ahora hay un servicio exclusivamente que es de liberación. ¿Te gustaría ir? Le digo, claro. Entonces yo, cuando yo llegué a la iglesia, me gustó lo que estaba hablando el pastor.
4: Desde entonces, su vida ha sido transformada, liberada de toda la maldición y llena de la presencia de Dios.
3: Ahora que conocí al Señor Jesús, incluso hasta busco más del Señor Jesús, de venir más a la iglesia, y no sé, me siento en paz. Y el día que yo no voy a la iglesia, siento como que algo me falta. Así es mi vida, y incluso yo no era una mujer casada, ahora soy una mujer casada. Y ya tengo la bendición de Dios, porque yo no creía en el matrimonio. Ahora soy una mujer feliz y casada y con la bendición de Dios. Mi vida ahora es totalmente transformada. Hay paz y no hay depresión y no hay tristeza. No más pesadillas, incluso duermo hasta como dicen, como un bebé.

0: Son ahora las 10 de la noche con 8 minutos. Mónica hoy es una mujer verdaderamente libre. Hoy ya no sufre más con esos tormentos espirituales, envidia. No necesita buscar más de brujos. Hoy es una mujer liberada. ¿Usted se fijó en lo que ella mencionó? Que había una compañera en su trabajo que le hablaba de Dios, le enseñaba de la fe. Incluso con esas enseñanzas ella ya estaba comenzando a percibir la paz. Se sentía más tranquila. Y quizás usted le pasa lo mismo cuando escucha la programación. Le da una esperanza, una paz, una tranquilidad. Pero después, cuando se termina, todo vuelve a la normalidad. Dios no quiere que usted apenas tenga eso. Dios quiere que usted sea una persona libre, de verdad, completa. Por eso, mañana viernes, tome la decisión de estar aquí con nosotros. De estar aquí a las 7 de la mañana, a las 10, al mediodía, 3 de la tarde y especialmente a las 3 de la tarde y también a las 19 horas. Si usted tiene el punto de luz, tráigalo. Y si usted no lo tiene, lo va a recibir de forma gratuita. Y usted será una persona libre de todos los males. Vamos a acompañar ahora esta invitación.
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2: ¿Quién soy yo para señalar a aquel que ha caído?

0: Senhor Vitor, participando los días viernes, recebendo el punto de luz, ¿qué pasó?
1: Andaba desanimado y no quería saber nada. Pero yo vine hoy día, vuelvo y repito, desanimado, que no quería saber nada. Y sentí, digamos, como que todo eso salió.
0: Salió el peso, salió el desánimo, salió la preocupación.
1: Toda la preocupación salió.
0: Señora Marina, participando los viernes, recibiendo el punto de luz, ¿qué ha pasado?
2: Tengo 3 semanas con que me duele el oído, así, siento así una bramazón en el oído y tengo 3 días así. Y ahorita en oración se me quitó. Me dolía bastante el oído, me picaba el oído, pero horrible.
0: ¿Destrabó todo?
2: Sí, ahorita en oración me quitó el dolor.
0: ¿Escucha bien?
2: Sí, pastor, gracias a Dios.
0: Señora Linda, usando el punto de luz, participando los viernes, ¿qué pasó?
3: Mire, es un testimonio de mi hija, que ella cayó con un dolor y fue inmediatamente operada. Ella tenía miedo y yo le dije, usted tiene que confiar en Dios, porque Él es el único. Las manos de Él es que la van a operar. Y la operaron, y a los 2 días de operada, ella ya estaba muy bien.
0: ¿Qué tenía? ¿De qué operó?
3: De la vesícula. Y ahorita ella, pero ni a la semana, muy bien, porque Dios fue que la operó.
0: 2 días ya estaba bien.
3: Sí, muy bien. Y ella me dice, hoy mami, sí, fue Dios que me operó, porque estoy bien, dice.

0: senhora Lili, fazendo uso do ponto de luz que ha passado com você?
1: Se sentia assim como umas agujas, assim que me encavam aqui deste lado, pastor.
0: Estava quanto tempo com isso?
1: 3 dias.
0: Sim, 3 dias. Agora?
1: Liberada, pastor.
0: Senhora Carmen, fazendo uso do ponto de luz que ha passado com você?
2: Bueno, tenía mareos e dolores de cabeça. Y no podía avanzar, o sea, no podía caminar porque caminaba unos 10 pasos y me ahogaba. El médico me dijo que tenía el pulmón izquierdo inflamado.
0: ¿Y ahora?
2: Bien, me siento bien, liberada de todo mal.
0: Señor Enrique, haciendo uso del punto de luz, ¿qué ha pasado con usted?
3: Tenía dolores de espalda como 2 semanas y ahora que me oró el pastor ahí ya me alivió. Se pode mover a espalda, que me dolia bastante.
0: 2 semanas cargando este dolor.
3: Assim é, às vezes me passava e às vezes venia com mais força. Não podia agachar-me.
0: Agacha. Agora agacha. Isso não hacía.
3: Assim é.
0: Senhora Adélia, fazendo uso do ponto de luz que ha passado com você?
1: Bueno, vine com um dolor aqui na cabeça, toda a cara e o braço. E com a oração. Ya no lo tengo, ese dolor se me fue.
0: Esta semana sentí un dolor en la cara, un dolor en el cuerpo.
1: Y hacerme ver porque no aguantaba el dolor de cabeza, me dolía la nuca, todo y el brazo y me pasaba acá el pecho.
0: ¿En un solo lado del cuerpo?
1: Sí, la mitad del cuerpo. Y gracias a Dios ya no lo tengo.
0: ¿Cómo está usted ahora?
1: Bien, bien, ya no lo tengo. Ese peso, ese dolor que tenía de cabeza, de todo aquí, el cuerpo, el brazo, ya no lo tengo.
0: Señora Gladys, cuando usted llegó aquí hoy, ¿qué tenía usted?
4: Bueno, yo todos estos días he tenido un dolor aquí en el pecho que me andaba molestando, me hincaba, me dolía, así.
0: ¿Era algo que le se sentía hincando en el pecho?
4: Pero ahora ya no, ya se me quitó.

0: ¿Qué estaba sintiendo usted?
1: Cuando comenzamos la oración me sentí así, comencé a sudar y comencé me dieron muchas ganas de vomitar. Y ahora ya no, ahora estoy liviana.
0: Gracias. ¿Salió el peso, la carga que tenía?
1: Sí, vine así toda pesada, toda cargada. Ni ganas de venir tenía.
0: Ni tenía ganas, pero decidió venir igual.
1: Así es, gracias a Dios. Y gracias a Dios estoy libre.
0: Liberada.
1: Libre.
0: Ahora, Deise, cuando usted llegó aquí, tenía el punto de luz en sus manos, ¿qué estaba sintiendo?
2: O sea, hoy día sí no me he sentido bien. Sentía, era una ardencia aquí en total, en toda la cintura, que me quemaba. Eso era todo.
0: ¿Y ahora cómo se siente?
2: Muy bien.
0: ¿Salió el desánimo?
2: Sí, me salió el desánimo porque es verdad que era un desánimo desde la mañana que amaneció, era un desánimo total.
0: El peso, el malestar, el ardor.
2: Todo se me quitó, todo se me quitó.
0: Yadira, ¿qué usted estaba sintiendo en el momento que sostenía en sus manos el punto de luz?
3: Todos los viernes que yo tengo que venir a la iglesia me pasa algo. O sea, es como que es una ansiedad, una depresión, que siento que no quiero ir, pero, o sea, no le hago caso y voy. Y es como que una expresión como que pareciera que ya me voy a morir. Pero ya en el momento que a mí me oran, se me quita todo. Y sin embargo, ya saliendo aquí, créanme que es una paz que uno siente en la casa. Y se ha quitado mucho porque yo ni podía ni dormir, no podía, nada, nada. Y para qué, desde que tengo 7 meses viniendo a la iglesia y ha sido, o sea, hemos tenido bendiciones en el hogar.
0: ¿Está libre?
3: Sí, me siento libre, la verdad.
4: Son ahora las 10 de la noche con 21 minutos. Si usted quiere alcanzar todo lo que estas personas alcanzaron, tome una actitud, dé un paso de fe. 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
4: 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Y tenga la certeza, la seguridad que usted, llegando mañana viernes, su situación cambiará. Aquí usted hallará la verdadera limpieza espiritual. Aquí las tinieblas se irán para siempre y usted recibirá la luz de Dios. Mañana estaremos esperando por usted.

¿Por qué dejar que las lágrimas insistan en caer sobre su rostro? ¿Por qué permitirle a la tristeza ocupar espacios tan importantes? ¿Por qué mirar la vida como un simple espectador? ¿Por qué permanecer en penumbras? ¿Por qué mezclar el pasado con el presente y pensar que el futuro también será una pérdida de tiempo y problemas sin salida y sin solución? Existe en su interior una fuerza determinante que puede cambiar el rumbo de su vida y ponerlo en un nuevo contexto donde las adversidades serán vencidas y los revés superados. Dígase a sí mismo: basta de angustia, desesperación y desequilibrio. Decrete el fin del miedo, de la angustia y de los conflictos. Determine que no habrá más lamento. No pierda más tiempo. Parta ahora mismo en busca de un bien precioso. Golpee la puerta y se le abrirá. Entre y encontrará lo que usted tanto precisa, lo que usted tanto anhela y que pensaba imposible llegar a lograr. En su interior llegarán las respuestas para todos los signos de interrogación que hacían de su vida una montaña de dudas y cuestionamientos. De su interior siempre vendrá la inspiración para darle un nuevo sentido a la vida, un sentido mayor, un sentido pleno.

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3: Justificar. Minimizar. Autoengañarse. Culpar a otros o evadir. Son algunos de los mecanismos de defensa puestos en juego a través del pensamiento y actitudes de una persona adicta para poder continuar consumiendo, a pesar de saber que esto le ha generado infinidad de problemas en su vida laboral, personal, social, espiritual y físico. Pensamientos tales como:
4: no le hago daño a nadie, me ayuda a relajarme y a concentrarme.
5: No, esto no me altera, al contrario, me tranquiliza. Una línea más y listo.
6: Voy a salir un rato con amigos para relajarme y tomar algo. Necesito olvidarme de todo esto que me está pasando.
7: Esto no me domina. Lo voy a dejar cuando quiera hacerlo.
3: En repetidas ocasiones, promete no volverlo a hacer. O yo lo puedo dejar cuando yo quiera. Por lo que se encuentra en un constante conflicto entre lo que dice, piensa y hace. Esta disfuncionalidad, a su vez, genera en la familia sentimientos de desconfianza, resentimiento, enojo, frustración, desesperación y dolor al ver a su ser querido sin saber cómo ayudarlo. Pero está escrito: cree en el Señor Jesucristo y se salvarán tú y tu familia.

0: 10 da noite com 33 minutos. Este é o programa Los Vícios Tenem Cura. 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Estamos aqui em vivo, estamos para todo o território equatoriano e também através de la emissão por rede família Equador em todo o mundo. Estamos transmitindo esta programação e estamos 24 horas por rede família, sim. Estamos também por ETN, Rádio Equantena 1030M. Um saludo muito grande a toda a audiência de Rádio Equantena 1030 AM. Você pode seguir também nossas plataformas digitais como o Facebook, o Instagram, por Universal Equador. Você pode seguir-nos ou também Los Vícios Tenem Cura S. Siga-nos para que você possa acompanhar tudo o que estamos realizando. Hoje mesmo salimos a dois centros de recuperação para ajudar a los que estão necessitando de uma palavra de fé. Porque a fé cambia todo. Se você tem fé, aunque seja do tamanho de um grão de mostaça, e você determina algo em sua vida, sucederá. Sucederá, está escrito. Se você disser a uma montanha, passa-te de aqui para já, e não dudar, assim será. Quer dizer que a dúvida já elimina a fé. Quando usamos a fé, passamos a ver aquilo que não veíamos, passa a existir o que não existia. 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Quero apresentar-lhe o caso verídico de Pablo, que também se involucrou no mundo de los vícios. Estaremos falando um pouco mais como vencer este inimigo destrutor de hogares.
1: Me llamo Pablo Padilla y yo estuve involucrado en el mundo de los vicios, ¿sí? Pero la raíz de aquello fue porque yo, antes de eso, me involucré en el mundo de los espíritus, ¿sí? Entonces, yo vine a caer en aquella situación porque mi mamá ya era curandera y como ella no sabía leer, ella pedía para mí para que yo venga a leer aquellos libros de hechizo, ¿sí? Durante mi infancia yo era una persona rebelde, era una persona con depresión, se podría decir, porque muchas veces yo me golpeé la cabeza para que, para querer atentar contra mi vida. Siempre en la escuela yo peleaba yo con mis compañeros, yo intentaba quitarle la vida incluso a mis compañeros porque yo los agarraba del cuello a quererlos asfixiar. Y era una persona rebelde, se podría decir. Yo vine a probar lo que es la marihuana. Comencé a consumir lo que es marihuana. Después subí a otra sustancia un poco más fuerte, como es la base de cocaína, lo que es la perica y el cigarrillo, el trago. Y así fueron transcurriendo los años, ¿no? Metido en aquel mundo. Yo era una persona que me encontraba siempre vacía. Necesitaba yo de un vicio para yo poder llenar aquel vacío. Claro que eso es algo momentáneo, ¿no? Porque mientras yo estaba consumiendo, me encontraba aparentemente bien. Y cuando yo dejaba de consumir las sustancias, así sea droga, así sea cigarrillo, así sea trago, yo me encontraba mucho más vacío de lo que me encontraba antes. Era una persona que no podía dormir, era una persona que me gustaba comprar las peleas de otras personas, era una persona que le gustaba hablar muchas malas palabras, y así fueron transcurriendo los años, y yo pasé en ese mundo encerrado 17 años en el mundo de las drogas. Por los vicios yo perdí muchas cosas. Primeramente, lo más importante, que es el tiempo, que es algo que no se puede recuperar, ¿no? Y también perdí oportunidades, perdí familia, perdí mi dignidad, se podría decir, por estar metido en aquel mundo. Yo llegué a robar, yo llegué a mentir, yo llegué a, de repente, engañar por consumir. Contaba con un hogar, pero cuando yo ya salí a consumir, ya mi hogar ya era la calle, porque a veces yo me amanecía en las calles consumiendo, bien sea trago o sustancias también. cuando yo llegué a la Iglesia Universal, yo comencé a participar de los días domingos, de lo que era el tratamiento de la cura de los vicios. Y yo fui viendo aquella diferencia, ¿no? Ya dejé yo de hablar malas palabras, trataba a las personas ya no con palabras o eso, sino que con un poco más respeto. Entonces fue mi carácter. A medida que yo iba rechazando aquello, porque ya después de que antes me gustaba, yo ahora ya rechazaba, yo me iba dando cuenta que el Espíritu Santo ya estaba haciendo la obra en mi vida, ¿sí? Entonces, no solamente fue mi carácter, sino que me fue alejando de aquellas cosas. Eran personas que se acercaban a brindarme y yo ya no quería. Yo era una persona que me gustaba a mí estar metido en los bailes, metido en un ambiente de alcohol, de drogas, y ya no me llamaba la atención. Entonces, yo creo que la cura para mí, para aquella enfermedad espiritual, se podría decir, fue el Espíritu Santo. Comencé a entender que el problema no era físico, ¿sí? Que el problema era espiritual. Entonces, para que aquel problema espiritual venga a salir de mi vida, yo tuve que aferrarme a un espíritu mayor. Yo comencé a buscar, comencé a participar los días miércoles, comencé a buscar en la casa, comencé a buscar en las vigilias, y exactamente así en una vigilia fue que yo recibí el Espíritu Santo. Yo me encontré siendo una persona completa, siendo una persona con paz, con tranquilidad, con armonía. Era una persona que, si antes tenía ganas de quitarme la vida, quería yo vivir mucho más, pero no para solamente vivir, sino que para hablar del Señor Jesús. Y también me nació aquel deseo de ayudar a otras personas también. Ahora que yo tengo el Espíritu Santo, yo me creo completo, ¿no? Porque yo sé que con Él yo lo tengo todo, ¿sí? Soy una persona que no necesito yo de una adicción para yo encontrarme bien. No necesito yo de estar en medio de un baile o de un lleno de diversión para encontrarme bien. No me encuentro solo. Me encuentro, soy una persona feliz, se podría decir. Soy una persona completa. Y gracias a Dios, ahora las personas que de repente me rechazaban me ven con otros ojos, ¿no? Y para la gloria de Dios, muchos me ven como un ejemplo, porque para muchas personas, ellos me tenían como una persona desechada. Pero a través del Espíritu Santo, ellos se han dado cuenta que hay un Dios vivo y que hay un Dios que puede sacar a la persona de aquella situación. Y las bendiciones que yo he recibido, como está escrito en la palabra de Dios, que primeramente nosotros tenemos que buscar el reino de Dios y justicia. Entonces, como ya encontré aquel reino, ya gracias a Dios he llegado lo que son empleos. Gracias a Dios tengo una novia, que es una mujer de Dios, ¿no? Hace 7 años que yo fui liberado del vicio porque el Espíritu Santo me curó y me liberó. Y soy una persona completamente feliz.
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0: Su nombre?
1: Javier Sánchez.
0: ¿Cuánto tiempo en el vicio?
1: 23 años.
0: ¿Qué vicio era?
1: Cocaína, marihuana, pornografía, juegos de billares.
0: ¿Aceptó el desafío?
1: Sí, señor.
0: ¿Hace cuánto tiempo está libre?
1: 14 años.
0: Señor Armando, ¿cuánto tiempo en el vicio?
2: Yo tuve toda clase de vicio, alcohol, droga, y era la marihuana, la corroncha, la colombiana, la pistola, el maduro con queso.
0: ¿Aceptó el desafío?
2: Sí, pastor.
0: ¿Hace cuánto tiempo libre?
2: Yo tengo 20 años sin ninguna clase de vicio, pastor.
0: ¿Su nombre?
3: Leonela Parrales.
0: ¿Cuánto tiempo estuvo en el vicio?
3: Bueno, yo tuve depresión y el vicio de las redes sociales aproximadamente 6 años.
0: 6 años en redes sociales y depresión. ¿Aceptó el desafío?
3: Así es, yo acepté el desafío y hoy, gracias a Dios, tengo 5 años curada.
4: 22 años, señor, en el vicio del alcohol. Cerveza, trago, ron, de todo. Todo lo que es del trago, la bebida.
0: ¿Usted aceptó el desafío?
4: Sí, señor, acepté el desafío una vez cuando vi en el programa en la televisión. Entonces me hicieron la invitación y yo llegué aquí.
0: ¿Hace cuánto tiempo libre del vicio?
4: Voy para 11 años, señor. Sin deseo de tomarme un trago ni estar rodeado de los amigos que antes tomábamos, todas esas cosas. Nada de eso, señor.

0: la persona lo busca, la tristeza se va la depresión, el vacío se termina y la persona empieza a tener paz, a tener ganas, a tener motivación, la persona pasa a tener vida. Esta es la vida que Dios tiene preparado para usted. Prepárese, porque este domingo, día 9 de agosto, será un domingo muy, pero muy especial. 3 de la tarde, solo recordando que 90 minutos antes de iniciar el tratamiento, yo estaré en el ambiente principal aquí del templo de la Universal, que está ubicado en la avenida de las Américas 305, sector Ciudadela, Kennedy Norte. Traigo una prenda de ropa de su familiar que está en los vicios. Al revés, haga un nudo, porque vamos a deshacer ese nudo por la fe. Ele será livre. Se a vida dele estava volta ao revés, se vai endereçar. Traga também uma botella de água para que pongamos já na entrada la doses mais forte. E gratuitamente você receberá a pulseira del basta. 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Hasta mañana, hasta pronto.
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2: Vicio, de latín vitium, que significa falla o defecto. Consiste en toda acción repetitiva que perjudica al adicto y al que convive con él. Las drogas son las mayores causantes de este mal, pero ellas no son las únicas. Los vicios también pueden presentarse con el desequilibrio de innumerables actos, como el uso excesivo de aparatos electrónicos, en la comida, en el sexo, en los juegos, en las compras y más. ¿Usted sabe cuál es su vicio? Analice y reconozca qué mal hábito le está perjudicando. Y aunque la abstinencia consiste en el acto de privarse de algo y le pueda provocar efectos físicos y emocionales como la ansiedad, depresión e irritabilidad, esta decisión, aunque es forzada, puede ser una oportunidad para ser libre de los vicios. Sin embargo, tome en cuenta que si está luchando con la fuerza de su brazo y no consigue el resultado deseado, conozca que solo a través del Señor Jesús usted podrá vencer los vicios. 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
3: El espíritu de temor del Señor nos hace andar en sus caminos. El espíritu de consejo siempre nos da una palabra para el afligido. El espíritu de Cristo remueve la ceguera espiritual y nos hace ver la tierra prometida.

0: En Guayaquil, los voluntarios de Unisocial, junto con Ángeles de la Noche, realizaron una acción social en los exteriores de la Unidad de Vigilancia Comunitaria, compartiendo un alimento con las personas presentes. Además, llevaron un mensaje de esperanza y palabras de aliento, recordando que Dios nunca se olvida de nadie. En la vía a Daule, los voluntarios del Grupo de Salud Universal visitaron el Hospital del Día, donde brindaron ayuda espiritual y beneficiaron a 50 personas con un refrigerio. En Pascuales, más de 50 familias fueron beneficiadas con kits de aseo personal. Además, se entregaron gratuitamente los libros Secretos y Misterios del Alma y El Placer de la Venganza. En los exteriores del Hospital General del Norte de Guayaquil, más de 150 personas recibieron un refrigerio y una palabra de fe. En el sector de Casuarina, los voluntarios de los diferentes grupos desarrollaron una labor social en beneficio de 60 personas, quienes recibieron refrigerios y el alimento espiritual por medio de la palabra de Dios. En los exteriores del Hospital del Niño, los voluntarios de Ángeles de la Noche compartieron una palabra de fe, realizaron una oración y entregaron un refrigerio, recordando a las personas que para Dios no hay nada imposible. Asimismo, los voluntarios del Grupo de Salud Universal visitaron a los familiares de pacientes ingresados en un hospital del norte de Guayaquil. Durante la jornada compartieron un mensaje de vida y esperanza, además de entregar un refrigerio. En Salitre, específicamente en el recinto El Tambor, se entregaron prendas de vestir y viandas de comida a las familias de la comunidad. En La Troncal, se compartió un refrigerio con un grupo del Benemérito Cuerpo de Bomberos y se entregaron Biblias, además de 30 ejemplares de libros de fe escritos por el obispo Macedo. En Machala, cerca de 70 personas fueron beneficiadas con canastas básicas, toma de presión arterial, control de glucosa y la distribución de más de 150 prendas de vestir. En Quevedo, los voluntarios del Grupo de Evangelización visitaron una fundación enfocada en ayudar a personas vulnerables, donde entregaron 90 Biblias como herramienta de fortalecimiento espiritual.
1: El día de hoy me siento muy agradecido por la Iglesia Universal, pues de verdad han venido a discernir la palabra del Señor, algo que es muy importante para todos, porque no podemos con nada mundano, sino es con el poder espiritual. Y ustedes el día de hoy han tocado mi corazón y de verdad he sentido la presencia del Señor acá.
0: En Ambato, el trabajo social y evangelístico continuó junto a la comunidad Salasaca. Los asistentes recibieron un refrigerio y un mensaje de fe y esperanza.
2: ¿Y qué ha impactado el trabajo de la iglesia en la vida de su familia, de su abuela, de su abuelo que viene?
3: La unión entre familias.
0: En Otavalo, provincia de Imbabura, se realizó una obra social dirigida a los adultos mayores de la comunidad de Caluquí. Cerca de 80 personas recibieron kits de aseo personal. Por otra parte, los auxiliares de la terapia del amor estuvieron presentes en el Parque Samanes con la dinámica Quien ama, cuida, orientada a reflexionar sobre la importancia de cuidar aquello que se ama. A través de un ejemplo sencillo, recordaron que, así como una planta necesita agua, luz y atención para florecer, una familia necesita amor, respeto, comunicación y cuidado para crecer sana y fuerte. Finalmente, el Grupo Caleb realizó la actividad Cine Caleb, un espacio de compañerismo, recreación y fortalecimiento espiritual. Durante la jornada se proyectó la película Nada que perder, una producción que transmite un mensaje de fe, perseverancia y superación. A través del trabajo voluntario de sus diferentes grupos, se impulsan acciones solidarias que contribuyen al bienestar de las personas y las familias, promoviendo valores de servicio, esperanza y apoyo a quienes más lo necesitan en distintas ciudades del país.
4: De la nada en su hogar entró la miseria, las enfermedades. Usted percibe cosas adentro de su casa y esa ha sido su situación actual. Y los problemas en su casa no tienen una explicación lógica. Usted busca entender el por qué. ¿Por qué eso me está pasando? ¿Por qué eso me está sucediendo? E por mais que você busque uma explicação, você não a encontra. 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
5: 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A través de una fiesta que me invitaron unos familiares, yo conocí a mi esposo. Yo pensé que esa era mi salida de mis problemas, pero no fue así. Fueron más aún los problemas. Él me golpeaba, me maltrataba como mujer. Yo me sentía totalmente despreciada, rechazada, con la autoestima muy baja, porque yo quería la solución para mi vida, pero no la encontré.
6: Yo conocí a mi esposa por medio de una fiesta. Entonces, en una de esas fiestas, yo tuve un problema con un señor. Ese señor hacía brujería, era brujo. Y no solamente la brujería me afectó a mí, sino también a mis seres queridos. Entonces, desde ese momento me comenzó un fuerte dolor de cabeza.
5: Estaba así, enfermo, que le dolía la cabeza, se emborrachaba, se perdía. E incluso tenía a mi hijo que estaba enfermo, tenía asma. Los médicos me lo desahuciaron, yo no sabía qué hacer.
6: Buscábamos a los médicos lo único que le decía que tenía que tomar de por vida un remedio que valía $50.
5: No teníamos para la comida, para sustentarnos. Vivíamos nuestra vida económica totalmente un caos, fracaso en nuestra vida sentimental, en peleas. Era totalmente horrible como yo vivía.
6: Me involucraba con mis amigos, tomaba más, me volví muy agresivo, lleno de odio. Tenía malos pensamientos de quitarme la vida, de separarme con mi esposa, le era infiel.
5: Yo entré en depresión porque yo decía que lo que a mí me había pasado, pensaba que yo era la única mujer que había pasado por estos casos, ¿no? Entonces yo me sentí deprimida.
6: Yo me sentía mal. Porque viendo tantos problemas, sin saber qué hacer, buscaba ayuda en brujos, gastaba mucha plata en brujos. Lo que el brujo me pedía, eso yo le daba, me hacía limpia, me daban brebaje, y todo era peor.
5: Cada vez que nosotros íbamos a los brujos, antes era peor las cosas, porque él más se transformaba, golpeaba, se emborrachaba. E incluso peleaba hasta con los propios amigos. En cada brujo que nosotros íbamos, pagábamos $150, $200. Lo que el brujo nos pedía, nosotros pagábamos, o lo que él decía que nosotros hiciéramos, nosotros hacíamos. Y mi vida no cambiaba. Por más que nosotros íbamos al mejor brujo que según nosotros nos recomendaban, no, era peor.
6: Mi vida era un desastre porque precisamente a mí se me cerraban las puertas. No podía conseguir trabajo, solo vivía de cachuelo, así pasé más de 7 años.
5: No teníamos ni para la comida, ni para comer, ni para el médico. Vivíamos emigrando aquí en Guayaquil, o sea, nuestra vida era totalmente un caos, viviendo de prestado. E incluso llegó a mis pensamientos separarme de mi esposo. Buscaba ayuda de mis familiares, y mis familiares lo que me recomendaban era que me separara de él. ¿Por qué? Porque para ellos esa era la única solución. Pero yo en el fondo no quería separarme de él, porque yo quería ser feliz, pero a través de la fuerza de mi brazo, yo no lo podía hacer. No conquistaba esa felicidad que todo el siempre yo quería ser feliz con mi familia, con mis hijos, pero no fue así.
6: Pedía prestado porque se me cerraban las puertas. Lo único de valor que teníamos, me recuerdo, era un radio. Que ahí en esa radio yo escuché la programación.
5: Él prendió la radio y escuchó el programa de la Iglesia Universal. Y él llegó a mi casa, llegó feliz, que ya no tenía más ese dolor de cabeza. Y él me invitó, al siguiente domingo me invitó para venir aquí a la Iglesia Universal.

0: fui con él, participé de las reuniones, participé de los propósitos cada día, y a través de la fe y la perseverancia yo fui libre de ese sentimiento que yo guardaba de mi pasado, porque yo solo era una mujer que vivía solo del pasado. Mi hijo, que fue desahuciado de los médicos, él fue curado a través de la fe, a través de propósito. Hoy en día es un joven que no sufre más del asma. Hoy es curado, no toma más remedio. Yo me bauticé en las aguas, estuve en encuentro con Dios y también tuve la mayor victoria, que es recibir el Espíritu Santo. Hoy soy una mujer feliz, con una familia transformada, mis hijos transformados, curados, gracias a Dios.
1: Tuve mi encuentro con Dios, me bauticé en las aguas, busqué el Espíritu Santo con toda mi fuerza, fui bautizado con el Espíritu Santo y ahora tengo paz, tengo alegría, tengo amor para dar y tengo una familia bendecida.
0: Hoy en día, gracias a Dios, mi vida económica está muy bien. Yo que no tenía ni qué para comer, entonces hoy en día, gracias a Dios, tenemos nuestro propio negocio, tenemos empleados.
1: Mi vida económica ahora es próspera, nosotros tenemos trabajadores, comemos lo mejor, vestimos lo mejor, podemos irnos a lugares que nunca hemos ido y gracias a Dios nuestra economía está bendecida.
0: Hoy, gracias a Dios, mi familia es una gran bendición, mi matrimonio está muy bendecido, hay comprensión, gracias a Dios estoy bien espiritualmente, soy una mujer muy feliz gracias al Espíritu Santo.
2: Oi, Diana, de viver com um hogar destruído, com vício, miséria, enfermidades, buscar ajuda em lugares equivocados e não encontrar, hoje já vive uma vida diferente. 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
3: Usted ha sido una persona que me dice, no sé qué hacer delante de mi problema, delante de mi situación, porque usted se encuentra en un camino sin salida, no encuentra un porqué delante de todos sus problemas. Ha hablado con amigos, familiares, y piensa que nadie le entiende, que nadie le comprende. Pero déjeme decirle una cosa, nosotros le podemos y le queremos ayudar. Queremos escucharle, por eso queremos que ahorita usted tome la actitud de agarrar su celular y nos llame a nuestro número fijo, que es el 04-2596-300. Comuníquese con nosotros ahora, ya estamos aquí listos para poderle atender, como también lo puede hacer enviándonos un mensaje o enviándonos un audio a través de nuestro número de WhatsApp al 099-839-1693. 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
5: Senhora Irene, usando o ponto de luz, que ha sucedido em usted?
6: Pastor, yo comencé primeramente con todo este dolor. La cabeza se me hinchó, no escuchaba, ya no comenzaba a ver. Lo más peor fue que comenzó a hinchárseme la barriga. Comencé muy mal. Las piernas me dolían mucho. La espalda era como que cargaba encima un quintal de piedra. Los brazos se me dormían. Tenía mucho insomnio. Tenía de todo, pastor. Hasta que comencé a coger el punto de luz. Comencé a orar en la madrugada. Me despertaba, comencé a orar, lo determinaba. Y gracias a Dios, mire, ya no estoy hinchada. Ya no tengo esa bola que tenía por aquí. El estómago ya no se me hincha. Ya duermo. Y gracias a Dios estoy liberándome totalmente. Me siento muy, muy feliz y agradecida con Dios.
5: ¿Cómo es su nombre?
7: Alexandra Palacios.
5: ¿Qué ha pasado usando el punto de luz?
7: Desde que uso el punto de luz, las calamidades domésticas, las calamidades económicas se cortaron de raíz. Yo oro antes de salir de mi casa en el punto de luz. Incluso yo me dolía mucho la cabeza, mucho, mucho. Y sufría de migrañas y se cortó de raíz. Entonces yo agradezco a Dios y a Jesucristo. Me han pasado muchas cosas y muchas dificultades, pero ya todo se cortó y yo estoy feliz ahora.
5: Señora Lili, haciendo uso del punto de luz, ¿qué ha pasado con usted?
8: Se sentía así como unas agujas, así que me hincaban aquí de este lado, pastor.
5: ¿Estaba cuánto tiempo con esto?
8: 3 días.
5: ¿3 días?
8: Sí, 3 días.
5: ¿Ahora?
8: Liberada, pastor.
5: Señora Carmen, haciendo uso del punto de luz, ¿qué ha pasado con usted?
9: Bueno, tenía mareos y dolores de cabeza. Y no podía avanzar. O sea, no podía caminar porque caminaba unos 10 pasos y me ahogaba. El médico me dijo que tenía el pulmón izquierdo inflamado.
5: ¿Y ahora?
9: Bien, me siento bien, liberada de todo mal.
5: Señor Enrique, haciendo uso del punto de luz, ¿qué ha pasado con usted?
10: Tenía dolores de espalda como 2 semanas. Y ahora que me oró el pastor ahí, ya me alivió. Poco a ver si puedo mover la espalda, que me dolía bastante.
5: 2 semanas cargando este dolor.
10: Así es, a veces me pasaba y a veces venía con más fuerza. No podía agacharme.
5: Agacha. Ahora agacha. Eso no hacía.
10: Así es.
5: Señora Delia, haciendo uso del punto de luz, ¿qué ha pasado con usted?
11: Bueno, vine con un dolor aquí en la cabeza, toda la cara y el brazo. Y con la oración ya no lo tengo, ese dolor se me fue.
5: de esta semana sentí un dolor en la cara, un dolor en el cuerpo.
11: Hacerme ver porque no aguantaba el dolor de cabeza, me dolía la nuca, todo y el brazo y me pasaba acá al pecho.
5: ¿En un solo lado del cuerpo?
11: Sí, la mitad del cuerpo. Y gracias a Dios ya no lo tengo.
5: ¿Cómo está usted ahora?
11: Bien, bien, ya no lo tengo. Ese peso, ese dolor que tenía de cabeza, de todo aquí, el cuerpo, el brazo, ya no lo tengo.
5: Señora Gladys, cuando usted llegó aquí hoy, ¿qué tenía usted?
12: Bueno, yo todos estos días he tenido un dolor aquí en el pecho que me andaba molestando, me hincaba, me dolía, sí.
5: ¿Era algo que se sentía hincando en el pecho?
12: Pero ahora ya no, ya se me quitó.
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0: La fe es el punto de partida. Es como el despegue de un avión. Pero, ¿qué la mantiene siempre en lo alto? La continuidad de la fe es la confianza. Si espera que una dependa de la otra, jamás llegará a su destino. No olvide que el trayecto de la vida no está hecho solo de bellos paisajes. Repentinamente surgirán turbulencias, tempestades, y en ese instante, ¿qué la sostendrá? Muchos, pero muchos han caído, porque en un momento tuvieron fe para conquistar, pero no tuvieron confianza para mantenerse en ella. Quien confía en Dios, aunque todo parezca contrario y difícil, permanece firme porque sus ojos no están en las densas nubes, sino en el Señor que está por encima de todas ellas. Aunque la higuera no florezca, ni en las vides haya frutos, aunque falte el producto del olivo y los labrados no den mantenimiento, con todo yo me alegraré en el Señor y me gozaré en el Dios de mi salvación. ¿Cómo reacciona cuando todo va mal? ¿Quién es usted cuando gana? ¿Quién es usted cuando pierde? Jamás deje de mantener su fe. Debe ser cuidada y sostenida para que sus conquistas permanezcan. Y eso solo es posible mediante el poder de la confianza. El verdadero siervo de Dios vive por la fe, en la fe y de fe en fe hasta el fin.
1: El templo de los milagros se transforma en el día viernes en el mayor campo de batalla espiritual. Es aquí que usted entrará cargado, oprimido, angustiado, sendo vítima de una brujería, de una maldad, de un hechizo. Pero es aquí que usted será livre, porque como miles de personas, usted aquí vencerá la batalla espiritual. O que usted não ha conseguido solo, usted conseguirá através de esta luz que entrará em sua vida. Prepare-se para que de amanhã você esteja aqui, batalhando nesta batalha espiritual e seja livre de todos os tormentos. Você pode seguir comunicando-se conosco e enviando-nos sua mensagem. Incluso tenho aqui já um mensagem de WhatsApp. Buenas noches, pido oração por mi hijo, se encuentra muito mal. Tiene problemas de ansiedad, depresión y un fuerte dolor emocional que no lo deja estar bien. Estaremos orando por él, faltando 10 minutos para la medianoche, pero mañana acérquese aquí a nuestro templo de los milagros juntamente con su hijo. Yo tengo un punto de luz reservado para entregar en las manos de su hijo. Le voy a enseñar a él a usar ese punto de luz. Y cuando él haga uso de este punto de luz, él será libre de todo este mal que ha estado en la vida de él. Mañana, en el mejor horario, venga, búsqueme mañana aquí en nuestro templo de los milagros. Le voy a entregar ese punto de luz en sus manos. Usted vencerá ese tormento espiritual. En nuestra central tenemos más nombres, son personas que están comunicándose con nosotros para el momento de la oración.
2: Hay personas que ya han tomado esa actitud de comunicarse, personas que están pasando por muchos problemas y como le hablé hace poco, no sabe qué hacer. Usted es una persona que se encuentra en esa situación, haga como ellos, por ejemplo, el caso del señor Alejandro Vergara, que nos comenta que pide oración por causa de su familia. la situación económica no está tan bien que digamos, tiene muchas deudas y muchos otros problemas que también carga. También tenemos aquí el caso del señor Eduardo León, que nos cuenta que sufre con depresión. El señor John Delgado, que siempre nos llama, nos cuenta que tiene problemas de salud y que sufre con distintos dolores en su cuerpo. La señora Inés de la Tacunga nos cuenta que tiene un familiar en los vicios y que necesita saber qué hacer. Usted es una persona que se encuentra a ejemplo de ellos. Toma una actitud y llámenos ahora. 0425-96300 o envíenos un audio o una nota de voz a través del 099-839-1693.
1: 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Já he buscado pessoas para curar-me. Já he hecho rituales. Já he buscado várias alternativas. Pero cada dia me encuentro peor. 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
3: Desde muy pequeña yo sufrí muchas carencias. Yo iba a la escuela, llevaba mis zapatos rotos, mi papá tenía vicio del alcohol, él tomaba mucho. Aparte de eso, pues cuando él llegaba, golpeaba a mi mamá. Encontramos trabajos de brujería, encontramos animales muertos, aceites, tierra de panteón. Perdí un bebé y pues de todo eso caí en depresión. Realmente ya no quería vivir. Desde muy pequeña yo sufrí muchas carencias, al grado de que yo iba a la escuela, llevaba mis zapatos rotos, no tenía ni para comer y mi papá tenía vicio del alcohol. Él tomaba mucho. Aparte de eso, pues cuando él llegaba, golpeaba a mi mamá. Y si nosotros nos metíamos a defenderla, igual nos golpeaba. Y un día, de tanto que la golpeó, agarró una escopeta que él tenía y disparó a mi mamá, pero a un lado estaba una cubeta y esa cubeta de agua es el que se agujeró y gracias a Dios pues no le pasó nada porque llegaron unos vecinos a defenderla. Intentamos emprender un negocio pero todo se vino para abajo porque encontramos trabajos de brujería, encontramos animales muertos, aceites, tierra de panteón, veladoras prendidas fuera de la cortina. A raíz de todo eso se vinieron las enfermedades. Mis hijos se enfermaban, incluso los doctores hacían estudios, pero no encontraban nada, decían que todo estaba bien. A raíz de todo eso, pues nos hundimos más en la miseria y llegamos al grado de pues no tener nada, de dormirnos en el piso. Perdí un bebé y pues de todo eso caí en depresión, tenía muy mal carácter. Era muy grosera, yo golpeaba a mis hijos de la desesperación. Buscando una solución, acudí a los brujos, pero mi vida empeoró mucho más. Yo sentía miedo, yo lloraba todas las noches, día y noche, tenía pesadillas, enfermedades, tenía depresión, anemia. Incluso ya no veía bien. Yo le reclamaba a Dios. Yo me hincaba y yo miraba hacia el cielo y yo decía que ¿por qué si sabía que iba yo a sufrir? ¿Por qué me dio la vida? Yo no quería vivir ya. Me sentía vacía. Yo sentía que ya no tenía razón de vivir. A pesar de que tenía a mis hijos, a mi esposo, pero yo ya no le veía sentido a la vida. Yo quería morir ya, acabar con todo esto. Incluso sí pensé en suicidarme varias veces. todo el tiempo estaba eso en mi mente, de quitarme la vida. Y yo sentí, y yo escuchaba una voz que me decía, quítate la vida, nadie te quiere. Y de verdad que así fue. Nadie me visitaba ya, ni mis padres, ni mis hermanos. Nadie me visitaba ya. La gente parece que se alejó de mí. Realmente ya no quería vivir. Conocí a ese Dios vivo. A mí me invitaron, una tía me invitó desde el primer día que yo llegué, de todo ese insomnio que yo tenía. Gracias a Dios esa noche pude dormir mucho mejor. Me enseñaron a usar mi fe y pues con el tiempo fue sanando mi corazón, porque realmente yo tenía mucho odio en mi corazón, mucho odio. Y ese odio invadía mi cuerpo, mi alma, mi sangre. Ese odio no me dejaba en paz, no me dejaba ser feliz. Entonces yo quería el bautismo, quería yo dejar ese pecado. Tengo un matrimonio feliz, mi economía, soy comerciante. Y gracias a Dios, pues Dios me ha bendecido con una casa propia, una casa grande. Compré terrenos, compré camioneta cero kilómetro. Tengo una familia feliz, unos hijos amorosos, un esposo amoroso. Realmente Dios me ha bendecido en grande.
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¡Qué paz! Seguramente, al ver estas imágenes, al igual que yo, usted tuvo la misma sensación. Y eso es porque el agua tiene la capacidad de traer alivio. Aún así, por los quehaceres del día a día, las dificultades familiares, laborales o incluso los problemas de salud, muchas veces no logra tener paz en su interior. Vive angustiado, cansado y hasta se siente cargado con cosas que no puede resolver, porque no basta con un minuto de tranquilidad. Lo que usted necesita va más allá. Agua viva recorriendo su interior, tal como está escrito. El que cree en mí, como ha dicho la Escritura, de lo más profundo de su ser, brotarán ríos de agua viva. Jesús es la fuente de agua viva, capaz de transformar todo su interior y así transformar su alrededor. Este domingo, traiga una botella con agua, pues recibirá gratuitamente el agua viva, principalmente a las 9:30 de la mañana. 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

Prácticamente recibí un milagro por la fe, utilizando el agua viva. A mí me dio un parálisis facial y se me viró la cara totalmente. Los médicos me dijeron que tenía de todos los males. Utilizando el agua y la fe, yo me curé. Y pues hoy por hoy no acudo a los médicos.

0: médicos ni me siento mal. Yo no hice ninguna terapia que me mandaron los médicos. Yo me usara solamente así, a base de la fe, y yo doy testimonio de que yo fui curado aquí en la iglesia, en mi salud estoy bien.
1: Participando fue algo bonito, algo maravilloso y una renovación para nuestra vida, para nuestra alma, trayendo a mi familia también. El agua viva principalmente, yo comparto con ella, yo le traigo de la libertad porque a veces ellos no vienen acá, entonces yo comparto con ellas porque ellos tenían muchos problemas, no se llevaban bien entre madre e hija. Entonces hice un propósito de traerle el agua y darle. Y ahora yo veo que ya se llevan mejor, ya conversan, ya se abrazan porque no se podían ni abrazar. Entonces yo creo que Dios ha hecho muchos milagros a través del agua viva y el Señor está obrando en ellas.

0: El Señor me ha restaurado mi vida, mi familia, especialmente en estos días a mi esposo, porque él tenía la azúcar muy elevada, muy elevada. Él fue al médico y el médico le dijo, dice, tiene 309 de azúcar. Y él se puso, él se deprimió, se puso mal, se puso mal. Lo hice beber el agua viva todas las noches, en las mañanas, al mediodía, y él se restauró. Todo. Le hicieron los exámenes y todo, y al día viernes que fuimos a la consulta, el médico le dijo, ya está curado, está sanado, no tiene ni presión, ni azúcar, está normal todo su azúcar y su presión está bien. A mi hijo también, que salió del alcohol, porque mi hijo tomaba mucho, mucho, mucho, mucho. Yo, por ejemplo, él llegaba a la casa, apagaba el carro, ni se sabía si llegaba a la casa o no llegaba. Y yo, gracias a Dios, perseverando, perseverando con el agua viva, yo le ponía en las comidas, así en los jugos, y él me lo liberó.
1: Tuve un accidente en mi casa, me caí una escalera. Y ya cuando yo tuve esa caída, reaccioné cuando estaba en media sala, porque me quedé inconsciente, inconsciente, no sabía ni dónde estaba, perdí mi mente, pero el médico era hacer exámenes y tantas cosas y tantas cosas.
2: Le prefirió el agua viva.
1: Yo prefería el agua viva, porque incluso como yo tengo una operación en el corazón, en la caída que tuve, yo me hinché el cuerpo, me hinché todo, todo mi cuerpo, ya. Y también me hinché la rodilla, la rodilla cuando tuve esa caída, la rodilla se me hizo así, como que se me viró. Tomando el agua viva, este ha sido mi cura, esto ha sido lo que Dios. Claro, no fue de la noche a la mañana.
2: ¿Cuánto tiempo tomó el agua viva?
1: Por unos 3 meses, yo fui curada, fui sanada de todas mis enfermedades que yo tenía, de esa caída.

solo depende de usted. 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Y nosotros vamos a estar con caravanas de distintos puntos como Cayambe, Otavalo, de Tulcán, incluso de aquí de Ibarra. Si usted vive aquí en Ibarra, usted podrá acercarse a nuestro templo de la Universal este día domingo. A partir de las 7 de la mañana comenzarán las caravanas. Estamos ubicados en Avenida Teodoro Gómez y Calle Sánchez y Cifuentes. Y para mayor información, usted podrá entrar en contacto a nuestro WhatsApp 097-996-4074. 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

0: Una mañana te levantas. 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
1: Olá, muito buenos dias. Que Deus bendiga usted e toda a sua família. Estamos aqui iniciando La Última Puerta. E eu quero falar neste dia viernes com você que ha estado com problemas a los quais você não atribui esses problemas a algo comum. Você atribui estes problemas a algo que é sobrenatural, a algo que você indica que não são problemas normais, cotidianos da vida, mas são problemas que urge ao entendimento e à lógica. Enfermedades que chegam de repente, mala suerte que chega e não se aleja mais. Cambios repentinos em comportamento de seus familiares. Tudo isso te dá uma espina de que algo está acontecendo e não é normal. Quédate comigo que eu te vou ensinar como cambiar tudo isso.
2: Mi nombre es Carmen Espinosa. Yo antes de llegar a la Iglesia Universal, yo vine aquí con muchos problemas en lo económico, en lo espiritual y también en la salud. Y mi vida en lo espiritual, realmente yo no dormía en las noches. Tenía pesadillas, sentía que alguien me perseguía y me desvelaba. Así pasaba días sin dormir. Y al otro día, claro, el sueño me vencía, pero tenía que trabajar y aún así yo trabajaba. Aparte de eso, tenía unos cólicos al lado derecho muy fuertes, que con esos dolores yo trabajaba. Fui al doctor y me dijo que era problema la vesícula, que yo tenía que sacar la vesícula porque si no eso se me iba a reventar en la parte de adentro y eso tenía que ser urgente. No tenía que esperar, como bien dice, ni una semana, nada, tenía que ser ya. La operación valía $3,000, pagamos los $3,000 y me sacaron la vesícula. Al trayecto de una semana de reposo que ya me dio y todo eso, los cólicos volvieron y con más fuerza. Entonces yo ahí asistí de nuevo al doctor y el doctor me dijo que lo mío ya era psicológico y que yo tenía que vivir con esa enfermedad. Yo ya no sentía esas mismas fuerzas para trabajar. Ya me dijeron que si yo así estaba enferma, yo ya no podía seguir trabajando porque personas enfermas no querían en ese lugar. Pero entonces yo ya no sabía qué hacer realmente. Ya había acudido y acudí a los brujos y me decían que yo había sido víctima de brujería. Entonces así ella me dijo, tiene que darse un baño con un animal de un cuy, me dice, negro. Entonces yo tenía miedo a esos animales y yo le dije a la señora, le dije, yo tengo mucho miedo a esos animales, ¿cómo me lo va a pasar por el cuerpo para que absorba mi enfermedad si yo tengo miedo? Me dijo, usted cierre los ojos y yo hago el trabajo. Y así lo hice. Entonces me cobraba $200 y yo llevé los $200 para ella y empezó a pasar ese animal por todo mi cuerpo y después me dijo, el animal absorbió toda su enfermedad y el animal salió muerto. Me dijo, mire, está muerto. Yo no quería ni mirar, pero me lo puso en una funda y me dijo, está aquí. Me dice, está muerto. Entonces ella lo puso ahí y según yo me sentía bien, salía bien de ahí, que ya estaba sanada, ya estaba curada, que ya yo me había recuperado y todo eso. Pero era mentira. Al llegar a la casa, de nuevo, no podía dormir. En las noches era peor. Empezó peor lo espiritual. Ya empezaba a ver que me perseguían, empezaba a escuchar voces. Entonces yo ya no podía dormir, sentía que salían gatos negros de debajo de mi cama, que me vigilaban. Y así acudí otra vez a la señora y me dijo, lo suyo, me dice, tiene que hacerse ahora un baño con la sangre de una gallina negra, me dice, para que usted ya de una vez, dice, en lo económico usted venga ya a prosperar y todo eso. Yo perdí mi trabajo, no, las puertas estaban totalmente cerradas para mí. No habría una puerta que se abriera para mí. Empezaron a tenerme, como quien dice, a juzgarme. Sentía que el mundo me odiaba y yo empecé a tener odio hacia las personas. Yo no quería que las personas me miraran, me hablaran, nada. Les tenía coraje, les tenía fastidio que se me acercaran a mí y de lo mismo que yo estaba sufriendo. Entonces ahí pasaron los días y todo eso y las puertas eran, como le dice, cerradas. El dolor volvió con más fuerza. Yo no dormía en las noches. En mi cara era destrozada totalmente, dañada. Yo no miraba el rostro de las personas porque cada día se me dañaba más y más y no había de dermatólogos, dinero, pero no había solución para nada, cada vez era peor. Entonces cuando yo puse los pies en la iglesia, yo sentí una paz. Yo sentí una paz como nunca antes yo la había sentido en mi vida, de lo que yo había vivido un tiempo atrás. Yo salí diferente ya de la primera vez de la reunión, yo salí diferente, con una paz, una tranquilidad dentro de mí. Esa noche yo dormí, yo empecé a perseverar por mi vida espiritual y yo empecé a ver que Dios empezó a abrirme las puertas, me abrió las puertas de un trabajo realmente muy bendecido, ganaba muy bien. Gracias a Dios, entonces como yo fui liberada de todos esos males, fui libre, gracias a Dios, yo podía dormir bien, fui sanada en el nombre de Jesús, ese cólico nunca más regresó ni regresará en el nombre de Jesús, y así yo recibí el Espíritu Santo, y gracias a Dios, y aquí estoy sirviendo a Dios con todas mis fuerzas, y lo más importante para mí, que el trabajo que Dios dio, que todo lo demás, para mí lo más importante es tener el Espíritu Santo, porque eso es una fuerza que nosotros tenemos dentro de nosotros, que nosotros vencemos donde quiera que nosotros vayamos, podemos ayudar a las personas a dar esa palabra, uno siente paz, mucha paz, así alrededor de uno se esté derrumbando, cayendo, dice, pasando por muchas cosas, muchas tribulaciones, pero uno siente paz en medio de todo eso.

0: debido a la situación que mi familia vivía, la escasez de dinero. Entonces a mí me tocó salir a trabajar y en el transcurso de lo que yo trabajaba conocí amigos, amistades que me llevaron a vivir una vida de vicios. Yo a partir de los 14 años yo comencé a beber alcohol, a fumar cigarrillos. Pasaron los años y mi madre, al ver todo eso, lo que yo estaba viviendo, de lo que ya no llegaba a la casa temprano, llegaba a veces a los 2 días, 3 días que yo salía desde mi trabajo. Entonces ella me envió para Estados Unidos porque ella pensó que para mí mi vida iba a cambiar, iba a ser diferente, que iba a dejar los vicios, pero fue todo lo contrario. Yo comencé a tomar bastante cervezas. Hubo un tiempo que yo ya no necesitaba ni de tener amistades para yo consumir lo que es alcohol. Yo me hice adicto al cigarrillo. Yo me fumaba o me gastaba 3 cajetillas por día fumando, de la desesperación que yo tenía. También con mis amistades, cuando salíamos a los bares, fumábamos cocaína. Todo ese tipo de adicciones que yo tenía me llevó a tener ese vacío, una depresión, como yo no vivía con mis padres, vivía lejos en otro país, mi vida sentimental destruida. Conocí a una novia y al poco tiempo acababa esa relación. Entonces yo me sentía frustrado y a causa de eso yo no necesitaba estar con nadie para yo ingerir alcohol. El vicio me llevaba a gastarme toda mi semana de trabajo. Yo me gastaba en 3 horas $1,500. Como tenía ese vacío y quería llenarlo, yo me tatuaba. No me importaba cuánto costaba un tatuaje. Yo me tatué toda la espalda y soy tatuado toda la espalda. Me costó como $5,000 y yo no tenía pena de gastar con tal de sentirme bien.
1: Mi nombre es Lourdes Guayas. A raíz de los 18 años tuve problemas espirituales. Empecé a escuchar voces, me sobraban al oído y aparte no podía dormir las noches. Tenía pesadillas. Las pesadillas eran así como que un monstruo se montaba encima mío, me quería ahorcar. No me dejaba dormir, no podía levantarme, gritaba, nadie me escuchaba. Entonces, debido a que no dormía la noche, trabajaba en el día, llegué a enfermarme. Fui donde el médico y me dijeron que el estrés no tenía cura, que realmente yo tenía que buscar cura por otro lado. Me casé, tuve un fracaso matrimonial, me dejaron justamente. Entonces empecé a tener depresión, empecé a no dormir en la noche, a comer y no aguantar la comida en el estómago. Yo me sentía muy triste, a veces cocinaba, estaba en la casa sola y tenía una voz que me decía que no valgo, que es mejor que me mate.
0: Hubo una vez que salimos al parque entre amigos y en el parque nosotros nos pusimos a beber. Entonces ese día yo cogí el vehículo, aceleré a fondo, fui como era una vía recta. Yo decía que salgo un carro y ahí me mato, pero ese día no pasó nada. Pasaron 3 días, llegó otra vez el fin de semana y ahí me invitaron a la Iglesia Universal. Yo vi en la primera reunión que yo participé, yo vi un cambio dentro de mí. Yo vi que ese vacío, esa desesperación que yo tenía por fumar, pero ese día que yo participé de la reunión de domingo, yo ya no salí con esa desesperación. Yo vi un cambio en ese día, en mi vida, y de ahí comencé a seguir frecuentando todos los domingos. La palabra de Dios me tocó, me llegó a mí. Incluso me acuerdo que decía, venid a mí todos los que están cargados y cansados, que yo os haré descansar. Yo estoy cargado de problemas. Yo estoy cansado de sufrir con los vicios, con esa tristeza, con ese vacío, con ese fracaso que yo he tenido en mi vida sentimental. Entonces yo me di cuenta que Dios quiere cambiar mi vida. Y por eso yo seguí participando de las reuniones. En las reuniones hablaban acerca del bautismo en las aguas, que cuando uno se bautiza, la vieja vida pasa, queda ahí dentro de las aguas. Entonces yo tomé esa decisión de bautizarme en las aguas. Entonces, después que yo me bauticé, yo enterré mi vieja vida y nací una nueva vida para Dios. Porque yo entendí que solo con Dios mi vida iba a ser diferente.
1: Me di cuenta que necesitaba conocer más de Dios. Y ahí empecé a pedir a Dios que necesitaba dejar y que me ayudara a dejar mi orgullo, a dejar mis pensamientos errados, a cambiar para mí mismo. Ahí le pedí a Dios nacer de nuevo, pero como realmente es. Vi una oportunidad para cambiar mi vida. Entonces tomé la decisión de bautizarme y escuchar la palabra, obedecerla. Y vi cómo Dios me iba cambiando, transformando, cómo iba abriendo las puertas de los cielos y me iba bendiciendo en todo lo que yo necesitaba. Yo vi mi necesidad de priorizar a Dios. Entonces decidí buscar al Espíritu Santo y al ver justamente que Dios existía, le dije, nunca más voy a alejarme de ti. Puse mi vida a los pies del Señor y vi el cambio en mi vida, tanto lo que es espiritual como lo que es personal. Entonces pedí a Dios la bendición del matrimonio, que donde que esté la persona cierta, enviada por Él, que ame más a Dios que a mí mismo y que sea toda una bendición. Dios colocó a la persona cierta, a mi esposo. Lo conocí y vi que era un hombre de Dios y tomamos la decisión de contraer matrimonio y hasta el día de hoy nos llevamos bien. Tenemos proyectos, Dios nos ha bendecido y Dios nos guarda y nos protege.
0: Dios me bendijo lo principal, que es el Espíritu Santo, la presencia de Él. Entonces, Él llenándome con su presencia, yo conocí a mi esposa. Hoy en día soy casado, tengo paz, mi matrimonio es un matrimonio feliz, que nos llevamos bien, tenemos muchos proyectos. O sea, todo lo que Dios ha hecho en mi vida es una transformación completa. Hoy en día yo no necesito yo de vicios, yo no necesito de tatuarme, yo no necesito de salir a una discoteca para sentirme con paz, para sentirme feliz, que es lo que yo hacía eso antes.
1: Dios completó toda nuestra vida. No solo curó mi alma y bendijo mi matrimonio, sino que también nos bendijo en la vida económica, nos ha dado carros del año, nos ha dado casas, estamos en proyectos de hacer mini departamentos y nuestra vida económica es muy buena hoy en día.
0: Nosotros nos dedicamos a lo que es venta de libros, venta de ropa. Dios me ha dado una dirección de emprender un proyecto de vender carros. Y hoy en día, no solo eso, Dios hoy en día me ha bendecido con un proyecto grande de realizar un condominio con departamentos.
1: Dios no solo bendice a la familia, sino todo en general. Él está para escucharnos y bendecirnos en todo.

Muy bien, usted que quiera esta conducción para una nueva vida. Hoy viernes oramos y luchamos en contra de las fuerzas del mal. Mal que muchas veces son echados a través de daños que son hechos. Brujerías, mal de ojo, salación. Muchas veces usted percibe que le salaron la vida. Alguien por usted no satisfacer el ego de esta persona, por usted no querer hacer algo que convenía a ella, pero tampoco a ti, entonces le hicieron daño. Y muchas veces no es necesario usted hacer nada, simplemente ser. Y hay personas que le envidian. Por eso, yo quiero que usted que me está escuchando en este momento, usted venga a entender que hay salida para este problema.

0: Sim, há saída para este problema. Há como quebrar toda e qualquer maldição. Mas um erro muito comum que as pessoas cometem é querer arrancar o mal buscando o mal. Le hacen uma brujeria, você vai buscar um brujo. É o mesmo que algo está queimando-se e eu echar gasolina. Infelizmente, a maioria das pessoas pensam que é assim que se soluciona os problemas. E para você solucionar o problema de brujeria, de hechicería, o mal que lhe hicieron, você só pode solucionarlo quando você busca a Deus. E hoje, viernes, en el centro sur de la ciudad de Guayaquil, calle Portete, entre Tulcán y Los Ríos, es el día que vamos a solucionar este problema. Escuche este caso verídico.
1: Yo comencé a involucrarme en el mundo del alcohol, de las malas amistades, las pandillas. Ellos me fueron involucrando al robo. Yo llegué a consumir marihuana, llegué a consumir cocaína, polvo. Intenté matarme 2 veces.
2: Era atormentada espiritualmente. Los ruidos siempre me perseguían. La desesperación aumentó, la depresión aumentó. Yo veía a mis compañeros cómo se cortaban en mi delante, se quemaban en mi delante. Ellos sentían placer en hacerlo y me decían, Fer, hazlo. Quería morirme, pero ni yo misma sabía cómo morir. Era peor, porque yo no sabía qué pasaba.

0: Mi sufrimiento comenzó desde muy temprana edad, a la edad de los 3 años, ya que mi padre se fue al exterior, aún yo siendo un niño, un bebé, y él prácticamente se olvidó de nosotros, de mi familia. Yo le guardaba mucho odio, mucho rencor, resentimiento. Nunca tuve el afecto de un padre, nunca tuve un consejo de un padre. Por eso, consecuentemente, tuve graves errores, que tomé decisiones erradas en mi vida. Salía con mis amistades a tomar, me involucré en el mundo de las drogas. Yo llegué a consumir marihuana, cocaína, polvo, todos esos. Yo, nosotros con mis amistades, nos íbamos a casas así botadas, a los parques. Llegué a dormir fuera de colegios, llegué a dormir fuera de un puente. No llegaba a la casa, salía viernes, llegaba lunes, mi mamá toda desesperada, angustiada, mis hermanas llamando a mis amigos. A ver, ¿dónde estoy? A ver si sabían algo de mí. Me involucré en el mundo de las pandillas, fui expulsado del colegio.
1: Yo sufrí desde muy pequeña, desde los 11 años que yo recuerdo, siempre hubo temas espirituales en mi casa, porque mi mamá estaba con problemas de cáncer y todos teníamos problemas, todos estábamos enfermos. Desde ese entonces empezó el sufrimiento más grande, porque yo quería apagar ese sufrimiento, porque yo era muy pequeña y yo no sabía cómo lidiar con toda la situación, y siendo yo la mayor de las mujeres, esa situación hizo que yo desde los 11 años me involucrara con la pornografía y a tocar mi cuerpo, y eso hizo que cada día, cada año vaya avanzando mucho más, porque solo de esa forma yo encontraba sosiego. Con el paso del tiempo, pasan unos un año más o menos, mi papi migra a los Estados Unidos y ahí fue cuando el vacío empezó a ser más fuerte, porque ya no tenía una presencia paterna en casa, solo tenía la de mi mamá, pero por la enfermedad que ella tenía, pues es como que no había nadie en casa. Entonces poco a poco yo empecé a asumir una figura que no me correspondía. En medio de ese dolor, la desesperación aumentó, la depresión aumentó, el dolor, la rabia, el sufrimiento, y eso llevó a que yo me convirtiera en una Fernanda demasiado nerviosa. A consecuencia de todo esto, yo empecé a escuchar muchos ruidos. Era atormentada espiritualmente. No conseguía tener calma. Yo decía, voy a cambiarme, como en ese entonces ya trabajaba y yo cuidaba de mi casa, de mis hermanos. Me voy a cambiar de departamento porque de pronto ahí pasó algo en esa casa.
0: Comencé a robar, a hacer pequeños robos en mi casa. Ya robaba ahí en mi casa, comencé a robar en mi colegio. Robaba celulares, robaba dinero de los chicos que llevaban, porque mi mamá, ella me puso en una escuela privada. Entonces, ahí todos los chicos llevaban dinero, llevaban buenos celulares. Y yo, como quería dinero, quería plata para consumir, yo comencé a robar a todo ahí en el colegio, en las instituciones. Hubo una ocasión donde mi mamá recién había estado operada y yo me fui con mis amigos a una pelea. En lugar de ir a verle, yo llegué con la cabeza todo partida, ensangrentado todo. El buzo era blanco, yo llegué, el buzo no llegó blanco, sino rojo, pero puro de sangre. Yo, cuando lograba conseguir droga, era lo primero que consumía, para yo estar tranquilo, porque yo caí en una depresión súper brava, súper bárbara. Hubo momentos donde yo le rogué a mi tío que no le cuente nada a mi mamá, pero yo ya no alcanzaba ni a levantarme de la cama. No tenía fuerzas, quería solamente que me llegue la muerte. Yo quería morirme, yo no quería saber nada de la vida. Pero y más que todo, recordando que por culpa de mi padre yo estaba así. Toda la culpa yo le echaba a mi padre. No pensaba que era mi culpa, sino yo pensaba que era culpa de él. Yo quería matarlo porque yo le echaba la culpa de todo lo que yo viví, la culpa de él. Porque él nunca estuvo ahí para mí. Nunca, jamás estuvo ahí para mí. Entonces, yo quería hacer lo que hacía con las otras bandas, yo quería hacerle a él. Porque la vida que tuve fue muy triste y yo le echaba la culpa a él. En medio de ese sufrimiento, de ese dolor, mi madre me hizo una llamada diciéndome, Sebastián, allá tú no haces nada, acá yo te tengo una solución, yo te tengo la salida de ese problema que tú estás. Y me llevó a la Iglesia Universal. Entonces llegué a la Iglesia Universal, Y ahí me comenzaron a orientarme que yo necesitaba perdonar a mi papá. Ahí me orientaron que tenía que primero bautizarme, abandonar la vieja vida, abandonar la vieja criatura, y que solamente con el Espíritu Santo Él me iba a ayudar a yo perdonar a mi papá sinceramente. Entonces, en ese proceso de ir participando de las reuniones, yo fui abandonando todo lo que me llevaba a la depresión. Las amistades, las pandillas, la droga, el alcohol.
1: En ese entonces, mi mamá me había dicho, Fer, vamos a la iglesia. Y ese día decidí ir. Decidí por primera vez abrir mi corazón para Dios y decirle quién era la verdadera Fernanda. Y yo le dije a Dios, hoy quiero ser feliz. Ya no quiero llorar más. Es como que me hubieran sacado 20 kilos de encima de mí. Entonces, en ese corto tiempo, yo le pude decir todo a Jesús. Todo lo que yo sentía, lo que yo hacía, lo sucia que yo me sentía por todas las cosas que yo venía haciendo desde mis 10 años hasta ese entonces que yo tenía ya 19. Y yo le decía a Dios, ¿será que tú me puedes perdonar por todo lo que yo hice? Porque yo me sentía muy sucia. No me sentía digna de poder formar una familia más adelante, porque yo decía, ¿será que alguien me puede creer? En ese momento Dios me dijo, tranquila. Tranquila, si yo estoy aquí. O sea, lo más bonito de todo eso fue que ahí es como que Jesús estaba delante de mí. Me dijo, tranquila. Yo espiritualmente vi a Jesús. Y él me dijo así, pero ¿por qué tienes miedo? Si yo ya te perdoné. Y eso fue lo que a mí me hizo quebrar. Ese orgullo, todo lo que me estaba deteniendo. Sentí mucha paz. Mucha paz. Ahí yo tomé el primer paso, que fue arrepentirme de todo lo que yo había hecho. Me bauticé en las aguas y pues ahí empezó lo más importante para mí. Yo quería tener un encuentro con Dios. Y en esa madrugada yo fui llena del Espíritu Santo. En esa madrugada el Señor Jesús me dijo, tú ya no vas a estar más sola. Yo estoy contigo y tú eres mi hija. Cuando yo escuché eso, yo me quebré. Porque dije, wow, entonces yo toda la vida tuve un padre, pero yo no lo sabía.
0: Entonces ahí yo comencé a mirarle a mi esposa, que es actualmente, y gracias a Dios, Dios también ya había tocado dentro de ella, también fui correspondido. Y esta vez hice las cosas bien. Yo la amo, la quiero, ella me respeta, y yo la respeto, la quiero mucho, y soy feliz con ella.
1: El día de hoy estamos ya con 3 años de casados y vivimos muy bien. Viajamos alrededor del país. Hoy somos felices y queremos servir a Dios.
0: Tengo paz, tengo alegría, tengo a mi familia, tengo a mi esposa, tengo mi trabajo, tengo todo lo que no pensé tener un día. Pero principalmente soy feliz porque tengo el Espíritu Santo dentro de mí.
1: Hoy en día puedo decir que tengo un matrimonio muy bendecido. Mi familia es súper linda, muy hermosa. Mi relación con mi padre es súper buena. Y lo más importante de todo esto es que yo tengo el Espíritu Santo, que es lo más espectacular que yo pude haber recibido en toda mi vida.

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1: ¿Qué estaba sintiendo usted?
2: Cuando comenzamos la oración me sentí así, comencé a sudar y me dieron muchas ganas de vomitar. Y ahora ya no, ahora estoy liviana.
1: Gracias. ¿Salió el peso, la carga que tenía?
2: Sí, vine así toda pesada, toda cargada. Ni ganas de venir tenía.
1: Ni tenía ganas, pero decidió venir igual.
2: Así es, gracias a Dios. Y gracias a Dios estoy libre.
1: Liberada.
2: Libre.
1: Señora Deise, cuando usted llegó aquí, tenía el punto de luz en sus manos, ¿qué estaba sintiendo?
3: O sea, hoy día sí no me he sentido bien. Sentía, era una ardencia aquí en total, en toda la cintura, que me quemaba. Eso era todo.
1: ¿Y ahora cómo se siente?
3: Muy bien.
1: ¿Salió el desánimo?
3: Sí, me salió el desánimo porque verdad que era un desánimo desde la mañana que amaneció, era un desánimo total.
1: El peso, el malestar, el ardor.
3: Todo se me quitó, todo se me quitó.
1: Yadira, ¿qué usted estaba sintiendo en el momento que sostenía en sus manos el punto de luz?
4: Todos los viernes que yo tengo que venir a la iglesia me pasa algo. O sea, es como que es una ansiedad, una depresión, que siento que no quiero ir, pero, o sea, no le hago caso y voy. Y es como que una expresión como que pareciera que ya me vaya a morir. Pero ya al momento que a mí me oran, se me quita todo. Y sin embargo, ya saliendo aquí, créanme que es una paz que uno siente en la casa. Y se ha quitado mucho porque yo ni podía ni dormir, no podía, nada, nada. ¿Y para qué? Desde que tengo 7 meses viniendo a la iglesia y he sido, o sea, hemos tenido bendiciones en el hogar.
1: ¿Está libre?
4: Sí, me siento libre, la verdad.
5: 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Y usted no sabe cómo resolver todo eso. Hay cómo usted resolver. Hoy yo te espero aquí en la calle Portete, en el centro sur de Guayaquil, entre Tulcán y Los Ríos, a las 7, a las 10, a las 3 de la tarde y a las 7 de la noche. ¿Usted quiere solución? Juntos vamos a buscar esta solución. Vamos buscar la luz divina que puede quebrar todas las tinieblas.

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1: Hola, que Dios bendiga a usted y a toda su casa, todo su hogar, su ambiente laboral. Y yo quiero mostrar para usted que cuando uno busca la luz del Espíritu de Dios, uno es capaz de vencer toda tristeza. Uno es capaz de vencer toda debilidad. Usted que está triste, se siente debilitado. Incluso usted que carga depresión, usted vive con depresión, ansiedades, ataques de pánico, le hicieron un daño, le hicieron un trabajo de brujería para matarle, le han quitado la paz, usted no sabe cómo reaccionar, ya no sabe cómo usted actuar, ha hecho de todo, ha visitado profesionales médicos, usted ha ido a hospitales, usted no sabe más qué hacer, ha hecho hasta viajes a otras ciudades o provincias, incluso ha cambiado de país para poder resolver ese problema que está enfrentando. Esa situación de tristeza, debilidad, depresión, usted ha cargado en su vida a causa de la envidia, a causa de la brujería, le hicieron un trabajo, una macumba. Déjeme decirle que la luz de Dios quitará todas las tinieblas que hoy usted está enfrentando. Solamente el poder de la fe, solamente el poder de Dios hará que usted sea libre, que esa tristeza que usted carga hoy se convierta en alegría. Como ha sucedido con el señor Manuel Alejandro, yo quiero que usted escuche el caso verídico.
2: Yo me involucro a tomar alcohol en el momento que yo me caso, en el momento de mi matrimonio. Yo no llegaba yo a mi casa por estar tomando en cantina. Las carencias que habían en mi casa era falta de comida, era falta de vestimiento a mis tres hijas, era falta de vestirlos. Yo no me daba cuenta en eso de que yo gastaba dinero en la cantina y en lo que es mi hija, en lo que eran mis hijas, mi casa, yo no daba el sustento para lo que era la semana. Yo llegaba yo borracho 12 de la noche, 1 de la mañana a mi casa. Yo llegaba borracho y le decía yo a mi esposa que me sirviera de comer, que me diera de cenar. Y mi esposa se levantaba y me decía, ¿qué horas es esto de llegar? ¿Cómo te voy a dar de comer? Entonces para mí era hacerle un pleito, yo le hacía yo un pleito, le decía yo cosas y me peleaba yo con ella, me ponía yo a pelear con ella, pero muy, muy feamente me ponía yo a pelear, me ponía yo a tirar, ya entonces nos poníamos a pelear yo y ella, nos agredíamos, tiraba yo las cosas, rompía yo cosas en mi casa, rompía, así como ella rompía cosas hacia mí, yo rompía todo lo que veía en mi camino, en mi casa. Mi esposa, en el momento que yo me peleaba con ella, yo me agredía yo con ella por borracho. Si ella me llega a abandonar, ella agarra a mis tres hijas, me abandona solo, me deja solo en la casa borracho. Tuvo auxilio de policías, vinieron policías, a ella la ayudaron a salir con mis hijas, se fue. En el momento que ella se fue, me abandonó. En el momento que ella me abandonó, yo agarré, me intenté matar. Yo me intenté colgar, me puse la soga en el cuello, me intenté suicidarme. Me puse a pensar, a llorar de que qué es lo que hago, qué es lo que estoy haciendo. Me puse a razonar, de decir que no está bien lo que intenté hacer, dije, no, para mí esto no está bien. Yo caí en depresión, yo caí en, no tenía yo fuerzas, no tenía yo fuerzas para vestirme, no, estaba yo debilitado, estaba yo triste, estaba yo decaído.

0: Yo pasé por la Universal, por la Iglesia Universal. Entré a la iglesia, escuché de una reunión. Me orientó el pastor, participé de la reunión un viernes. De allá fui liberado, sentí una liberación, sentí una paz. Yo aprendí a pedir perdón. En ese momento yo pedí perdón a todos mis familiares. En ese momento yo me sentí bien, me sentí en paz, me sentí feliz. Ya fui rescatando a mi familia, fui rescatando a mi esposa, a mis hijas, mi hogar. Y sí, en ese momento fui muy bien. Yo recibo el Espíritu Santo. En ese momento yo siento la paz, siento la alegría, siento el cambio en mí. Siento el querer ayudar a personas, como yo en este momento yo me sentí cambiado. Mi vida fue, ahí recibo yo la transformación de mi vida.
1: En lugares tan hermosos como la playa, los trabajos de brujería también están presentes. Acompáñenme para ver qué es lo que en esta ocasión la señora Verónica, la ex bruja, nos estará revelando.
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4: Señora Verónica, ¿qué tipo de trabajo es este? ¿A quién quieren dañar?
5: Sí, mira, este se llama arruino a mi enemigo. Quieren dañar a una persona que tiene un negocio, que tiene una familia, pero por lo general es una persona que está bien, que tiene todo, una familia, un negocio, una tienda, es algo grande, es una persona que está prosperado, que ha prosperado mucho en este país.
4: O sea, económicamente hablando, ¿no?
5: Sí.
4: A ver, hablemos de los elementos. ¿Por qué utilizar un animal, una gallina? ¿Qué es esto? ¿Gallo?
5: Este es un gallo. El gallo significa el hombre. Se sacrifica al animal porque cuando se le quita la vida a un animal, están cortando también la vida a la persona a la cual presentaron este trabajo de brujería.
4: ¿Y eso, esas prendas blancas?
5: Eso es una playera de la víctima, porque se la cortaron en pedazos y aparte le pusieron hierbas y la prepararon y la velaron. También con la vela negra que está, ya está deshecho, pero la vela negra también era un fetiche en forma de hombre. Vela negra y con muchos alfileres para que este hombre se enferme y así ya no pueda sacar su negocio adelante.
4: ¿Y las monedas qué significan?
5: Las monedas significan que cuando ponen unas monedas en el trabajo de brujería, así quieren ver a esta persona. Después de ser un empresario que tiene carros, tiene negocio, tiene familia, viaja, que tiene absolutamente todo, va a venir la ruina total que se va a ver así, solo recogiendo monedas.
4: ¿Por qué cortarle la cabeza al animal, señora Verónica?
5: Le cortan la cabeza a un animal cuando se la cortaron, es para que este hombre así ande.
4: Señora Verónica, ¿cómo cree que está esta víctima en estos momentos?
5: Mira, este hombre ya está en la miseria total. Ya perdió el negocio, con deudas. Está por perder si tiene la casa, el carro, ya perdió absolutamente todo. Ya solo lo que le quedan son deudas a él. Está con una depresión aguda, los vicios. Este hombre, por los alfileres que tenía, el fetiche, está con enfermedades, lo que es ya un cáncer en el hígado, dolores de cabeza, con vómitos. Ese hombre ya no tiene, ya no tiene tranquilidad ni paz.
4: Aparte de esta víctima, ¿la persona que manda a hacer el trabajo también sufre síntomas en algún momento o no?
5: Sí, es el primero que va a tener contacto con el brujo, ya está lleno de odio, coraje, porque quiere hacer sufrir a esta persona, pero esta persona también está sufriendo ya con enfermedades, vicios y también pobreza.
4: ¿Este trabajo de brujería tiene algún costo especial porque está a la orilla de la playa?
5: Sí, mira, este por todos los elementos y por el lugar y por todo lo que esta persona ya viene pagando, el costo de este fue hasta $50,000.
4: Tanto dinero, ¿no?
5: Así es. Y mira, la persona que tenía coraje con este hombre mandó a hacer este trabajo para verlo en la miseria, pero con este costo esa persona también va a tener pérdidas.
4: ¿Qué puede hacer usted, señora Verónica, en estos momentos para ayudar a esta víctima y que sea liberada completamente de la brujería?
5: Mira, yo voy a hacer una oración y voy a poner unas gotas del jugo de uva, que significa la sangre del Señor Jesús, y así voy a deshacer este trabajo de brujería. En el nombre del Señor Jesús, mi Dios, yo te pido que pases con tu poder, que así como caen, mi Dios, estas gotas de jugo de uva, mi Padre, que significa tu sangre preciosa en la cruz, yo deshago este trabajo de brujería y determino que estas víctimas sean libres a través de mi fe, en el nombre del Señor Jesús. Amén y gracias a Dios.

0: señora Verónica, usted con la oración que hizo usa su fe, ¿no? Pero ¿esta víctima tiene que hacer algo específicamente para quedar completamente liberado?
1: Sí, mira, por mi fe ya este trabajo quedó deshecho, ya los síntomas que presentaba esta persona ya son deshechos. Pero efectivamente la persona tiene que buscar, usar su fe para que ella busque en el Dios vivo y poderoso y crea que Él existe, para que ella ya no sea víctima de trabajos de brujería como estos, porque en la brujería vienen los refuerzos.
0: ¿A usted no le da miedo estar abriendo esos trabajos y desintegrarlos?
1: No, porque mira, yo tengo el Espíritu Santo. Cuando la persona tiene el Espíritu Santo, ella no tiene miedo. Al contrario, me entra una indignación en ver estos trabajos de brujería, y por eso es que yo muestro a todas las personas que existe el mal, que si ellas no tienen la protección del Espíritu Santo, trabajos como estos les van a hacer.
2: Para alguien que estaba muy triste, para alguien que estaba debilitado, para alguien que cargaba depresión, su vida era una total tinieblas, hubo una solución. Esas tinieblas se cambiaron en luz. ¿Es eso lo que queremos que suceda con usted? Usted comenzó a perder todo, como el señor Manuel Alejandro. Usted escuchó en el caso verídico. Ha comenzado a perder salud. Comenzó a perder negocios. De la noche a la mañana comenzó a enfermarse. Va para el médico, se hace exámenes, pero no le encuentran nada, no le encuentran absolutamente nada. Pero en cambio los dolores siguen, los problemas siguen, las situaciones difíciles siguen, la tristeza está allí. Es un mal espiritual, es un mal que solamente es vencido por medio de la luz, el punto de luz. Ese punto de luz es necesario que usted lo tenga, que usted lo reciba. Porque en el momento que usted tenga ese punto de luz, aquellas tinieblas que son enfermedades, que son mala suerte, que son envidias, que son pesadillas, esas tinieblas podrán desaparecer. El señor Manuel Alejandro es un ejemplo de eso, porque él pudo vencer esos problemas espirituales que estaba enfrentando. Él pudo vencer. Así también usted va a lograr vencer, pero usted debe de hacer lo que Manuel él hizo. Él buscó la ayuda espiritual, ayuda que estamos brindando para usted. Esa ayuda, ayuda espiritual, esa ayuda emocional, usted puede recibir de nuestra parte. 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

0: 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Tú me encontraste. Te amo, Jesús. 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
2: La gente encuentra lugares paradisíacos como este, todo para esconder trabajos de brujería y poder dañar una vida. Veamos lo que la señora Verónica, la ex bruja, encontró en el siguiente reportaje.
3: Este trabajo es un trabajo de venganza.
4: Accidentes trágicos y deseos de suicidio.
2: Huele bastante mal.
5: Sí. A ver, aquí hay otra. Esta no tiene nombre, ya está todo deshecho, mira. Simplemente es un pedazo de tela de la ropa de la persona, mira. Mira, esta es otra fotografía que está allá también, ya. Toda fea. Trae la fotografía del hombre y de la mujer. Sí. Trae pétalos de rosa, ya secos. Trae puros. Trae la prenda de ropa y listones rojos.
2: Usualmente, ¿cómo hacen esos líquidos?
5: Sí, mira, estos ya los venden preparados. Ya son perfumes de desespero, perfumes de intranquilo, perfumes de dominación, perfumes de pasión, perfumes de amor.
2: ¿Cuál es la finalidad de este trabajo?
5: En esta unión, en este matrimonio, existe el amor, existe la pasión, existe la comunicación. Este trabajo no lo hicieron por maldad. La persona que fue la esposa, no lo hizo quizá por maldad.
2: ¿Pero qué es lo que va a pasar en realidad en esta familia? ¿Sí va a haber unión o no?
5: No, en realidad, mira, es donde viene el engaño, porque la esposa, con tal de que en el hogar haya tanto amor, pasión, comunicación, y exista la paz y la tranquilidad en un hogar, ellas van y piden este tipo de trabajo, pero en realidad va a ser todo lo contrario. Porque una vez que tú ya pones las fotografías en la mano de un brujo, él va a trabajarte de la manera que él quiere. En este caso, te das cuenta, estaban amarrados, pero separados. Y están separados todos. En esta relación van a existir pleitos. Una soledad que cuando ellos se sienten a comer, no van a conseguir ni comer a gusto. Porque ahí el mal va a utilizar al hijo para que él comience a hacer berrinches. Y uno de ellos se va a inclinar más a la relación del hijo que a la de la pareja.
2: Los síntomas que usted acaba de nombrar y que está experimentando esta familia, ¿cómo se pueden deshacer?
5: Voy a hacer una oración. Señor, mi Dios y mi Padre, yo te pido ahora que pases con tu poder, mi Dios. Que así como caen estas gotas, mi Dios, que es el agua del pozo, Señor, así se ha quemado este hechizo, mi Dios, que se ha deshecho a través de mi fe en el nombre del Señor Jesús. Y que el Espíritu Santo les dé oportunidad a estas personas, mi Dios, de acercarte a tu casa, de conocerte, mi Dios, y conocer tu poder en el nombre de Jesús. Amén y gracias a Dios.
2: Con la oración que usted acaba de hacer, ¿ya queda la persona totalmente liberada?
5: Mira, yo hice la oración y deshice este trabajo de brujería, pero la persona que nos está viendo y la persona que fue víctima de este trabajo de brujería, ella tiene que buscar la ayuda espiritual urgentemente, porque esto no va a quedar aquí, la brujería no queda aquí. La brujería es de trabajo, de refuerzo en refuerzo, y ahí si le vuelven a hacer a la persona, ahí ya no sé. Yo ya deshice este.
2: ¿Qué nombre le pondría usted a este hechizo?
5: Se llama Unión Familiar y es en la magia roja.
2: Como usted vio, este trabajo de brujería fue deshecho, pero pueden haber más. Es por ello que usted debe buscar la verdadera protección de Dios para que nada influya en su vida.

0: Hemos perdido la lucha por la vida de mi hija contra la depresión, el trauma, el trastorno de estrés postraumático y la adicción a las drogas.
1: Estas fueron las tristes palabras del padre de la joven cantante australiana, Liv Bowie. But you see, it's not me, it's not my family in your head. Con tan solo 22 años de edad, Winona Lisa Green, mejor conocida para sus fans, Liv Bowie, decidió quitarse la vida el 5 de marzo de 2022. Nacida el 2 de enero del 2000 en Australia, a la edad de 15 años de edad, Lil era popular en el panorama underground, después de que subiera música a SoundCloud, siendo un servicio de retransmisión de música vía streaming. Sin embargo, era muy caracterizada, ya que sus letras profundas y oscuras eran referente al hip hop negro. La desgarradora noticia se dio a conocer gracias a su padre, Matthew Scopfield, quien posteó una serie de fotos al lado de su hija en Facebook el 6 de marzo con un escrito anunciado que su hija se había quitado la vida, lamentando que se estuvo luchando contra la tormentosa depresión que Lil estaba pasando, severos traumas y trastornos de estrés postraumáticos, asimismo añadió adicción a las drogas. Después de haber despegado de su ciudad natal, llegaron a vivir a Estados Unidos, donde comenzó a involucrarse con personas adictas a las drogas. Fue donde la perdieron, comentó su padre. 3 días antes de su fallecimiento, Lil Bow había posteado en su cuenta de Instagram un video en el cual mencionó la pérdida de su bebé y pidiendo un servicio póstumo.
2: He estado llorando todo el día, así que lo siento, pero por esta época del año pasado perdí a mi hijo.
1: Posteriormente, confesó que padeció de trastorno alimenticio, lo que le había provocado el aborto, pues su cuerpo no estaba en buenas condiciones. Sin embargo, especialistas han dado a conocer puntos de los comportamientos para detectar a una persona con este tipo de enfermedades.
3: También se da dificultad para sentir o identificar emociones positivas o dificultad para identificar emociones en general. También pueden darse cambios rápidos y sin motivo aparente en reacciones físicas y emocionales, falta de interés y desmotivación con actividades que antes se disfrutaban y también una desesperanza acerca del futuro.
1: Fue una lucha constante la que vivió Liv Bowie a tan corta edad, un talento que desarrolló y que se pudo dar a conocer en 2015. Un futuro tan grande que tenía, su propio sentir se lo arrebató.
4: Señora María, ¿de qué manera usted intentó quitarse la vida?
5: Yo tenía muchísimos problemas con mi esposo. Mi juventud fue muy sufrida. Entonces yo ese día llego mareado, me había maltratado y que yo fui a la cocina, él me vio que yo estaba echando las gotas en un vaso y me las quitó y me botó. Después yo seguía sufriendo con problemas con él y problemas en mi enfermedad porque yo he sido muy enferma. Pero gracias a Dios ahora yo me siento mejor. Entonces yo había tenido un problema, me habían traído el útero y cuando me extrayeron el útero se me hicieron 3 fístulas en la vejiga.
4: ¿Y esa fue la única vez que usted intentó quitársela?
5: Sí, esa.
4: ¿Y hoy cómo usted está?
5: Yo estoy muy bien, gracias a Dios.
4: ¿Tiene vida?
5: Sí, y ahora sí tengo vida.
4: ¿No quiere morir más?
5: No, no, no.
4: Señora Rocío, ¿de qué manera usted intentó quitarse la vida?
5: Bueno, yo intenté de 2 maneras de quitarme la vida. La primera fue ahorcarme. Entonces, como yo tenía problemas con mi pareja, entonces yo dije, como él, cuando recién yo me hice de él, él comenzó a maltratarme. Yo ya me metí la soga y ya la tenía aquí. Cuando justo llega él y él me la quitó. La segunda vez, con el cuchillo, sí, con el cuchillo yo ya tenía. Como él se iba a trabajar, yo quedaba con mis 2 hijos, nomás quedaba ahí.
4: ¿Y ahora cómo está?
5: Y ahora, gracias a Dios, o sea, ya no tengo esos pensamientos de muerte, nada de eso. Quiero vivir para agradarle a mi Dios, porque sé que Él es el único que está conmigo.
4: ¿Llegó a intentar quitarse la vida? ¿De qué manera?
6: Yo me enterré, rastreé así, en la ría aquí, y también cogí el cuchillo. Es que yo tenía muchos problemas. Era con mi esposa.
4: ¿Pero cuál fue el pensamiento en este momento?
6: Que yo tenía que morirme. Y ahí ya me tranquilicé, y ahí vi todo lo que me estaba pasando. Entonces yo hablé con Dios y dije, no, esto termina aquí. Y ahí ya, fuera todo.
4: ¿Y hoy?
6: Me siento feliz, liberada, ya no pienso en eso. Tengo dos nietos y estoy tranquila.
4: ¿No quieren morir más?
6: No, ya no, ¿para qué?
4: Puede dejar una tijera ahí tranquila al lado suyo, no pasa nada.
6: Me pongo a coser, pongo a cocinar y todo. No. Ya esos pensamientos quedaron para el pasado. Ahora soy otra persona y me siento muy feliz.
4: Señora Lili, haciendo uso del punto de luz, ¿qué ha pasado con usted?
7: Se sentía así como unas agujas, así que me hincaban aquí de este lado, pastor.
4: ¿Estaba cuánto tiempo con esto?
7: 3 días.
4: Sí, 3 días. Ahora.
7: Liberada, pastor.
4: Señora Carmen, haciendo uso del punto de luz, ¿qué ha pasado con usted?
8: Bueno, tenía mareos y dolores de cabeza. Y no podía avanzar. O sea, no podía caminar porque caminaba unos 10 pasos y me ahogaba. El médico me dijo que tenía el pulmón izquierdo inflamado.
4: ¿Y ahora?
8: Bien, me siento bien, liberada. De todo mal.
4: Señor Enrique, haciendo uso del punto de luz, ¿qué ha pasado con usted?
9: Tenía dolores de espalda como 2 semanas y ahora que me oró el pastor ahí, ya me alivió. Poco veces puedo mover la espalda que me dolía bastante.
4: 2 semanas cargando este dolor.
9: Así es, a veces me pasaba y a veces venía con más fuerza. No podía agacharme.
4: Agacha. Ahora agacha. Eso no hacía.
9: Así es.
4: Senhora Adélia, haciendo uso del punto de luz, ¿qué ha pasado con usted?
10: Bueno, vine con un dolor aquí en la cabeza, toda la cara y el brazo. Y con la oración ya no lo tengo ese dolor, se me fue.
4: Usted esta semana sentí un dolor en la cara, un dolor en el cuerpo.
10: Tuve que hacerme ver porque no aguantaba el dolor de cabeza. Me dolía la nuca, todo y el brazo y me pasaba acá el pecho.
4: ¿En un solo lado del cuerpo?
10: Sí, la mitad del cuerpo. Y gracias a Dios ya no lo tengo.
4: ¿Cómo está usted ahora?
10: Bien, bien, ya no lo tengo. Ese peso, ese dolor que tenía de cabeza, de todo aquí, el cuerpo, el brazo, ya no lo tengo.
4: Señora Gladys, cuando usted llegó aquí hoy, ¿qué tenía usted?
11: Bueno, yo todos estos días he tenido un dolor aquí en el pecho que me andaba molestando, me hincaba, me dolía así.
4: Era algo que se sentía hincando en el pecho.
11: Pero ahora ya no, ya se me quitó.
4: ¿Qué ha pasado con usted?
12: Yo vine muy mal, pastor. Muy mal económicamente, espiritualmente, en mi hogar todo era mal. Mucho, justo lo que usted decía pasaba en mi vida, en mi hogar con mi esposo. Entonces yo usé el punto de luz todas las mañanas. Como le comento en ayuna, gracias a Dios, toda la hinchazón que había en mi cuerpo, la desesperación, pastor, me dolía mucho la cabeza, la espalda, eran unos dolores inmensos que yo no soportaba, no dormía. Era todo un caos en mi vida, pastor. Y gracias a Dios me he liberado, me siento muy bien.
4: ¿Cómo estuvo usted esta semana?
12: Muy bien, pastor. Gracias a Dios he dormido, mi negocio, todo está fluyendo, pastor.
4: ¿Cómo es su nombre, señora?
13: Linda.
4: Señora Linda, antes de colocar los pies en el punto de luz, ¿qué sentía usted?
13: Yo sentí un dolor aquí horrible que me cogió solo hoy día desde que iba a venir a la iglesia. Feo, feo. Uh-huh. Pero gracias a Dios, cuando me hizo la oración, yo sentí que se fue.
4: ¿Salió?
13: Salió.
4: Antes de colocar los pies en el punto de luz, ¿qué le pasaba?
14: Yo estaba atormentada en mi cuerpo, mis piernas se me tiemblan, pastor, no tengo fuerza para caminar casi.
4: ¿Se temblaban las piernas?
14: Sí, pastor.
4: ¿Cuerpo flojo?
14: Cuerpo flojo, así es, pastor.
4: Ahora firma sus pies ahí. ¿Ahora están firmes?
14: Así es, pastor.
4: ¿Salió el malestar?
14: Así es, pastor.
4: Liberada.
14: Amén.
6: llegué, que no podía dormir. Tuve un sueño que veía que el demonio me quería llevar, pero él se hizo presente con el rostro de mi esposo. Y yo veía que él decía y pronunciaba en mi oído: vine por ti, vámonos. Y me quería meter debajo de la cama, pero me aferré a Jesucristo. Yo le oraba en mi sueño.
4: ¿No tuvo paz usted?
6: No tuve. Me daba, era ahogamiento, no podía respirar. Pero en esta semana, orando con la Biblia, con mis hijos, no he sentido ese malestar del ahogamiento.
4: ¿Respira hondo?
6: Gracias a Dios, estoy en paz.
15: ...099-116-2450... nuestra línea habilitada, para usted que quiere salir de esas tinieblas, usted que quiere acabar con esa tristeza, esa preocupación, esa envidia. Le hicieron una brujería, usted encontró tierra, una tierra oscura en la puerta de su casa, de su empresa, de su negocio. Desde ese momento comenzó a perder todo, comenzó a desanimarse. Es importante que usted entienda que esas tinieblas, esas preocupaciones, adversidades, que esos males espirituales, solamente por el poder de la luz van a salir. Sí, va a salir. Usted no va a pagar nada. Usted no va a cambiar de religión, pero va a cambiar de vida. Eso es lo más importante, el cambio de vida. ¿Hasta cuándo usted va a estar con esos pensamientos negativos? Hasta pensamientos de muerte. Ya basta. Basta de enfermedades. Sí, diga ahí donde usted está, basta de sufrimiento. Ya no quiero más sufrimiento. Ya no quiero más fracasos en mi vida. Entonces, usted puede tomar esa actitud y usted puede recibir la luz de Dios. Hoy viernes, yo quiero que usted esté aquí conmigo en el Templo de la Universal, en el Cantón Naranjal. Yo estaré esperándole. Usted puede venir, pregunte por el pastor Jaime García y su esposa Gisela. Vamos a estarles esperando y le vamos a dar el punto de luz. Usted va a venir, va a recibir el punto de luz para que usted pueda participar, recibir las oraciones de liberación. Escuche relatos de personas que viernes a viernes participan de la oración de liberación.
16: Señor Víctor, participando los días viernes, recibiendo el punto de luz, ¿qué pasó?
17: Andaba desanimado, no quería saber nada, pero yo vine hoy día, vuelvo y repito, desanimado, que no quería saber nada. Y sentí, digamos, como que todo eso salió.
16: Salió el peso, salió el desánimo, salió la preocupación.
17: Toda la preocupación salió.
16: Señora Marina, participando los viernes, recibiendo el punto de luz, ¿qué ha pasado?
18: Tengo 3 semanas con que me duele el oído, así, siento así una bramazón en el oído y tengo 3 días así. Y ahorita en oración se me quitó. Me dolía bastante el oído, me picaba el oído, pero horrible.
16: ¿Destrabó todo?
18: Sí, ahorita en oración me quitó el dolor.
16: ¿Escucha bien?
18: Sí, pastor, gracias a Dios.
16: Señora Linda, usando el punto de luz, participando los viernes, ¿qué pasó?
18: Mire, es un testimonio de mi hija, que ella cayó con un dolor y fue inmediatamente operada. Ella tenía miedo y yo le dije, usted tiene que confiar en Dios, porque Él es el único. Las manos de Él es que la van a operar. Y la operaron, y a los 2 días de operada, ella ya estaba muy bien.
16: ¿Qué tenía? ¿De qué operó?
18: De la vesícula. Y ahorita ella, pero ni a la semana, muy bien, porque Dios fue que la operó.
16: 2 días ya estaba bien.
18: Sí, muy bien. Y ella me dice, hoy mami, sí, fue Dios que me operó, porque estoy bien.
16: ¿Qué estaba sintiendo usted?
19: Cuando comenzamos la oración me sentí así, comencé a sudar y me dieron muchas ganas de vomitar. Y ahora ya no, ahora estoy liviana.
16: Salió el peso, la carga que tenía.
19: Sí, vine así toda pesada, toda cargada. Ni ganas de venir tenía.
16: Ni tenía ganas, pero decidió venir igual.
19: Así es, gracias a Dios. Y gracias a Dios estoy libre.
16: Liberada.
19: Libre.
16: Ahora, Deise, cuando usted llegó aquí, tenía el punto de luz en sus manos, ¿qué estaba sintiendo?
18: O sea, hoy día sí no me he sentido bien. Sentía, era una ardencia aquí en total, en toda la cintura, que me quemaba. Eso era todo.
16: ¿Y ahora cómo se siente?
18: Muy bien.
16: ¿Salió el desánimo?
18: Sí, me salió el desánimo porque la verdad que era un desánimo desde la mañana que amaneció, era un desánimo total.
16: El peso, el malestar, el ardor.
18: Todo se me quitó, todo se me quitó.
16: Yadira, ¿qué usted estaba sintiendo en el momento que sostenía en sus manos el punto de luz?
18: Todos los viernes que yo tengo que venir a la iglesia me pasa algo. O sea, es como que es una ansiedad, una depresión, que siento que no quiero ir, pero, o sea, no le hago caso y voy. Y es como que una expresión como que pareciera que ya me voy a morir. Pero ya al momento que a mí me oran, se me quita todo. Y sin embargo, ya saliendo aquí, créanme que es una paz que uno siente en la casa. Y se ha quitado mucho porque yo ni podía ni dormir, no podía, nada, nada. ¿Y para qué? Desde que tengo 7 meses viniendo a la iglesia y he sido, o sea, hemos tenido bendiciones en el hogar.
16: ¿Está libre?
18: Sí, me siento libre, la verdad.
20: Junto a uno de los principales y más transitados freeway al sur de California se encuentran ocultos miles de trabajos de brujería. No se pierda a continuación el próximo reportaje con la ex bruja revela.
21: Este trabajo es un trabajo de venganza.
22: Accidentes trágicos y deseos de suicidio.
20: Señora Verónica, ¿y se puede mover el trabajo de lugar?
23: Para sí, que... vamos a moverlo porque aquí puede salirnos algún animal mejor allá. Vamos a ver los elementos, lo que hay adentro. Hay muchas hormigas, mira. Hay una manzana verde, ya está preparada, mira. Pura vela, mira, con papel. Y son hojas de laurel. Y las maldiciones ya están, mira, todas cortadas. ¿Qué es esto? Más pedazos de vela. ¿Qué hay en estas envolturas? Chiles. Pero si ya te das cuenta, están cortados. Son varios.
20: ¿Esos chiles por qué se ven frescos? ¿Es reciente la brujería que se está realizando ahí?
23: Los acaban de hacer, mira.
20: ¿Y dentro de los demás chiles también hay papelito?
23: Sí, estoy viendo que todos están cortados, pero quiero ver si hay nombres o qué es lo que hay adentro. Mira, tiene polvos, tiene lociones. Ya casi no se ve lo que hay adentro. Mira, ¿te das cuenta? Todos tienen un papel.
20: ¿Esos papeles son peticiones, señora Verónica?
23: Los nombres quizá de las personas que se trabajaron aquí. Mira cómo están bien preparados, ¿te das cuenta? Mira, esto es droga. Dice cannabis, que es marihuana. Mira. Logré descifrar realmente lo que tiene un papel escrito aquí, estaban adentro del chile.
20: Dentro del chile estaba un nombre de una persona. ¿Los demás chiles contienen el mismo nombre o son diferentes?
23: Mira, posiblemente sí tengan todos el mismo nombre. Y no se puede descifrar los demás nombres, pero realmente yo veo que solo es para una persona.
20: ¿Por qué esa manzana tiene como...?
23: A ver, déjame ver. Márquenle, la voy a abrir a ver si tiene algo. Está preparada, ¿te das cuenta? Ya está toda podrida, pero mira, esto blanco es polvos que se le pusieron y se le puso una vela de sebo. Significa la vida sentimental. Siempre que encuentres una manzana es donde se hace un ritual de enamoramiento, un trabajo de dominación, pero aquí esta persona también va a quedar solo, porque ¿quién va a aguantar a una mujer viciosa o a un hombre vicioso? Todo esto es un ritual, es magia blanca.
20: ¿Para qué realizaron ese ritual de brujería?
23: Sí, mira, este ritual de brujería es para dominar a una persona. Pusieron específicamente la marihuana para que esta persona sea adicto o adicta a la marihuana.
20: ¿Por qué utilizar esos papeles como petición dentro de los chiles?
23: Porque en cada trabajo tienes que poner los decretos, los nombres de las personas. Si te das cuenta, aquí no encontramos objetos personales, pero se trabajó el nombre. Y estos guantes, te das cuenta, fue con que hicieron todo este trabajo de brujería. O sea, se presentó al espíritu de la calavera, a esqueletos, a muertos. Este trabajo fue para realmente llevar a aquella persona que pierda así su vida, pierda el equilibrio, pierda su salud, a tal manera que quede como un esqueleto.
20: ¿Cómo se empiezan a notar los cambios en una persona cuando recibe un tipo de trabajo de brujería como este?
23: Es aquella persona que no usaba drogas, no va a dormir. La persona va a quedar sin trabajo, lo van a correr de su casa o la van a correr de su casa. O quizá familiares queridos que estén alrededor de esta persona, le rueguen que él cambie, lo lleven a centros de rehabilitación, él no va a conseguir. Y como el nombre estaba dentro de los chiles, él va a ser una persona violenta. Va a golpear madre, padre, marido, mujer, quien quiera impedir que él se, o ella se drogue.
20: Señora Verónica, ¿qué se puede hacer para liberar a esta víctima de este trabajo de brujería?
23: Sí, mira, yo voy a poner unas gotas del aceite bendito para deshacer este trabajo de brujería, pero realmente la persona no va a quedar libre inmediatamente. La persona tiene que buscar urgentemente la ayuda espiritual de liberación. Yo fui bruja por 20 años. Y cuando se me mandaba hacer un trabajo así y no daba la primera, yo hacía un refuerzo y hacía otro, hasta realmente obtener mi objetivo, que era destruir a la persona que le fue pedido el trabajo. Ahora voy a hacer la oración. En el nombre del Señor Jesús, mi Dios, yo te pido ahora que pases con tu poder, mi Dios, que así como caen estas gotas, mi Dios, de aceite, mi Padre Santo, sean libres, mi Dios, esta víctima y este trabajo quede deshecho a través de mi fe, y que el Espíritu Santo les dé oportunidad a estas víctimas, mi Dios, de ser libre y de conocer tu poder, mi Padre, en el nombre de Jesús. Amén y gracias a Dios.
20: Y así como lo menciona la señora Verónica, a pesar de ser un trabajo de magia blanca, tiene la suficiente fuerza para inducir a una persona en los vicios y acabar con su vida completamente.

099-116-2450, seguimos receptando sus llamadas, sus mensajes de textos, sus notas de voz. Yo mismo estoy aquí para atenderles, para ayudarles, para mostrarles que esas tinieblas pueden salir. De hecho, va a salir cuando colocamos y entregamos

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1: 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Participe de la consagración de Mi Familia para Dios. 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

0: Diga a usted y a toda su familia, ¿qué es lo que le está atormentando a usted, amigo, amiga? ¿Es un problema familiar, un problema espiritual, un problema de salud? ¿Cuál es el tormento que usted está teniendo en este momento? Que usted no sabe ni qué más hacer. Usted se siente frustrada, usted se siente atormentada, usted se siente sin salida, se siente con deseos de quitarse la vida. Usted piensa que no hay solución para sus problemas. Yo quiero que usted preste mucha atención al caso verídico de esta persona. Si ella venció todos esos males espirituales en la vida de ella, usted que nos está escuchando, usted también va a vencer. ¿Usted cree que Dios puede sacarte de ese problema? Presta atención a este caso verídico.
1: Yo vencí la brujería.
2: Mi nombre es Jason Gallardo. Mi vida era completamente mal. Yo tenía síntomas de brujería porque escuchaba voces dentro de mi casa. Escuchaba que alguien me seguía. Incluso cuando venía la hora de dormir, yo no podía dormir. Todo esto empezó cuando yo sufrí de nada en mi familia. Mis padres eran viciados. Mi padre tomaba mucho, golpeaba a mi mamá. Incluso quiso asesinar la causa de mi nacido. Él no quería que yo naciera. Mas yo no comprendía por qué él era tanto odio que él tenía sobre mí. Mi madre nos dejó. Entonces ella partió para este país, Estados Unidos. Y yo me quedé a cargo de mi papá con una edad ya menor. Yo empecé a tomar a la edad de 11 años. Empecé a tomar cerveza. Y él me decía que era bueno, que era una forma de poder yo sentirme seguro. Y sí que yo tuviera alguna duda que la consultara. Mas no eran palabras positivas, eran palabras siempre de destrucción. Mas yo no percibía una edad tan temprana, yo no pensaba que era mal.
1: La vida de Jason fue una verdadera pesadilla desde su nacimiento.
2: Mi papá intentó matarme una vez más. Él llegó una noche tomado y a eso de las 11 de la noche, él me levantó de la recámara bien tomado y empezó a gritarme, a golpearme porque mi madre se había ido. Yo no sabía qué corresponderle. Y en ese momento, él tomó de sus brazos y me empezó a estrangular mi cuello. Me levantó, yo siendo una edad tan pequeña, como si no mal recuerdo, bastante pequeño, mas él me levantó con sus brazos, una fuerza que yo no podía controlar y me estaba asfixiando, yo estaba perdiendo el aire. En pocas palabras, yo me estaba muriendo. Hasta que llegó mi hermana inmediatamente y lo mordió de la mano y él me soltó. Mi hermana le dijo a mi madre que yo estaba sufriendo mucho, que me mandara a hacer la oportunidad de venirme con ella para poder salvar y guardar mi vida. Entonces yo me vine.
1: El no tener a su madre al lado y una relación prácticamente rota con su padre lo llevó a buscar amistades que no le brindarían nada positivo.
2: Cuando yo vine acá pensé que las cosas iban a mejorar. Cuando empeoraron, se abrieron más puertas en mi vida, conociendo amistades inapropiadas, me empecé a involucrar en las drogas. Ya a una edad de 18 años acá en este país, yo empecé a consumir drogas, empecé a fumar cigarrillos. Era casi todos los fines de semana, yo salía, empezaba a trabajar, empezaba a fumar y a beber. Andaba con muchos amigos, empezaba a fumar y a beber. Andaba con muchos amigos, muchas mujeres. A causa de eso, yo vivía una soledad, porque empezó a surgir un vacío dentro de mí. Empezaba a llorar cuando pasaba ya las cosas que hacía. Venía una tristeza, me sentía solo, sin dinero y sin nada. Mismo mi madre al lado mío, yo no sentía el amor de ella. Al poco tiempo, yo empecé a conocer a otras amistades que me involucraron en lo que son en los caminos de drogas de cristal. Yo empecé a vender. Yo empecé a vender cristal en todo lo que es las áreas de acá de este estado y empecé a distribuir. Yo corría mucha droga en las madrugadas. Yo vendía por cantidades grandes y pequeñas. Yo no me importaba el riesgo. Yo lo que quería era conseguir dinero para mis vicios.
1: Perdido y sin respuestas, se vio en la desesperación de buscar la salida visitando brujos.
2: Cuando fui a los brujos, yo los busqué por una razón. Porque yo andaba buscando respuestas sin encontrarlas. Yo cuestionaba por qué yo vivía así. Yo busqué porque a causa de las drogas yo miraba cosas. Y yo me sentí inseguro pensando que mi esposa me engañaba. Entonces yo busqué de los brujos pensando que si ella me era fiel o no. Y si realmente las cosas iban a cambiar en mi vida. Y todos me decían mentiras. Me leían la mano. Me dijeron que necesitaba ser limpias. Mas cuando más los visitaba, mi vida empeoraba más. Yo escuchaba en mi casa que alguien corría, que quebraban los vasos. Yo dormía, mas no podía dormir porque abría mis ojos y yo sentía una sombra enfrente de mí, negra. Cuando yo comía por las tardes o en cualquier momento, la comida no sabía sabor. La comida me sabía a olor a carne podrida. Yo no me explicaba por qué. Cuando yo bebía agua, yo sentía que era azufre. Cuando yo ni sabía qué era eso, yo olía puro fuego quemado a cenizas, pero un olor tan real que para mí, en vez de encontrar una respuesta, me perturbaba más, me ponía yo loco. Empezaba a enojarme, golpeaba a mi esposa, empezaba a agredirme yo mismo, me jalaba el pelo, me pegaba en la cabeza y estaba bien delgado a causa de las drogas y a causa de los brujos que yo visitaba.
1: A pesar de la dura vida que llevó, Jason siempre quiso encontrar la salida.
2: Yo llegué a la Iglesia Universal cuando yo toqué y llegué al fondo del pozo. Cuando mi esposa me dejó por completo teniendo un hijo,

0: Cuando llegué a la Iglesia Universal, yo sentí, nomás llegué, sentí una paz. Sentí una paz profunda. Más cuando vi que el siervo de Dios me atendió y hizo una oración poniendo sus manos sobre mi cabeza. Desde ese momento, con certeza, desde ese momento yo fui libre. Yo fui libre de los vicios, yo fui libre de todo mal. Esa noche yo llegué a mi casa y dormí como un bebé, con una paz profunda. Todos los insomnios, todas las visiones que yo tenía desaparecieron. Mi vida ahora es completamente cambiada, gracias a Dios. Puedo decirlo de que no se compra con nada el dinero lo que Dios me ha dado ahora. Tengo mi familia restaurada, tengo ahora dos hijos, tengo mi esposa. Gracias a Dios he conquistado el Espíritu Santo con la perseverancia y con el sacrificio diario. Y lo más importante, una entrega completa. Yo me entregué por completo a Dios y creí en Él. Y gracias a Dios Él me dio su Espíritu. Ahora Él me guía a donde quiera que yo vaya. Y ahora mi vida es otra. Lo que estaba perdido, Dios ahora lo ha restaurado.
1: Nos encontramos en el surcentro de Los Ángeles, en unas vías muy concurridas, pero que sin embargo esconden muchos trabajos de brujería. Vamos a ver lo que la señora Verónica, la ex bruja, encontrará el día de hoy.
2: Este trabajo es un trabajo de venganza.
3: Accidentes trágicos y deseos de suicidio.
1: Señora Verónica, ¿cómo sabe que es un trabajo de brujería?
4: Mira, por los elementos, porque hay manzanas, hay limones, hay pedazos de botella de vino. Entonces quiero ver lo que hay en las bolsas, porque con el olor pienso que hay animales. Por eso identifica que es un trabajo de brujería.
1: Huele mal, ¿no?
4: Súper mal. Mira lo que hay aquí. Es parte de este trabajo de brujería.
1: ¿Qué significa la calavera?
4: Es porque esto es un ritual. Y se presentó a la calavera este ritual. Son calcetines de la víctima. Voy a abrir a ver qué tipo de animales son y qué es lo que tiene aquí adentro estas bolsas.
1: Huele horrible.
4: Son gallinas.
1: ¿Gallinas?
4: Gallinas.
1: Son como huesos ahí, ¿no? También y plumas.
4: Ya están súper podridas.
1: Tienen como gusanos y...
4: Llenas de gusanos. ¡Uf!
1: Tienen lodo también ahí. ¿Significa algo ese lodo?
4: No, son polvos, porque estas gallinas fueron preparadas antes de matarlas. Como esto es un ritual, una presentación al espíritu de la calavera, él pidió sangre. Todos estos elementos se rociaron con un artículo personal que fueron los calcetines y la fotografía de la persona. Nada más que ves, ya está todo dañado, todo dañado. Se le ofreció manzanas, mandarinas, se le roció todo el vino y la sangre del animal.
1: Uy, señora Verónica, es que estaba bien fuerte el olor allá, ¿no?
4: Sí, no, está insoportable. Aquí, por mi experiencia, cuando se trabajan los calcetines, aquí el trabajo lo hizo la amante. Mandó a pedirlo con un brujo que se hiciera un trabajo para alejar los pies de la pareja, de la casa, de la familia. Las manzanas significan vida sentimental. Las dos gallinas mató la relación que él tenía o ella tenía, porque puede ser hombre o mujer, no se identifica. Mató la relación, el sacrificio de animales significa la mujer y el hombre. Entonces mató los sentimientos y se trabajaron los pies para alejarlo, para quitarlo de esta casa y así quede el campo abierto para el amante o el amante quedarse con la pareja. Enferman a la persona, le ponen miseria, le ponen vicios, porque incluso había botellas quebradas ahí, y se le presentó al espíritu de la calavera. ¿Viste que era un tipo como de pipa donde se fuma droga? Porque esta persona también va a caer en las drogas. Pero se puso el cráneo de una calavera para traer muerte, para traer desespero.
1: ¿Cuánto puede costar un trabajo como este?
4: Este le sale como $15,000.
1: Porque la gente lo paga, ¿no?
4: Sí, no, y cuando tú ya te metes a que te hagan un trabajo de brujería, tú vas a cumplir, porque si no cumples, después vienen las amenazas. Y si la persona quiere que le funcione el trabajo, la persona paga lo que se le cobre.
1: Entonces, ¿usted cree que esa familia o esa persona sí está experimentando esos síntomas que usted acaba de explicar ¿Y si funcionó ese trabajo?
4: Mira, sí funciona para las personas que no tienen la protección de Dios. Porque caen una maldición, es un ritual, es una presentación de espíritus. Entran los espíritus, son los que destruyen la vida de la persona. Pero esto es momentáneo. Quizá la persona que hizo el trabajo solamente fue por un tiempo, solamente le va a tener la persona amada por un tiempo. Porque tarde o temprano ese hombre va a caer en los vicios, la va a golpear, la va a humillar y por último se le va a ir.
1: ¿Y esta persona cómo puede liberarse de esta maldición?
4: Cortar ese hechizo y hacer una oración. Pero realmente la persona tiene que buscar urgentemente la ayuda espiritual basada en la palabra de Dios. Una liberación completa para arrancar ese mal desde raíz. Porque los trabajos nunca tienen fin. Estos son los inicios. Después vienen más. Ya se hizo sacrificio de animales. De ahí vienen amarres, endulzamientos. No tiene fin la brujería. En el nombre de Jesús, mi Dios, pasa con tu poder, Señor Jesús, que así como caen estas gotas, que es el agua del pozo, así estas víctimas, mi Dios, queden libres a través de mi fe en el nombre de Jesús, y que el Espíritu Santo les dé oportunidad, mi Dios, para que ellos te conozcan y así sean verdaderamente libres, que es lo que yo determino en el nombre de Jesús.
1: Señora Verónica, ¿y qué tipo de brujería fue este?
4: Mira, este es un trabajo de santería con la calavera para matar el amor de dos personas.
1: La brujería no tiene límites. Incluso se utilizan alimentos cotidianos como el que acaba de encontrar la señora Verónica, la ex bruja.
5: Usted terminó de escuchar este caso verídico de esta persona. Ella fue libre de todos los males que estaban en su vida. Hoy en día hay muchas personas que están llegando también de esa manera al templo de la Universal y usando la fe han vencido todo ese problema. Por eso viernes estaremos claramente determinando que haya luz en su vida a través del punto de luz. Usted recibirá el punto de luz gratuitamente. Por eso que la palabra de Dios dice claramente allá en Salmo 119, versículo 105. Lámpara es a mis pies tu palabra y luz para mis caminos. Por eso que se llama punto de luz. Porque usted estaba en una oscuridad y usted pasa a estar en la luz. Usted estaba enferma, pasa a estar curada. Usted estaba desesperada, pasa a tener paz. Por eso que en este día, viernes, usted recibirá gratuitamente el punto de luz. Usted que está desesperado, sin saber qué hacer, ni a dónde más acudir. En este día, viernes, aquí en el Templo de la Universal, aquí en Milagros, nosotros tenemos nuestro templo de la Universal. Aquí, Avenida 9 de Octubre, entre García Moreno y 24 de Mayo. Usted puede escribirnos o mandarnos una nota por WhatsApp al 09-85-48-38-47. Escríbanos o mándenos una nota de voz al WhatsApp que le estaremos respondiendo. Ahora vamos a esta linda y hermosa canción.

Sea usted bienvenido a Lo Sobrenatural, su espacio informativo de confianza. Yo soy Magaly Mendoza. Manténgase atento a los casos verídicos que les voy a presentar. La brujería suele realizarse con rituales macabros, pero en algunos casos, estas prácticas suelen llegar a extremos insospechados.

0: La brujería es la acción realizada para invocar espíritus malignos para cualquier fin. Esta es perversa y se le asocia también a los eventos paranormales. Las fuerzas malignas como la brujería son capaces de destruir la vida de las personas. Algo similar les ocurrió a Marilyn y Virginia. Los invito a conocer estos casos verídicos.
1: Mi padre, desde sus ancestros, ellos ya trabajaban en la brujería. Todo lo que era el ocultismo yo lo trabajaba y pues por ende él también me involucró a mí en la brujería desde los 5 años de edad. Entonces yo lo ayudaba a él a hacer todo tipo de rituales. Todo esto repercutió porque mi niñez tenía muchas pesadillas. Yo empecé a tener muchos miedos. Yo me caso y empiezo a tener problemas desde la noche de bodas. A partir de ahí fue que mi vida fue más desastre porque me pegaban, me golpeaban mucho, me insultaban, vivía muy, muy acomplejada porque pues decían que no valía yo nada.
2: Perdí mi trabajo, empezaron enfermedades. Mi hija, la mayor, tengo 2 hijas, empezó con problemas de salud a tal grado de que ya no se levantaba, le hacían exámenes médicos y nunca salía nada. Su cuerpo estaba pues lleno de moretones y era de más, de más, de más. Y a pesar de que no teníamos para comer, una buena economía, íbamos a acudir a casas de limpias a buscar ayuda para mi hija. Yo me enfocaba en ella más que en mí, pero realmente yo era la que necesitaba más ayuda en ese momento, ¿sí? Y lo que teníamos para comer, si llegaba un huevo, si llegaba una tortilla, o sea, era lo que nos pedían. En aquel entonces, aquella persona nos pedía limones, flores, huevo, que era con lo que nos empezaba a trabajar. Intenté quitar la vida mía junto con la de mis 2 hijas, abriendo las llaves del gas, cerré ventanas, cerré puertas, y dije, pues, hasta aquí, ¿no? Hasta aquí llegamos, no tenemos por qué estar sufriendo mis hijas junto conmigo de la misma desesperación que había, todo lo que estábamos viviendo en casa.
1: Yo llegué a la Iglesia Universal, primeramente lo vi en la televisión. Pasaron como 4 años para que yo me animara para poder llegar a la Universal. Entonces mi mamá me invitó con uno de mis hermanos que fuera. Yo recuerdo que fue un miércoles que me invitó, pero yo llegué un viernes a la iglesia. Entonces, desde el primer instante que yo pisé la iglesia, desde el primer momento que yo coloqué mis pies, ahí yo empecé a sentir todo diferente. Empecé a sentir paz desde que coloqué la planta de mis pies ahí. Yo completamente hoy estoy sana, curada por completo. No tengo ni enfermedad, no tengo vicios, no tengo miedos, ni complejos, traumas. Yo ya no recurro obviamente a la brujería y pues Dios me ha dado el mejor hombre, para mí el mejor hombre que Dios pudo colocar, el hombre correcto para mi vida, aquel que estaba yo esperando por siempre.
2: Yo enciendo la televisión y estaba el programa de la Universal y estaban hablando como mi vida, o sea, una persona que fue también... Le hicieron brujería y estaba pasando depresión, estaba pasando ansiedad, ya no había para comer, o sea, todo lo que yo estaba viviendo en sí lo estaban hablando. Acudo a la reunión al siguiente día y pues yo empiezo a ver ayuda o una luz en mi vida. Al día de hoy mi economía ya está estable, tenemos para comer lo que se nos antoja, mi hija fue sanada. Dejamos de acudir a todos esos lugares. Ahorita me siento muy contenta, me siento muy feliz, siento que me veo bonita, me arreglo pues para mi esposo, para mis hijas y continuamos en la fe y siento que Dios tiene aún más para nosotros.
0: Así como Marilyn y Virginia, usted también puede ser libre y dejar de sufrir por causa de la brujería. Solo necesita aprender a usar su fe. Si usted, al igual que nuestros casos verídicos, desea liberarse de todo lo que le atormenta, acérquese a la sede nacional de la Iglesia Universal, ubicada en la Avenida de las Américas 305, al norte de la ciudad de Guayaquil, o en una Iglesia Universal más próxima a su hogar.

0: Es el momento de usted tomar esa decisión y darle un basta a esos problemas espirituales. Ahora yo quiero que usted preste mucha atención a esta promo que habla más del viernes y también casos verídicos de personas que usaron su fe, recibieron el punto de luz y hoy en día son libres, curadas de todos sus males.
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2: ¿Qué estaba sintiendo usted?
3: Cuando comenzamos la oración me sentí así, comencé a sudar y me dieron muchas ganas de vomitar. Y ahora ya no, ahora estoy liviana.
2: Gracias. ¿Salió el peso, la carga que tenía?
3: Sí, vine así toda pesada, toda cargada. Ni ganas de venir tenía.
2: Ni tenía ganas, pero decidió venir igual.
3: Así es, gracias a Dios. Y gracias a Dios estoy libre.
2: Liberada.
3: Libre.
2: Ahora, Daisy, cuando usted llegó aquí, tenía el punto de luz en sus manos, ¿qué estaba sintiendo?
4: O sea, hoy día sí no me he sentido bien. Sentía, era una ardencia aquí en total, en toda la cintura, que me quemaba. Eso era todo.
2: ¿Y ahora cómo se siente?
4: Muy bien.
2: ¿Salió el desánimo?
4: Sí, me salió el desánimo porque verdad que era un desánimo desde la mañana que amaneció, era un desánimo total.
2: El peso, el malestar, el ardor.
4: Todo se me quitó, todo se me quitó.
2: Yadira, ¿qué usted estaba sintiendo en el momento que sostenía en sus manos el punto de luz?
5: Todos los viernes que yo tengo que venir a la iglesia me pasa algo. O sea, es como que es una ansiedad, una depresión, que siento que no quiero ir, pero, o sea, no le hago caso y voy. Y es como que una expresión como que pareciera que ya me voy a morir. Pero ya en el momento que a mí me oran, se me quita todo. Y sin embargo, ya saliendo aquí, créanme que es una paz que uno siente en la casa. Y se ha quitado mucho porque yo ni podía ni dormir, no podía, nada, nada. ¿Y para qué? Desde que tengo 7 meses viniendo a la iglesia y he sido, o sea, hemos tenido bendiciones en el hogar.
2: ¿Está libre?
5: Sí, me siento libre, la verdad.

0: Me llamo Antonio Juárez y fui víctima de brujería.
1: Antonio encontró un árbol seco y arena gris en la entrada de su casa. Se sorprendió tanto que buscó ayuda.
0: Le platiqué a una amistad y me dijo que me estaban haciendo brujería y que ella se dedicaba a hacer limpias de casa, que era bruja blanca. Me leyó las cartas, me dijo que sí, querían pues prácticamente destruirme económicamente y destruirme casi la muerte, ¿no? Inclusive cuando hizo las limpias, fueron 3 veces en la casa y me pasó varias ocasiones huevos. En la primera ocasión salieron 3 picos con 3 cruces y me dice, ¿sabes qué? Definitivamente están haciendo un trabajo muy fuerte, te quieren destruir. Posteriormente a eso, empecé a ver más sombras, empecé a ver espíritus, voces.
1: Nunca imaginó que su economía se vería tan afectada.
0: Yo me dedico a las ventas y en esa ocasión cuando empezaron a hacer las limpias, en vez de haber un avance, empecé a ver un retroceso. Ese retroceso de que hacer contratos grandes, de repente hacer contratos medios, de repente nada. Definitivamente cuando terminaron de hacer las limpias, empecé a ver sombras. Veía las sombras que pasaban de la izquierda o derecha, o de repente escalofríos, como si alguien estuviera al lado mío, y de repente sentía frío y dije, bueno, pues ¿por qué tengo estos fríos si está haciendo calor? ¿Sí? Posteriormente, donde yo me acostaba a dormir, en las escaleras veía un espíritu que se asomaba, una persona, un señor grande, asomaba la cabeza y yo me paraba y iba y veía qué era lo que pasaba y no había nada. Ese poco tiempo llegaron mis hijos a vivir conmigo y de repente, de la noche a la mañana, así los contratos de ventas se cayeron a los suelos. Tanto así que desafortunadamente tuve que empezar a vender cosas, propiedades, empeñar y joyería, herramientas, y el PlayStation y varias cosas que se empezaron a que teníamos en la casa se empezaron a malbaratar para tener comida en la casa. Y empezaba ya a tener necesidad de buscar un trabajo y no se abrían tan fácilmente las propuestas porque los pagos eran muy pequeños y no cubría las necesidades de la casa. Acostumbrados a estar bien económicamente y comer con abundancia, se siente horrible que nada más limitado huevos, arroz, frijoles. Hay ocasiones que no tenía dinero y tenía que salir a buscar y vender algún producto. Lo poco que tenía lo invertía y lo vendía y siempre, afortunadamente, siempre traje para la casa, pero no como estaba yo acostumbrado.
1: Al ver todas las desgracias que le pasaban, una amiga lo invitó a la Iglesia Universal para recibir una liberación.
0: Empezaron a hacer la oración tan fuerte que yo, al empezar a hacer la oración, empecé a oler a huevo podrido. Fue un olor tan desagradable. Empecé a abrir la chamarra y dije, pues, ¿qué traigo? Me empecé a revisar las bolsas. Me dio miedo, cerré los ojos y empecé a orar. Y algo increíble, la pesadez que uno traía era tan grande. Al finalizar la reunión, fue increíble porque sentí paz, tranquilidad.
1: El acercarse a la Iglesia Universal le trajo mucha paz, mucha fe y también el amor.
0: Afortunadamente, la persona que me invitó a la iglesia ahora es mi esposa. Estamos felizmente casados. Nos ha ido muy bien sentimentalmente. Es una relación muy bonita. Fue una transformación casi de 5 años con ella para podernos casar. Pero nuestra relación es muy buena. Somos ella y yo ahorita prácticamente, a pesar de que tenemos hijos, pero los hijos viven aparte. Y es una relación de noviazgo prácticamente. Y me siento bien, me siento muy feliz con él. Algo importante es recibir el Espíritu Santo. Yo cuando lo recibí, lloré, porque es un sentimiento de entrega hacia Dios. Y es cuando uno entrega al corazón, se entrega uno totalmente a Él. Sé que lo recibí porque no me ha faltado nada, me ha protegido muchísimo. Inclusive el mismo Espíritu Santo te protege de que no te roben, no te asalten. La gente que te quiere hacer daño se aleje de ti, solita se va. Y eso es lo que permite que el Espíritu Santo te permite avanzar bien espiritualmente, estar bien con tu familia, estar económicamente y lo principalmente estar bien con Dios.
2: Por eso, amigo, amiga, basta, basta de sufrir, basta de quedar lamentándose, basta. Es el momento de darle un punto final. Ese problema te ha quitado el sueño, ese problema te ha quitado la paz, ese problema familiar, económico, espiritual. Usted en estos momentos se siente sin saber qué más hacer. Mire el horario que es y usted está despierta con insomnios, pesadillas. Usted está ahí desesperada, sin poder dormir, no tiene paz. Entonces, porque hay un mal espiritual en su vida. Y estas personas que usted terminó de escuchar, los casos verídicos, ellas vencieron. Usted también va a vencer. Pero solo depende de usted tomar esa decisión. Tome esa decisión, basta, suficiente. Mire lo que el mal ha hecho con usted, con su familia, con su salud, con su vida espiritual. Está haciendo pedazo. Su vida espiritual está haciendo pedazo, el mal está haciendo pedazo su vida espiritual. Porque usted está ahí sin poder dormir, sin poder descansar, se acostó para dormir y usted no puede dormir. Se está dando las vueltas de un lado para el otro. Y usted ve, quizás hasta toma pastillas para poder dormir, porque no consigue dormir. Es el momento, señora. Yo le hago esa invitación, usted que nos escucha de aquí, de Milagro, usted puede acercarse a la Universal de aquí de Milagro. Mi nombre es el Pastor Luis, estaré aquí para ayudarte en todos los horarios. A las 7 de la mañana es el primer servicio, ahí viene el segundo a las 10, el tercero a las 3 y el último a las 7 de la noche, a donde estaremos buscando la liberación, que todos los males sean arrancados de su vida. Ahora vamos a esta canción.

0: La invitación ya fue hecha, ahora tome la decisión. Viernes, a donde usted estará recibiendo el punto de luz. Haya luz, en ese día viernes estaremos determinando. Haya luz y va a haber luz. Lámpara es a mis pies tu palabra y luz para mis caminos. Entonces usted dirá, pastor, ¿dónde está escrito? Está en Salmo 119, versículo 105. Ahí está. En oportunidad usted recibirá este punto de luz. Cuando usted coloque este punto de luz en el alto de su cabeza, si hay una tiniebla, algún mal que le hicieron, o entró en su vida por envidia o por cualquier un trabajo de brujería que le hicieron, en este día viernes estaremos arrancando todos esos males. Los estaremos esperando aquí en el Templo de la Universal, aquí en Milagro. Estamos ubicados Avenida 9 de Octubre, entre García Moreno y 24 de Mayo. Y usted que nos está escuchando desde Guayaquil, nuestro Templo de la Fe, Avenida Las Américas 305, Kennedy Norte de Guayaquil. 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Fuerza, que Dios es contigo.
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Un ser humano es libre cuando piensa asociado al pensamiento de Dios y no a una religión. Las personas deben aferrarse a la palabra divina. Esta vendrá a su corazón y le hará ver la luz sobre su vida. Así, la persona tendrá la certeza de que por más que ella sea perseguida, calumniada, amenazada, nada le afectará. Escrito está. Y sabemos que a los que aman a Dios, todas las cosas les ayudan a bien. ¿Cuántas cosas que tenían apariencia negativa y usted no entendía por qué aquello había sucedido? Después entendió que Dios le permitió para que la victoria fuera sólida, para que su fe se estableciera de tal forma que nada ni nadie pudiera destruirla. Tenga la certeza que Dios tiene un propósito grandioso en su vida, que no es verlo enfermo, con la vida económica o familiar destruida. Él lo llama para que sea un vencedor.

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1: ¿Qué estaba sintiendo usted?
2: Cuando comenzamos la oración me sentí así, comencé a sudar y me dieron muchas ganas de vomitar. Y ahora ya no, ahora estoy liviana.
1: Gracias. ¿Salió el peso, la carga que tenía?
2: Sí, vine así toda pesada, toda cargada. Ni ganas de venir tenía.
1: Ni tenía ganas, pero decidió venir igual.
2: Así es, gracias a Dios. Y gracias a Dios estoy libre.
1: Liberada.
2: Libre.
1: Señora Deise, cuando usted llegó aquí, tenía el punto de luz en sus manos, ¿qué estaba sintiendo?
3: O sea, hoy día sí no me he sentido bien. Sentía, era una ardencia aquí en total, en toda la cintura, que me quemaba. Eso era todo.
1: ¿Y ahora cómo se siente?
3: Muy bien.
1: ¿Salió el desánimo?
3: Sí, salió el desánimo, porque verdad que era un desánimo desde la mañana que amaneció, era un desánimo total.
1: El peso, el malestar, el ardor.
3: Todo se me quitó, todo se me quitó.
1: Yadira, ¿qué usted estaba sintiendo en el momento que sostenía en sus manos el punto de luz?
4: Todos los viernes que yo tengo que venir a la iglesia, me pasa algo. O sea, es como que es una ansiedad, una depresión, que siento que no quiero ir, pero, o sea, no le hago caso y voy. Y es como que una expresión como que pareciera que ya me vaya a morir. Pero ya en el momento que a mí me oran, se me quita todo. Y sin embargo, ya saliendo aquí, créanme que es una paz que uno siente en la casa. Y se ha quitado mucho porque yo ni podía ni dormir, no podía, nada, nada. ¿Y para qué? Desde que tengo 7 meses viniendo a la iglesia y he sido, o sea, hemos tenido bendiciones en el hogar.
1: ¿Está libre?
4: Sí, me siento libre, la verdad.

0: Este viernes usted puede salir de su casa y unirse con nosotros a esta gran cadena de poder y liberación. Usted que ha sido víctima de la depresión, usted que ha tomado pastilla, ha hecho tratamiento, usted ha ido a brujos, a curandeiros, usted ha ido a muchos lugares, ha tocado en muchas puertas, intentando vencer esta depresión, esta tristeza que usted carga dentro de sí y ya no sabe más qué hacer. Yo quiero y puedo ayudar a usted a salir de este fondo del pozo. Si usted desea, usted puede hablarnos al teléfono 096-968-4001 y con mucho gusto estamos aquí para atender a usted, para escuchar su situación, su problema y ayudarle a vencer por la fe. Yo quiero que usted escuche casos verídicos de personas que participando el día viernes ellas lograron ser libres de la depresión y de todos los males.
1: Señora María, ¿de qué manera usted intentó quitarse la vida?
2: Yo tenía muchísimos problemas con mi esposo. Mi juventud fue muy sufrida. Entonces yo ese día llego mareado, me había maltratado y que yo fui a la cocina, él me vio que yo estaba echando las gotas en un vaso y me la quitó y me botó. Después yo seguía sufriendo con problemas con él y problemas en mi enfermedad porque yo he sido muy enferma. Pero gracias a Dios ahora yo me siento mejor. Entonces yo había tenido un problema, me habían traído el útero y cuando me trajeron el útero se me le hicieron tres fístulas en la vejiga.
1: ¿Y esa fue la única vez que usted intentó quitarse?
2: Sí, esa.
1: ¿Y hoy cómo usted está?
2: Yo estoy muy bien, gracias a Dios.
1: ¿Tiene vida?
2: Sí, y ahora sí tengo vida.
1: ¿No quiere morir más?
2: No, no, no.
1: Señora Rocío, ¿de qué manera usted intentó quitarse la vida?
2: Bueno, yo intenté de dos maneras de quitarme la vida. La primera fue ahorcarme. Entonces, como yo tenía problemas con mi pareja, entonces yo dije, como él, cuando recién yo me hice de él, él comenzó a maltratarme. Entonces, yo ya me metí la soga y ya la tenía aquí. Cuando justo llega él y él me la quitó. La segunda vez, con el cuchillo, sí, con el cuchillo yo ya tenía. Como él se iba a trabajar, yo quedaba con mis dos hijos, nomás quedaba ahí.
1: ¿Y ahora, cómo está?
2: Y ahora, gracias a Dios, o sea, ya no tengo esos pensamientos de muerte, nada de eso. Quiero vivir para agradarle a mi Dios, porque sé que Él es el único que está conmigo.
1: ¿Llegó a intentar quitarse la vida? ¿De qué manera?
3: Yo me enterré, la tierra así, en la fría, y también cogí el cuchillo. Es que yo tenía muchos problemas. Era con mi esposa.
1: ¿Pero cuál fue el pensamiento en este momento?
3: Que yo tenía que morirme. Y ahí ya me tranquilicé y ahí vi todo lo que me estaba pasando. Entonces yo hablé con Dios y dije, no, esto termina aquí. Y ahí ya, fuera todo.
1: ¿Y hoy?
3: Me siento feliz, liberada, ya no pienso en eso. Tengo dos nietos y estoy tranquila.
1: ¿No quiere morir más?
3: No, ya no, ¿para qué?
1: Puede dejar una tijera ahí tranquila al lado suyo, no pasa nada.
3: Me pongo a coser, pongo a cocinar y todo. No, ya no. Ya esos pensamientos quedaron para el pasado. Ahora soy otra persona y me siento muy feliz.
1: Señor Víctor, participando los días viernes, recibiendo el punto de luz, ¿qué pasó?
4: Andaba desanimado. No quería saber nada. Pero yo vine hoy día. Vuelvo y repito, desanimado, que no quería saber nada. Y sentí, digamos, como que todo eso salió.
1: Salió el peso, salió el desánimo, salió la preocupación.
4: Toda la preocupación salió.
1: Señora Marina, participando los viernes, recibiendo el punto de luz, ¿qué ha pasado?
5: Tengo tres semanas que me duele el oído, así. Siento así una bramazón en el oído y tengo tres días así. Y ahorita en oración se me quitó. Me dolía bastante el oído, me picaba el oído, pero horrible.
1: ¿Destrabó todo?
5: Sí, ahorita en la oración me quitó el dolor.
1: ¿Escucha bien?
5: Sí, pastor, gracias a Dios.
1: Señora Linda, usando el punto de luz participando los viernes. ¿Qué pasó?
5: Mire, es un testimonio de mi hija, que ella cayó con un dolor y fue inmediatamente operada. Ella tenía miedo y yo le dije, usted tiene que confiar en Dios, porque Él es el único. Las manos de Él es que la van a operar. Y la operaron, y a los 2 días de operada, ella ya estaba muy bien.
1: ¿Qué tenía? ¿De qué operó?
5: De la vesícula. Y ahorita ella, pero ni a la semana, muy bien, porque Dios fue que lo operó.
1: 2 días ya estaba bien.
5: Sí, muy bien. Y ella me dice, hoy mami, sí, fue Dios que me operó, porque estoy bien, dice.
6: Yo sé que a usted no le gusta pensar en esto y vive huyendo de este asunto. Pero aún así, yo necesito decirle, esta vida pasa y muy rápido. Quien ya pasó por este mundo sabe bien de eso. Son muchos los que pasaron por aquí, de que los 8 billones que viven en la Tierra. Billones de rostros. Billones de historias. Todos entrelazados en el mismo destino final. Y nosotros, pasajeros del presente, caminamos por el mismo camino en que ellos anduvieron. Lo que sobra de todo, a veces, es una piedra con algunas letras y números. Pero la mayoría está tan ocupada con el ahora que pocos se importan con su futuro. Vivimos en la era de la vanidad descontrolada, donde los robots están cada vez más naturales y seres humanos cada vez más artificiales. Unos se compran una cartera de $12,000 para colocar en ella un dólar. ¿De qué vale tanta ostentación de vanidad si todo aquello que consumió su tiempo no podrá acompañarlo? Si el último carro en que vamos a andar ni motor tiene. Pero no estoy aquí para hablar lo que usted ya sabe. Y sí, sobre la verdad que le esconden a usted. Le invito a mirar más allá de la muerte, para la vida que no tiene fin. Ya es hora que usted piense en su alma. Reflexione profundamente en este asunto ignorado y casi prohibido en este mundo, pues si los vivos supieran lo que los muertos ya saben, el mundo entero correría a priorizar su salvación.

0: Estas personas, ellas alcanzaron liberarse de la depresión, de los problemas espirituales, pero fue necesario ellas tomarem la decisión de venir. Usted que nos escucha ahora, y usted ya no sabe más a quién buscar, en qué puerta tocar, usted que ahora mismo está pensando en cometer suicidio, usted está pensando en desistir de luchar, en acabar con su propia vida, por pensar que para usted ya no hay más una solución. Pero hemos probado a usted, através del caso verídico, que su vida puede cambiar, que hay una salida para usted. 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A partir del momento que usted ponga la planta de los pies aquí, hoy mismo, su vida empieza a cambiar. Incluso estaremos entregándole a usted gratuitamente el punto de luz y determinando que la luz de Dios ya entre en su vida para cambiar su historia por completo. 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
2: Senhora Lili, haciendo uso del punto de luz, ¿qué ha pasado con usted?
3: Se sentía así como unas agujas, así que me hincaban aquí de este lado, pastor.
2: ¿Estaba cuánto tiempo con esto?
3: 3 días.
2: Sí, 3 días. Ahora
3: liberada, pastor.
2: Señora Carmen, haciendo uso del punto de luz, ¿qué ha pasado con usted?
4: Bueno, tenía mareos y dolores de cabeza y no podía avanzar. O sea, no podía caminar porque caminaba unos 10 pasos y me ahogaba. El médico me dijo que tenía el pulmón izquierdo inflamado.
2: ¿Y ahora?
4: Bien, me siento bien, liberada de todo mal.
2: Señor Enrique, haciendo uso del punto de luz, ¿qué ha pasado con usted?
5: Tenía dolores de espalda como 2 semanas. Y ahora que me oró el pastor ahí, ya me alivió. Un poco de así puedo mover la espalda, que me dolía bastante.
2: 2 semanas... cargando este dolor.
5: Así es, a veces me pasaba y a veces venía con más fuerza. No podía agacharme.
2: Agacha. Ahora agacha. Eso no hacía.
5: Así es.
2: Señora Delia, haciendo uso del punto de luz, ¿qué ha pasado con usted?
6: Bueno, vine con un dolor aquí en la cabeza, toda la cara y el brazo. Y con la oración Ya no lo tengo ese dolor, se me fue.
2: Esta semana sentí un dolor en la cara, un dolor en el cuerpo.
6: Tuve que hacerme y hacerme ver porque no aguantaba el dolor de cabeza. Me dolía la nuca, todo y el brazo y me pasaba acá el pecho.
2: ¿Y un solo lado del cuerpo?
6: Sí, la mitad del cuerpo. Y gracias a Dios ya no lo tengo.
2: ¿Cómo está usted ahora?
6: Bien, bien, ya no lo tengo. Ese peso, ese dolor que tenía de cabeza, de todo aquí, el cuerpo, el brazo, ya no lo tengo.
2: Señora Gladys, cuando usted llegó aquí hoy, ¿qué tenía usted?
7: Bueno, yo todos estos días he tenido un dolor aquí en el pecho que me andaba molestando, me hincaba, me dolía así.
2: ¿Era algo que le se sentía hincando en el pecho?
7: Pero ahora ya no, ya se me quitó.
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11: Aquí pareciera que hay algo. 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Dios me mostró, porque Dios tiene un plan en la vida de esta víctima.

0: ¿Qué tipo de trabajo es este, señora Verónica? Apesta mucho.
1: Sí, este es de alta magia negra y se llama Te Enloquezco de la Noche a la Mañana.
0: ¿Qué se encontró? ¿Qué es esa cosa negra?
1: Mira, aquí tiene excremento de gatos y de perro. Tiene cabellos de la víctima. Tiene un escrito que ya no se mira, que seguramente es la fecha de nacimiento y el nombre y apellido de la persona a la cual se enfrascó en este trabajo.
0: ¿Cómo sabe usted que es excremento de gato y de perro?
1: Por la experiencia y por el olor. Y se mira bien claro que es excremento.
0: ¿Ese frasco con qué venía envuelto?
1: Mira, viene envuelto con un trapo negro que seguramente es la ropa, la sábana de la cama de la víctima, la camisa de la víctima, es algo que le pertenece a la víctima.
0: Y es un papel también, ¿no? El que tiene alrededor.
1: Sí, eso es tape. O sea, el tape es para que perdure, para que esté en la oscuridad esta persona, para que este frasco así al conservarse, así se conserve el dolor y el sufrimiento y tormento a esta víctima.
0: Y le costó sacarlo, ¿no, señora Verónica? Aquí en este parque cabe mencionar que has encontrado mucho trabajo, ¿verdad?
1: Así es, este parque es un campo minado. Porque paso que doy, paso que encuentro uno enterrado, uno tirado sobre las gramas, pero aquí es un brujo ya específico que los viene y los deja.
0: ¿Cuánto cree que costó este trabajo de brujería?
1: Mira, este le salió unos $25,000.
0: ¿Cómo sabe el brujo qué elementos debe de utilizar en cada trabajo?
1: Él ya sabe, él ya tiene experiencia. La persona que va y pide el trabajo de locura, que le pide, ¿sabes qué? Yo quiero que esta persona se vuelva loca, que cambie su carácter, que se vuelva agresivo. Porque el excremento en los trabajos de brujería, eso, transforman el carácter, los pensamientos. Y como tú te diste cuenta, tiene cabellos, mechón de cabellos envuelto en el excremento. Entonces, trabajan el ADN de la persona, la mente, los pensamientos. Esta persona se transforma en un monstruo.
0: ¿Cómo cree que está esta persona?
1: Mira, la víctima ya está con un carácter transformado. Incluso son personas que ya van al médico y les detectan que ya está con esquizofrenia, que ya son personas violentas, violentas. Que así como los gatos con los perros no se pueden ver, así él con su familia o ella ya no se puede mirar, ya no se pueden sentar en una mesa, comer con la familia, con los amigos del trabajo, ya no se puede socializar con esta víctima. Y si esta persona hasta tiene pareja, tiene hijos, ya maltrata a la esposa o ya maltrata al esposo, maltratan a los hijos, ya es una relación tóxica.
0: ¿Qué espíritu fue invocado al momento de realizar ese trabajo?
1: Mira, por lo general cuando se hace este trabajo es Changó. Él se encarga de transformar el carácter de la persona.
0: ¿Puede realizar algo, señora Verónica, en este momento para que esta persona sea liberada?
1: Sí, mira, yo voy a hacer una oración y voy a poner unas gotas del agua bendita y así voy a deshacer este trabajo de brujería. En el nombre del Señor Jesús, mi Dios, yo te pido que pases con tu poder. Que así como caen, mi Dios, estas gotas de agua bendita, mi Dios, yo deshago este trabajo de brujería y yo determino que estas víctimas sean libres a través de mi fe. En el nombre de Jesús, amén y gracias a Dios.
0: Señora Verónica, ¿sintió algo esta persona cuando se estaba haciendo esta oración? ¿Es posible eso?
1: Sí, porque todo es a través de la fe. Y a través de la oración, cuando yo hice la oración, ya los síntomas que presentaba este trabajo de brujería quedaron deshechos. Ya la persona inmediatamente, ya los síntomas desaparecen. Pero en la brujería vienen los refuerzos. Y es donde yo le pido a las personas y les digo que busquen al Dios vivo y poderoso y crean que Él existe para que no sean víctimas de más trabajos de brujería como este.
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1: Senhora Irene, haciendo uso del punto de luz, ¿qué ha pasado con usted?
2: Yo vine muy mal, pastor, muy mal económicamente, espiritualmente, en mi hogar todo era mal. Mucho, justo lo que usted decía pasaba en mi vida, en mi hogar con mi esposo. Entonces yo usé el punto de luz todas las mañanas, como le comento en ayuna, gracias a Dios, toda la hinchazón que había en mi cuerpo, la desesperación, pastor, me dolía mucho la cabeza, la espalda, eran unos dolores inmensos que yo no soportaba, no dormía. Era todo, todo un caos en mi vida, pastor. Y gracias a Dios me he liberado. Me siento muy bien.
1: ¿Cómo estuvo usted esta semana?
2: Muy bien, pastor. Gracias a Dios he dormido, mi negocio, todo, todo está fluyendo, pastor.
1: ¿Cómo es su nombre, señora?
3: Linda.
1: Señora Linda, antes de colocar los pies en el punto de luz, ¿qué sentía usted?
3: Yo sentí un dolor aquí horrible que me cogió solo hoy día desde que iba a venir a la iglesia. Feo, feo. Pero gracias a Dios, cuando me hizo la oración, yo sentí que se fue.
1: ¿Salió?
3: Salió.
1: Antes de colocar los pies en el punto de luz, ¿qué le pasaba?
4: Yo estaba atormentada, mi cuerpo, mis piernas se me tiemblan, pastor, no tengo fuerza para caminar casi.
1: ¿Se temblaban las piernas?
4: Sí, pastor.
1: ¿Cuerpo flojo?
4: Cuerpo flojo, así es, pastor.
1: Ahora firma sus pies ahí. Ahora están firmes.
4: Así es, pastor.
1: Salió el malestar.
4: Así es, pastor.
1: Liberada.
4: Amén.
3: Llegué que no podía dormir. Tuve un sueño que veía que el demonio me quería llevar, pero él se hizo presente con el rostro de mi esposo. Y yo veía que él decía y pronunciaba en mi oído: vine por ti, vámonos. Y me quería meter debajo de la cama, pero me aferré a Jesucristo. Yo le oraba en mi sueño.
1: ¿No tuvo paz usted?
3: No tuve. Me daba, eran ahogamiento, no podía respirar. Pero en esta semana, orando con la Biblia, con mis hijos, no he sentido ese malestar del ahogamiento.
1: ¿Espera un
3: Gracias a Dios, estoy en paz.
5: Un día cualquiera, Severiana Cruz descubrió objetos extraños frente al negocio de su familia. Desde entonces, todo en su vida se fue desmoronando.
6: Yo vencí la brujería.
7: Encontramos en el negocio ramos de flores, bolsas de la basura, veladoras preparadas. Nosotros no hicimos mucho caso. Mi negocio era de comida. Empezamos a notar que empezaron a bajar mucho las ventas. Y pues también nosotros, como matrimonio empezamos a tener muchos problemas. Mi esposo tenía un carácter muy explosivo, por nada se enojaba, estábamos contentos y de la nada se enojaba. En la casa, pues prácticamente él por un lado, nosotros por el otro lado, era muy tenso la situación. La relación con mis hijos era tensa, casi no había comunicación y mi esposo pues ya no dormía en la cama, se dormía en el suelo porque él, pues no sé, yo creo se sentía mal, no sé, pero él dormía en el suelo. Le preguntaba a mi esposo, ¿por qué estás enojado? Y no me contestaba. Habían navidades que comíamos solos o los cumpleaños de mis hijos, si le comprábamos un pastelito. A fin de cuentas nos sentábamos los cuatro porque son tres de mis hijos y yo, nada más los cuatro. Y mi esposo no cenaba con nosotros y sí, la verdad, o sea, a todos nos afectaba mucho. Estábamos muy, muy tristes. Mi esposo tomaba mucho, era muy alcohólico. Él tomaba a escondidas porque yo le decía ya no tomes porque te haces daño y no me contestaba. Por ese tipo de problemas teníamos nosotros también más problemas, discutíamos, me dejaba la comida en la mesa, no comía.
5: Esa familia destruida mantenía a Severiana con mucha angustia y una terrible tristeza. Todo parecía un túnel sin salida.
7: Por los problemas espirituales, yo tenía muchas pesadillas. Pues mi hijo también, él me platicaba que soñaba que alguien lo encimaba, que alguien le agarraba los brazos, los pies, que no podía hablar. Y pues yo decía que por qué, ¿no? Yo decía por qué y pues me angustiaba mucho, la verdad, me angustiaba mucho y pues yo también tenía esos problemas. Pero pues yo no sabía por qué, yo nada más decía que eran pesadillas y que son cosas normales. Tenía mucha angustia, muchas ganas de llorar. Lloraba por todo, viajaba en el metro, en el transporte y yo lloraba.
5: Sin embargo, un día recibió una invitación a un lugar donde iba a encontrar la verdadera liberación y la de toda su familia.
7: Conozco el Templo de los Milagros y fui, me sentí tan renovada. Sentí un cambio ese mismo día. Entonces, a la hora de salir, pues yo salí diferente, con otros pensamientos, ya no depresión, ya no tristezas, ya no angustias, ya no miedo, ya salí renovada completamente. Yo comienzo a luchar los días viernes de liberación y los días domingos. Hoy mi esposo está libre del alcohol. Nuestra relación como matrimonio, estamos excelentemente bien, nos queremos mucho. Él me cuida, yo también, nos cuidamos los dos. Y pues con mis hijos, pues la relación entre padres e hijos es muy buena, excelentemente. En lo económico, pues también estamos bien. Y mi esposo, pues él sigue con su negocio, prosperando. Hoy el Espíritu Santo habita en mi hogar. Estamos bien. Ya no hay pesadillas, dormimos bien y pues mis hijos todos en paz. Hoy el Espíritu Santo pues me ha dado las ganas de vivir, de querer más a mi esposo, de querer más a mis hijos también. El Espíritu Santo ha llenado mi vida. El Espíritu Santo significa mucho para nosotros.

0: Usted puede hacer lo mismo que estas personas hicieron y participar hoy viernes con nosotros. Estaremos esperando por usted para determinar que su vida sea transformada por la fe. Usted que no duerme por las noches, sufre con depresión, su familia se encuentra destruida por los vicios, enfermedades, miseria, enfim, su vida se encuentra totalmente destruida y usted no ha encontrado una solución. Este viernes nosotros vamos clamar por usted. Iremos determinar que a partir de hoy, una vez que usted ponga la planta de sus pies en el templo de la Universal, esa situación va a cambiar. Yo le garantizo que si usted acepta el desafío de estar aquí con nosotros, este día viernes su vida cambia. A partir de hoy, ese sufrimiento que usted está viviendo termina, pero es necesario que usted salga de su casa y tome la decisión de estar con nosotros hoy a las 7 de la mañana, 10 de la mañana, 3 de la tarde, como también a las 7 de la noche estaremos clamando por usted. Yo quiero que usted escuche un informe que habla del día domingo, la consagración de las familias. Estaremos en esta gran concentración de fe y milagros, determinando la bendición para su vida y para todos sus familiares.
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1: En su familia hay luz o tinieblas, unión o pleitos. En su familia hay luz o tinieblas, unión o pleitos. Este es su programa Auxilio Espiritual. Esta programación estaremos con ustedes llevando casos verídicos de personas que pudieron vencer, pudieron salir de las tinieblas, de los problemas, del sufrimiento y entraron a la luz, donde había unión, felicidad, armonía en su casa y en ella misma. Quédese con nosotros. Inclusive usted puede también comunicarse al 09-84-45-61-53. 09-84-45-61-53. Quien le saluda es el Pastor Mauro y en este momento le invito a usted a escuchar el caso verídico de Carolina Ceballos. Nos cuenta que sufría con dolor de cabeza constante, la garganta se le inflamó y le salieron tumores. Fue al brujo y le dijo que no era algo normal. Provenía de un trabajo de brujería y no podía salir adelante. Se sentía atormentada. Era males tras males. Y usted que está ahí, así mismo, males tras males, dolor tras dolor, sufrimiento tras sufrimiento, situaciones que le causan angustia tras situaciones que le causan angustia. Si usted es así, sepa que hay una solución, hay una salida también para usted. Escuche el caso verídico de Carolina y ya regresamos con todos ustedes.
2: Yo vencí la brujería.
3: Me llamo Carolina Ceballos y fui víctima de brujería.
2: Carolina vivió en carne propia una historia de terror, en la cual su cuerpo comenzó a tener cambios físicos.
3: Los síntomas míos fueron dolor de cabeza constante durante como 3 días seguidos. La garganta se me inflamó y me nacieron tumores en la garganta que caí y fui al brujo. Yo fui al brujo y el brujo me dijo, no, aquí hay algo extraño. Yo estaba en la cama y mi cabeza parecía que giraba sola. A mí me provocaba como trepar las paredes. Estaba en mi casa y yo agarraba la pared como quería subir por las paredes. Y estaba en el cuarto y yo quería como gatear, como arañar. Yo estaba como arañando. Yo estaba peleando contra eso. Yo estaba en la oficina y me daban desmayo. Aquello era horroroso, horroroso. Yo estaba luchando. Yo luché. Lloraba. ¿Por qué? Porque era una lucha. No era depresión. Era una lucha que yo quería vencer. Automáticamente en el mismo día yo me tengo que hospitalizar porque no podía hablar, se me trancó la garganta, no podía comer. Estando en la clínica, aquello fue horroroso, los tumores que tenía que me aparecieron en la garganta, el dolor de cabeza, a mí me dolía desde el cabello hasta la punta del pie, aquel era un dolor muy tremendo. Todo, yo estuve con los mejores especialistas que me revisaron. Por ser profesional tenía la capacidad para pagar todo esto, pero de nada servía, porque los mismos médicos me decían a mí y a mi familia, esto es extraño, aquí se hacen análisis y no sale nada. Aquí se toca, pero no sale nada. Dentro de ese sufrimiento, en el cuarto de la clínica, yo veía un ser que solamente yo veía, un ser que estaba ahí, que me daba la vuelta, era un ser que tenía como una hoz, yo sabía que alguien me estaba esperando ahí, era la muerte, yo sabía que era la muerte. Y bueno, mis hermanos empezaron a llamarse unos a otros porque los médicos decían que yo podía morir de un momento a otro. Una de mis hermanas llamó a otra que estaba en otro estado, le dice, vente que mi hermana va a morir, te viene para que venga. Entonces dijo, no, ella no se muere, ella no se va a morir, Ya yo no tenía, ya yo estaba toda torcida, tenía los ojos torcidos, botaba la baba como que si estuviera parapléjica, me dio como un estado parapléjico completo. Yo no me dependía de mí misma, nada de eso, no tomaba agua, no estaba, estaba muy mal en una clínica. Los doctores al siguiente día hicieron una revisión, la revisión que ellos hacen, y ellos dijeron, no, ella no tiene mejoría, ella se va a morir.
2: Desesperada y sin salida, la hermana de Carolina la invitó al lugar que ella tanto necesitaba para salir de todo el sufrimiento.
3: Mi hermana fue para la iglesia, y ella contó en la iglesia, estando lejos, ella contó lo que le estaba sucediendo a su hermana, a mí. Los pastores le oraron y ella llamó a mi hermana y le dice, mi hermana no se va a morir. Después de allí me llevan a la iglesia donde me hacen oraciones. Automáticamente, después de esa oración que pasé mal, yo me sentí bien. El dolor intenso en todo el cuerpo se desapareció. Y aquel momento el hombre de Dios me dijo, vas a hacer todo lo que yo te diga. Y yo le dije, sí, lo voy a hacer. Él me dijo, pon un vaso con agua, nosotros lo vamos a orar, tú lo vas a tomar. Cuando llegué a la iglesia todavía tenía los tumores. Tomé el vaso con agua y en la noche, delante de mi hermana, abrí la boca sin ningún tipo de dolor. Salieron unas esporas muy grandes de mi boca, unas bolas llenas de sangre, una cosa muy fea. Ahí la cara que la tenía torcida, el cuerpo que lo tenía torcido, todo se me enderezó.
2: Carolina hoy es una mujer transformada gracias a la dirección que ella recibió en el Centro de Ayuda Universal.
3: Hoy en día tengo la alegría y la satisfacción de saber de que el ser que me curó se llama Jesús, Señor Espíritu Santo, y eso fue a través de la perseverancia y la dirección de los hombres y mujeres de la Universal. Me siento muy bien, me siento libre, me siento una mujer dichosa, dichosa porque conocí al que no se ve y se llama Jesús Espíritu Santo. Persistiendo y perseverando, hoy soy feliz. Puedo decir que soy una mujer realizada y he conquistado muchas cosas que donde había caído del pozo, hoy en día estoy realizada.
1: En su familia, ¿hay luz o hay tinieblas? ¿Unión o pleitos? Son muchas las personas que dentro de su hogar, de su casa, ha habido tinieblas, ha habido pleitos, discusiones, vicio. El ambiente dentro de casa no es nada agradable. Inclusive hay personas que prefieren quedar en la calle con los amigos, quedar en el trabajo, pasar más tiempo allá, lejos de sus seres queridos, porque llegando a casa lo único que hay es pleito, maltrato, ofensa. Entre sí, la familia se viene maldiciendo. Usted que está en esa situación, usted está harto, cansado de que siempre es lo mismo. Entonces, sepa que lo que a usted necesita y su familia es que haya luz, luz que venga del Todopoderoso para acabar con ese ambiente negativo. Inclusive me gustaría que usted preste atención lo que es escrito en la palabra de Dios en el libro de Job, capítulo 42, verso 12 y 13. Está escrito de la siguiente manera: el Señor bendijo los últimos días de Job más que los primeros, y tuvo 14,000 ovejas y 6,000 camellos, 1,000 yuntas de bueyes y 1,000 asnas, y tuvo 7 hijos y 3 hijas. Entonces, Job, él obtuvo una gran, pero gran victoria. La luz de Dios entró en su familia, en su hogar. Luego que él había perdido todo, él había perdido la salud, él había perdido la prosperidad de él, inclusive sus hijos que tenía habían muerto. Las tinieblas se apoderó de toda la familia de Job, pero Dios restauró. Quizá usted ya ha perdido la paz, la unión, la felicidad. Tristemente, quizás hasta ya perdió un ser querido de la familia. Y esto ha sido una situación muy dolorosa para usted. Pero así como Dios cambió la historia de Job, Dios quiere cambiar la historia de usted. Para eso es necesario que usted crea y busque en este Dios vivo. Crea que este Dios vivo realmente existe y Él está listo para ayudar. Si usted cree, las cosas acontecerán. Me gustaría que ahora usted escuche una hermosa canción y ya regresamos.

dejar que las lágrimas insistan en caer sobre su rostro? ¿Por qué permitirle a la tristeza ocupar espacios tan importantes? ¿Por qué mirar la vida como un simple espectador? ¿Por qué permanecer en penumbras? ¿Por qué mezclar el pasado con el presente y pensar que el futuro también será una pérdida de tiempo y problemas sin salida y sin solución? Existe en su interior una fuerza determinante que puede cambiar el rumbo de su vida y ponerlo en un nuevo contexto donde las adversidades serán vencidas y los revés superados. Dígase a sí mismo: basta de angustia, desesperación y desequilibrio. Decrete el fin del miedo, de la angustia y de los conflictos. Determine que no habrá más lamento. No pierda más tiempo. Parta ahora mismo en busca de un bien precioso. Golpee la puerta y se le abrirá. Entre y encontrará lo que usted tanto precisa, lo que usted tanto anhela y que pensaba imposible llegar a lograr. En su interior llegarán las respuestas para todos los signos de interrogación que hacían de su vida una montaña de dudas y cuestionamientos. De su interior siempre vendrá la inspiración para darle un nuevo sentido a la vida, un sentido mayor, un sentido pleno.

0: Si en su casa, si en su familia, solo hay vicios, desprecio, engaños, mentiras, pleitos, todo eso, hay una manera de cambiar para que venga a haber luz, venga a haber alegría, unión. Algo que para la mayoría de las familias es imposible que suceda. Y al usted escucharme, usted también está pensando, eso es imposible que acontezca. Solo que usted se olvida de una cosa, lo que es imposible para nosotros, los seres humanos, para Dios es posible. Es por eso que nosotros le llamamos a usted, para que inclusive esté hoy viernes, porque si el mal encontró una manera, una forma, un punto de entrada para destruir su hogar, su familia, su vida, a través del punto de luz, la luz de Dios entrará en su ser. Es por eso que me gustaría que ahora usted escuche qué es lo que acontecerá todos los viernes, qué es lo que acontece todos los viernes en el Templo de la Universal. Escuche y ya regresamos.
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0: ¿Qué estaba sintiendo usted?
2: Cuando comenzamos la oración me sentí así, comencé a sudar y me dieron muchas ganas de vomitar. Y ahora ya no, ahora estoy liviana.
0: Gracias. ¿Salió el peso, la carga que tenía?
2: Sí, vine así toda pesada, toda cargada. Ni ganas de venir tenía.
0: Ni tenía ganas, pero decidió venir igual.
2: Así es, gracias a Dios. Y gracias a Dios estoy libre.
0: Liberada.
2: Libre.
0: Ahora, Deise, cuando usted llegó aquí, tenía el punto de luz en sus manos, ¿qué estaba sintiendo?
3: O sea, hoy día sí no me he sentido bien. Sentía, era una ardencia aquí en total, en toda la cintura, que me quemaba. Eso era todo.
0: ¿Y ahora cómo se siente?
3: Muy bien.
0: ¿Salió el desánimo?
3: Sí, me salió el desánimo, porque verdad que era un desánimo desde la mañana que amaneció, era un desánimo total.
0: El peso, el malestar, el ardor.
3: Todo se me quitó, todo se me quitó.
0: Yadira, ¿qué usted estaba sintiendo en el momento que sostenía en sus manos el punto de luz?
4: Todos los viernes que yo tengo que venir a la iglesia, me pasa algo. O sea, es como que es una ansiedad, una depresión, que siento que no quiero ir, pero, o sea, no le hago caso y voy. Y es como que una depresión como que pareciera que ya me voy a morir. Pero ya en el momento que a mí me oran, se me quita todo. Y sin embargo, ya saliendo aquí, créanme que es una paz que uno siente en la casa. Y se ha quitado mucho porque yo ni podía ni dormir, no podía, nada, nada. ¿Y para qué? Desde que tengo 7 meses viniendo a la iglesia y ha sido, o sea, hemos tenido bendiciones en el hogar.
0: ¿Está libre?
4: Sí, me siento libre, la verdad.
5: Al norte de Los Ángeles, en un hermoso parque, se encuentra un área muy abandonada. ¿Encontrará la señora Verónica, la ex bruja, algún trabajo de brujería? Veamos.
6: Este trabajo es un trabajo de venganza.
7: Accidentes trágicos y deseos de suicidio.
5: Señora Verónica, ¿y por qué cree que estaba sumergido en el agua este trabajo?
8: Lo dejan aquí en estos lagos estancados de agua sucia para que traiga mucho llanto y dolor a las víctimas. Mira, veo que hay mucha vela, vela negra.
5: Una foto.
8: Son tres mujeres, mira.
5: ¿Qué representa la vela negra? Porque todo está negro y también creo que hay alfileres. ¿Qué significan?
8: Sí, mira, cuando en un trabajo de brujería se pone la vela negra, es lo místico, es el luto, es la muerte. Los alfileres son dolor. Cuando se clavan las velas en forma de muñecas, porque esto fue en forma de mujer, en forma de muñecas, era un fetiche que representa la vida de cada una de las que están también en la fotografía, y se encajan los alfileres, es para traer odio, resentimiento, un coraje que nace de adentro del alma de ellas.
5: Entonces, ¿hace quién cree usted que pudo haber sido dirigido? ¿A las tres hermanas o una hermana a otra?
8: No, aquí mandaron a pedir este tipo de trabajo. ¿Aquí lo hizo el brujo?
5: ¿Qué tipo de síntomas pueden estar experimentando estas víctimas en este momento?
8: Son hermanas que quizá cuando se hace una reunión de familia, ellas tal vez hasta estén en la reunión familiar, pero terminan en pleitos, en odio, no se consiguen ver.
5: ¿Cuál sería el motivo principal para que alguien quiera separar a estas hermanas?
8: La envidia. Hay familias que son unidas, que se juntan todos en día de Navidad, el día de la madre, en un día festivo, y eso provoca envidia a las mismas personas que están cerca. Ellas no quieren ver la unión familiar.
5: ¿Cree que pudo haber sido un miembro de la familia directamente?
8: Sí, es alguien que frecuenta la familia, alguien dentro de la casa.
5: Usted, con su experiencia, ¿qué nombre le pondría a este trabajo de brujería?
8: Sí, mira, este es un trabajo de velación para traer peleas entre hermanas, para que entre ellas no se consigan ver y existe un odio, un resentimiento entre hermanas.
5: Señora Verónica, esto es un trabajo triple, va para tres personas diferentes. ¿Cuánto pudo haber costado algo como esto?
8: Sí, mira, este trabajo sale entre 15,000 dólares.
5: ¿Por persona o completo?
8: No, completo, es un trabajo completo. Y realmente no es algo tan fácil porque es para destrucción.
5: ¿Por qué cree que traigan esto hasta acá, estos lugares tan desolados?
8: Sí, mira, para que tú veas la disposición que tiene la persona que quiso hacerles el mal. Este trabajo se hizo en la casa del brujo, pero se le dio a la persona que tiene el odio, el coraje, y para que ella lo viniera y lo depositara en estos lugares de agua sucia.
5: ¿Cuánto tiempo tiene ese trabajo más o menos de estar acá? ¿Cuánto tiempo le pone usted?
8: Sí, mira, por el estado en que está, que todavía las fotografías no están totalmente desborradas, pienso que tiene como un mes.
5: ¿De qué manera cree usted que se pueda liberar esta familia?
8: Sí, mira, yo voy a hacer en este momento una oración y voy a poner unas gotas y romper este hechizo. En el nombre de Jesús, mi Dios, pasa con tu poder, que así como caen estas gotas, mi Dios, sea tu poder para deshacer este trabajo de brujería, y así estas víctimas, mi Dios, sean libres a través de mi fe, Señor, que así como caen estas gotas del agua del pozo consagrada, mi Padre, yo deshago este trabajo de brujería en el nombre de Jesús. Amén y gracias a Dios.
5: Bueno, y después de esta oración que usted acaba de hacer, ¿cree que ya esta familia está completamente libre de todo el mal que recibió?
8: No, yo deshice este trabajo de brujería, pero realmente la brujería no para aquí. Este fue el de revelación, viene el de entierro, vienen varios más trabajos de brujería que la persona realmente tiene que ser libre para arrancar ese mal desde raíz.
5: Así como esta agua estancada, hay sentimientos como el odio y la envidia que llevan a la destrucción de miembros de la misma familia.
9: momentos en que usted piensa en desistir definitivamente. Las sensaciones de una fragilidad límite es un sentimiento de derrota absoluta. Usted mira para atrás y lo que ve es un montón de problemas sin solución. Son tantos restos y cascajos acumulados que dan ganas de desaparecer, de encerrarse en sí mismo y entregarse al fracaso. Piensa, fue en vano confiar en quien no se merecía mi confianza. Qué decepción tomar caminos que no llevaron a ningún lugar. Usted cree que no hay manera de recuperar el tiempo perdido y que ahora solo resta la oscuridad, el vacío y esa tristeza profunda e infinita. Pero su historia puede cambiar. Olvídese del pasado y empiece firme, determinado a reconstruir su vida. Asuma los derechos que le fueron concedidos. Sea un privilegiado más. ¿Cómo? Usando la fuerza y el coraje que habitan dentro suyo. No hay fórmulas o secretos, solo la simplicidad de ver en lugar de mirar, escuchar en lugar de oír, sentir, creer sin necesidad de tocar.

0: Así es, señor.
1: Este domingo acontecerá algo especial en todos los templos de la Universal. Será el día de la consagración de la familia. Usted y toda su casa, todos sus hijos, sus nietos, sus seres queridos, su pareja, pueden unirse y llegar al templo de la Universal. 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Dios transformará. Usted que anhela eso, anhela tener una familia unida, llena de paz, de alegría, esta es su oportunidad. 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Venga con esa seguridad, porque Dios realmente hará algo maravilloso en su vida. Yo quisiera que usted escuche en este momento un anuncio de lo que acontecerá en este domingo en todos los templos de la Universal. Ya regresamos.
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0: Mi nombre es Vicente Sánchez. Por causa de los vicios de las drogas y el alcohol, estuve perdido 6 años en la calle. A la edad de 19 años, yo pues empecé a involucrarme en los vicios. En mi caso, yo fumaba en aquel tiempo, era la marihuana y el polvo. Lo hacía al principio una vez a la semana. Pasado un tiempo, ya no era una vez, eran 2 veces a la semana y así sucesivamente, hasta el punto que llegué a consumir droga todos los días, las noches, en fin, totalmente ya me perdí en las drogas. Luego después, pues, ya me hice de compromiso, me casé con mi esposa, o sea, pensando en dejar esa vida, llevar una nueva vida, pero pasaba el tiempo cada día y yo me hundía más en el vicio, al punto que eso me trajo muchos problemas en mi vida, en mi hogar, con mi esposa. Yo llegué a tener 2 niñas con ella durante ese lapso que yo andaba en las drogas. Y llegó un momento, llegó un día que yo ya no respeté a nadie, ni a mi esposa, fumaba en la propia casa.
1: Mi nombre es Nancy Zambrano, la esposa de Vicente Sánchez. Teníamos las 2 bebés mayores, entonces yo le decía que tenía que dejar esa vida para que mañana cuando mis hijas crecieran ellas no tengan un padre que le digan que es un padre drogadicto. Para mí era tan doloroso pasar el día y llegar la noche, estar sola, solamente con mis 2 hijas, entonces era algo terrible. Sé que yo no se lo deseaba a nadie. Nosotros no nos hablábamos, nosotros éramos 2 enemigos. Sí, él por su lado y yo por el mío. O sea, nos hablábamos solamente cuando nosotros nos discutíamos. Ahí era que nosotros no decíamos palabra, pero ahí mientras, nada que ver. Éramos, o sea, un par de desconocidos en la casa.
0: Yo perdí mi trabajo, ya lo poco que yo ganaba ahí lo usaba solamente para droga, ya no ayudaba a mi casa en nada. Iba apartándome cada día más y más del hogar, abandonando todo.
1: Yo lo que más le pedía y le exigía que él cambiara esa vida, porque él era más dedicado a la calle, a su vicio, a sus amigos, porque era el privilegio, era sus amigos, no era la casa, no era sus hijos, no era yo. Pero él tomó la decisión, él prefirió más a sus amigos, de irse.
0: Cuando yo me dediqué a la calle es porque ya uno ya se involucra con amigos, o sea, uno cuando llega a la casa le parece que todo está mal ahí, los problemas para no tener problemas con la esposa, mejor uno dice que pasa en la calle con los amigos consumiendo. Andaba ya como un mendigo, ya todo mal vestido, ya la gente no te mira bien por causa del vicio de la droga. Este era el lugar que yo frecuentaba hace 17 años atrás. Este era el punto, este era el lugar que perdí prácticamente aquí en este lugar. 6 años perdido en las calles, perdido en la droga. Y así también yo andaba en la calle, así como lo ven a él ahí, ese muchacho que está ahí. Así yo estaba también en las drogas, perdido en las drogas.
1: Yo lo único que hacía era irme donde mi hermana. Allá yo me iba a hacer los quehaceres para yo poder darle de comida a mis hijas. O sea, yo prácticamente iba a mendigar un plato de comida para mis hijas, porque él no se preocupaba por eso. Eso a mí me tenía llena de odio, de tanto rencor. Sí, dentro de mi corazón había un odio así tan grande hasta de ese. Ahí fue cuando yo llegué al punto de querer quitarme la vida.
0: Justamente un día estaba yo pasando por la calle y estaba frente a la iglesia, entré. Luego pues me senté en una de las bancas de la iglesia, me quedé un rato ahí y luego después de un rato opté por hablar con un pastor. Yo le conté mi problema y el pastor me dijo, ¿usted quiere dejar la droga? Yo le dije a él, quiero pero no puedo. Entonces aquel pastor viene y me dijo, a partir de hoy lo vas a dejar, me dice. Y yo creí en eso. Y ciertamente lo que no había podido hacer en 6 años, ese día, esa tarde no salí a la calle, esa noche me quedé en casa, Empecé yo a frecuentar la iglesia, a hacer las cadenas de la iglesia. A partir de ahí cambió mi vida totalmente. Mis primeros cambios que yo vi fue que acabó esa obsesión que yo tenía por las drogas, ese deseo que yo tenía por las drogas. A partir de ahí cambió todo en mi vida.
1: Bueno, ya Vicente ya no es el de antes, ya no es el violento, ya no es el machista, porque él es una persona nueva, es una persona diferente que ahorita ve por nosotros. O sea, hay una diferencia tan grande, ¿sí? De lo pasado al presente, ¿sí? Hay una nueva persona.
0: Hoy en día tengo ya 17 años que dejé las drogas, 17 años que tengo ya en Iglesia Universal. Y a partir de ahí no consumo ni un tipo de droga más, no tengo más obsesión, ya no dependo de droga, de ningún tipo de alcohol, de nada. Gracias a Dios, mi vida totalmente cambió, dio un giro total.

0: escriba en un papel los nombres de todos sus seres queridos y dígale a Dios que usted quiere ver a su familia transformada. Y esos nombres, el domingo, usted llega al templo de la Universal junto con todos sus seres queridos para que todos sean consagrados al Todopoderoso. Usted puede llegar a las 7 de la mañana, 7 de la mañana, o a las 9:30 de la mañana, 9:30 de la mañana, o por la tarde, a las 3 o a las 5 de la tarde. Sí, usted puede hacer eso. Y no se olvide, traiga una botella de agua para recibir el agua viva y así hacer el tratamiento de la fe. Aquí en Pascual estamos ubicados en la calle principal 28 de agosto, calle principal 28 de agosto, entre las calles de Cojimis y Salitre. Nosotros le esperamos. O en el templo de la Universal que quede más cerca a su hogar. Estamos finalizando esta subprogramación. El día de mañana estaremos una vez más con todos ustedes.
1: Yo paso por problemas, pero la alegría sigue dentro de mí.
2: Puedo estar pasando por problemas que sean, pero esa alegría no sale. Es algo que es permanente.
3: Yo sentí un gozo en mi alma que nunca había sentido.
4: Mi mayor alegría es la alegría de la salvación.
5: Esta es la joya legítima y preciosa que el alma tanto desea encontrar. Pero no es lo que el mundo vive. El mundo ofrece bisuterías que se deshacen. La búsqueda constante por sentir, todos los días una dosis, en los ritmos, en las risas acompañadas de alcohol, en los momentos pasajeros, en los placeres que desaparecen como humo. Pero los días pasan, la fantasía se termina y el rostro vuelve a exponer el dolor del alma. Incluso la ciencia busca el camino de una vida con más sentido. Una investigación publicada por The Economy Journal en el 2017 por un grupo de científicos señaló actividades comunes que aumentan la sensación de satisfacción. Primero, las relaciones amorosas. Pero, ¿y cuando comienzan las peleas? ¿Y cuando la relación termina? Los paseos como teatro, conciertos, fiestas. Pero, ¿y cuando las cortinas se cierran? ¿Y cuando la fiesta se termina? Los ejercicios y los deportes. Pero, ¿y cuando el juego se termina? ¿Y cuando las fuerzas se acaben y el cuerpo no pueda correr más? Las bebidas, las drogas, los medicamentos anestesian el dolor y dan placer hasta que el efecto se termina y el sufrimiento es peor. Ni la ciencia tiene la respuesta. Si todo en este mundo tiene fecha de vencimiento, nada de lo que nos ofrece puede matar la sed del alma. Tantas personas son seducidas por un banquete de ilusión, y mientras más consumen, más engañadas y vacías quedan. Solo hay una alegría verdadera, la única capaz de llenar el alma. No, no se trata de una simple sensación, no es un momento ni una euforia. Tal vez por fuera ni haya motivos para sonreír, pero por dentro la paz serena produce esa alegría profunda que nada puede borrarla y que se extiende por toda la eternidad. Ni en el momento de la muerte hay tristeza, porque la alegría está ahí, es el Espíritu Santo.
6: Yo no cambio la vida, la paz, la vida que tengo con mi Señor Jesús hoy, por nada de este mundo, por nada, por ningún tipo de placer de este mundo.
7: Ya no necesito una fiesta, ya no necesito una bebida, ya no necesito nada porque ya estoy lleno.
8: Hoy tengo paz, esa paz que tanto busqué.
6: tengo paz en mi interior.

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Muy buenos días a todos nuestros amigos oyentes. Son 5 de la mañana con 2 minutos. Y aquí estamos en su programa Despertar de la Fe. Usted que ya está despierto, quizás antes, o se está despertando. Entonces, preste mucha atención a todo lo que vamos a hablar durante este programa porque será muy interesante. Tenemos nuestra promesa del día de hoy, tenemos relatos también de personas y quisiera que usted pueda también pasar esta programación para otros, compartirla, porque queremos que todos puedan saber y escuchar lo que hoy tenemos en nuestros programas. ¡Buenos días, Ecuador! ¡Buenos días, Guayas! ¡Buenos días, Guayas!

0: Muy bien, y hoy nuestro clima aquí en la ciudad de Guayaquil se encuentra parcialmente nublado, con 23 grados, con una mínima de 23 y una máxima de 32 grados. El sol saldrá aproximadamente 6:24, comenzará a amanecer, a rayar el sol. Entonces váyase preparando, váyase alistando ahí, usted madre, padre de familia que nos está escuchando, que está ahí preparando ya para llevar a sus hijos a la escuela, al jardín, y vaya escuchando, porque nosotros vamos a tener ahora un caso verídico, el caso verídico de la señora Ginger.
1: Yo fui víctima de un problema de brujería. Comencé a tener problemas en las piernas, que mis padres me llevaban al médico y el médico decía que no encontraba nada. Yo hasta podía quedar en silla de ruedas. Comencé a tener problemas de dolores de cabeza constantes. Los dolores de cabeza eran tan constantes que yo sentía que me iba a volver loca. Yo intenté matarme 3 veces.
2: Yo vencí la brujería.
1: Mi nombre es Ginger y fui víctima de un trabajo de brujería a raíz que yo empecé a involucrarme con un chico a escondida de mis padres. Los padres de él no me querían y entonces fue ahí que yo fui víctima de un problema de brujería. A causa de eso yo empecé a tener dolores de cabeza, comencé a tener problemas en las piernas que mis padres me llevaban al médico y el médico decía que no encontraba nada. Y después seguían llevándome a los médicos y incluso un médico dijo que yo tenía un problema en la columna, que no sabían ni entendían cómo había nacido un problema en mi columna. Y él dijo que si yo no me cuidaba, yo hasta podía quedar en silla de ruedas. Entonces me mandaron a hacer terapias y nada, yo seguía con el problema en las piernas. Comencé a tener problemas de dolores de cabeza constantes. Los dolores de cabeza eran tan constantes que yo sentía que me iba a volver loca. A causa de eso yo me comencé a sentir como una agresividad, tanto que cuando mis hermanos me molestaban, yo me les lanzaba encima hasta el borde de sacar la piel de ellos. Era tan agresiva y todo eso me llevó a sufrir aún más, porque yo empecé a escuchar voces, cuando yo estaba durmiendo yo sentía que alguien se lanzaba encima mío, yo empecé a ver sombra, entonces en las noches yo no conseguía dormir, era un sufrimiento porque apenas apagaban el foco, yo ya sentía que alguien se acostaba al lado mío. Todo eso me llevó a una depresión, donde yo no comía, donde yo solo pasaba en una habitación llorando. Y ahí fue ahí donde nacieron los pensamientos de muerte. Yo intenté matarme 3 veces porque ya no quería sufrir más. Recuerdo que la primera vez que yo intenté matarme fue con un revólver. Yo encontré un revólver y yo lo coloqué en mi cabeza y no salió el gatillo. Y incluso en ese momento llegó un familiar y me preguntó que si qué estaba haciendo. Y yo le dije que nada. Entonces, después yo intenté matarme nuevamente lanzándome sobre las escaleras en la noche y mi abuelita me escuchó. Y me preguntó que sí, qué yo estaba haciendo. Y yo le dije que nada, que solamente estaba viendo para el cielo. Pero yo estaba con pensamiento de matarme. La última vez que yo intenté matarme fue lanzándome debajo de un carro, que incluso fue un señor que conocía a mi papá, me reconoció y me preguntó que si yo qué iba a hacer. Y en ese día recuerdo que yo caí, lloré. Y fue en ese día que tomé la decisión de ir a la Iglesia Universal. Fue en ese momento donde yo hablé con el pastor en Sinceré y le dije que todo lo que estaba pasando, y fue ahí donde empezó mi lucha, porque el pastor me dijo que yo tenía que empezar a ir a la iglesia viernes. ¿Por qué? Para liberación. Yo tenía que empezar a ir domingo para yo tener un encuentro con Dios, y miércoles para que yo me torne una hija de Dios. Entonces mi lucha empezó viernes porque mi familiar, que es mi mamá, me decía que yo manifestaba con demonios. Yo no me acuerdo, pero mi mamá decía que yo manifestaba con demonios, con legiones, y todo eso fue una lucha, porque entre más yo iba, yo más manifestaba. Entonces me acuerdo que una vez el pastor dijo que el mal salía, pero el mal volvía a entrar, porque había una puerta que estaba abierta, que era la puerta donde yo no había perdonado a aquella persona que me hizo un trabajo de brujería. Entonces desde ese momento yo tomé la decisión de perdonar. Desde el momento que yo tomé la decisión de perdonar, fue desde ese momento donde yo empecé a ver mi liberación. Fue ahí donde yo tomé la decisión de bautizarme, la decisión de arrepentirme. Y fue ahí donde yo comencé a buscar tener el Espíritu Santo. Yo comencé a buscar con fuerza tener el Espíritu Santo. Hoy puedo decir que tengo, que soy una joven transformada. Tengo el Espíritu Santo, tengo paz, ya no tengo los pensamientos de muerte, ya no tengo depresión, no tengo problema ni de columna. Mi vida está totalmente cambiada y hoy soy una joven feliz.
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0: Muy bien, gratuitamente usted recibirá ese punto de luz, el cual podrá ayudarle a usted a través de la oración de liberación, a través de esa búsqueda de aproximarse a Dios para poder ser libre de aquello que le ha atormentado. Si usted desea comunicarse ahora con nosotros, puede hacerlo. Tenemos nuestras líneas que están disponibles a través de WhatsApp. Usted puede escribirnos, puede enviarnos un mensaje de texto, una nota de voz al 099-839-1693. O también llámenos, cuéntenos cómo está su vida, los problemas que está pasando, al 0425-96-300. Con mucho gusto, mucho agrado, vamos a escucharle, a entenderle y también ayudarle. Y yo quisiera que prestara atención ahora a este relato, un relato de una persona que ella era atormentada por los espíritus, la señora Silvia. La señora Silvia era una joven que enfrentaba muchas carencias. Tras la muerte de su madre, cayó en una profunda depresión. Aunque buscó ayuda para superar ese difícil momento, comenzó a escuchar voces extrañas, a ver bultos y desarrollar dependencia al cigarrillo y a las bebidas alcohólicas. En un intento por encontrar una solución a sus problemas, empezó a frecuentar centros de brujería y a participar en rituales con la esperanza de que su vida mejorara. Sin embargo, lejos de hallar la ayuda que buscaba, su situación empeoró. Silvia vivía atemorizada, porque los espíritus que había convocado la amenazaban constantemente. Según relata, le decían que si los abandonaba, la dejarían en silla de ruedas y le quitarían la vida para llevarse su alma. Con el paso del tiempo, contrajo matrimonio, pero tampoco encontró la felicidad en su hogar. Además, después de presentar a su hija a esos espíritus, la niña también comenzó a experimentar ataques espirituales. Tiempo después, el esposo de Silvia comenzó a participar en las reuniones de liberación. Al observar la transformación que se produjo en él, ella decidió darle una oportunidad a Dios. Al perseverar en las reuniones de los viernes, Silvia alcanzó la liberación de los males espirituales que la atormentaban. Hoy disfruta de una familia restaurada y vive en paz. Pero por encima de todo, asegura que el mayor cambio en su vida ha sido recibir la presencia de Dios. Por esa razón, le queremos hacer invitación para que hoy viernes, usted participe de nuestra reunión de liberación espiritual, como participó Silvia. Porque en la reunión usted no solamente va a recibir una oración, no, usted va a aprender a orar, aprender a clamar a Dios. Usted va a aprender también la palabra de Dios. Y usted va a saber cómo vencer los problemas que atormentan su vida, en su casa, en su trabajo, en la calle, durante la noche. Porque en la reunión usted está un momento, una hora, un poquito más, un poquito menos. Y ese momento termina. Pero usted tiene que aprender cómo poder vencer todos los problemas que le atormentan. Le invitamos para que hoy participe aquí en el Templo de los Milagros, en la Ciudadela Kennedy Norte, en la Avenida de las Américas 305, o en una iglesia universal cercana a su domicilio. Váyase preparando, porque faltando 10 minutos haremos nuestra plegaria para el trabajador y también estaremos dando la promesa del día. Nosotros vamos a un lindo y bello tema musical.
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0: áreas en que trabajan los espíritus.
1: Conozca los problemas que suelen provocar determinados espíritus en las personas que tienen su cuerpo expuesto a su accionar. Hay entidades responsables por provocar enfermedades incurables, accidentes en las calles y autopistas, depresión, ansiedad, trastornos mentales y deseos de suicidio. Otras son responsables por heridas que no cierran, desmayos y convulsiones. También hay entidades que provocan vicios y además llevan a sus víctimas a formar parte de grupos delictivos y vivir como criminales. Otros hacen que las mujeres se prostituyan o se conviertan en amantes de hombres casados, sin permitirles ser fieles con nadie. Existen espíritus que cambian la orientación sexual de la persona, provocando confusión en sus sentimientos y pensamientos. Ya referidos a los problemas de salud, hay entidades que provocan enfermedades en la columna, en los huesos, como artritis, artrosis y hasta parálisis. En el plano de la salud mental, otras entidades provocan locura y una sensación de incomodidad permanente. No podemos dejar de hablar de la actuación de los espíritus en el área económica, provocando desempleo, deudas, llevando a sus víctimas a perder todo y quedar en la más absoluta miseria. El trabajo de los espíritus se da también entre generaciones. Hay entidades responsables de pasar males dentro de una familia, historias que se repiten a lo largo del tiempo. Otros males actúan en el seno familiar, con desgracias o tragedias. Los creyentes frustrados tampoco están exentos de ser víctima de los espíritus inmundos.

Yo dije, yo ya voy a acabar con mi vida, porque yo ya no voy a seguir sufriendo. Mis hijos comemos la basura, no tenemos para comer, no puedo comprarles zapatos, cuadernos, nada.

Mi vida comenzó un caos. Yo siempre era una muchacha muy resabiada, chiquita, era brava. Yo decía, si un día crezco, yo no me dejaré golpear de ningún hombre, no me dejaré maltratar. Cuando tuve 12 años, y ahí fue el día que llegó el momento que marcó mi vida. Ese día mi papá llegó tan bravo, tan molesto. Ese día mi padre me botó de la casa. Yo seguí mi camino y yo pensé que allí ya iba a acabar todo eso, que yo pensé que venía la felicidad para mí, iba a ser felicidad para mi madre porque yo pensaba sacar a mi madre adelante, pero no, fue lo peor. Ahí conocí a mi marido. Yo dije, bueno, haciéndome de este hombre, quizás vaya a cambiar la vida. Su familia me trataban mal, me ponían de todo, de todo. Entonces yo ya veía todo lo que yo hacía era malo. Entonces ahí fue mi primer intento de asesinato. Cuando yo estaba embarazada de mi primera hija, yo cogí unos vidrios, los molí bien, molidito, hecho polvo. Se me regresó eso para afuera, no me pude tomármelo. Entonces yo decía, ¿con qué me voy a matar? ¿Con qué me voy a matar? Si yo tenía apenas 3 meses de mi hija embarazada, seguían los problemas. Después, cuando yo salí embarazada, mi segundo hijo, de ello me separé de él. Y entonces pensé que mi hija iba a estar con buenas manos con él. Yo se la dejé y me vine a Guayaquil a trabajar en una casa de niñera. Ahí estuve embarazada de mi hijo, ahí di a luz a mi hijo. Después yo que di a luz de mi hijo, yo me salí del trabajo. Y ahí volvió el caos otra vez. Ahí fue cuando yo me quise matar a sí mismo, quererme lanzar debajo de un carro.

Cuando yo asimismo ya vine un tiempo para el tiempo de las clases, yo no tenía para comprarle los libros, los cuadernos, mis hijos andaban con ropa vieja, con zapatos que no tenía. Fue el día que yo me metí y yo dije, yo ya voy a acabar con mi vida, porque yo ya no voy a seguir sufriendo. Mis hijos comemos la basura, no tenemos para comer, no puedo comprarle zapatos, cuadernos, nada. Entonces, ¿qué voy a hacer? Yo dije, tomaré una decisión de dejar a mis hijos. Y así fue. Yo dejé a mis hijos dormidos a todos cuatro. En ese momento yo me levanté y preparé una soga. La amarré bien todo y puse una silla para yo lanzarme. En el momento que yo me subí a la silla y me estaba acomodando la soga, yo sentí que alguien me cogió de los pies y era mi hijita que se había levantado la última. Y me toca los pies y lo que me agacho la veo a ella. Y yo no sabía qué hacer, si tirarme o no. En ese momento yo me bajé a la silla y la abracé a mi hija. Y yo dije, Señor, tócame, Señor, dame una salida. Enséñame qué tengo que hacer. Le dije a él en ese momento, llorando con mi hija, y entré a la cama y abracé a todos mis hijos. Y le dije, Señor, me ha dado la tercera oportunidad, pero no sé cómo buscar.

Bueno, hasta que pasó un día, yo caí enferma. Yo cuando me enteré, yo tenía un tumor grande. Era un tumor grande en mi barriga, era una bola. Entonces me dijo el doctor que si me operaban me podía quedar en la mesa, porque ya ese tumor ya estaba a pique, ya era un tumor que se veía, que eso ya no, ya era un milagro. Y entonces yo dije, ¿para qué me voy a operar? Si ya es de un milagro, ya voy, espero nomás morir, pues ahí nomás, ya, ¿para qué? De ahí vino, me invitó mi hermana a la Iglesia Universal y de ahí yo vine. Yo vine muy malita, a mí me trajeron en los brazos porque yo no caminaba, vine muy mal. Yo venía porque yo dije, no, yo me voy a curar. Yo sentí algo que se me aflojó de mi barriga y yo dije, ¿será que estaba embarazada? Y me dijeron que era un tumor. Bueno, no sabía, yo me fui a mi casa, llegué a mi casa, cuando llegué a mi casa eso cayó y me di cuenta que no era embarazo, era el tumor que había aflojado. Yo viniendo haciendo las cadenas de viernes, yo me liberé de toda esa angustia, de todo ese suicidio, de todo ese dolor, de todas esas angustias, de todo mal que tenía, lo que me sentía en mi cuerpo. Ya no quiero quitarme la vida. Ahora me doy cuenta cómo es la vida linda vivir. Ahora quiero vivir, ahora le pido al Señor que quiero estar más en la tierra sirviéndole a Él, porque ya no tengo nada de ese dolor, esa desesperación, esas ganas de morirme. Ya no tengo nada de eso. Gracias a Dios. Y yo le doy a todos, a las mujeres o a los varones, están sufriendo con esto, busquen de Dios. Busquen de Dios, que Dios los va a ayudar. Lo mismo que lo que Él hizo conmigo, también hará con ustedes. Ya no pasa esa necesidad de recoger en la basura ni nada, porque gracias a Dios, Dios me ha bendecido. Y todo esto yo le debo a Dios, porque yo entregué mi vida para Dios, porque soy una mujer bendecida y gracias a Dios todo me va bien.

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1: Cinco de la mañana con 31 minutos. Y nosotros ya nos estamos preparando, porque faltando 10 minutos para las 6 de la mañana, nosotros vamos a hacer la plegaria para el trabajador. Como también ya tenemos aquí lista la promesa del día de hoy. Y usted que desea comunicarse con nosotros, puede hacerlo en ese momento. Tenemos nuestro servicio de WhatsApp habilitado, el número 099-839-1693, como también puede llamarnos al 04-25-96-300. Con mucho agrado, mucho gusto vamos a escucharlo. Sé que está pasando por momentos tristes, momentos difíciles, que está con depresión, con ansiedad, con angustia, que no sabe qué hacer. Podemos ayudarle, así como usted ha escuchado los testimonios, los casos verídicos. Las personas, ellas no llegan bien, pero buscando a Dios, participando de las reuniones, la vida de ellos va cambiando poco a poco. Hoy viernes, reunión de liberación, gratuitamente usted recibirá el punto de luz. Es importante que usted participe de la reunión, porque ahí usted va a entender y saber más cómo vencer los problemas que le han atormentado. Nosotros vamos ahora a escuchar bloques, varios testimonios de personas que ya han venido participando de la reunión de liberación.
2: ¿Qué estaba sintiendo usted?
3: Cuando comenzamos la oración me sentí así, comencé a sudar y me dieron muchas ganas de vomitar. Y ahora ya no, ahora estoy liviana.
2: Gracias. ¿Salió el peso, la carga que tenía?
3: Sí, vine así toda pesada, toda cargada. Ni ganas de venir tenía.
2: Ni tenía ganas, pero decidió venir igual.
3: Así es, gracias a Dios. Y gracias a Dios estoy libre.
2: Liberada.
3: Libre.
2: Ahora, Daisy, cuando usted llegó aquí, tenía el punto de luz en sus manos, ¿qué estaba sintiendo?
4: O sea, hoy día sí no me he sentido bien. Sentía, era una ardencia aquí en total, en toda la cintura, que me quemaba. Eso era todo.
2: ¿Y ahora cómo se siente?
4: Muy bien.
2: ¿Salió el desánimo?
4: Sí, me salió el desánimo, porque es verdad que era un desánimo desde la mañana que amaneció, era un desánimo total.
2: El peso, el malestar, el ardor.
4: Todo se me quitó, todo se me quitó.
2: Yadira, ¿qué usted estaba sintiendo en el momento que sostenía en sus manos el punto de luz?
5: Todos los viernes que yo tengo que venir a la iglesia me pasa algo. O sea, es como que es una ansiedad, una depresión, que siento que no quiero ir, pero, o sea, no le hago caso y voy. Y es como que una expresión como que pareciera que ya me voy a morir. Pero ya en el momento que a mí me oran, se me quita todo. Y sin embargo, ya saliendo aquí, créanme que es una paz que uno siente en la casa. Y se ha quitado mucho porque yo ni podía ni dormir, no podía, nada, nada. Y para qué, desde que tengo 7 meses viniendo a la iglesia y ha sido, o sea, hemos tenido bendiciones en el hogar.
2: ¿Está libre?
5: Sí, me siento libre, la verdad.

0: Senhora Irene, haciendo uso del punto de luz que ha pasado con usted?
1: Yo vine muy mal, pastor, muy mal económicamente, espiritualmente, en mi hogar todo era mal. Mucho, justo lo que usted decía, pasaba en mi vida, en mi hogar con mi esposo. Entonces yo usé el punto de luz todas las mañanas, como le comento, en ayuna, gracias a Dios, toda la hinchazón que había en mi cuerpo, la desesperación, pastor, me dolía mucho la cabeza, la espalda, eran unos dolores inmensos que yo no soportaba, no dormía. Era todo un caos en mi vida, pastor. Y gracias a Dios me he liberado. Me siento muy bien.
0: ¿Cómo estuvo usted esta semana?
1: Muy bien, pastor. Gracias a Dios he dormido, mi negocio, todo está fluyendo, pastor.
0: ¿Cómo es su nombre, señora?
2: Linda.
0: Señora Linda, antes de colocar los pies en el punto de luz, ¿qué sentía usted?
2: Yo sentí un dolor aquí horrible que me cogió solo hoy día desde que iba a venir a la iglesia. Feo, feo. Pero gracias a Dios, cuando me hizo la oración, yo sentí que se fue.
0: Salió. Antes de colocar los pies en el punto de luz, ¿qué le pasaba?
3: Yo estaba atormentada en mi cuerpo, mis piernas se me tiemblan, pastor, no tengo fuerza para caminar casi.
0: ¿Se temblaba las piernas?
3: Sí, pastor.
0: ¿Cuerpo flojo?
3: Cuerpo flojo, así es, pastor.
0: Ahora firma sus pies ahí. Ahora están firmes.
3: Así es, pastor.
0: Salió el malestar.
3: Así es, pastor. Salió.
0: Liberada.
3: Amén.
4: Llegué que no podía dormir. Tuve un sueño que veía que el demonio me quería llevar, pero él se hizo presente con el rostro de mi esposo. Y yo veía que él decía y pronunciaba en mi oído: vine por ti, vámonos. Y me quería meter debajo de la cama, pero me aferré a Jesucristo. Yo le oraba en mi sueño.
0: ¿No tuvo paz usted?
4: No tuve. Me daba, era ahogamiento, no podía respirar. Pero en esta semana, orando con la Biblia, con mis hijos, no he sentido ese malestar del ahogamiento.
0: Respira hondo.
4: Gracias a Dios, estoy en paz.

0: senhora Mercedes, haciendo uso del punto de luz, ¿qué ha pasado con usted?
1: Yo quería vomitar. Me sentía con un escalofrío tremendo. Me comenzó a doler todito el cuerpo, o sea, me estremeció todo. Y estaba, como se dice, mal. Estaba súper cargada. Pero cargada. Ahora estoy, sí. Pero ahora estoy libre de todo.
0: ¿Tenía trabas en su vida?
1: Bastante. No podía, me dolían las piernas, era pesada.
0: ¿Y ahora cómo está?
1: Totalmente livianita. Me siento como que recién me he bañado ya.
0: Esas ganas que tenía de vomitar.
1: Exacto, se me quitó totalmente.
0: Señora Gloria, haciendo uso del punto de luz, ¿qué ha pasado con usted?
2: Yo estaba enferma, estaba mal, estoy viva, gracias a la misericordia de Dios. Era que todo me dolía, llegué así.
0: Con ganas de vomitar, malestar.
2: Cabeza, a lo que la obrera me oró, sentí, ya desapareció el dolor de cabeza, porque era que no podía ni ver. Y gracias a Dios, y la honra es la gloria del Señor.
3: Fui liberado porque yo tenía un principio de cáncer en el estómago. Fui curado y un día viernes de una brujería que me hicieron. Supuestamente me dieron un chicle, una persona, y con ese chicle casi me muero. Y me comenzó a doler todito el cuerpo, a dormir, ya no podía ni hablar, todo tenía dormido.
4: Y llegando los días viernes, ¿qué pasó?
3: Gracias a Dios estoy curado, estoy sano, liberado de ese problema que tenía.

Ahí pudimos acompañar esos casos verídicos, personas que han tomado decisiones y decidieron buscar la ayuda de Dios en esta ocasión y lógicamente vieron un resultado. Así también en su vida puede acontecer. Dele una oportunidad, no importa su religión, no importa su condición social, no importa. Lo importante es que usted quiera buscar a Dios, quiera cambiar de vida, y le vamos a ayudar, a enseñar a luchar sobre todo, porque es luchando que usted va a vencer. Por eso, si usted está con depresión, con ansiedad, con angustia, usted que ha sido víctima de trabajos de brujería, rituales, usted que ha encontrado cosas, que desde que encontró eso o comió aquello, comenzó a enfermarse, a sentirse mal, y ya visitó varios médicos, ya se hizo tratamientos, exámenes, y no sabe qué es, no tiene explicación. Cuando acontece eso, es momento de uno buscar el poder de Dios para poder vencer ese problema. Se puede comunicarse con nosotros al 099-839-1693. Váyase preparando, porque en pocos minutos vamos a estar nosotros haciendo la plegaria del trabajador, como también tenemos nuestra promesa. Y el clima el día de hoy nos promete un día un poco soleado a partir de las 6:30 de la mañana, y la temperatura está parcialmente nublada con 23 grados y con una máxima de 32 grados. Vamos nosotros ahora a un tema musical.

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1: Muy bien, aquí nosotros ya tenemos la promesa del día de hoy. Esa promesa que va a acompañarle durante todo el día. Guárdela dentro de usted, en su mente, en su corazón. Pues está escrito en Deuteronomio 31:8. El Señor irá delante de ti. El Señor irá delante de ti. Él estará contigo. No te dejará ni te desamparará. No temas ni te acobardes. Es la promesa que Dios está dando para usted, para mí, para todos, que Él estará con usted. No tema, no se acobarde, porque usted no está solo. Usted hasta pensaba, nadie está conmigo, nadie me ayuda, nadie se importa por mí. Dios, Él se importa. Dios está pendiente de usted. Es solo usted aproximarse a Él, buscarlo con un corazón abierto, dispuesto. Y usted verá cómo Dios, Él cuidará de usted. Él cuidará de su familia también. Es solo eso. Aprenda a ponerlo a Dios por delante. Poniéndolo a Dios por delante, todo será diferente. Yo quisiera que ya se prepare, porque nosotros vamos al momento de la plegaria por el trabajador.

0: Es el momento de oración. Prepare un vaso con agua y póngalo cerca de su radio. Vamos a hablar con Dios.
1: Señor mi Dios y Señor nuestro Padre, en ese momento te buscamos. Intercedemos por esa persona que está sufriendo, que nos ha escuchado y está pasando por muchos problemas familiares, económicos, sentimentales, problemas espirituales, que no ha conseguido dormir, no ha conseguido dormir, Señor, y está con dolores en su cuerpo, dolores de cabeza, sin poder qué hacer. Señor, pedimos para que tú visites ahora a esta persona y vengas a tocarla, vengas a quitar de ella, Señor, todo lo malo, todo peso, toda carga, quitar los pensamientos malos, negativos, en nombre de Jesús. Mi Dios, oramos y bendecimos a todos los trabajadores, a todos los que están ya rumbo a su trabajo o llegando del trabajo, y los que están saliendo en su taxi, en su bus, para poder servir a la comunidad. Que todos los trabajadores en general, todos sean bendecidos, todos sean guardados, que todos reciban fuerza, fortaleza, ánimo a través de la fe. Y que ese vaso con agua sea consagrado, bendecido, para que al beberlo reciba fuerzas, ánimo para luchar y vencer. Beba ahora de este vaso con agua. Muy bien, nosotros estamos aquí llegando al final, pero no se olvide. Hoy, reunión de liberación, punto de luz. Le esperamos aquí en el Templo de los Milagros, que estamos ubicados en la Avenida de las Américas 305, en la ciudad de la Kennedy Norte. En los diferentes horarios, ya a 7 de la mañana, usted puede acercarse a las 10 de la mañana también, 12 del mediodía, especialmente 3 de la tarde y también a las 7 de la noche. ¡Buenos días, Guayaquil! ¡Buenos días, Guayas! ¡Buenos días, Ecuador! Que tenga un excelente día, una excelente mañana. Voy a...

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1: Dijo Jesús: si permanecéis en mí, y mis palabras permanecen en vosotros, pedid todo lo que queráis, y os será hecho. ¿Pero será que nosotros hemos recibido todo lo que pedimos en la vida? Jesús afirmó que todo podría: vida sentimental, económica, salud, familiar, espiritual. Entonces, ¿por qué lo que pido a Dios no viene a mí? ¿Por qué no vemos nuestros pedidos siendo atendidos? Esta es la pregunta que las personas llevan adentro suyo. La respuesta es que las bendiciones vienen por lo que llevamos, las intenciones que hay dentro de nuestro corazón. Para que se logren tales beneficios, debemos tener un corazón distinto, cambiado, un corazón que retenga el agua limpiadora, que es la palabra de Dios. Muchas veces, usted ha escuchado palabras de fe, de ánimo, pero estas se fueron apagando y luego volvió el miedo, la duda, los resentimientos. Esto ha pasado porque usted no tenía un corazón preparado, capaz de retener la palabra de Dios, y ella no ha permanecido. Pedid todo lo que queráis, y os será hecho. Es posible tener este corazón. Cuando le pida algo, va a suceder.

La fe con Dios no tiene nada que ver con los sentimientos. Esta se resume a la obediencia a su palabra. Cuando se oye la voz de Dios, no interesa la opinión de nadie. No hay lugar para las dudas.

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Generalmente, lo que forma al ser humano es el pensamiento del mundo, las ideas, filosofías, enseñanzas, dichos, y cuando usted escucha la palabra de Dios, se enfrenta con otra realidad, una palabra distinta a todo lo que escuchó hasta hoy. Dios nos enseña a no andar por los sentidos, ni por sentimientos, sino por la fe. Este es el gran reto de las personas, porque es una cuestión de elegir si se sigue con los pensamientos de este mundo o se somete a la palabra de Dios. Muchos no consiguen resultados de su fe, porque aunque estén practicando una religión, siguen como antes. Sus pensamientos no fueron transformados, y difícilmente estas personas verán resultados en sus vidas. Porque vivir la palabra de Dios en toda su plenitud es lo que le dará las condiciones de recibir las grandezas de Dios. Solo hay una forma de que se cumpla lo que está escrito en la Biblia. Cuando usted cambia de mentalidad, no es un proceso natural, sino sobrenatural, y ocurre a partir del interés y del deseo profundo de relacionarse con Dios.

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0: plumas te cubrirá y debajo de sus alas estarás seguro. Gracias, Jesús.
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Yo sufría con muchos dolores en mis rodillas. Me descubrieron que era una maldición que yo tenía en mi vida. Mi nombre es Katiuska Carrión y yo fui víctima de brujería desde pequeña. Yo sufría con muchos dolores en mis rodillas y no encontraba la cura. Después mis padres me llevaron hasta los brujos para poder contactar con la enfermedad. Y fue ahí que me descubrieron que era una maldición que yo tenía en mi vida, que yo iba a padecer de esa enfermedad para siempre, porque era una maldición de mi familia que le habían dado a mis padres y me había caído a mí. Mientras yo estaba así, yo veía bultos, veía cosas, yo tenía miedo de andar sola, así en la escuela, como yo tenía eso desde pequeña. Yo fui a varias partes de los brujos, pero ya nosotros, como quien dice, y quedamos con el último, que fue en el que nosotros hacíamos tratamiento, me hacían cada semana. Así me hacía como oraciones con velas, así. Entonces incluso me operaron una vez, me hicieron una operación que decía que era normal, me acostaron en el suelo, me taparon, ahí en un petate me arroparon con una sábana. Entonces ahí ellos me estaban, yo sentía clarito en las piernas y en las rodillas que alguien como que me andaba, así, y como que me estaban cortando, así. Yo sentía clarito que me andaban en las rodillas, porque mi problema era las rodillas que las tenía hinchadas, como con agua, y yo volvía a lo mismo, porque yo después en unos 2 días así, y a la semana que me volvían a llevar, entonces me volvían a llevar porque supuestamente era para volverme a renovar eso para que ya no me enfermara, pero no, tampoco, yo seguía lo mismo, iba a lo mismo porque mi problema era interior, yo tenía igual los problemas, parecía que era afuera, pero era todo dentro de mí, era la guerra dentro de mis pensamientos, que pensaba así, cosas así de afuera, tenía pesadillas. Recibí una invitación para participar los días viernes de liberación, y así fue cuando yo empecé a venir así de a poco. Yo me sentaba siempre en la última silla, porque igual yo decía era otra vez a otro lugar igual como el que ya había ido. Entonces yo me sentaba al final, solo escuchaba así. Pero en el primer día que yo llegué en la oración fuerte de liberación que yo recibí, yo me empecé a sentir bien, porque esa noche ya no veía el bulto. Esas noches ya yo no tuve las pesadillas. A partir de allí yo empecé a hacer las cadenas de liberación los días viernes. Así fue cuando yo empecé a librarme de todos esos problemas, que yo me di cuenta que era un espíritu inmundo que estaba dentro de mí. Ahora ya lo que yo tenía antes, todos esos dolores, esas pesadillas, ya no tengo ni pesadillas, ni veo bulto. Ahora ya no, ya duermo bien por las noches. Y ahora yo ya sé que yo, mi madre y yo ya estamos liberadas de todos esos problemas ya. Participando de la oración fuerte de liberación, yo fui libre de todos los dolores en las rodillas. Todas esas hinchazones que yo tenía en las rodillas, que parecía que tenía agua, todo fue liberada yo. A partir del momento en que yo hice la cadena de la liberación de los días de la oración fuerte de liberación. Y ahora le doy gracias a Dios por la transformación que hizo en mí total y completamente. Estoy totalmente curada, ya no tengo ningún dolor, y ya no tengo dolores en las piernas, en el cuerpo, no tengo pesadillas. Yo duermo bien por las noches y ya no tengo más, veo bultos, nada de esas cosas. Ahora yo sí soy libre de todos los males. Gracias a Dios.

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1: Yo paso por problemas, pero la alegría sigue dentro de mí.
2: Puedo estar pasando por problemas que sean, pero esa alegría no sale. Es algo que es permanente.
3: Yo sentí un gozo en mi alma que nunca había sentido.
4: Mi mayor alegría es la alegría de la salvación.
5: Esta es la joya legítima y preciosa que el alma tanto desea encontrar. Pero no es lo que el mundo vive. El mundo ofrece bisuterías que se deshacen. La búsqueda constante por sentir, todos los días una dosis, en los ritmos, en las risas acompañadas de alcohol, en los momentos pasajeros, en los placeres que desaparecen como humo. Pero los días pasan, la fantasía se termina y el rostro vuelve a exponer el dolor del alma. Incluso la ciencia busca el camino de una vida con más sentido. Una investigación publicada por The Economy Journal en el 2017 por un grupo de científicos señaló actividades comunes que aumentan la sensación de satisfacción. Primero, las relaciones amorosas. Pero, ¿y cuando comienzan las peleas? ¿Y cuando la relación termina? Los paseos como teatro, conciertos, fiestas. Pero, ¿y cuando las cortinas se cierran? ¿Y cuando la fiesta se termina? Los ejercicios y los deportes. Pero, ¿y cuando el juego se termina? ¿No pueda correr más? Las bebidas, las drogas, los medicamentos anestesian el dolor y dan placer hasta que el efecto se termina y el sufrimiento es peor. Ni la ciencia tiene la respuesta. Si todo en este mundo tiene fecha de vencimiento, nada de lo que nos ofrece puede matar la sed del alma. Tantas personas son seducidas por un banquete de ilusión, y mientras más consumen, más engañadas y vacías quedan. Solo hay una alegría verdadera, la única capaz de llenar el alma. No, no se trata de una simple sensación, no es un momento ni una euforia. Tal vez por fuera ni haya motivos para sonreír, pero por dentro la paz serena produce esa alegría profunda que nada puede borrarla y que se extiende por toda la eternidad. Ni en el momento de la muerte hay tristeza, porque la alegría está ahí, es el Espíritu Santo.
6: Yo no cambio la vida, la paz, la vida que tengo con mi Señor Jesús hoy, por nada de este mundo, por nada, por ningún tipo de placer de este mundo.
7: Ya no necesito una fiesta, ya no necesito una bebida, ya no necesito nada porque ya estoy lleno.
8: Hoy tengo paz, esa paz que tanto busqué. Tengo paz en mi interior, mi alma está en paz. Me acuesto, duermo y descanso.
7: Las personas me preguntan, ¿cuál es la garantía de vida de sus inversiones? Y en mi mente viene, la garantía de mi alegría es el Espíritu Santo.
5: No hay joya más preciosa, más bonita y brillante que la alegría del propio Dios dentro de usted. Me darás a conocer la senda de la vida. En tu presencia hay plenitud de gozo, en tu diestra, deleites para siempre.

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La amistad es uno de los mayores tesoros de la vida, que alegra los días, celebra logros y convierte cualquier instante en una ocasión especial. Pero la verdadera amistad no consiste únicamente en reír en los buenos momentos, sino en estar presente cuando el corazón de un amigo clama en silencio. En todo tiempo ama el amigo, y el hermano nace para el tiempo de angustia.

Me siento desanimada, con el autoestima baja, insegura. Siento que no tengo la capacidad, dudo de mí y siento que mi vida no tiene sentido. Mi nombre es Isela Gutiérrez y padezco depresión. Me titulé de administradora de empresas, salí al campo laboral, creí que iba a tener más apertura en ese sentido y me doy cuenta de que no. Empecé a tener problemas financieros, los cuales detonaron de la noche a la mañana. Esta situación generó en mí inseguridad. Pasé de ser una persona segura de lo que hacía a, de plano, tener dudas sobre mi capacidad. Detonó en la frustración, en el desánimo. Me aislé totalmente de mi entorno social. Dejé de realizar las actividades que realizaba por lo general, hacer ejercicio, salir con mi familia, con mis amigos. Totalmente me bloqueé y me encerré en mi mundo de problemas. Sentía que realmente todos los años que yo había invertido para salir adelante en cuanto a mis estudios habían sido desperdicio de recursos, de tiempo y de esfuerzo, porque realmente no me estaba aperturando ninguna oportunidad. Yo estaba totalmente hundida en el fracaso, en que no iba a poder salir adelante. A raíz de que tengo esos problemas, dejo de dormir bien por las noches. La verdad, era horrible porque me amanecía y yo no podía conciliar el sueño. Los pensamientos que venían a mi mente era el de fracaso, el de desánimo, el de no tener la capacidad como

Me sentía totalmente en el hoyo. Yo conocí el Templo de los Milagros por medio de la televisión. Escuché algunos de los testimonios que ahí aparecían. Me sentí identificada con algunos de ellos. La verdad es que decidí tomar el paso de asistir a las reuniones. Y poco a poco, con la asistencia, con la constancia, yo empecé a sentir diferente. Fui orientada ahí con respecto al problema que yo estaba pasando. Me enseñaron a usar mi fe inteligentemente, a mostrarme que realmente sí existe una alternativa, un camino para salir de la depresión. Acudiendo a las reuniones, mediante las enseñanzas y poniendo en práctica todo lo que ahí me enseñaban. Con la perseverancia logré ver una luz en medio de tanto problema y pude vencer la depresión. Empecé a dormir mejor, a conciliar el sueño. Mis pensamientos fueron transformados poco a poco. Mi ánimo, mi estado de ánimo ahora es diferente. Mi autoestima la he recuperado. Trabajo independientemente. Dios ha estado abriendo caminos, oportunidades de mucha bendición. Recuperé la confianza y ahora sé que tengo valor como persona. Los pensamientos de muerte se fueron totalmente. Ahora sé que mi vida es una vida con propósito. Tengo muchos sueños, muchas metas por lograr y pues estoy esforzándome por alcanzar cada una de ellas.

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0: Muy buenos días, país. Qué gusto estar con ustedes en esta emisión más aquí por la señal de Ecoantena, la radio de la familia. Quien les habla, Boris Lorenti, le da la más cordial de las bienvenidas y es un gusto para mí darle una mano a mis compañeros Anaí Pazmiño y Carlos Julio Grumendi, que por temas de salud están un poquito indispuestos. Un gran abrazo. Que se mejoren pronto, chicos. Nos vemos acá el día martes. Mientras tanto, vamos con el recorrido noticioso para esta gran y querida audiencia de Buenos Días, País. Tenemos muchos temas de los cuales hablarle y, como siempre, tendremos entrevistas en vivo. ¿Por dónde vamos a comenzar en esta larga parrilla noticiosa? Bueno, por las previsiones frente al fenómeno del Niño. Estamos muy cerca de aquello. Hay alerta, no a nivel de Ecuador, a nivel regional. Toda la costa del Pacífico tiene alerta. Previsiones de, hey, ya viene el fenómeno del Niño. Cuidado, que no los coja desprevenidos. Y acá las cosas empiezan a tomar forma y empezamos a ver ciertos indicios de que dicen, sí, efectivamente se viene este año. No sabemos la magnitud. Las grandes probabilidades es que vaya a ser un fenómeno del Niño sumamente intenso. El más grave de todo lo que viene del 2000 para acá. ¿Le hará competencia al fenómeno del Niño del 96-97? Ojalá que no. Me equivoco, creo que es del 97-98. Bueno, esperemos que no. ¿Qué indicio tenemos ahora? El calentamiento del agua. Así es. El océano sube de temperatura. El incremento de la temperatura del mar está alterando los ecosistemas marinos y reduciendo la presencia de especies de interés comercial, afectando directamente a pescadores artesanales e industriales. Una de tantas alarmas. Los pescadores artesanales dicen, hey, mira, no tenemos suficientes peces, son peces de agua fría que no están aquí. ¿Por qué? Porque el agua subió de temperatura. ¿Y eso qué significa? Una alerta más de que el fenómeno del Niño ya viene. Veamos la nota con Teleamazonas.
1: Buenas tardes, así es. Según pescadores, mencionan que para este mes de agosto el agua del mar debería estar fría. Nosotros llegamos hasta este punto para verificar y efectivamente el agua se encuentra caliente. Hemos preparado una nota a continuación con más detalles.
2: Cada salida al mar requiere hoy más tiempo y mayor esfuerzo. Los pescadores aseguran que especies que antes se encontraban cerca de la costa, ahora son cada vez más difíciles de localizar. La disminución de las capturas ha reducido los ingresos de quienes viven de la pesca artesanal. En varias jornadas, regresar con pocas especies se ha convertido en una situación cada vez más frecuente. El panorama también se replica entre pescadores de General Villamil Playas y Pozorja. Coinciden en que ahora deben recorrer mayores distancias, consumir más combustible y permanecer más horas en alta mar para obtener los mismos resultados.
3: En el mes de agosto, acá en todo lo que es el perfil costero, deberíamos de tener una temperatura ya entre los 18, 20 grados, un agua ya helada. Tú te metes al agua y está el agua caliente.
4: Pero el pescado está caro, está caliente el agua, se daña el pescado también, se daña.
2: La menor oferta también se refleja en los mercados. El pargo pasó de $1.50 a $2.50 la libra, el róbalo de $1.20 a $2 y la corvina de $1.50 a $2.50. La carita subió de 40 centavos a $2.50. La carita subió de 40 centavos a $3.50 la libra y la caballita pasó de 20 a 80 centavos. Comerciantes atribuyen el incremento a la reducción de la pesca disponible.
5: Claro, para ahí aumenta por lo que no hay, pues no hay, la gente paga, no, porque no hay pescado en ningún lado, los barcos están paralizados también.
2: Especialistas explican que el aumento de la temperatura del océano, asociado a la evolución del fenómeno de El Niño, hace que varias especies se desplacen hacia aguas más frías y profundas, complicando su captura y afectando a toda la cadena pesquera.
1: Ya escuchábamos allí el testimonio de varios de los pescadores que mencionan que este fenómeno ha repercutido mucho en la economía de su hogar. Es la información que tenemos hasta ahora. Ustedes continúan con más.
0: Oiga, si le prestó atención a ese video, que yo espero que sea así, ¿se dio cuenta que la carita pasó de 40 centavos a $3.50? Oiga, me quedé alarmado. Esas cifras son reales. De repente cometió un error la reportera o el generador de caracteres en Teleamazonas. Porque los otros precios se duplicaron. Sí, pero de 40 centavos a $3.50 es un precio, pero una diferencia abismal. Me quedé, en serio, me quedé preocupado. Pero bueno, seguimos con el tema del fenómeno del Niño, porque vemos estos indicios y aquí, al menos en Guayas, se tratan de tomar previsiones. Empezaron con el desasolvamiento, con la limpieza de cunetas, con las veredas, se me fue el término, disculpen ustedes, los bordes de los ríos. Entonces se empezó con la limpieza para evitar las consecuencias. Claro, es muy poco, pero en la siguiente nota vamos a ver qué otras acciones se están tomando para que al menos aquí en el Guayas no nos tomen sin las previsiones necesarias.
6: En la parroquia Juan Bautista Aguirre de Daule,

0: entregaron las 800 asistencias humanitarias a las familias más vulnerables de esta zona.
1: Soy enferma, soy diabética y hipertensa.
2: Lo reciben con mucha alegría.
1: Exactamente.
3: Y ahorita, como dice que se va a venir el fenómeno del niño, peor todavía.
2: Han hablado de eso acá también, ¿no?
3: Sí, también eso han hablado, que supuestamente, porque se ve que ya están viniendo las lluvias también.
0: La Secretaria Nacional de Gestión de Riesgos, Carolina Lozano, lideró este encuentro.
4: No están solos. 800 personas hoy recibirán asistencia humanitaria. Vamos a proceder con esa entrega.
0: En este jueves 6 de agosto, la Secretaría también mantuvo otras actividades en la capital arrocera del país.
5: Las acciones de preparación antes, durante y después del fenómeno del Niño también fueron revisadas aquí en el Centro Cultural del municipio de Daule.
0: Y para ello articulan diferentes estrategias. Una de ellas es trabajar con el programa Jóvenes en Acción en la ciudad.
6: Nosotros vamos a trabajar en lo que son de prevenir a los sectores y sus alrededores del Cantón Daule sobre las inundaciones, las lluvias que se vienen.
5: ¿Y de qué forma? ¿Cómo los están dividiendo?
6: Claro, estamos haciendo lo que son campañas en algunos sectores, llevando folletos, carteles y así dando a conocer para que tengan las medidas de prevención.
7: Nosotros tenemos casi 30.000 jóvenes para la Secretaría Nacional de Gestión de Riesgos, que está distribuido en las diferentes provincias. Acá en la provincia de Guayas tenemos 8.000 y el día de hoy estamos capacitando a casi 450 jóvenes en esta misión, que es duplicar, replicar y cuadriplicar los mensajes en territorio.
0: Y estos mensajes están enfocados en la prevención para mitigar los efectos del fenómeno El Niño. El alcalde de Daule también estuvo en el encuentro y se refirió a los puntos más vulnerables de la ciudad en donde están trabajando.
8: Hay una zona consolidada de riesgo, que es el puente que conduce a Boca de las Piñas, el cual también ya se lo ha hecho un reforzamiento. El centro de salud de Guarumal, que también con la empresa privada pudimos intervenirlo y ampliarlo o mejorarlo, elevar su piso.
0: La idea es estar preparados para el fenómeno El Niño, que tendría sus primeras lluvias en el último trimestre del 2026. Emilio Zamora, El Noticiero, trabajando por Ecuador.
9: Entonces, la Secretaría General de Riesgos se encuentra en una campaña de comunicación para crear cultura de prevención. ¿A usted le convence? ¿Usted cree que es suficiente? Yo creo que esto es más o menos como una mesa con una pata coja. Porque, ok, la prevención, campañas de comunicación, el crear cultura dentro de los habitantes de zonas de riesgo está bien, pero ¿y si no va acompañado de la obra física? Y ojo, eso no es necesariamente tarea del gobierno nacional, para eso hay gobiernos locales, alcaldes, prefectos, un trabajo en conjunto. Porque ojo, se viene hablando del fenómeno del Niño desde mayo, ya, póngale junio, julio, agosto, septiembre, octubre, las lluvias se han anticipado para noviembre, diciembre. Si después de 6 largos meses nos toman desprevenidos y vienen las aguas, se llevan puentes, carreteras, infraestructura, escuela, quiere decir que durante todos estos 6 meses no sirvió de nada esa campaña de prevención, estar haciendo congresos, eventos, campañas comunicacionales, no habrá servido de mucho, no habrá servido de nada. Y allí será necesario que le pidamos cuentas a nuestras autoridades locales, provinciales y también las nacionales. Esto es un trabajo en conjunto, no es porque yo no soy de tu línea partidista, yo no comulgo con tus ideas, yo te miro feo, eso no vale. Entonces, a tenerlo en cuenta. Vamos tomando nota para después saber exactamente a quién tenemos que pedirle cuentas, porque hay tiempo suficiente para tratar de hacer algo más que una campaña de prevención. Como dije, esto es una mesa, cuatro patas, y aquí aparentemente está coja. Mientras no haya obra, infraestructura, maquinaria, eso, lo que acabamos de ver, nos queda corto. Entonces, a prestarle atención. Seguimos con más información y seguimos con lo del fenómeno del Niño, o mejor dicho, con el clima, otro termómetro de la posible llegada del fenómeno del Niño. Resulta que cayó el caudal de la cuenca del Paute por falta de lluvias. Por un lado, el agua está tibia en vez de fría, Y por otro lado, la disminución de precipitaciones preocupa a las autoridades debido a su impacto en la generación hidroeléctrica y en el abastecimiento de agua para diversas actividades productivas. Cuando yo leo y digo generación hidroeléctrica, que se le enciendan las alarmas. Eso es posible estiaje, entiéndase cortes de luz. Ay, ay, ay, imagínense tener que vivir nuevamente con cortes de luz prolongados. No, eso no. Necesitamos producir. Entonces, a tomar las medidas anticipadas. Ojo, estamos a tiempo. 7:17, vamos a ver la nota.
10: Este es el río Yanuncay, que al igual que el Tomebamba, Tarqui, entre otros, conforman la cuenca del Paute. Actualmente, el caudal de esta cuenca, es decir, el volumen de agua que circula por este sistema de ríos que abastece algunas de las principales hidroeléctricas del país, se encuentra por debajo de su nivel normal, que suele estar alrededor de 140 metros cúbicos por segundo.
11: Por lo tanto, ya se está empezando a notar un déficit que significará la utilización del volumen del embalse y la disminución de las cotas del nivel del embalse.
10: La disminución del caudal de la cuenca del Paute responde principalmente a la reducción de las precipitaciones que en la sierra ocurre durante julio y agosto.
12: Esto que ha dejado de llover específicamente, yo creería que es propio de del ciclo de precipitaciones que tienen las ciudades de los Andes. El problema van a ser los siguientes meses, lo que queda de agosto, septiembre.
10: Y precisamente para septiembre se espera que arribe el estiaje, el mismo que se puede extender debido al fenómeno de El Niño. Y es que en esta zona de la sierra este evento meteorológico es sinónimo de sequía. Actualmente la cota de Mazar, por ejemplo, continúa bordeando el máximo, pero el panorama puede cambiar si la época seca arriba con fuerza.
11: Aquí lo que realmente ayudaría es empezar a trabajar en la construcción y la implementación de algunos proyectos pendientes, como el proyecto hidroeléctrico Cardenillo, como el proyecto hidroeléctrico Santiago, que nos generarían mayor cantidad de agua disponible y de energía disponible para el país.
10: Mientras tanto, Colombia reanudó la venta de energía a Ecuador y nuestro país, el miércoles, firmó un acuerdo de cooperación no reembolsable por 3.5 millones de dólares con el Banco Mundial para fortalecer el Sistema Nacional de Transmisión. Bernarda Ceballos, Teleamazonas.
9: Muchas gracias a nuestros colegas de Teleamazonas. Ay, ay, ay. La situación es preocupante, en serio. ¿Usted cree que se están tomando las medidas necesarias y suficientes? ¿Cree que no nos va a golpear mucho el fenómeno del Niño o que nos va a pegar una zarandeada como la que no hemos tenido en los últimos 30 años? Opine, déjeme sus comentarios. Estamos a tan solo un mensaje de distancia. ¿Quiere comunicarse con nosotros? Tenemos el canal de Telegram, la caja de comentarios del YouTube y nuestro número de WhatsApp. Con mucho gusto daremos lectura a sus mensajes, incluyendo su nombre, si lo desea, o conservamos el anonimato. No pasa nada. Eso sí, escríbanos con respeto y con mucho gusto atenderemos sus solicitudes, quejas, comentarios, denuncias o reportes ciudadanos. Estamos a tan solo un mensaje de distancia. Y para terminar esto, en torno al fenómeno del Niño y sus posibles consecuencias, vámonos con un caso que está ligado. Bastante ligado. Resulta, caso Progen, se revela transferencia millonaria a beneficiarios desconocidos. Y usted me va a decir, oiga Boris, ¿qué tiene que ver Progen con fenómeno del Niño, estiaje, posibles cortes de luz? Claro pues, en el caso Progen se tenía como objetivo traer generadores que suplan la falta de generación eléctrica. No hay esos generadores. Entonces, si en este momento hubiera un estiaje, ¿cómo suplimos esa falta de energía eléctrica? Si esos generadores que nos prometieron hace 2 años nunca aparecieron y se nos llevaron 104 millones. Entonces, es importante, primero, recuperar ese dinero y, segundo, sentar un antecedente para que esto no vuelva a ocurrir y no vuelvan a aprovecharse de nuestra urgencia por conseguir fluido eléctrico. Por el momento, como se restablecieron las relaciones con Colombia, ok, de allá nos van a facilitar la energía, obviamente que no es gratis, nos toca pagarle y vamos a ver a cuánto porque no se ha especificado eso, pero tenemos cómo suplirlo, a menos que ellos también tengan problemas con generación eléctrica y ahí sí, ¿de dónde sacamos esos megavatios que tanto nos harían falta? Pues quién sabe. Entonces, por eso es importante seguirle la huella al caso Progen y que no vuelva a pasar. ¿Cuál es el estado del caso?

0: Vamos a verlo.
1: El incumplimiento contractual de Progen con Celec en Ecuador es un hecho irrefutable. La demanda presentada por la Corporación Eléctrica del Ecuador en una corte de la Florida apunta a seguir el rastro de los 110 millones de dólares pagados a cambio de generadores chatarra. Y allí Progen busca blindarse para evitar que los investigadores den con la ruta del dinero. Tras la insistencia de Celec en citar a beneficiarios de varias transferencias, el pasado 2 de julio, Progen se opuso a las citaciones a terceros. La respuesta de Celec llegó el 30 de julio insistiendo en el rastreo de los 110 millones de dólares. Pero hay un detalle que llama la atención en esta ruta del dinero. Un nuevo nombre en la escena, AOT Holding AG. Ocurre que el 1 de octubre del 2024, Progen recibe los 69.5 millones de dólares por parte de Celec. Dos días después, el 3 de octubre del 2024, según la demanda ampliada, 10 millones 86 mil dólares fueron transferidos desde la cuenta de Progen en el Regions Bank hacia AOT Holding AG, una sociedad registrada en el cantón suizo de Zug. Y este movimiento supone uno de los objetivos de la investigación civil que se desarrolla en la Corte Federal de la Florida. Tele Amazonas logró establecer que los administradores de este holding a la fecha de la transferencia eran Andreas Daskalakis, Leslie Hoffman, John Douglas Waters y Ioannis Michalopoulos. Pero esto de momento no sugiere absolutamente nada, pues Celec busca a los beneficiarios del dinero transferido. La investigación entonces debería dirigirse a los accionistas con participación de AOT Holding, a las firmas autorizadas o perfiles que controlen el holding. La pregunta es, ¿por qué poner los ojos en este holding en Suiza? La compañía experimentó varios cambios meses antes de la transferencia, reformó estatutos, amplió sus facultades financieras y abrió sus operaciones de financiamiento. La coincidencia temporal es la que provoca dudas y por ello Celec intenta reconstruir la ruta del dinero. Ya no se sigue únicamente a los generadores, sino el destino de 10 millones de dólares que llegaron a Suiza dos días después del primer desembolso millonario. Fausto Yepes, Teleamazonas.

0: pausa comercial y regresamos con Buenos Días País.
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0: 7:32, retomamos el contacto en este su programa Buenos Días País por la señal de Cuantena. Tenemos ahora la primera entrevista del día y se encuentra con nosotros en estudios doña Nelly Bajaña para conversar de un tema muy interesante. Congreso de Mujeres, fe firme en tiempos de incertidumbre. Doña Nelly es máster en gestión financiera, coach, arquitecta social y me encantó la descripción que ella misma puso. Mamá feliz con dos nietos maravillosos. Qué lindo, doña Nelly. Gracias por estar aquí en estudios. ¿Cómo está? Muy buenos días.
1: ¿Cómo está? Buenos días, Boris. Aquí estamos. Y muchas gracias a Radio Ecoantena por esta invitación que nos hace. Y como bien usted lo ha manifestado, estamos prácticamente a las puertas de un suceso muy importante para la ciudad. Y es un congreso para mujeres. El congreso, pues, se llama Fe Firme en Tiempos de Incertidumbre.
0: Su cámara es esa. Doña Nelly, ¿y de qué se trata este congreso? Deme más detalles, por favor. Sé que estamos de la ceja al ojo,
1: sí.
0: Que no es este sábado, sino el que viene. Pero, por favor, cuéntenos, nárrenos para nuestra audiencia. ¿De qué se trata? Por el título, ya se intuye bastante. Congreso de Mujeres, ya sabe.
1: Así es. ¿De qué se trata? Este congreso hace un llamado a toda la mujer ecuatoriana, porque en este congreso pueden ir las adolescentes, las jóvenes, las mamás, las hijas, las tías, las abuelitas. Es para la mujer en general. Sí. ¿Y por qué se llama y por qué se lo ha llamado Fe Firmes en Tiempos de Incertidumbre? Bueno, es de conocimiento público y las estadísticas lo hablan, las estadísticas del INED hablan que la violencia intrafamiliar, donde la mujer ha sufrido mucho de esta situación y el mayor porcentaje de estos casos van, imagínese usted, que las estadísticas nos dicen que de 6 a 10 mujeres han sufrido la violencia intrafamiliar. ¿Sí?
0: Cifras escandalosas, doña Nelly.
1: Claro que sí. Y de estas cifras, prácticamente, podríamos decir el 37-40% sufre esta violencia, mujeres en divorcio, ¿sí? Niñas, adolescentes, este tema de la situación en los colegios, el bullying, ¿sí? Esta situación de los abusos, ¿sí? Y no solamente el tema de la violencia, el tema de los femicidios. En el año 2024, los femicidios ascendieron a cerca de 300, imagínense, y de las cuales allí hubieron niñas, allí hubieron un alto porcentaje de niños que quedaron huérfanos
0: a la causa del femicidio. La ruptura familiar, en todo sentido.
1: La ruptura familiar. ¿Y qué es lo que trae todo esto? Un problema en la salud mental. Trae un problema en la salud mental, ¿por qué? Porque viene la depresión, porque viene la angustia, porque viene el caos. Y muchas veces no sabemos cómo poder levantarnos, ¿sí? Yo siempre hablo en mi vida, la fortaleza es un potencial que debe de salir en el ser humano. ¿Por qué? Porque la fortaleza es nos lleva a la resiliencia, ¿sí? ¿Qué trata este congreso? Este congreso trata de que la mujer no quede tirada en un pozo, sino que encuentre una herramienta o herramientas que le ayuden, que le den una guía, que le den un consejo, cómo poderme levantar. Yo desde la parte financiera, yo trabajo mucho en lo que es el área financiera y tengo mucho camino en esto, ¿no? Y hay una generación que se ha levantado mucho en la mujer, que son los emprendimientos. Y en los emprendimientos hay riesgos, ¿sí? ¿Riesgos por qué? Porque hay inversión. Y si hay inversión, lo que más necesitamos es recuperar la inversión. Pero ¿qué sucede ante los hechos que acontecen en el país, que son de conocimiento público? Que si la delincuencia, bueno, y toda el caos social en el que nosotros vivimos, hay emprendimientos que han llegado a una quiebra, han llegado a una ruptura. ¿Y qué ha pasado aquí? Quedan deudas, ¿verdad? Quedan responsabilidades comprometidas. ¿Y qué sucede? Que muchas veces en estos estados vulnerables es cuando no se puede tomar un no se puede tomar decisiones. Yo siempre digo, nunca tomes una decisión cuando estás atravesando por un problema emocional. No es el momento perfecto para tomar decisiones. Pero el tema es que te dicen, no lo hagas, no hagas acá. Pero el tema es, bueno, ¿cómo lo voy a hacer? Y este congreso quiere tratar mucho acerca de lo que es volvernos a una resiliencia. Pero esa resiliencia genuina, no esa resiliencia que es motivacional, esa resiliencia que quieren empoderarme tal vez con una palabra positiva, sino realmente una resiliencia que salga desde lo profundo, que salga ese potencial que hay aquí en las mujeres. Así es que este congreso...
0: Doña Nelly, disculpe que le interrumpa, ¿sí? Por favor. No. Tengo un par de entradas para el congreso.
1: Correcto.
0: Entonces, muy bien. Mientras usted sigue contándonos, sí. Escríbanos. Ya sabe, tiene el canal de Telegram, la caja de comentarios del YouTube y nuestro número de WhatsApp. Escríbanos, déjenos un comentario respecto al congreso para mujeres, fe firme en tiempos de incertidumbre, y con mucho gusto le regalaremos entradas. Ahora sí, doña Nelly, disculpe que la haya interrumpido.
1: No se preocupe.
0: Siga conversándonos. Y ojo, aprovecho para hacerle una consulta.
1: Sí.
0: Mujeres agredidas, en sobre todo por sus parejas.
1: Exactamente, sí.
0: Ellas no tienen independencia financiera. Ustedes van a tocar ese tema, porque mientras ellas sigan atadas y sean dependientes de su pareja, muy difícilmente van a abandonar ese hogar abusivo en donde ellas son maltratadas.
1: Sabe Boris, ¿no?, que al abordar este tema, y es un tema tan, tan tratado en medio de nuestra sociedad, ¿sí?, que cuando usted dice, la mujer tiene que salir a trabajar, la mujer tiene que salir por un presupuesto. Muchas veces, mire, la mujer está diseñada, sí, para hacer una ayuda idónea con su pareja, con su esposo, el esposo con la esposa con el esposo, pero no para que la mujer sea la cabeza.
0: Claro, ¿sí? Es un sostén, pero no es la sobre quien recae toda la responsabilidad.
1: Pero ¿qué es lo que ha pasado? Hoy en día se han invertido los roles, ¿sí? Muchas veces la mujer es la que se convierte en la cabeza del hogar. ¿Y quién no creyera, Boris? Muchas veces esta situación incomoda al varón, ¿sí? Por un lado lo incomoda, pero por otro lado también hay el abuso, ¿sí? Entonces, esa mujer tiene que ver por su casa, tiene que ver por sus hijos. En el trabajo tiene presión, porque los trabajos traen presión. ¿Y por qué? Porque hay altas responsabilidades que hay que cumplir. Entonces, esta mujer llega un momento en que su estado emocional, su parte psicológica, por supuesto que se va a ver afectada. ¿Por qué? Porque los roles se invirtieron. Ella que necesita ser protegida, que necesita ser amada, que necesita ser atendida, que necesita ser cuidada, pero que también sueña con ver una familia levantada, con ver unos hijos que prosperan, de ver una familia que le puedo decir, que hay sueños y que hay anhelos. ¿Por qué? Porque cada ser humano tiene un propósito. Y ese propósito muchas veces está secuestrado. Y muchas veces uno he escuchado yo en las consejerías que doy, ¿verdad? En las conferencias que doy, y muchas veces se acercan personas y me dicen, bueno, Nelly, dice, yo te he escuchado todo esto, pero dime cuál es mi propósito. Y yo me la quedo mirando y yo digo, bueno, ¿cómo yo te voy a...? Yo no se lo digo a la persona, pero lo pienso y digo, ¿cómo le voy a decir a ella cuál es su propósito? Y la respuesta que yo le hago es, yo no puedo decirte cuál es tu propósito, pero lo que yo sí puedo es preguntarte cuáles son tus fortalezas.
0: O sea, que ustedes les hacen un FODA y por ahí mismo el Ikigai.
1: Total, o sea, que ahí mismo lleguen a la pregunta y lleguen a la respuesta. Exactamente, un FODA. ¿Cuáles son tus fortalezas? ¿Cuáles son tus oportunidades? ¿Cuáles son tus debilidades? Y ahí vengo y digo, ¿cuáles son tus amenazas? ¿Verdad? ¿Por qué? Porque si tú no identificas muy bien el perfil en el que tú estás diseñada, ¿verdad? ¿Por qué? Porque aquí sí le puedo hablar de Dios, ¿verdad? Dios es el creador. Y créame que Dios no crea nada que no valga, ¿sí? Todo lo que Dios crea tiene un propósito. Pero muchas veces el afán, la ansiedad, las crisis secuestran muchas veces el camino para poder encontrar y decir, bueno, estos son mis talentos. Yo tengo un don, puede ser que el don sea de cantar, que el don sea de enseñar, que el don sea de servir, ¿verdad? Y aquí viene la parte importante del Congreso, porque hay tres conferencistas que van a estar acá en el Congreso. Una de ellas es Vanessa Gracia Cruz. Ella es de Sembradores de Vida de la Florida, Estados Unidos. Ella es una conferencista, ella es una empresaria, es una mujer que tiene mucho que compartir de sus batallas, y batallas que no se quedaron en medio camino ni fracasaron, sino batallas que las pudo ella vencer. Y qué lindo poder escuchar cómo fue que ella lo hizo. También tenemos a la ingeniera Paulina de Pin. Ella es una máster en la docencia. Así es que por eso invitamos a jóvenes y adolescentes. Ella va a dar una de las conferencias en las cuales va a hablar mucho a la juventud, desde la docencia, desde su experiencia como maestra. Y también tenemos a la empresaria Cecilia de Petersen. Ella pues también es una mujer que ella puede compartir mucho, porque ella es una mujer que trabaja, que tiene hijos, que viaja, que lucha por todo esto, ¿no? Y el Congreso es muy empático, Boris. ¿Por qué? Porque muchas veces nosotros de pronto podemos dar una conferencia donde ya estamos a una altura, pero tremenda, y el auditorio muchas veces dice, bueno, a ella no le pasó lo que me pasó a mí, ¿sí? Ella no está atravesando por lo que yo estoy atravesando. Estas tres mujeres conferencistas tienen mucho por compartir de sus vidas, que momentos tan complicados, momentos muy complicados, momentos en que tal vez uno dice, ¿y cómo me voy a levantar de esto? Y ahí es donde nosotros hablamos, y ahí es cuando le decimos, pero ten fe que todo va a salir bien, pero ¿cuál es la fe? ¿Dónde está la fe?
0: Sin que sea una fe vacía, eso
1: y la fe no puede ser pasiva, la fe tiene que ser activa, ¿sí? ¿Por qué? Porque la fe es mirar en lo que todavía no lo tengo, pero que yo lo estoy anhelando. Tiene que haber una certeza. ¿Por qué? No voy a tener fe de lo que ya tengo, de donde yo estoy tocando, donde estoy seguro. La fe tiene que ver con sueños, con anhelos, con esperanza, ¿sí? Y muchas veces escuchamos tanta mala noticia que más nos enfocamos en el desastre, en el caos, y no cambiamos y volvemos una mirada y decimos, bueno, quiero escuchar otro lenguaje, ¿sí? Y muchas veces nuestro lenguaje tiene que ser incorporado con palabras que realmente a nosotros nos levantan, y no porque haya un fanatismo ni porque sea emocional, sino como yo le decía hace un momento, ¿verdad? Nosotros somos una creación de Dios, y Dios es bueno, Dios es amor, Dios es, tiene cosas tan hermosas para manifestarse. ¿Qué es lo que tenemos que hacer? Conocerlo. Y también entender que, yo siempre digo, todas las cosas obran para bien. Aún muchas veces de los fracasos nosotros vamos a sacar fortalezas. Y de esas fortalezas nosotros vamos a sacar experiencias. Y de esas experiencias nosotros vamos a crecer, nosotros vamos a avanzar. Y es más, una madre que trabaja, una madre que tiene un presupuesto para mantener su casa y que de pronto no le alcanza el presupuesto, nunca le va a decir al hijo, no tengo para comer, ¿ya? Esa madre le va a decir, sí hay, no te preocupes que vamos a comer, no te preocupes que vamos a sentarnos. Y esa mujer tiene que decir, es que no hay, ahí está la fe. Porque esa mamá dice, va a haber. Y es sorprendente porque créalo, que las mujeres somos, ¿cómo le puedo decir? Ay, Dios mío, somos tan creativas, ¿verdad? Las mujeres somos tan resolvedoras de situaciones, ¿sí? No tengo nada contra el varón, por favor, no se me malinterprete. Pero usted le da $20 a una mujer y la mujer fue al súper y le trajo para el café, para el almuerzo, le trajo para la cena y por ahí le quedó el vuelto. Pero usted le da al varón y resulta que se olvidó de la lista, perdóneme.
0: No se preocupe, yo no me resiento.
1: Ay, oiga, de pronto lo mejor
0: es. Doña Nelly, estoy viendo cifras, 36.631 mujeres con diagnóstico de depresión, ¿sabe versus que a 13.748 los hombres? Y supongo que esto es un subregistro.
1: Sí, mire, eso significa que tres veces más la mujer sufre la depresión, la mujer sufre este estado emocional, tres veces más que el varón.
0: Y nuestro sistema de salud no es famoso por la prevención, y a nivel psicológico peor todavía.
1: La salud mental. Por eso es que hoy Hoy se habla mucho de lo que es la salud mental, y de hecho tengo entendido que la Asamblea Nacional ya está en un proyecto, va a emitir unas leyes que ya se va a dar salud mental en las escuelas y en los colegios. Créanlo que eso yo lo aplaudo.
0: Pero eso es prevención, y la persona que ya está enferma.
1: Allí viene ya la salud. Allí está, aquí tenemos el Ministerio de Salud Pública, aquí tenemos las organizaciones ONG que están acá, aquí tenemos desde la Comisión del Niño, la Mujer y la Familia. Aquí hay mucho por hacer y es necesario. Imagínese usted que nosotros estamos en pleno siglo XXI y nosotros tenemos que hablar de problemas de salud mental, sí, de problemas de enfermedad. ¿Y sabe qué? Salud, cuando hablamos de salud mental, es impresionante ver cómo muchas veces la juventud está pasando por etapas hasta de convulsiones, ¿sí? Y esto se lo digo porque en la consejería, en el medio en el que yo estoy y que tengo que tratar con diferentes personas y diferentes esferas de la sociedad, yo encuentro un factor común que muchas veces dice, es que estoy perdida. Imagínese lo que se está declarando en ese lenguaje. Es que estoy perdida, es que ya no sé qué hacer, ya no sé a dónde ir, y me da miedo, y me da pánico, y estamos viviendo, por eso el Congreso se llama Fe Firme en Tiempos de Incertidumbre. ¿Por qué? Porque muchas veces lo que más escuchamos es la mala noticia que la buena noticia, ¿sí? Pero qué bueno que haya este espacio. El Congreso va a ser un espacio para ti, mujer, que estás escuchando, que estás viendo, si tú has dicho, no sé qué hacer con esta situación. La verdad es que a veces las mujeres dicen, sí, pero es que a veces me estrello contra la pared. No, no te estrelles, ven al Congreso. Ven al Congreso porque acá vamos a tener
0: un tiempo. Y en ese sentido yo me vuelvo a meter, disculpe, doña Nelly, sí. Recuerde, tenemos dos entradas para usted. Contáctese con nosotros, tienen nuestro número de WhatsApp, la caja de comentarios de YouTube y nuestro número de Telegram.
1: Listo, así es. Así es que créanme que tenemos gran expectativa, y le cuento que el Congreso va a tener una dinámica que se va a conectar con el auditorio, porque va a haber música, porque va a haber alegría, va a haber muchas sorpresas. No les quiero adelantar mucho, pero sí quiero crear esta expectativa en que
0: pero
1: en que
0: si vayan. No puede adelantar la hora, su duración, si tiene algún tipo de costo.
1: Claro que sí. Bueno, cuéntenos. El Congreso se va a desarrollar el próximo sábado 15 de agosto. Va a ser en Urdesa Central, en la calle Cuarta 418, entre Avenida Las Monjas y Dátiles, ¿sí? ¿A qué hora va a ser? A las 9 de la mañana hasta las 4 de la tarde. ¿Por qué hasta las 4? Porque hay muchas sorpresas. Hay mucho tiempo para compartir, así es que los vamos a esperar. Hay un link donde usted lo puede encontrar. Usted puede entrar, estamos en las redes sociales, www.iglesiagalilea.org. Usted puede entrar y también están los números de teléfonos en los cuales ustedes pueden llamar, pedir información, solicitar entradas, si usted desea las entradas, o también puede inscribirse a través del link que usted lo va a encontrar en la página web de Iglesia Galilea. Así es que, Boris,
0: ¿cuál es la capacidad del auditorio?
1: Bueno, nosotros queremos alcanzar a más de 500 mujeres.
0: Sí, no queremos crearle sentido de urgencia, pero ya escuchó, sí. Son 500. Entonces aproveche el tiempo, todavía le queda hasta la próxima semana 8 días.
1: Sí, la verdad es que sí. Y yo creo que nosotros vamos a sobrepasar esa expectativa porque creemos que es un tiempo en que es una realidad lo que se está viviendo, pero esa no es la realidad con la que nos vamos a quedar, ¿sí? Una cosa es la realidad, y yo siempre digo, una cosa es la realidad, pero esa no es la verdad. La verdad es que yo tengo que levantarme, la verdad es que yo tengo que tener una vida activa, no pasiva, la verdad es que tengo que entender qué es la resiliencia, la verdad es que tengo fe para creer, ¿verdad?, que mi estado actual no va a permanecer para siempre. Que todo tiene su tiempo, que todo tiene su momento, pero que sí hay momentos y hay tiempos para vivir una vida hermosa, para vivir una vida emocional estable, para vivir en una holgura económica. Yo lo creo. Tenemos potencial. La mujer tiene potencial para trabajar. La mujer tiene potencial para proteger, tiene potencial para cuidar. Lo que la mujer no puede es tomar un rol que no le corresponde, sino que tiene que establecer un orden, empezando por pues la familia, ¿verdad? Está el varón, está la esposa, están los hijos, y es importante que haya la armonía y que haya la estabilidad emocional en medio de la familia, porque ¿qué tienen que ver los hijos? Imagínense, el padre está llamado a proteger y a proveer, pero si hay un padre que...
0: ausente.
1: Exactamente, y la mujer queda sola, ¿sí? Entonces la mujer ahora tiene que hacer los
0: padre, roles, madre, sustento del hogar, generadora económica.
1: Y vamos a ver que ya le tocó. ¿Qué va a pasar si ya le tocó? ¿Qué va a hacer? ¿Te va a pegar un tiro? No.
0: Tiene que salir adelante. Doña
1: Nel,
0: muchísimas gracias por su presencia aquí en Estudios.
1: A ustedes por haberme invitado.
0: El evento es el próximo sábado 15, desde las 9 de la mañana, Urdesa Central. Ya le facilitamos los datos. Está solamente a un mensaje de distancia para conseguir sus entradas. ¿Qué le parece si después del evento hacemos un balance de cómo les fue? Viene y nos cuenta, de repente nos comparte fotos, nos comparte videos,
1: me encantaría.
0: Experiencias de las asistentes.
1: Ay, muy bien, porque
0: ¿le parece?
1: Me encanta volver a regresar y sabe que me va a encantar, porque eso es lo que nosotros llamamos un testimonio de fe.
0: Exacto.
1: Y vamos a compartirlo acá.
0: Y de repente se quedan chicas, mujeres por fuera y hacen una segunda edición. Es solamente una idea.
1: Es verdad.
0: En todo caso, muchas gracias, doña Nelly, por estar esta mañana con nosotros. Ya quedamos comprometidos para de aquí, no sé, unos 15 días. Hasta eso sacan cuentas, hacen videos, suben a sus redes sociales, hacen un balance y podemos presentarlo ante nuestra audiencia. ¿Listo?
1: Listo, muy bien. Y muchas gracias a Radio Ecuantena por esta invitación. Y ya sabes, mujer, te esperamos el 15 de agosto, 9 de la mañana, Urdesa Central, calle Cuarta, 418, entre Avenida Las Monjas y Dátiles, y será un tiempo para que te diviertas y para que vas a salir no como entraste. Ya contaremos en este mismo espacio y disfrutaremos de aquello que ya está prácticamente por fe declarado, que va a ser algo tan hermoso y tan necesario para la mujer. Así es que, mujer, te esperamos.
0: Listo, doña Nelly, fue un gusto tenerla aquí. Son las 7:55, momento de irnos a nuestra segunda pausa comercial. Y al retornar, mucha más información aquí en Buenos Días País.

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0: Días País. En este momento aprovechamos que nuestro querido colega y amigo Julio César Saona se encuentra en exteriores para darle paso y que nos cuente respecto a otro accidente vial en Guayaquil. Julio César, ¿cómo estás? Buenos días, amigo. Cuéntanos, ¿qué pasó en esta ocasión?
1: Amigos, un placer acompañarlos, Boris, un fuerte abrazo desde acá. Nosotros desde la Vía La Costa, en donde se suscitó un accidente. Estamos hablando de que un vehículo terminó en esta zanja y sobre todo pues se dio una situación en donde una persona aparentemente habría resultado herida. Según lo que nosotros conocemos, hay una pérdida de pista por parte del conductor. Todavía está por determinarse si es que la persona como tal pues estaba huyendo de sujetos que le habían lanzado algo al vehículo y por eso pues terminó hasta este punto en este sector, o en su defecto si es que perdió pista por algún tipo de situación, exceso de velocidad, y terminó el vehículo en esta posición, en esta postura. Bien, sabemos que la autoridad de tránsito ya está manejándose, está haciendo las investigaciones correspondientes. Miren cómo terminó en este punto, se estrelló justamente el vehículo, se impactó y salió prácticamente volando, ¿no? Se impactó también con los muros de allá. Entonces es algo que todavía la policía y la autoridad de tránsito sobre todo está investigando qué fue lo que habría ocurrido. De ahí se hacen las investigaciones correspondientes. ATM pues ya dio sus declaraciones, dijo específicamente que se está investigando este caso, ¿no? Pero lo que sí es un cuantioso daño lo que es este vehículo, prácticamente es pérdida, ¿no? Pero estamos atentos a que existe un reporte por parte de la autoridad de tránsito frente a lo que ha ocurrido en esta zona. Miren más o menos cómo quedó esto de acá. Entonces, es una fuerte pérdida para aquellas personas, los propietarios de este vehículo, que terminaron prácticamente pues con el vehículo dañado al casi el 100%, pues no. Entonces, es una parte, la parte mecánica es lo que más ha generado años. Pero bueno, en todo caso, pues la situación está así. Estamos esperando la versión por parte del ATM, el informe final de lo que nos digan, qué fue lo que ocurrió, qué fue lo que habría pasado con este automotor, y de ahí pues tener más detalles de lo que ocurrió. Si es que fue un intento más que nada de robo y por eso la persona huyó y se terminó impactando acá, o si en su defecto pues habría sido algún tipo de exceso de velocidad. Eso es algo que se determinará más adelante. Bien, Boris, amigos, un placer acompañarlos temprano en la mañana. Tienen más información desde estudios. Buenos días.
0: Gracias, Julio César. Qué bueno que no haya víctimas mortales que lamentar. Lo que se lamenta es la imprudencia de los conductores, sea que fuese por él quien venía al volante o por factores externos. Escuchamos de que quizás fuese un atentado. Eso sí es lo lamentable. Ojalá no sea el caso. Y efectivamente, Julio César, tenemos más información. Plan habitacional del gobierno en La Aurora. Nuevos proyectos buscan ampliar el acceso a viviendas para cientos de familias como parte de las políticas de desarrollo urbano impulsadas desde el Ejecutivo, lo cual me parece estupendo. Vamos a ver la nota.
2: Las llaves de su nuevo hogar llegaron acompañadas de emoción y esperanza. Y es que la tarde de este jueves, Alfredo y Priscila hicieron realidad el sueño de tener una casa propia en el conjunto habitacional Boscana, en La Aurora.
3: La verdad que nos decidimos por el proyecto de Miti Miti. Con los beneficios que tiene, la verdad, nunca pensamos tener una casa así. Entonces, el tiempo, incluso el tiempo para obtener la información para el proceso de entrega de casa, fue menos de 6 meses, 7 meses.
4: La ayuda es muy importante porque es una tasa preferencial. Esto ayuda a iniciar a familias a construir su hogar. Entonces sí agradecemos al Estado.
2: El momento estuvo acompañado por el ministro de Infraestructura y Transporte, Roberto Luque, quien recorrió el proyecto y conoció de cerca las características de estas viviendas.
5: Estos proyectos son los que hemos venido mejorando, ampliándolos. Miti Miti es un proyecto exitoso, lo estamos ampliando, le hemos conseguido 500 millones de dólares al fideicomiso, pero también ponemos otros productos a competir con Miti Miti, como es Credicasa para casas menores a 65 mil dólares, en donde ya ahí no se paga entrada y también inversiones a 30 años plazo.
2: Durante el recorrido, la autoridad destacó los mecanismos de financiamiento que buscan facilitar el acceso de más familias ecuatorianas a una vivienda, mediante programas que articulan el apoyo estatal con el sector privado.
5: Y todo esto lo que está haciendo es que es un círculo virtuoso en donde gana el beneficiario porque tiene una vivienda digna y es dueño de su casa, que es muy importante, pero también los promotores inmobiliarios están generando empleo y dinamizando un sector de la construcción que genera mucho empleo, y eso se está viendo en las cifras macroeconómicas, en las cifras económicas, y todo eso genera un círculo virtuoso que dinamiza la economía.
2: Asimismo, con el objetivo de mejorar la calidad de vida de las familias, el ministro Roberto Luque, junto al viceministro de Vivienda Daniel Elmir, reconocieron al barrio Cooperativa Nueva Aurora del Cantón Daule como ganador de la segunda convocatoria del Programa de Mejoramiento Integral de Barrios. El proyecto beneficiará directamente a 465 habitantes mediante la implementación de corredores escolares seguros, iluminación eficiente, accesibilidad universal, espacios públicos renovados y un parque comunitario, así como la recuperación ambiental del estero Sabanilla. Odalis García, el noticiero Trabajando por Ecuador.
0: Yo estoy muy de acuerdo con estas soluciones habitacionales, sí. Ahora, lamento si se malinterpreta mi comentario como que si uno le está poniendo palos a las ruedas, sino que es nuestro deber analizar todas las aristas. Bien por el gobierno, bien por quienes se hacen con su casa, su primer hogar, estupendo, en serio, muy buena la acción gubernamental. ¿Cuál es el pero que yo encuentro? El primero, el de movilidad. Vaya pues para allá, si hay una vía de acceso, una de salida y vías alternas que todas llegan hacia una única avenida. Entonces el desplazamiento se vuelve tortuoso. No lo hemos dicho nosotros, lo ha dicho la opinión pública en general. De hecho, TC Televisión sacó un reportaje de cómo es movilizarse del sur hacia el norte. Y no se metió en estas vías, vía Daule, vía San Borondón, porque quedan fuera de Guayaquil. Pero es la misma historia. Entonces, estupendo, en serio, aplausos por las soluciones habitacionales. Pero si solo tenemos una vía de ingreso principal y una de salida principal, que al final de cuentas es la misma, se va a volver un atolladero, un tráfico horrible, y vamos a perder tiempo en trasladarnos del punto A al punto B. Entonces se necesitan de vías alternas. Eso es lo primero. Ojo, vías alternas, no solamente una solución de un paso elevado, por si acaso. Eso es lo primero. Y lo segundo, las ciudades crecen. Antes, Guayaquil estaba bastante lejitos de San Borondón, de su cabecera cantonal, mucho más lejos de Daule, mucho más lejos de La Aurora, y ahora estamos apeñuscados, las distancias se acortaron y estamos casi todos en el mismo sector, en un gran Guayaquil, como llaman ciertos políticos. Pero mientras estas zonas se expanden y crecen a ritmo vertiginoso, hay otras zonas despobladas. Usted va al centro de Guayaquil y allí la gente no quiere vivir. Va a encontrar letreros de se alquila por todos lados. Usted va hacia el centro sur, como quien va al colegio Cristóbal Colón, misma historia. Se va hacia la Alborada, igual. El caso de Urdesa es aún más preocupante. Usted va a ver letreros de se alquila y se vende por todos lados. Entonces, la ciudad crece para allá mientras se despobla el centro, centro sur, Urdesa. ¿Qué hacemos con esos espacios? Quedan abandonados a su suerte y lastimosamente llegan allá los hacheros, los mendigos, los ladrones, y esas zonas se vuelven inhabitables. Deberíamos atacar en dos frentes: recuperar estos espacios que es del Guayaquil propiamente dicho, mientras las ciudades crecen, pero no a ese ritmo alarmante que estira todo: cadenas de suministros, la huella de carbono, nuestro consumo de agua, luz, energía eléctrica. Entonces, a tomar en cuenta. Sigamos con las soluciones habitacionales, por supuesto, pero hay que atacar en varios frentes, ¿ok? Lo dejo ahí boteando para las autoridades, no solamente las gubernamentales, sino también las locales. Me refiero a alcaldes y prefectos. Seguimos con más información, y en esta ocasión, ¿de qué vamos a charlar? Vamos con el abastecimiento de medicinas, porque en el Hospital Monte Sinaí ya se recibieron nuevos insumos médicos. La incorporación de equipamiento e insumos permitirá realizar y reforzar la atención a pacientes y mejorar la capacidad operativa del centro hospitalario. Veamos.
6: El ministro de Salud, Juan Carlos Abeiga, visitó varias áreas del Hospital Monte Sinaí, conversó con los pacientes y detalló la entrega de medicamentos e insumos médicos para esta casa de salud. Entre los ítems destacan antibióticos, analgésicos, material de curación y otros insumos.
7: Ahora, no nos vamos a quedar ahí. No es que ya entregamos la medicación y estamos salvados. Hay que hacer más cosas para que esto sea sostenible. Hay que hacer más cosas para que el abastecimiento cubra el tiempo que tiene que cubrir. Yo lo que quiero al final del camino es que el paciente tenga su receta completa.
6: Pacientes que llegaron a dar a luz en Monte Sinaí reconocen que reciben una atención oportuna y con calidez. Sin embargo, señalan que en algunos casos tuvieron que solicitar ciertas medicinas que no estaban disponibles al momento.
8: Han brindado la atención médica que necesitamos hasta ahora. Lo malo son los insumos porque no hay, todos nos los mandan a comprar.
9: Una buena atención, están al pendiente, digamos, en cada momento de cualquier cosa. Entonces no tengo por qué quejarme en esa parte.
10: En la clínica se gastaba más de lo que he gastado aquí.
11: ¿Aquí tenían que invertir algo?
10: Sí, en los insumos médicos de la cirugía que no había.
6: El ministro explicó que la falta puntual en Guayaquil, a diferencia de Quito, responde a procesos logísticos que ya se están normalizando. Aseguró que el gobierno prioriza la distribución equitativa a nivel nacional.
7: Nosotros teníamos que hacer compras centralizadas en Quito, y cuando queremos comprar nos damos cuenta que ya el beaterio o las bodegas estaban llenas. Y digo, pero ¿por qué si en Guayaquil falta? ¿Por qué las bodegas acá están llenas? Y era un problema de logística de entrega.
6: En el área de diálisis, Abeiga indicó que el ministerio garantiza la continuidad de sus tratamientos, brindando alternativas terapéuticas para pacientes con insuficiencia renal.
7: Que a las finales va a resultar mucho más económico y productivo para los pacientes, porque es una terapia alternativa para el insuficiente renal que no demanda pues accesos vasculares, sino se pone un catéter peritoneal y se lo puede hacer hasta en la casa.
6: Desde esta cartera de Estado reafirman el compromiso de mantener el abastecimiento constante en Monte Sinaí y en toda la red pública, para brindar una atención de calidad a todos los ecuatorianos. Stalin Vaquerizo, El Noticiero, trabajando por Ecuador.
0: Seguimos con temas de salud. El día de ayer tuvimos un informe de Julio César Saona, quien se encontró con farmacias cerradas al sur de Guayaquil. Fue un informe previo. Ahora vamos a ver toda la actividad que se desarrolló en torno a estos operativos. Las farmacias cerradas, los porqués de estos cierres y cuál es la situación en los alrededores del Hospital Teodoro Maldonado Carbo. Adelante.
12: En una de las farmacias intervenidas por la Policía Nacional en la avenida Ernesto Albán, sector de la ciudad de La Huancavilca, sur de Guayaquil, encontraron un arma de fuego modificada, decenas de municiones y también muestras médicas que eran comercializadas de manera irregular.
13: Una serie de novedades, y en este local lógicamente se encontró una arma traumática modificada para 9 milímetros con aproximadamente 60 municiones no percutidas. Eso fue lo que encontramos. Estamos haciendo las verificaciones con policía judicial, los respectivos permisos que supuestamente dicen tener.
12: El gobernador de la provincia de Guayas y el comandante general de policía lideraron la intervención en respuesta a una serie de denuncias ciudadanas hechas por usuarios del Hospital del Seguro, a quienes les piden comprar los medicamentos en las farmacias ubicadas en los alrededores de esta casa de salud.
14: Conocemos este tipo de irregularidades, como el hecho de que en esta farmacia estén vendiendo medicinas que como medicina muestras médicas y aquellas que está prohibida su venta. Entonces, esto es claro, hemos hecho la consulta inclusive a Fiscalía para ver si se determina un delito flagrante, porque no se va a tolerar este tipo de situaciones.
12: Tres farmacias fueron clausuradas durante el operativo por una serie de irregularidades detectadas en estos establecimientos, algunos de los cuales funcionan con permisos para actividades diferentes a las de una farmacia, y en las que además comercializan medicamentos no autorizados.
15: Hemos intervenido más de 10 farmacias, de las cuales 3 el día de hoy han sido clausuradas por estar comercializando más de un millar de dispositivos y medicamentos irregulares. Entiéndase, productos de contrabando, sin registro sanitario, algunos adulterados, borraban fechas de caducidad, lo cual pone en severo riesgo la salud y la vida de los que pudieron consumir este tipo de productos.
12: Los operadores operativos de control se realizarán de manera constante en todas las farmacias y negocios que expenden medicamentos en las inmediaciones de los hospitales para evitar el perjuicio a los usuarios. Hasta el momento han sido decomisadas más de 200.000 unidades de medicamentos caducados, adulterados y de contrabando que se estaban vendiendo en boticas intervenidas en la zona 8 en lo que va del año. Leonardo Flores, El Noticiero, trabajando por Ecuador.

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5: Ocho horas con 25 minutos, seguimos con más información aquí en Buenos Días, País. Imagino que usted estuvo al tanto de que en esta semana tuvimos varias visitas internacionales en nuestro país. Delegaciones de Israel, Emiratos Árabes Unidos y también de Argentina. Se me escapa uno. Pero vamos a detenernos con Argentina porque es, desde ahora, socio estratégico. Lo tenemos aquí cerquita en el continente. Claro, cerquita entre comillas, es mucho más cerca Argentina que Israel o Emiratos Árabes Unidos, obviamente. Entonces, el presidente Javier Milei estuvo de visita en Quito, perfil bajo, entre comillas, aunque causó revuelo en el centro histórico. Y me refiero a perfil bajo porque no hubo una declaración en conjunto frente a los medios de comunicación ni se conoció su agenda. Lo que sí supimos fue el resultado final de sus gestiones. Un acercamiento, un estrechamiento de relaciones comerciales y en temas de seguridad. Ambos mandatarios tienen una idea parecida, me refiero políticamente hablando de derecha, aunque ya en la práctica usted puede ver la motosierra de Milei que quiere acortar el Estado, mientras ve al presidente Daniel Noboa que trata de fortalecer el Estado. Son dos situaciones distintas bajo una óptica algo parecida, no idéntica. Allá el socialismo del siglo XXI, eso sí era copy-pegue en todos los gobiernos de la región, esto de acá sí tiene diferencias. Pero bueno, ¿qué fue lo que hizo el presidente Javier Milei? Vamos a conocerlo en la siguiente nota.
6: En el Palacio de Carondelet, ambos mandatarios reafirmaron la cooperación bilateral en seguridad, comercio, conectividad aérea, movilidad humana y defensa. Además, acordaron fortalecer los mecanismos de coordinación entre los dos países.
7: Lo más importante de todo es que se va a crear un grupo de trabajo bilateral para que todas estas acciones no queden simplemente en letra muerta de una firma de un acuerdo, sino que se lleven a la práctica por el bien y la defensa de la infraestructura crítica de los dos países.
6: En materia de seguridad, el presidente Noboa destacó el respaldo del gobierno argentino en la lucha contra el crimen organizado. Durante la visita, Javier Milei anunció la designación de la organización criminal ecuatoriana Chone Killers como grupo terrorista, en apoyo a las acciones que impulsa Ecuador contra estas estructuras.
7: Contempla pasantías de técnicos ecuatorianos en Argentina y argentinos en Ecuador, y el establecer un modelo de gestión para diagramar nuevas estrategias para atacar a las amenazas en ciberdefensa.
6: La agenda también dejó la firma de 6 instrumentos bilaterales, entre ellos acuerdos sobre comercio automotor, servicios aéreos, cooperación para los usos pacíficos de la energía nuclear, extradición, ciberdefensa y combate a la pesca ilegal.
8: El acuerdo que se firmó hoy permite que los vehículos ensamblados en el Ecuador puedan entrar al mercado argentino con mejores condiciones arancelarias. Así acercamos el comercio entre Argentina y Ecuador.
6: Los presidentes coincidieron en ampliar el comercio, fortalecer la inversión y profundizar la cooperación regional. Además, Ecuador reiteró su respaldo a la soberanía argentina sobre las Islas Malvinas, mientras ambos gobiernos acordaron mantener una agenda permanente de trabajo conjunto. Isaías Cruz, El Noticiero, trabajando por el Ecuador.
9: Banano y atún viajan hacia Argentina. Soya, cereales y medicamentos llegan a Ecuador. Por estas mismas rutas regionales también se mueven dinero, prófugos y amenazas digitales. Temas en la agenda bilateral de la visita del presidente argentino Javier Milei a Ecuador. La sintonía política bilateral busca hoy resultados operativos, explica Diana Salazar, la exfiscal, ahora embajadora en Argentina.
0: En el marco de la visita presidencial se suscribirá un acuerdo de cooperación en ciberdefensa, dadas también para enfrentar los desafíos comunes de seguridad que unen a los dos países.
9: El comercio bilateral no petrolero sumó aproximadamente 1.160 millones de dólares en 2025. El 72% de nuestras ventas se concentra en banano y atún. A cambio, el 57% de lo importado es soya y alimentos para animales. En seguridad, el antecedente más recordado es la fuga de la familia de alias Fito, localizados en Córdoba, Argentina, y que fueron expulsados hacia Ecuador en enero de 2024 al cancelarse su residencia. No fue extradición ni tenían orden de captura, pero aún así, el gobierno argentino los expulsó para evitar que se escondan en su país. Con la visita de Milei a Ecuador, ya se anticipa un nuevo tratado de extradición.
0: Básicamente servirá para simplificar los procedimientos y que los casos de extradición, cuando se presenten, ya sean en Ecuador o en Argentina, se los puedan realizar de manera más rápida.
9: El nuevo tratado de extradición busca un escenario para entregar rápidamente a personas procesadas o condenadas, dejando atrás la antigua Convención Multilateral de Montevideo de 1933. Juan Pablo Ruiz, El Noticiero, trabajando por Ecuador.
5: TC Televisión respecto a la visita de Javier Milei. Dos notas que se complementan y que nos dan un panorama mucho más claro del por qué estuvo aquí. Ahora, a mí me queda una duda, porque escuchamos el último reportaje respecto a los tratados de extradición y la familia de Fito y todo esto, pero nadie por ningún lado habla de Hernán Luque Lecaro. Él fue capturado en Argentina. ¿Tiene orden de extradición? Pues sí, pero aún no lo traen de regreso. Entendería si fuese una piedra en el zapato para el actual régimen, pero no es el caso. Hernán Luque Lecaro es requerido por los casos que se abrieron para investigar, entre otras cosas, el proceder del expresidente Guillermo Lasso. Entonces, si no le afecta a este gobierno, ¿por qué no lo traen? No lo entiendo. Y ojo, ni siquiera lo nombran. Entonces, ¿qué pasa? La idea es que no venga a comparecer y nos cuente qué mismo ocurrió con las empresas públicas, ese supuesto entramado con el supercuñado que tanto denunció Anderson Boscán en su medio, primero en La Posta y luego en su propio programa. No, en verdad no me queda claro por qué no se habla de ello. No se dice nada en TC Televisión, en otros medios de comunicación también se ha tratado, pero muy por encimita. Entonces, ¿qué es lo que ocurre? ¿Algo nos quieren ocultar o simplemente el tema queda traspapelado porque nuestra atención está fijada en temas más coyunturales? Por ejemplo, los alcaldes. 6 hasta ahora detenidos, 1 ya con sentencia en firme y el resto a esperar juicios. Entonces, alguien que me explique, por favor, por qué no se habla de este tema, el cual traerá luces sobre lo que fue la administración de Guillermo Lasso y sabremos qué mismo pasó. Bueno, y mientras ello continúa o se desarrolla, nosotros vámonos hasta Colombia, porque de la ceja al ojo estamos con la posesión de la espriela de su nuevo presidente derechista. Tras su elección, el nuevo mandatario colombiano anticipa que la lucha contra el crimen organizado y el fortalecimiento del control fronterizo serán prioridades de su gestión. Adelante con la nota.
10: El cambio de mando en Colombia no solo marcará un nuevo rumbo para la política interna de ese país, también abrirá una etapa decisiva para la relación con Ecuador, que llega con varios asuntos sin resolver tras meses de detenciones comerciales y diplomáticas. Es así que cuando Abelardo de la Espriella asuma la presidencia este 7 de agosto, heredará una agenda bilateral con 5 temas prioritarios, entre los que pesará con mayor fuerza los temas de seguridad y de frontera.
11: Los grupos narcotraficantes saben lo que viene, el talante y el estilo que ha mostrado Abelardo La Estrella desde campaña pues ya muestra lo que será su mano dura, contundente contra el narcotráfico, contra los grupos insurgentes, contra las bandas criminales, contra el Clan del Golfo, contra las disidencias de las FARC.
10: Y de ahí que se esperaría el trabajo conjunto con Ecuador en materia fronteriza.
12: El presidente saliente de Colombia ha mostrado una posición bastante laxa con el crimen organizado de su país. Siempre ha tratado de llevar lo que él llamó como Plan Nacional de Seguridad, la paz total. Espriella ha sido tajante en decir que los bandidos que no se entreguen, pues serán sometidos por el peso de la ley, con el peso de incluso de las balas.
10: Las diferencias durante el lapso de gobierno de Petro también alcanzaron al intercambio comercial en este sentido. Esperan que las cifras sean mejores en el 2027, dado que se proyecta que para el cierre de este 2026 se presente una contracción cercana al 40%.
12: Esto es beneficioso tanto para ellos cuanto para nosotros, porque siempre que haya apertura comercial, los productos que ingresan o salen benefician a los consumidores locales.
10: Como parte de estos ejes bilaterales también está el energético, que conforme a los expertos no solo debe mantenerse, sino también mejorar los canales de cooperación durante esta nueva administración. Astrid Simitri, Amazonas.
5: Allí yo me quedo profundamente preocupado, porque de la Espriella va a entrar con todo a controlar el tema de seguridad. Eso, traducido al español, es control fronterizo, lo cual está bien. La cuestión es que esos que están en la frontera de Colombia van a querer pasarse al lado ecuatoriano. Y nosotros, a la hora de cuidar nuestras fronteras, pues dejamos mucho que desear. Por ejemplo, en la actualidad, Quito está reforzado en temas de seguridad, lo cual está bien, por si acaso. Pero si tienes a todo ese contingente en la capital de la República, ¿quién va a cuidar la frontera? Faltan manos. Y si movemos el personal a la frontera para que no pasen las disidencias de la FARC, ELN y otros grupos narcodelictivos, ¿quién nos cuida al interior del país? Entonces está bastante complicado. Y ojo, que solo estamos hablando de Colombia. La primera mandataria Keiko Fujimori en Perú anunció algo muy similar. Las mafias han tomado ciertos sectores propios de economías clandestinas, las han consolidado y ahora están haciendo de las suyas en campos mineros ilegales, que también quedan en la frontera con Ecuador. Entonces tenemos una doble amenaza. Imaginémonos que se pueden controlar ambas fronteras, tanto la frontera norte como la sur. Ok, ponemos nuestro contingente de fuerzas armadas, salen ellos a patrullar y evitan que por un lado nos entre droga y que por el otro lado nos entren armas. Perfecto. ¿Quién controla adentro si no tenemos el número suficiente de policías? Entonces estamos frente a una gran amenaza, la cual también es una gran oportunidad. ¿La sabremos aprovechar? Esa es la pregunta. Porque yo no he escuchado hasta ahora de planes de contingencia por parte del Ministerio del Interior o el Ministerio de Defensa, ni a Reinberg ni a Lofredo. Ojo, hacen buen trabajo, por supuesto, pero yo no los escuché. ¿Usted los escuchó? Hasta ahora nada. Vamos a analizar la situación, vamos a analizarla, vamos a ver qué hacemos, crearemos comisiones, pero un plan concreto, si todavía estamos esperando el plan Fénix, en todo caso. 8 de la mañana, 37 minutos. Seguimos con temas de política. Y ahora, primeros sondeos agitan la carrera por Guayaquil y Guayas. Las primeras mediciones electorales comienzan a perfilar el escenario político de cara a los próximos comicios seccionales en nuestra querida ciudad barra provincia. Veamos.
10: Un primer termómetro electoral elaborado por la firma internacional Atlas Intel y la consultora ecuatoriana Talismán dibuja el escenario inicial de la disputa por la alcaldía de Guayaquil y la prefectura del Guayas. Aunque todavía hay un importante porcentaje de electores que no define su voto, la medición ya perfila a quienes parten con ventaja. En la carrera por la prefectura del Guayas, Andrés Gushmer de Acción Democrática Nacional registra el 32,8% de la intención de voto. Le sigue la correísta Sofía Espín del
13: el Partido Socialista Ecuatoriano con el 23%. Más atrás aparecen Juan Carlos González del Partido Social Cristiano con 6,7%. Marta Noboa de Creo con 3,1%. Eustorgio Tandazo de Centro Democrático con 2,3%. Juan Cervantes de Unidad Popular con 1,3%. Y Renán Borbúa del Partido Sociedad Patriótica con 1,1%. Además, un 4,3% respondió que votaría por otro candidato. El 5,7% dijo que votaría blanco o nulo, mientras que el 19,8% aseguró que aún no sabe por quién votará. Algo que es normal, explica el politólogo de la UDLA, Alfredo Espinosa, quien es experto en análisis del sistema electoral ecuatoriano.
14: Siempre va a existir un porcentaje de ciudadanos, de electores, que van a decidir por cualquiera de las opciones electorales el mismo día de la votación. Y eso dependerá del tipo de campaña que realicen cada uno de los candidatos.
13: En Guayaquil, la medición ubica en primer lugar a Cintia Viteri de ADN con el 38,2% de la intención de voto. David Norero, el candidato de la Revolución Ciudadana que irá con el PSE, aparece en segundo lugar con 12,7%. Le siguen Juan Pablo Molina, cuya candidatura fue posteriormente declinada con 10,1%. Andrés Roche del PSC con 9,4%. Mónica Luzárraga de la Alianza Unidad Popular Pachacuti con 5,9%. Clever Bravo del PSP con 2,2%. Y Susana Santisteban de Creo también con 2,2%. El 5% manifestó que votaría por otro candidato. El 6,4% blanco o nulo y un 8% todavía no define su voto. ¿A quiénes optaron por estas tres últimas opciones? Omar Semper y analista político, los califica como...
15: Son indecisos radicales, por decirlo así. Son personas que hasta que no se decidan dicen nulo o blanco porque no quieren demostrar hacia dónde está su intención realmente.
13: Se trata de una de las primeras mediciones publicadas de cara a las elecciones seccionales y ofrece una fotografía del momento. Los resultados permiten observar cómo arranca la competencia por dos de las principales dignidades de elección popular del país.
14: El grueso de la política no solo circula por la capital, ¿no es cierto?, por Quito, Pichincha, sino también en Guayaquil, entonces, y en la provincia del Guayas. Es ahí donde se van a terminar definiendo, ¿no es cierto?, los modelos de gestión y de relacionamiento con el Ejecutivo los próximos 2 años.
15: Es decir, si ganan los candidatos de gobierno, pues podríamos tener mayor gobernabilidad coordinada entre el gobierno central y gobiernos seccionales. Ahora, ¿qué sucede si gana la oposición? Ya tuvimos una lectura de eso en los últimos años, entonces ya sabemos qué pasa cuando la oposición se opone desde los gobiernos autónomos centralizados y muchas veces erosiona la gestión de gobernabilidad del gobierno central.
13: Luisa María Heredia, El Noticiero, trabajando por Ecuador.
5: Y para terminar con este bloque de política, vamos a escuchar la reacción de Natalie Murillo frente a la muy poco probable, hasta hace poco, unión de partidos de izquierda para aupar a los correístas en la papeleta. ¿Quién diría? Estos grupos en el tiempo de la década ganada no se podían ver ni en pintura, se torcían, se aruñaban y ahora van todos cogiditos de la mano en la papeleta. Cosas de la política. Escuchemos a Natalie Murillo.
16: En el caso de Manta.
17: Es oficial, el correísmo, el Partido Socialista y Unidad Popular irán en alianza en el próximo proceso electoral. Giovanni Atarihuana, dirigente de Unidad Popular, confirmó eso.
16: Podemos anunciar al país que se ha concretado una alianza entre la lista 70 del Movimiento Todos, Revolución Ciudadana, el Partido Socialista lista 17 y Unidad Popular listas 2. Y nace la Alianza Ciudadana.
17: Horas antes, del asambleísta Andrés Castillo cuestionó a esa alianza.
18: Yo estaba en el Jardín de Infantes y la señora Natasha Rojas ya era candidata, ¿cierto? Yo estaba en primer grado de la escuela y el señor, ¿cómo es este otro? Atarihuana, ya tenía como 20 matrículas de la Universidad Central y seguía haciendo política. Pues es decir, ellos no forman a nadie, ellos se ubican, se acomodan, son como media de futbolista, entran en todo pie. Uh-huh. Es decir, no tienen talón, a cualquiera le entran.
17: Dijo que las críticas surgen por la relación de conflicto que hubo hasta hace poco entre la Unidad Popular y el correísmo. Mantuvieron una relación tensa que generó que en varias ocasiones Correa se refiera así a quienes eran parte del MPD y ahora están en Unidad Popular y protagonizaban movilizaciones contra su gobierno.
19: ¡Nos tira piedra de siempre!
17: La ministra de Gobierno, Natalie Morillo, también se refirió a esa alianza que impulsará las candidaturas del correísmo en Pichincha.
20: Es una vergüenza, pero creo que a nadie nos admira. Si ellos siempre actúan de acuerdo a sus conveniencias políticas, partidistas, personales, no actúan por convicción y pensando en la ciudadanía. Recordarán que en 2021, este mismo grupo de este señor que comanda la UP, antes MPD, estuvo con Guillermo Lasso. Entonces, ¿qué carta de presentación tiene ante la ciudadanía ecuatoriana?
17: La alianza será entre el correísmo, Unidad Popular, el Partido Socialista y el Movimiento Todos. A unos sorprende, a otros no. Se dijeron de todo en su momento, pero ahora estarán juntos en la papeleta. Cristian Hidalgo, El Noticiero, trabajando por Ecuador.
4: Una pausa comercial y regresamos con Buenos Días País.
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0: 10 minutos nos separan para las 9 de la mañana. Seguimos con más información, pero ahora con temas de seguridad. Porque la fiscalía apunta a alias Pipo como pieza clave en caso Villavicencio. Las investigaciones sobre el asesinato del ex candidato presidencial continúan y la fiscalía identifica a este sujeto, alias Pipo, como uno de los actores fundamentales dentro de la estructura investigada. Veamos.
1: El rol que cumplió alias Pipo en torno al asesinato de Fernando Villavicencio, según la fiscalía, lo ubica como un puente entre quienes habrían ordenado el crimen y la estructura que lo ejecutó. La acusación fiscal sostiene que recibió el encargo, autorizó la intervención de los lobos, activó recursos, asignó funciones, supervisó seguimientos y utilizó información sensible del candidato para perpetrar el crimen. Además, según lo presentado por la Fiscalía en la audiencia avalatoria y preparatoria de juicio en el caso Magnicidio FB, habría coordinado decisiones mediante videollamadas y aplicaciones prepagadas. Según los datos del Ministerio Público, en la presentación de los elementos de convicción en esta causa, las conexiones de alias Pipo son clave, pues con Daniel Salcedo habrían mantenido una relación cercana. Y con ello incluso los nexos con los otros tres cabecillas de los lobos, alias Lobo Menor y alias El Gordo Luis. Los tres son vinculados y procesados en esta causa.
2: Una de las frases que a mí más me mueve es cómo Daniel Salcedo dice que para Serrano matar a una persona es como comerse un pancito con queso. Creo que es una cosa que lo escuchamos una y otra vez y no deja de sorprender y de sacudir el corazón.
1: La teoría fiscal coloca a Pipo como una de las piezas claves, que habría transformado una decisión criminal en una ejecución operativa. Hasta el momento, en la presentación de los elementos de convicción individuales para cada uno de los elementos de convicción individuales para cada uno de los procesados, Fiscalía sostiene que para fundamentar su dictamen acusatorio, hay autores mediatos del crimen, al estilo de sicariato, y que entre ellos se habría coordinado toda la estructura para poder perpetrar el asesinato. Y por ello, alias Pipo, es fundamental en esta causa. Con la lectura de los elementos de convicción relacionados con Chavarría, la Fiscalía dio a conocer que actualmente él se encuentra detenido en España y mantiene un proceso de extradición vigente por el Ecuador para que sea traído a comparecer ante las autoridades de justicia. Con esta información se conocerá en el futuro si alias Pipo fue el engranaje que articuló a los autores intelectuales con estructura criminal, encargada de ejecutar el asesinato, y más aún pues su vínculo marca una nueva fase en el caso del asesinato de Fernando Villavicencio, pues pasará no solamente de identificar a quienes dispararon, sino de determinar quién activó la organización, los recursos y la disposición de perpetrar el crimen. Daniel Borja, El Noticiero, trabajando por Ecuador.
0: Y llegando al final de la presente emisión, les contamos que un operativo de seguridad permitió desmantelar una organización delictiva que presuntamente pretendía expandir sus actividades fuera del país mediante redes internacionales.
3: Brazo armado del grupo terrorista Tiburones Mafia 18 fue desarticulado tras un operativo policial a gran escala que fue desplegado en el sur de Guayaquil. ¡Policía Nacional! La operación Tracker buscó capturar a las principales cabezas de esta estructura narcodelictiva que era la encargada de extorsiones, sicariatos, robos y desapariciones en el Guasmo Sur. Pero sus tentáculos ya no solo estaban en el Ecuador, ya que buscaban establecerse de manera internacional, enviando a uno de los cabecillas al país de Chile.
4: Decidieron mandar a una parte importante de la estructura, un miembro de las cabezas de la estructura, justamente para que pueda establecerse allá y junto con bandas locales que podrían haber en Chile, establecer contacto para comenzar a trabajar en delincuencia organizada entre Ecuador y entre Chile.
3: La cooperación internacional entre ambos países ayudó a ubicar de manera eficaz a los integrantes que viajaron meses atrás. El presunto cabecilla, Elkin Alulema, ya se encuentra en el Ecuador y forma parte de los 13 detenidos que conforman la cadena de mando.
4: Una llamada al ministro del Interior de allá fue suficiente para que active inmediatamente a la Oficina de Investigaciones, a la Policía de Investigaciones de Chile, y se pueda lograr la ubicación.
5: Nuestro director general activó los mecanismos necesarios para que se hiciera la diligencia a fin de poder traer al Ecuador a una persona de alto interés criminal, y es eso lo que se necesita en la cooperación internacional.
3: El operativo también permitió la captura del presidente presunto líder de esta organización, quien es conocido como alias La M. Él era buscado por la Policía Nacional por su presunta vinculación con el hallazgo de restos humanos que, según las investigaciones, serían producto de las actividades ilícitas de esta estructura criminal.
4: Es un objetivo de interés penal relevante, buscado y establecido de esa forma por el gobierno nacional por su grado de peligrosidad. Pero ya lo vemos nuevamente que se encuentra en las calles liderando estos actos criminales, como es sicarios, como son extorsiones.
3: Según las investigaciones de la policía, la expansión de este grupo criminal se dio tras el asesinato de alias Marino, quien fungía como líder de los Lagartos. Tras su muerte, los integrantes de esta organización se aliaron con los Tiburones Mafia 18 para ganar mayor

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0: Muy buenos días, son 9 de la mañana con 9 minutos. Y para usted que piensa que ya no hay salida, no hay remedio, solución, delante de todo lo que uno pasa, vive y tiene. Déjeme decirle una cosa, señora, señor. Sus conflictos, sus situaciones, tienen remedio, tienen salida. El tiempo de milagros no ha llegado al fin. El caso de la señora Patricia nos testifica eso. Ella en su momento pasó por situaciones extremas que ante los ojos de los demás no hay remedio, no hay salida. Pero para ella hubo solución. Para ella hubo remedio. Y si lo hubo con ella, con certeza lo habrá con usted. Coloque mucha atención al caso verídico de la señora Patricia, inclusive si usted es una persona que dice, ¿sabe qué? Yo me encuentro muy mal. Por favor, oiga este relato. Aumente un poco el volumen de su radio receptor y coloque mucha atención a este caso verídico.
1: Mi hijo estaba hundido en el mundo de las drogas. Y eso para mí era muy difícil verlo, que no tenía sueños, que no tenía aspiraciones, no quería estudiar y que cada día se volvía más agresivo, más violento. Era un imposible. ¿Cómo yo iba a poder ayudarlo? ¿Qué le iba yo a decir? ¿A dónde lo iba a llevar para poder salir de ese fondo tan horrible donde estábamos ahí? Porque estábamos, pues él se hundía cada día más y yo de verlo que no tenía aspiraciones de tener una vida diferente, pues eso también me hundía a mí. Él estaba consumiendo piedra, él consumía marihuana, fumaba, tomaba alcohol, cerveza, y algunas veces también dijo que se mareaba con la mona. Su carácter era muy, muy iracundo. Él gritaba, hasta rompía los muebles. En una riña callejera, él con los vándalos con los que él se juntaba, ellos estaban teniendo una pelea con otros muchachos que les debían dinero de la droga. Y en esa pelea fue cuando a él lo amenazan y le ponen un arma en la cabeza. Él dice que fue el susto más grande de su vida, porque él dijo, yo ya soy hombre muerto. Después en otra riña que hubo, él le dieron un tubazo en una pierna, él estuvo a punto de perder una pierna. Y eso sí estuvo terrible, porque el médico me decía, si este muchacho no se mejora con el tratamiento que le estoy dando, él va a perder esa pierna. Y me sentí culpable porque yo pensaba en qué momento yo me descuidé de él. Por estar atendiendo mi trabajo, otras cosas, porque yo no me di cuenta en qué momento él se estaba metiendo en ese mundo. Cuando yo llego al Templo de los Milagros, yo comprendo a través de la palabra que predica el pastor que este Dios está vivo, que Él es maravilloso y que Él puede hacer, traer a la realidad lo que no existe. Y Él hace posible lo que para nosotros, todo lo que para nosotros es imposible, Él todo lo puede hacer posible. Yo teniendo ese entendimiento ya, estando aquí, yo hago un voto con Dios en el altar. Yo coloqué mi voto en el altar, pero con ello coloqué mi vida, mi fe, mi esperanza. Todo, yo coloqué la vida de nosotros, la vida de mi hijo en el altar. Yo coloqué ahí también la vida de él. Porque yo tenía la certeza de que Dios iba a hacer una transformación total en nuestras vidas. No apenas en la de él, también como en la mía. Nosotros hoy en este tiempo estamos muy felices, gracias a Dios. Estamos muy felices, estamos cambiados, transformados.
2: Mi nombre es Luis y soy hijo de la señora Patricia. Hoy yo puedo decir que yo fui el sueño imposible que mi mamá tenía. Debido a los problemas, a mis adicciones y todo lo que vivimos en el pasado, yo fui muchas veces motivo para que mi mamá llorara. Yo fui muchas veces motivo de noches de insomnio, de tristeza, de angustia, pero gracias a Dios hoy todo eso ha cambiado. Mi vida está completamente transformada, liberado de todos los males, y gracias a Dios hoy yo tengo la oportunidad de servir a Dios en este altar como pastor de la Universal, brindando el apoyo y la orientación para que las personas que pasan por lo mismo también sean libres y su vida pueda ser transformada.
1: Él puede hacer lo imposible que se haga posible para nosotros. Entonces, no se rindan, madres, luchen por sus hijos.

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1: Nueve de la mañana con 16 minutos. Usted escuchó con atención la situación de doña Patricia. Un detalle es que mire que todo inició de una manera común. Una tos, una gripe, podemos denominarlo así. Y mire cómo que algo tan simple puede llegar a tornarse algo tan complejo. Usted es una persona que está pasando por situaciones o ha pasado. Y puede que usted me dice, ah, pero es algo pequeño, es algo simple. Es un problema en la familia, pero usted dice, ah, no, pero no pasa nada. Es una situación en su trabajo y usted dice, no creo que vaya para peor. Pero dése cuenta que los días han pasado y usted ve cómo que la cosa aumenta, cómo que la cosa empeora. ¿Por qué será? Ahí entra. Ahí entra la importancia de la persona usar la fe con el Dios de lo imposible. Semana a semana las personas están haciendo uso del callado. El callado representa las señales de Dios y estamos en momentos finales del uso del callado. Por eso, usted que ya lo tiene, usted que participa con nosotros en este instante y ya lo carga, yo quiero que usted se prepare y no se vaya a olvidar. ¿Eh? Y usted que no lo tiene, pues acérquese el día de mañana sábado y usted lo recibirá gratuitamente. ¿Le gustaría comprender un poco más de qué se trata el callado, el uso del callado? Coloque mucha atención para que usted sí comprenda, entienda lo que todas estas personas a lo largo de estos últimos días, semanas, han visto resultados. Coloque atención.
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0: Mi nietecito estaba muy enfermo. Mi hija lo llevó al médico, le mandaron una medicina, pero seguía lo mismo. Entonces ya empezó la fiebre muy alta y le digo, vamos a llevarlo nuevamente al médico. Cuando lo lleva nuevamente al médico, le dicen, tiene que llevarlo de urgencia al hospital porque tienen que hacerle unos exámenes. El niño está muy deshidratado. Entonces lo llevó mi hija. Le hicieron unos exámenes y le habían dicho que probablemente el domingo le daban el alta. Entonces yo llegué a la casa muy mal, a llorar y utilicé el cayado. Pasé por la cuna del bebé y le pedí mucho al Señor que lo quería ver en casa. Y mi hija a las menos de 2 horas me llama y me dice, mamita, creo que le van a dar el alta a mi hijo. Y yo le digo, mijita, utiliza el cayado y Dios está con nosotros. Dios lo bendijo y lo sanó.
1: Usando la autoridad, ¿cómo está el niño?
0: Está muy bien, hoy ya estuvo, anoche ya estuvo en casa al mediodía y no le ha dado fiebre y está muy bien.
1: Señora Nancy, usando la autoridad con el cayado, ¿qué pasó?
2: Durante esta semana a mí me tocaban exámenes y me tocaban consultas porque yo fui sanada de cáncer, ya, pero tengo que asistir a los controles. Entonces yo, con todos mis papeles y mis exámenes, o sea, con todo lo que tengo ahí en mi carpeta, llevé mi cayado. Y pues así mismo, antes del examen, declaré que todo iba a salir bien en esos exámenes y así mismo en la consulta. Y efectivamente, pastor, todo está bien. Ya incluso la doctora dijo, de seguir así, doña Nancy, ya los controles serán anuales. Ya, entonces, esa es una victoria. De ahí también, pastor, en esta semana, pues, yo tenía las puertas de mi casa dañadas, las puertas interiores, ¿ya? Y yo determiné que esas puertas iban a ser cambiadas, renovadas. Y pues ya hoy me las van a instalar las puertas interiores de la casa. Y el otro es que yo tengo un pequeño emprendimiento con termoterapias, equipos de termoterapia. Y yo tenía en mente que me faltaba un equipo todavía, ¿ya? Entonces, así mismo Dios proveyó, ¿ya? Y usando el cayado, pues yo también ya tengo el otro equipo que me lo instalaron ayer.
1: Visto lo imposible en su vida.
2: Así es, pastor.

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1: ¿De qué sirve tener una cama de lujo y no poder dormir? ¿O vivir en una casa soñada y tener un hogar destruido? ¿Tener éxito económico y profesional, pero sentirse la persona más vacía de este mundo? 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
3: Nueve de la mañana con 30 minutos y aquí estamos en vivo en su programa Casos Imposibles. Y usted acabó de escuchar paz. Es lo que muchos anhelan, quieren, desean. Usted es esa persona que quiere paz, anhela esa paz. Este sábado es su oportunidad. Para usted se ha tornado imposible obtenerla. Pero crea, señora, señor, hey, atención, sí, usted, crea, usted puede sí recibir paz. Pero para eso, usted tiene que acercarse a buscar el Dios de lo imposible. Y mañana es su oportunidad. Aquí en nuestra sede nacional, Avenida de las Américas, número 305, al norte de la ciudad de Guayaquil, como también en todos nuestros templos de la Universal esparcidos en el país. Recordando que el horario principal será a las 7 en punto de la mañana. Nuestro primer servicio especial será 7 en punto de la mañana. Y si usted por alguna u otra razón se le dificulte en ese horario, acérquese 10 de la mañana, 3 de la tarde o a las 6 de la tarde. Avenida de las Américas, número 305 al norte de Guayaquil. Hay salida, solución para su situación. Usted recibirá el callado. Y con certeza las señales se harán notorias, se harán visibles. Así como fue en el caso de Doña Rosa. Ella también vio lo imposible acontecer. Y es por eso que mañana no pierda la oportunidad de ver las señales en su vida.
4: Me llamo Rosa Franco. Antes de conocer de la Iglesia Universal, tenía una vida muy sufrida. Me hice muy temprana de edad, me hice de compromiso y con el tiempo fui descubriendo cosas en mi esposo. Él era una persona alcohólica, drogadicto. Él drogaba y consumía varias sustancias. Era mujeriego. Me engañaba constantemente. Esto me llevó a un vacío, a un odio y a un resentimiento. No soportaba a él. Yo vivía con mi esposo por causa de nuestros hijos juntos, porque él nos daba la economía. Pero yo estaba tan llena de odio que yo cada vez que yo miraba para él pensaba que él podría morirse en cualquier momento. Cuando él consumía, perdía la razón. Él golpeaba a todos y lo único que faltaba golpear era a nosotros. Con esta vida así, yo comienzo a pensar en suicidarme, matar a mis hijos y matarme a mí misma. Y dejar que mi esposo se muriera de remordimiento. Entonces en estos momentos, cuando yo estaba muy depresiva, venían pensamientos de matarme. A veces pensaba matarme con veneno, a veces comiendo, como se llama, diablillo. Venían tantas formas, o de ahorcarme. Todos los días estos pensamientos me perseguían. A ver, no la salida, me invitan para los brujos. Yo voy para donde los brujos queriendo resolver mi problema, que mi esposo dejara los vicios, dejara las amantes y que mi vida económica cambie. Los brujos comienzan a hacer su tratamiento y hasta ellos me dicen a mí que yo era incrédula para creer en ellos. Después de haber visitado a los brujos, yo comencé a tener pesadillas, sentía bultos, me jalaban, me arrastraban, tenía desmayo constante, comencé a dormir de pie, a veces estaba haciendo mis cosas y yo dormía de pie, no me daba cuenta de las cosas, a veces dejaba preparando algo en la cocina y yo me olvidaba totalmente de aquello que yo estaba haciendo. No dormía por las noches, me dolía la cabeza constantemente, tanto que esto me llevaba a la locura de un desmayo. Y me daba cuenta a veces muchas horas después de los desmayos que yo había quedado inconsciente de tanto dolor de cabeza. No tenía un hogar a donde vivir. Siempre vivía arrimada en la casa de mis padres o en la casa de mi suegro. O de familiares que por pena nos daban de cuidar sus casas por un tiempo y ahí estuvimos viviendo así casi por 10 años. En mi casa no había a veces alimento. Siempre estábamos fiando en las tiendas, vivíamos fiando y a veces terminábamos pagando hasta lo que no consumíamos en alimento. Todo se iba en los vicios. El punto más fuerte de mi vida, donde yo ya dije, ya no hay una salida, fue cuando mi esposo tuvo un accidente. Él casi pierde sus piernas. Y esto me hizo realmente buscar de Dios. Porque mi esposo con vicios, más una pierna, para mí era duro vivir una vida así. Eso me hizo buscar de Dios. Pero no buscaba la iglesia. Buscaba la solución en otra forma. Yo decía, busco a Dios a mi forma, a mi ser, a doblar de rodillas, tal vez en mi casa, pero a mi forma. Yo no quería ir a una iglesia. Yo quería que Dios respondiera donde yo esté. Y ahí es cuando llega la invitación a mi casa para concurrir a la iglesia. En Iglesia Universal, yo aprendí a desarrollar la fe día tras día. Comencé con mi liberación por causa de que no dormía. Comenzaron a salir los pensamientos, el pensamiento de suicidio. Comencé a tener esa actitud de cambiar y de pensar de que otras personas me puedan ayudar, que mi vida se iba a transformar a tal vez de agarrándome de las manos de Dios. Y era Dios que iba a transformar mi vida. Y así yo comencé a ver la vida espiritual mi cambiada. Comencé a confiar en Dios, a doblar rodillas, decir a Dios que yo ya no aguantaba una vida más, que yo no resistía una vida más así como la que estaba viviendo, que yo quería ver su poder en mi vida, su gloria en mi vida. Y así fue que llegué al altar. Era algo tan diferente en mí que algo me decía, todo va a cambiar. Y gracias a Dios hubo cambios. Mi esposo dejó el alcohol, mi esposo no perdió su pierna. Yo comencé a tener paz, tranquilidad. Me daba cuenta de muchas cosas que más antes yo no me daba cuenta. Lo que era para mí más antes normal, pasó de ver que no era normal, que había un mal que estaba actuando en mi vida. Y por esa causa, yo vivía la vida que estaba viviendo. En mi casa hubo paz, hubo tranquilidad, no faltaba el alimento en mi casa. Vi un proceso de mi esposo, cambios. Mi esposo consiguió un trabajo estable y la vida de nosotros económicamente fue cambiando. Poco a poco hubo para los estudios, los chicos estudiaron en colegios particulares porque hubo ya la condición. Y aquella vez de los problemas espirituales que yo tenía, yo ya no pensaba en aquello. Ya no me dolía la cabeza, no tenía malos pensamientos. Siempre estaba con actitudes de fuerza, de esperanza, de que todo iba a cambiar, de que Dios iba a estar allí en el control de mi vida. Yo ya veo resultados del cambio de mi esposo. Él dejó el vicio totalmente. Él ya no tomaba, él ya no se quedaba del trabajo. Él fue liberado totalmente del vicio, de los dolores de cabeza. Yo fui liberada totalmente de los malos pensamientos, de las dudas, del miedo, de la frustración. Ahí nosotros tomamos, mi esposa y yo, tomamos la decisión de bautizarnos en las aguas. Y nos bautizamos, que sobre todo lo que yo había tenido fue el mayor conquista que yo tuve. Fue la mayor conquista. Porque aquello que el Espíritu Santo me dio, sabiduría, porque yo no entendía cuando yo leía la palabra de Dios, discernimiento, y eso me faltaba. A veces, muchas veces, antes de tener el Espíritu Santo, yo era una persona triste. Había una tristeza tan profunda en mí que no se llenaba con nada. Y fue por eso que yo subí por el Espíritu Santo. Yo hice este propósito en el sacrificio de recibir el Espíritu Santo. Y así fue. Dios me dio su Espíritu. Y ahora yo puedo decir que Dios está en el control de mi vida. Con el Espíritu Santo yo tuve la visión de conquistar mi propia casa. Dejé de ser una persona arrimada y conquisté la primera casa que hay aquí en Guayaquil. Yo conquisté un terreno en Playas, donde vivo actualmente allá. Y fue todo que Dios dio, porque yo me creé una hija de Dios. Dios me dio la dirección, Dios me dio la bendición, Dios me dio la dirección para yo conquistar aquello que yo tengo. Sin Él, yo no hubiese obtenido nada de esto. Y yo sé y tengo certeza de que Dios va delante de mí en todo lo que nosotros emprendemos. Y Dios me bendijo en todo, en la vida sentimental y económica. Y lo más importante es tener el Espíritu Santo, porque Él está en el control de mi vida.
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0: Y es por esta razón que el día sábado es de lo imposible. Por eso, porque mire todo lo que acontece, todo lo que sucede en la vida de personas que buscan lo imposible. Mañana sábado es su oportunidad. Recuerde, usted quiere recibir lo imposible en su vida, acérquese a la Universal. Aquí en nuestra sede nacional, nosotros ya le estamos esperando. Toma una actitud, organícese y crea que para sus situaciones hay salida, hay solución, hay remedio. Pero depende de usted. Haga lo mismo que estas personas han hecho. Se han acercado, han hecho su parte, han luchado y han visto lo imposible. Por eso recuerde, Avenida de las Américas, número 305, al norte de Guayaquil. 7 de la mañana, nuestro primer servicio. Luego estaremos a las 10 de la mañana, como también 3 de la tarde y por último a las 6 de la tarde. Usted recibirá el callado y recuerde, estamos en los últimos días haciendo uso del callado. Conozco un poco más de resultados de personas que han visto lo imposible y las señales en su vida haciendo uso del callado.
1: Senhora Sara, haciendo uso de la autoridad con el callado, ¿qué ha pasado?
2: Pastor, yo he estado como he hecho unos exámenes porque me estaba sintiendo un poco mal. Todos los exámenes que me han hecho, me he salido muy bien. Bien de mi hijo, que mi hijo tuvo que viajar a España, pastor, porque mi hijo no conseguía trabajo aquí. Él es ingeniero comercial y no conseguía trabajo aquí. Tenía 2 maestrías en España. Pastor, mi hijo consiguió ya su trabajo, está ejerciendo lo que él es. Gracias a Dios.
1: Señora Sara Cruz, haciendo la autoridad con el callado, ¿qué ha pasado?
3: Yo usé la autoridad del callado por la suegra de mi hijo, que estaba bien grave, y la llevaron para hacer diálisis, pero no se sabía cuándo iba a salir, porque estaba bien mal, no podía ni mirar. Entonces yo fui, determiné, y el día siguiente fui, la vi con otro semblante, y ya le dieron el alta y está en la casa.
1: Señora Hortensia, haciendo uso de la autoridad con el callado en esta semana, ¿qué pasó?
4: Así es, pastor. Tenía una causa ya de 6 meses que no me salían las audiencias. Y haciendo uso de la fe, y cuando usted también consagró los documentos hace una semana, el siguiente sábado, ¿qué pasó? Gracias a Dios ya me notificaron para la audiencia el 5 de agosto del otro mes.
1: Estaba 6 meses trabado.
4: Trabado, así ves, pastor.
1: Ya destrabó.
4: Ya se destrabó.
5: Está enfrentando una situación que, humanamente, no tiene salida. Dios le dice hoy, para mí, nada es imposible.
6: Empecé con un dolor muy fuerte en el riñón izquierdo. Parecía dolor de parto y toda la gente me decía, tienes piedras, tienes algo ahí. Claro, tenía que haber algo, ¿no? Si me dolía. Entonces fui al doctor. Y el doctor me envió a hacer este examen y salió que tenía dos piedras y grandes que no se podían botar en la casa como muchas personas las botan, tomando una cosa u otra. No, yo no podía. Yo necesitaba cirugía. Pero me mandaron al especialista y el especialista me hizo este otro examen que se lo voy a mostrar a usted. Ese es mi riñón derecho. Este es el riñón derecho. No, limpio completamente. Este es el izquierdo, completamente limpio. Y el doctor dice, pero ¿cómo es posible si aquí hay dos piedras grandes y acá está, en este examen que es más sofisticado, no hay nada?
1: ¿Estaba marcada la operación?
6: Oh, sí, me iban a operar lo más pronto posible porque los dolores eran como de parto. Yo parí 3 hijos, yo sé lo que es eso. Y me operó, no tengo nada, aquí están las pruebas.
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Aún hoy es su oportunidad. 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Inclusive las personas están recibiendo el punto de luz. ¿Le gustaría saber un poco más de ese tema? Hoy, viernes, le vamos a estar esperando. 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Si usted no puede en ese, puede acercarse al mediodía, 3 de la tarde, como también a las 7 de la noche. No pierda la oportunidad, aún hoy le estaré esperando.

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2: Son ahora las 10 de la mañana y un minuto. ¿Cuántas no son las personas que buscan una independencia financiera? Muchos desde muy jóvenes saben lo que es trabajar. ¿Y qué jóvenes? Desde niños saben lo que es trabajar. Mientras otros jugaban, valga la redundancia, con sus juguetes, usted ya ayudaba a sus padres. Usted ya salía a trabajar con ellos. Y desde muy temprana edad, usted supo lo que era ganarse el pan de cada día. Se puso muy feliz, muy alegre cuando recibió su primer salario. Pero muchas personas mismo, sabiendo lo que es trabajar desde la juventud, hoy no consiguen avanzar en la vida económica. Juan Peralta es uno de esos casos. Se casó muy joven. Él era muy emprendedor, trabajador, pero mismo así el salario no alcanzaba para nada. Vivía en un garaje. Pasó hambre, mucho frío. Llegó a dormir en el piso. Y no salían de ese lugar por vergüenza. ¿Qué hizo Juan para salir de esa situación? Vamos a conocer ese caso verídico.

0: Mis problemas económicos empezaron a muy temprana edad, porque yo me casé a una edad muy joven. Entonces, a causa de eso, tuve hijos muy temprano. Entonces, el salario que yo tenía en ese momento era de $400 al mes. Entonces, de ahí fue donde empezaron todos mis problemas, porque el salario que yo tenía no alcanzaba para nada. El peor momento que tuve yo económicamente fue cuando por fin quise independizarme, ir a vivir con mis hijos y mi esposa solos. Fue el peor momento económico que yo pude pasar, porque llegamos a pasar hambres, llegamos solo a depender de comida que el gobierno daba para los niños. Entonces, cada mes vivíamos muy limitados en cuanto a la comida. Mis hijos ya no querían comer más la comida que el gobierno proveía para nosotros, porque cada mes era lo mismo. Entonces, había días que yo dejaba de comer para que mis hijos comieran. Vivíamos en un garage que no tenía calefacción. Los días de frío hacía demasiado frío. Yo, mi esposa y mis hijos llegamos a dormir en el piso, y los niños siempre tienden a pedir algo diferente, siempre quieren tener lo que otros niños tienen, vestir la ropa que otros niños tienen, jugar con los juguetes que otros niños tienen. Y en este caso conmigo era muy difícil, porque a causa de esta situación que yo estaba enfrentando, no salía para afuera. Pasábamos todo nuestro tiempo encerrados en el garage, porque daba vergüenza para salir, porque a veces no tenía qué poner para mis hijos, o tenía vergüenza que la gente me viera siempre con la misma ropa de siempre. Entonces fue muy difícil esa situación. Yo poco a poco empecé a participar de los días lunes, y ahí escuchando los consejos, escuchando la manera de poder vivir mejor, empecé a poner en práctica todo aquello que yo escuchaba. Mi manera de pensar fue cambiando poco a poco, mi visión fue viendo diferente. Yo ya no aceptaba ya la situación en la que yo estaba. Entonces, fue difícil, la lucha fue difícil, mas no tenía nada que perder, porque yo no tenía nada en sí. Entonces yo dije, si voy a estar mal, más peor no puedo estar. Entonces fue cuando decidí tomar una decisión y seguí participando de los servicios el día lunes. Mi vida económica dio un cambio rotundo a lo que era antes. Estoy haciendo más de 10 veces de lo que hacía antes al mes. Estoy prosperando, las puertas están abiertas. Yo, que andaba en autobús caminando para mis trabajos, ahora ya llego a tener 2 carros del año. Mi vida económica está prosperando cada día más, las puertas están abriendo. Sigo luchando, participando de los servicios, porque la verdad es un cambio muy grande que aconteció en mi vida. Entonces yo no quiero parar, yo quiero seguir conquistando cosas más grandes de las que hasta hoy en este momento he logrado.
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2: Son ahora las 10 de la mañana con 7 minutos. Juan Peralta alcanzó su independencia financiera. No fue suerte, no fue azar, fue una actitud de fe. Actitud que, si usted toma, viniendo este día lunes, su historia, su situación cambiará. Este lunes tendremos nuestra reunión especial a las 7 de la mañana. También a las 10, mediodía, 3 de la tarde y a las 19 horas. En la oportunidad, todos estarán recibiendo un poco de la sal consagrada. Sal que será punto de contacto entre el poder de Dios y su fe. La Biblia dice que el profeta Eliseo tomó un poco de sal, echó sobre las aguas y determinó: así dice el Señor, yo sané estas aguas y no habrá más en ellas ni muerte ni esterilidad. Cuando usted lleve esta sal para echar por la fe, en su lugar de trabajo, puesto, limpiar su negocio, su casa, lavar su auto, su moto, echar allá en su finca, y usted determine, aquí no habrá miseria ni pobreza, habrá prosperidad por la fe. La palabra que salga de su boca, lo que usted esté determinando, sucederá. Vamos a acompañar esta invitación de lo que va a acontecer este día lunes.
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3: Conocí a mi esposo, nos hicimos novio, estuvimos un año de novio y él migró a España. Después me llevó a mí. Allá la situación fue peor, incluso peor porque no teníamos familia, no teníamos a nadie en quien apoyarnos, no teníamos trabajo, mi esposo se enfermó. Entonces pasamos momentos muy difíciles. Esperábamos que se hiciera a las 10 de la noche porque a esa hora los empleados del supermercado sacaban todas las cosas que ya no servían, como que las frutas, las verduras, la leche que se iba a caducar. Entonces todo eso ya botaban al contenedor y a esa hora nosotros ya estábamos allí esperando que empiecen a sacar para poder aprovechar y coger lo que nos podía servir. Entonces yo estuve muy deprimida. Estuve hasta con pensamiento de suicidio. Un día yo escuché la palabra de Dios que decía que lo que era imposible para el hombre era posible para Dios, que era el Dios de lo imposible. Entonces yo quería ver a ese Dios de lo imposible en mi vida. Eso fue lo que marcó mi vida. Entonces ahí fue cuando yo quise hacer una prueba con Dios. Y yo pedí, si eres el Dios de lo imposible, cambia esta situación en mi vida. Dios empezó a prosperar, Dios empezó a dar un buen trabajo, empezamos a salir adelante, a cambiar de vida, ya tener una buena casa. Luego pudimos comprar, regresar a nuestro país y en nuestro país comprar una casa en una urbanización nueva, estrenar. Hemos comprado carros, hemos tenido ya dos carros, hemos tenido negocios propios. Dios empezó a prosperar.
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4: Señora Noemí, ¿cuál fue su victoria?
5: Mi victoria es que no podía vender unos solares que tenía.
4: ¿Hace cuánto tiempo que usted no podía vender esos solares?
5: Hace unos 3-4 años. Vendí ya los terrenos de los dos solares y ya tengo la respuesta a todo.
4: David, ¿cuál fue tu victoria?
6: Victoria fue un aumento de sueldo. Todos los años se hace una evaluación y se aumenta en cierta cantidad y tiene un límite, ¿no? El aumento de sueldo. Pero en mí fue bastante, fue mucho más de lo que yo esperaba y del límite que está establecido.
4: ¿Cuál es su nombre?
7: Mercedes.
4: Señora Mercedes, ¿cuál fue su victoria?
7: Mi victoria fue que el empleado que me le puse a arreglar la casa cometí el error de pagarle casi todo porque era la obra de 1,100 y le pagué $1,000 y no vino dos meses y estaba yo desesperada. Yo dije, voy a clamar al Señor para que me ayude, me proteja, y este señor por lo menos me llame, me diga algo, porque nunca me contestó el teléfono. Ya vino, ya me llamó por teléfono y dijo, ya mañana voy, ahorita ya está en la casa cumpliendo el trabajo y ya va a terminar para yo poder vender.
4: Señora Flora, ¿cuál fue su victoria?
8: Mi victoria fue que mi hijo en Chile se quedó sin trabajo y no tenía una salida y estaba muy preocupado. Pero yo estoy luchando y te va a salir un trabajo muy bueno. Y así fue. Ya tiene un muy buen trabajo, gracias a Dios.
4: Señora Jesús Mendoza, ¿cuál fue su victoria?
9: Pastor, yo oro por toda mi familia que tienen problemas, están desempleados, todo eso. Y tenía una sobrina que ella tenía un departamento y no lo podía alquilar. Y ahora la semana pasada, el día jueves, me llamó, me dice, tía, ya alquilé el departamento, dice, ya me pagaron, dice, lo que ella le pidió, el mes de depósito, todo eso. Dice, y son unas personas, dice, que trabajan y son bien honestas, me dice.
4: Usted puso ese proyecto en la carpeta en favor de este familiar, clamó, determinó, llegó la victoria.
9: Sí, señor.
4: Señora Rosario, ¿cuál fue su victoria?
10: Lo que pasa es que hace 2 meses mi hija se quedó sin trabajo, ella vive en Cuenca. Y yo, pues la otra semana, pues determiné que ella tiene que tener un trabajo. Entonces, el día sábado han dicho que ya vaya a un hipermercado en Cuenca.
4: Señora Hilda, ¿cuál fue su victoria?
11: Yo tengo este criadero de pollo. Entonces, todo se puso mal. Pollos se me morían grandes, se enfermaban a muerte. Y se morían los pollos grandes ya. Y ya cuando comencé a venir los días lunes, comenzó a mejorar la cosa. Ahora, gracias a Dios, ya ellos no se mueren, se crecen y ya los aprovecho.

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2: Ira y Mike eran solo dos amigos en Nueva York. Conocieron a dos mujeres brasileñas y les hicieron una pregunta que cambió todo. ¿Qué es lo que más extrañan de su país? La respuesta fue clara y sin dudar: agua de coco. Ira y Mike no entendían. En Estados Unidos no era una bebida común, pero en Brasil estaba en todas partes y vieron una gran oportunidad de negocio. Dos chicos, sin experiencia en bebidas, sin red de distribución, solo con curiosidad. Ira se mudó a Brasil, mientras que Mike se quedó en Nueva York. Empezaron a buscar cocos, a trabajar en el empaquetado, a convertir esta loca idea en realidad. Meses después, lograron su primer envío a Estados Unidos. Pero cuando la bebida finalmente llegó, nadie la quería. Las tiendas no la compraban. Los distribuidores la rechazaron. Pero en lugar de rendirse, empezaron a repartir muestras y buscaron alianzas. Hoy Vitacoco es una marca de 1,000,000,000 y todo empezó con una simple conversación. Si ves una oportunidad de negocio, no desistas.
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3: ...10 de la mañana con 25 minutos. 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
4: Conocí a mi esposo, nos hicimos novio, estuvimos un año de novio y él migró a España. Después me llevó a mí. Allá la situación fue peor, incluso peor porque no teníamos familia, no teníamos a nadie en apoyarnos, no teníamos trabajo, mi esposo se enfermó. Entonces pasamos momentos muy difíciles. Esperábamos que se hiciera a las 10 de la noche porque a esa hora los empleados del supermercado sacaban todas las cosas que ya no servían, como que las frutas, las verduras, la leche que se iba a caducar. Entonces todo eso ya botaban al contenedor y a esa hora nosotros ya estábamos allí esperando que empiecen a sacar para poder aprovechar y coger lo que nos podía servir. Entonces yo estuve muy deprimida. Estuve hasta con pensamiento de suicidio. Un día yo escuché la palabra de Dios que decía que lo que era imposible para el hombre era posible para Dios, que era el Dios de lo imposible. Entonces yo quería ver a ese Dios de lo imposible en mi vida. Eso fue lo que marcó mi vida. Entonces ahí fue cuando yo quise hacer una prueba con Dios. Y yo pedí, si eres el Dios de lo imposible, cambia esta situación en mi vida. Dios empezó a prosperar, Dios empezó a dar un buen trabajo, empezamos a salir adelante, a cambiar de vida, ya tener una buena casa. Luego pudimos comprar, regresar a nuestro país y en nuestro país comprar una casa en una urbanización nueva, estrenar. Hemos comprado carro, hemos tenido ya dos carros, hemos tenido negocios propios. Dios empezó a prosperar.
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1: ¿Qué relación hay entre el tabaco, el estrés, la depresión y la ansiedad? El tabaco es una adicción a la que muchas personas acuden cuando están estresadas. Sienten que fumando, sus niveles de ansiedad se reducen y se encuentran mejor. Entonces, ¿es cierto que fumar produce un efecto de tranquilidad? Si bien es común pensar que fumar alivia el estrés, en realidad, esto no es cierto. Cualquier alivio a corto plazo que se siente al fumar, pronto se reemplaza por el estrés de la abstinencia de nicotina. Además, las personas con trastornos de salud mental que fuman tienen más probabilidades de morir de cáncer, enfermedades cardiovasculares y enfermedades respiratorias. Diversos expertos han relacionado al tabaquismo con algunos trastornos psiquiátricos, como la ansiedad, el estrés y la depresión, siendo este último el más peligroso. La depresión es un trastorno emocional que causa un sentimiento de tristeza constante y una pérdida de interés en realizar diferentes actividades, también denominada trastorno depresivo mayor o depresión clínica. Afecta los sentimientos, los pensamientos y el comportamiento de una persona y puede causar una variedad de problemas físicos y emocionales. Es posible que tengas dificultades para realizar las actividades cotidianas y que a veces sientas que no vale la pena vivir. 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
1: Me llamo Priscila Córdoba y soy tecnóloga en diseño gráfico. Yo comencé en la Iglesia Universal desde los 12 años, desde mi niñez. Empecé a participar de la iglesia, pero realmente yo no tenía un compromiso al 100% con Dios. Mitad de mí estaba en el mundo, porque yo vivía de la vanidad. Yo quería operarme la nariz, quería... Llegué hasta el punto de quererme inyectar hormonas en el cuerpo para que mi cuerpo sea transformado. Porque yo no me aceptaba realmente, yo no conocía de Dios al 100%. Mitad de mi vida estaba en el mundo. Entonces, después de un tiempo, al pasar el tiempo, yo creía que mi familia estaba estable, que vivía, tenía una familia unida, pero no fue así. Mi padre llegó al punto de irse de la casa y para mí fue algo que me impactó, me chocó. Al pasar los días, yo sentí aquel rechazo, aquel rencor, aquel resentimiento hacia él, porque él se había ido de la casa, o sea, de ese bonito hogar que yo pensé que tenía. Ahí pasó un lapso que también yo me hice unos exámenes médicos, una ecografía, donde en esa ecografía me salió que en mi vesícula tenía un pólipo. Y ese pólipo era una especie de una verruga dentro de mi vesícula. Entonces el médico que me atendió, él me dijo que tenía que operarme esa vesícula. ¿Por qué? Porque si al momento de que yo no me sacaba la vesícula, el médico me dijo que me iba a obstruir el colon. Y al momento que me obstruía el colon, con los años, se me iba a producir un cáncer. Fui a algunos médicos porque yo realmente yo no quería sacarme mi vesícula. Entonces, al momento que me fui a un médico, ese médico me dijo, yo le pregunté cuáles eran los motivos de por qué me había salido eso en mi vesícula. Y lo que fue lo que me dijo es que eso era como la mala suerte, o sea que él no tenía algo específico de por qué me haya caído eso. Después me fui a otro médico y ese médico era un médico que me vio por los ojos y sin yo contarle mi historia, él también dijo que tenía el mismo problema en mi vesícula. Me dijo que no tenía solución, que tenía que de ley hacerme la operación. Al pasar el tiempo me fui a donde otro médico a ver si podía solucionar el tema de la vesícula. Y ahí fue cuando el médico me supo explicar más o menos de que la enfermedad que se me había colocado en la vesícula era porque yo tenía un problema, se puede decir que emocional. Era como una tristeza interior dentro de mí. Y realmente así era. Él no conocía mi vida, pero cuando él me dijo aquello, yo sentí un nudo dentro de mi garganta. Porque realmente, a pesar que no lo exteriorizaba, yo sentía dentro de mí una gran tristeza. Yo me sentía muy vacía, incluso llegué también a tener muchos miedos realmente no podía estar sola. Tenía muchas pesadillas constantes. Casi todos los días tenía muchas pesadillas que me levantaban y no podía dormir. Nueve años ya asistía al templo y realmente mi vida no daba, o sea, estaba igualita, no había un cambio. Ya seguían mis miedos, seguían mi vacío, seguía todo. Pues yo decidí entregarme por completo. Yo le dije: Señor, yo soy aquel barro y tú eres mi alfarero. Y ese vaso que está vacío, que es mi interior, eres tú quien tienes que llenarlo. Y fue allí cuando yo me bauticé en las aguas, tuve un encuentro con Dios, y fue cuando fui bautizada con el Espíritu Santo, y fue allí cuando yo tuve el verdadero compromiso con Dios. Y fue allí cuando yo decidí hacer las cosas, obedecer y seguir todos los caminos del Señor Jesús. Y en ese momento yo dejé aquello que me estaba molestando dentro de mi interior. Dios vino a transformar, porque realmente yo pasé a mirar a mi Padre con otros ojos, a tener una mejor relación con Él, y aparte tuve mi bendición de que mi vesícula está totalmente limpia y sin ningún problema. Porque de la enfermedad que yo les conté, de que mi vesícula tenía aquel pólipo, yo me hice un eco y salió sin nada. Totalmente estoy curada en mi vesícula y es todo gracias a Dios, al Espíritu Santo, y toda gloria y toda honra se la debemos a Él. Y ahora soy una nueva persona. Ahora sé que yo puedo hablar con mi papá, no pasa absolutamente nada. Yo sigo persistiendo por la vida de Él. Y asimismo, yo me siento muy feliz, porque incluso fue ayer que me hice mi eco, y mi eco no tengo absolutamente nada en mi vesícula. Mi vida está totalmente diferente. Me siento una persona que yo actualmente yo me acepto como soy, y tengo ese placer y ese deseo de siempre estar guiada y encaminada hacia las cosas de Dios. Mi mayor deseo es estar siempre con Dios. Como dice, puede faltar todo, pero menos la presencia de Dios. Ahora realmente yo soy una persona feliz, vivo una vida tranquila. Podrán venir problemas, pero yo los manejo de una manera tranquila, serena, porque yo tengo la confianza que Dios está conmigo. El Espíritu Santo es el mayor regalo que Dios nos puede dar a nuestras vidas. Es la mayor alegría. Todo lo puedo tener con Él. Sin Él no soy nada. Con Él lo tengo todo. Me siento muy feliz de estar, porque realmente fue una bendición para mí, porque yo no quería operarme. Y esa es una de mis mayores alegrías. Y tener el Espíritu Santo conmigo y ver perdonado a mi Padre.

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1: 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Pero toqué el manto y me ha pasado el dolor. No tengo, y también tengo un pie que se me ha madurado y me quitó el dolor ya no tengo el dolor.
0: ¿Cuánto tiempo estuvo usted con ese dolor?
1: De aquí tuve como 15 días.
0: 15 días. ¿Y del pie?
1: Del pie, los mismos días.
0: E tocando em manto desapareceu o dolor.
1: Sí, desapareceu o dolor.
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3: Tocando o manto consagrado, se me tapavam os brônquios. Tocando o manto, a garganta também la tenía congestionada. Y gracias a Dios ya estoy sanado, liberado.
0: Curado,
3: sí.
4: Pastor, yo pasando en el manto, yo determiné que tenía que ser curada, pastor. Y gracias a Dios me ha quitado esta dolencia de rodilla, pastor. Gracias a Dios. Y también voy a dar testimonio, padre, de este nieto, que hace 2 meses estaba bien mal, pastor. Con fiebre, que no sabía ni qué es lo que tenía. Y gracias a Dios está ya bien.
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0: Sra. Mercedes, ¿qué pasó aquí en ese momento que usted tocó en el manto?
8: Sentí que algo me salió de adentro porque estoy que me dolía desde el día domingo, me dolía esta parte, me pasaba acá atrás y no aguantaba ni a dormir. Y entonces hoy día sentí una cosa que me salió y yo dije, mi Dios, yo tengo que curarme, Señor. Yo voy, así voy arrastrando los pies, pero yo voy.
0: ¿Y ahora?
8: Ya no tengo nada.
0: Duermo Agnes, ¿qué pasó aquí hoy tocando el manto de la autoridad?
9: Sí, yo venía con la pierna pesada y me dolía. Entonces, lo que pasé por el manto y toqué en el altar, ya no tengo ese dolor.
0: ¿Cuánto tiempo con esa pesadez y con ese dolor?
9: Aproximadamente 9 meses.
0: 9 meses. Y ahora tocó en el manto, desapareció.
9: Ya la siento liviana la pierna.
10: Tenía una molestia en el hombro. Cuando alzo la mano, me duele. Quiero alzar, así me duele, pero hoy que toqué en el manto en la mañana y nuevamente en la tarde, ya alcé el brazo y nada, ya no existe el dolor.
0: ¿Cuánto tiempo estuvo usted con ese dolor?
10: Yo creo que un mes, por ahí. Pasé con fe, alcé, hice así, nada, ya no existe.
5: Tocando en el manto venía con un fuerte dolor aquí en un riñón. Y tocando el manto desapareció el dolor.
0: ¿Desapareció el dolor?
5: Sí, pastor.
0: ¿Cuánto tiempo estuvo usted con ese dolor?
5: Ya como 3 días tenía.
0: ¿Y ahora?
5: Ya no tengo dolor.
0: Don Horacio, ¿qué pasó aquí tocando el manto de la autoridad?
11: Tenía con un dolor en este brazo al lado derecho, que a lo que me desperté me dolía era demasiado.
0: ¿Y ahora?
11: Que toqué el manto, se me fue el dolor.
6: Y este martes usted tendrá la oportunidad de tocar en el manto que fue consagrado por más de 35 mil familias en el estadio George Capwell.

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1: Hola a todos los que acompañan esta audiencia. Estamos en su programa Momento de Fe. Y en esta mañana yo quiero dirigirme a usted que ha sido víctima de un daño, de una brujería. Usted que encontró cosas raras en la puerta de su casa, de su negocio, y desde allí usted perdió salud, su economía por el piso, sus relaciones, todo se fue destruyendo en su vida. Por eso yo quiero mostrar para usted de que hay una solución a través del caso verídico de Betania Martínez, porque a ella le hicieron un trabajo de brujería y ella va a demostrar para usted de que si hay una solución para usted que se encuentra en esta situación.
2: La vida de Betania y su familia cambió radicalmente de un momento a otro. Llegaron momentos de mucha tristeza después de que encontraron un trabajo maligno que alguien les hizo.
3: Encontramos huevo y aceite negro en un carro que tenía mi mamá. A través de eso, nosotros empezamos a tener problemas espirituales, económicos, de la salud, familiares.
2: Todos en la familia se fueron enfermando de una manera muy extraña. Betania fue hospitalizada de urgencia en varias ocasiones,
3: diciendo que me hicieran exámenes y análisis porque lo que yo tenía salió de la nada. Los doctores me habían diagnosticado exceso de calcio. Mis padres igual, teniendo enfermedades, estando en los hospitales. Salía uno, entraba otro. Salía otro y entraba el que sigue. Mi mamá tenía varicotrombosis. Ella, de una noche durmiendo, le dio un calambre y la llevaron al hospital. Llegando al hospital, le dicen los doctores que la tenían que meter a urgencias al quirófano porque ese coágulo de sangre que tenía la podría hacer perder la vida. Por causa de las enfermedades de mis papás, perdieron su trabajo. Nosotros llegamos a un punto en donde no podíamos seguir teniendo la vida que llevábamos. No nos alcanzaba lo que ganaba mi mamá, lo poco que ganaba. Apenas se alcanzaba para hacer pagos, para hacer la comida. Era una situación muy fea. Mis papás se ponían a discutir porque no alcanzaba el dinero. No sabían cómo darme más a mí para que yo me pudiera alimentar bien, para que pudiera llevar todo lo que yo necesitaba llevar a la escuela. Empezamos a tener muchos problemas en la familia, muchas discusiones, muchos gritos. Llegaba el momento donde yo les gritaba a mis papás que ya pararan, que ya no me atormentaran más, porque a mí me dolía ver a mis papás así. Al escuchar que mi mamá quería dejar a mi papá, me hizo sentir muy mal, porque yo crecí viendo a mis papás juntos, siendo un matrimonio muy lindo, muy unido. Y destruirme de esa manera al ver a mis papás peleando por dinero, me hizo sentir muy mal. Después de haber encontrado esas cosas en el coche de mi mamá, yo empiezo a ver sombras, ver caras en las paredes. Empiezo a tener pesadillas, tormentos muy feos. No podía dormir. Me daba miedo dormir. Pensé quitarme la vida, mas no lo intenté. Yo pensaba de subirme a la azotea y aventarme, o agarrar un cuchillo y cortarme la vena.
2: Después de ver tantos cambios en su familia y tener grandes temores, suplicaba a Dios por ayuda. Al poco tiempo, recibieron la invitación para asistir a la Iglesia Universal, a donde llegaron con mucha fe.
3: En el templo

De los milagros, yo conocí a un Dios vivo, un padre amoroso, una persona que te puede cambiar la vida totalmente. Perseverando en los viernes de liberación y los domingos de Espíritu Santo, es como nuestra vida empezó a cambiar. Hoy la salud de mi familia está completamente bien. La trombosis de mi mamá desapareció. Exceso de calcio ya no tengo más. Mi papá está totalmente sanado. Nuestra economía está completamente restaurada. Tenemos 3 negocios. Trabajamos de lo que nos gusta. Podemos darnos un gusto. Podemos comprarnos la ropa que queramos. Podemos ir a comer a donde nosotros queramos. Podemos salir. Podemos estar en familia. Ahora mi familia está completamente unida. Mis papás están juntos. Son un ejemplo, un matrimonio a seguir para mí. Dios transformó esa vida mala que tenía por una vida de luz. Dios me quitó todas esas pesadillas que tenía. Ahora yo puedo dormir bien. Las caras que veía, las sombras, ya no las veo más. Dios quitó ese pensamiento de quitarme la vida y esa soledad por una vida de querer vivir y poder estar feliz todo el tiempo.

0: 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También están quienes llevan heridas que nunca cerraron. Resentimiento, ira, odio o dolor acumulado con el paso del tiempo. Las manos. Hay personas que sienten que todo lo que hacen les sale mal, como si sus esfuerzos no dieran resultado. Los pies. Y otras recuerdan haber pasado por lugares o situaciones que marcaron un antes y un después en sus vidas. 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
2: Usted se identificó con el caso verídico de Betania. ¿Es esta la situación que usted está viviendo? Usted puede escuchar desde que ella fue víctima de este trabajo de brujería, todo en su vida comenzó a ir mal. Pero ella tuvo la solución. Porque amigo oyente, el Señor Jesús, escrito está, que se manifestó con el propósito principal para destruir las obras del mal. ¿Y qué es una obra del mal? Lo que estaba pasando Betania, brujerías, pesadillas, deseos de quitarse la vida, todo eso es una obra del mal. No es así como usted se está sintiendo, no es así como usted ahora está viviendo. Pero amigo oyente, hay una solución, hay una salida. Y es por eso que yo quiero hacer un desafío para usted. Porque hoy viernes estamos determinando la liberación usando el propósito del punto de luz. Para que la luz del Señor Jesús entre en tu vida y que todas las obras del mal que usted viene arrastrando como maldiciones, brujerías, vengan a ser quitadas. En todos los templos de la Universal estaremos determinando hoy viernes la liberación espiritual, aún a las 3 de la tarde, como también a las 7 de la noche. Desde Esmeralda Aloha estaremos haciendo este desafío para que la luz del Señor Jesús venga a entrar en su vida. Usted acepta este desafío. Por eso quien le habla, su compañero de fe Edinson, estará en el Templo de la Universal en Guasmo Sur, ubicado en la avenida Agdón Calderón y calle Tarqui, 3 de la tarde como también a las 7 de la noche. Usted que desea ahora comunicarse puede hacerlo al 099-272-1616 y estamos aquí para poder ayudarle.
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1: Depresión.
2: Depresión.
1: La raíz y la fuente de muchos problemas. La depresión es un problema de origen espiritual, silencioso, solitario y suicida. Aquí están los 10 síntomas de la depresión. Irritación constante. Dificultad de concentración. Un persistente ánimo bajo. Presión en el pecho. Angustia. Tristeza. Sentirse culpable por todo lo que sale mal. Falta o exceso de sueño. Come en exceso o siente falta de hambre. Desinterés. Falta de perspectiva. Pensamientos suicidas.

0: Yo empiezo a trabajar en una oficina y vi a la persona que iba a ser mi esposo. Yo en su momento me imaginaba un matrimonio feliz. Y desafortunadamente lo que yo me imaginé al casarme no funcionó, no fue así. Porque mi esposo tomaba. Mi hija, la mayor, se fue de la casa. Mire, después de que mi hija se fue, ella murió en un accidente automovilístico. Entonces yo renegué de Dios. Yo le dije, tú no existes. Cuando yo empiezo a trabajar en una oficina, empiezo a ver el ambiente de la oficina, que eran bailes, bares. Me llamó la atención y vi a la persona que iba a ser mi esposo. Yo entonces empecé a ver en él lo que yo en su momento me imaginaba, un matrimonio feliz. Y desafortunadamente lo que yo me imaginé al casarme no funcionó, no fue así. Porque mi esposo tomaba y llegamos hasta el grado de agredirnos. Bueno, yo agredirlo a él sobre todo con un cuchillo y unas tijeras. Yo me sentía frustrada de ver sobre todo cómo trataba a mis hijas. Llegué hasta el grado de quererme matar y quitarme la vida. Pero esto fue a raíz de que mi hija, la mayor, se fue de la casa, huyendo precisamente también de esas situaciones que estábamos viviendo. Después de que mi hija se fue, ella murió en un accidente automovilístico. Dejó a dos niños. Entonces yo renegué de Dios. Yo le dije, tú no existes. Porque si tú existieras, me hubieras llevado a mí y no a mi hija que tenía 20 años. Que dije, ya, hasta aquí se acabó. Yo ya había visto del programa dos años atrás. Ese día agarré el carro para quitarme la vida. Pero en lugar de irme a quitar la vida, yo ya había ubicado la Universal y fue que entré. Y seguía yo llorando y le dije a Dios, gracias porque me mostraste en dónde estabas. Y de aquí ya no voy a salir. Llegó a mí una paz, una tranquilidad, como un fuego que me inundó y me abrazó. Y una fuerza que dije, le dije gracias. Y así fue como fui llena del Espíritu Santo.
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3: ¿Usted sabe quién es Jesús? Para el ciego es la luz. Para el hambriento, el pan de vida. Para el sediento, la fuente de agua viva. Para el enfermo, Jesús es la cura. Para el solitario, el amigo fiel. Para el reo, el abogado. 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Para quien fue engañado, la verdad. Para el muerto, Él es la vida. Jesús es todo.
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5: En este domingo vamos nosotros a consagrar nuestra familia para Dios. Y Dios ha visto los problemas que usted está pasando dentro de su casa. Él ha visto cómo usted ha sufrido a causa de esos vicios, a causa de las enfermedades, a causa de la traición. Él conoce el sufrimiento que usted está pasando. Y es por eso que en este momento Él presenta para usted la oportunidad de usted cambiar de vida, la oportunidad de que su familia venga a ser transformada. Junte a toda su familia, a todos sus seres queridos, y en este día domingo, tráigalos al Templo de la Universal más cercana a su hogar, donde estaremos consagrando su familia para Dios, para que así en su familia haya salud, haya paz, haya alegría, prosperidad, mas sobre todo salvación. En este domingo, su compañero de fe, quien le habla, Edinson, estará en el Templo de la Universal en Guasmo Sur, ubicado en la avenida Abdón Calderón y calle Tarqui, 7 de la mañana, 9:30 de la mañana, 3 de la tarde, como también a las 5 de la tarde. Por aquí ha terminado mi participación. Que tengas un excelente día, un excelente fin de semana, y será hasta la próxima oportunidad.
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Hola, muy buenos días, que el Espíritu de Dios venga a bendecir su día. Yo tengo certeza que Él va a bendecir este día, Él va a cambiar esa situación que usted enfrenta, esos problemas que se han presentado en su vida. En usted no hay paz, no hay tranquilidad, son tantas las dificultades, tantas las situaciones que usted está enfrentando, que usted está viviendo, pero Dios, Él quiere cambiar su situación. Por eso yo quiero que en este momento usted que se encuentra desesperado o desesperada y necesita de una ayuda, quiero habilitar aquí nuestra línea de WhatsApp donde usted pueda entrar en contacto con nosotros al 09-68-52-68-66. Tenemos el caso verídico del señor Enedino. Él enfrentaba muchos problemas en su vida. Yo quiero que él mismo comente cuáles eran los problemas que él enfrentaba, que él tenía y qué hizo para cambiar esa situación, qué hizo para salir de esa situación.

0: Mi nombre es Enedino Gómez Téllez y yo fui víctima de brujería.
1: Enedino empezó a vivir una pesadilla dentro de su casa y en el trabajo por culpa de los espíritus.
0: Yo sentía la angustia, sentía la desesperación, la ansiedad. Y todo eso me llevó a que yo consultara a doctores, ¿no? Consultaba a uno, consultaba al otro, porque no le veía yo solución a estos problemas. Entonces llegó el momento en que, como ellos no me encontraban nada, pues yo tuve que acudir a los brujos. Y los brujos allí me empezaron a hacer limpias, diciéndome que me habían hecho daño, me habían hecho brujería, y me cobraban mucho dinero. Llegó el momento en que me quedé, ahora sí que sin dinero, me tuve que endeudar. Y no vi solución a aún así con los brujos, ¿no? Pues los miedos eran tremendo, porque más me atacaba por las tardes. Cuando yo ya iba a salir de mi trabajo, era un tormento para mí. Fue un miedo que me daba, pero tremendo. Llegó una ocasión en que tuve que pedir ayuda por teléfono a un familiar. Ese familiar me mandó un taxi para poder salir yo de allí. El taxi fue el que me llevó hasta la casa. En la casa veía bultos. En mi trabajo también llegué a ver bultos también. En mi trabajo escuché voces que me hablaban por mi nombre.
1: Enedino era atormentado día y noche por los espíritus. Su vida era un infierno.
0: Me sentía triste, angustiado. Así me sentía yo. No, como que no había paz. No había paz en mí. Porque cuando yo estaba en la casa, yo tenía ganas de salirme porque no había paz ahí en la casa. Yo sentía eso, que no había paz en la casa. Y me salía como que había algo que me sacaba. Cuando estaba yo en la calle, regresaba de nuevo a la casa porque ya no estaba yo conforme en la calle otra vez. Era lo mismo. Regresaba a la casa, pero no encontraba la paz.
1: Gracias a un periódico, Enedino conoció el Templo de los Milagros y pudo liberarse de sus tormentos espirituales.
0: Yo conocí el Templo de los Milagros por medio del periódico. Sí. El primer día que asistí al Templo de los Milagros, yo sentí paz, una tranquilidad. Eso me hizo, no sé, algo tocó en mi corazón. Ahí yo empecé a luchar los viernes por mi liberación, los domingos por el Espíritu Santo. A partir de ahí yo sentí mi liberación. Ya no sentí los miedos. La inseguridad que tenía también ya no la sentí. Me fui fortaleciendo poco a poco y hasta ahorita me siento perfectamente muy bien. Pues ahorita yo me siento muy contento, muy a gusto, muy fortalecido, totalmente, me siento liberado totalmente de todo lo que traía, todo lo que venía cargando atrás. Ya no tengo miedos, ya no tengo angustias, ya no tengo tristezas, ya tengo alegría. Tengo una vida feliz en mi casa y con mi familia. Feliz, totalmente, una transformación total. Ahora siento una paz enorme y estoy seguro que estoy lleno del Espíritu Santo y es el que me ha fortalecido totalmente.
2: ¿Alguna vez se ha preguntado por qué comenzó su sufrimiento? Muchas personas viven situaciones difíciles sin lograr identificar cuándo o cómo empezó todo. 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El corazón. También están quienes llevan heridas que nunca cerraron. Resentimiento, ira, odio o dolor acumulado con el paso del tiempo. Las manos. Hay personas que sienten que todo lo que hacen les sale mal, como si sus esfuerzos no dieran resultado. Los pies. Y otras recuerdan haber pasado por lugares o situaciones que marcaron un antes y un después en sus vidas. 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

0: los problemas y la situación que el señor Enedino enfrentaba eran tan grandes. Él llegó a un punto de sentirse angustiado, tenía con ansiedad, vivía con miedo y desespero. Entonces, todo eso él enfrentaba, tanto es que cuando él visitaba a los médicos no le daban solución. Él visitó brujos, los brujos tampoco le daban. Él veía sombras, escuchaba voces. Era la situación de él, un problema espiritual. Todos los problemas espirituales están dentro de la persona. Y sabemos que es solo Dios que puede arrancar aquel mal. Si usted está siendo víctima de un trabajo de brujería, de hechicería, usted también está pasando por esa situación, llegando a un punto de que usted ve sombras, incluso escucha voces, escucha pisadas, siente muchas cosas, escalofrío cuando usted pasa en un cuarto o cuando usted está en su casa, y eso le desespera. Entonces hoy viernes nosotros estaremos realizando la oración de liberación, y yo tengo certeza que al participar de este propósito de liberación, usted va a poder vencer ese problema que le está afligiendo. Usted va a poder superar ese problema difícil. Usted que sufre con pesadillas, con desmayos constantes y una situación muy triste, usted vive y todo el mundo le trata o le marca como un loco, como una loca. Es lo que todo el mundo le dice. Pero Dios, Él le va a liberar. Dios va a cambiar y va a transformar esa situación. Porque tenemos certeza que el Todopoderoso traerá la liberación y quitará la tristeza, quitará el mal, quitará todos los problemas que usted está enfrentando. Yo quiero que en este momento usted preste atención a esta invitación de viernes.
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0: Hemos perdido la lucha por la vida de mi hija contra la depresión, el trauma, el trastorno de estrés postraumático y la adicción a las drogas.
1: Estas fueron las tristes palabras del padre de la joven cantante australiana, Liv Bowie.
2: But you see, it's not me, it's not my family in your head.
1: Con tan solo 22 años de edad, Winona Lisa Green, mejor conocida para sus fans, Liv Bowie, decidió quitarse la vida el 5 de marzo de 2022. Nacida el 2 de enero del 2000 en Australia, a la edad de 15 años de edad, Lil era popular en el panorama underground, después de que subiera música a SoundCloud, siendo un servicio de retransmisión de música vía streaming. Sin embargo, era muy caracterizada, ya que sus letras profundas y oscuras eran referente al hip hop negro. La desgarradora noticia se dio a conocer gracias a su padre, Matthew Scopfield, quien posteó una serie de fotos al lado de su hija en Facebook el 6 de marzo con un escrito anunciado que su hija se había quitado la vida, lamentando que se estuvo luchando contra la tormentosa depresión que Lil estaba pasando, severos traumas y trastornos de estrés postraumáticos, asimismo añadió adicción a las drogas. Después de haber despegado de su ciudad natal, llegaron a vivir a Estados Unidos, donde comenzó a involucrarse con personas adictas a las drogas. Fue donde la perdieron, comentó su padre. Tres días antes de su fallecimiento, Lil Bow había posteado en su cuenta de Instagram un video en el cual mencionó la pérdida de su bebé y pidiendo un servicio póstumo.
3: He estado llorando todo el día, así que lo siento, pero por esta época, el año pasado, perdí a mi hijo.
1: Posteriormente, confesó que padeció de trastorno alimenticio, lo que le había provocado el aborto, pues su cuerpo no estaba en buenas condiciones. Sin embargo, especialistas han dado a conocer puntos de los comportamientos para detectar a una persona con este tipo de enfermedades.
4: También se da dificultad para sentir o identificar emociones positivas o dificultad para identificar emociones en general. También pueden darse cambios rápidos y sin motivo aparente en reacciones físicas y emocionales, falta de interés y desmotivación con actividades que antes se disfrutaban y también una desesperanza acerca del futuro.
1: Fue una lucha constante la que vivió Liv Bowie a tan corta edad, un talento que desarrolló y que se pudo dar a conocer en 2015. Un futuro tan grande que tenía, su propio sentir se lo arrebató.
5: Ahora, Doris, ¿usted llegó a intentar quitarse la vida?
6: Sí, por tres ocasiones. La primera vez cuando yo me quise quitar, cuando yo tenía 14 años, problemas familiares con mi familia, con mi papá, con mi mamá, porque ellos me echaron de la casa muy jovencita. Entonces yo pensé, mejor mi camino era morir. Pero gracias a Dios, no, lo que yo me tomé no me hizo, no pude morir.
5: ¿Qué tomó usted?
6: Me tomé unos vidrios molidos.
5: ¿Vidrio molido?
6: Sí.
5: ¿La segunda vez cómo fue?
6: Cuando me separé de mi esposo. Yo no sabía cómo coger el camino, porque yo no sabía trabajar, yo no sabía nada. Y verme la carga con mis hijos. Yo me traté de colgarme y dejando a mis hijos, a mis cuatro hijos, sin mí. Pero mi última hija, cuando yo intenté hacerlo, porque me había subido una silla y yo empujaba la silla y me quedaba yo ya en el vacío. Mi última hija tenía como unos dos añitos. Y ella, lo que yo me estrepo la silla, me tocó de los pies. Mis hijos estaban todos dormidos. Hijo de eso, yo no sé cómo Dios me la envió a mí. Es un dolor. dolor tan grande. No quisiera recordarlo. Y ella me tocó y le sentí tan suave su manito. Y yo me bajé y la abracé a mí. En ese momento le pedí a Dios que quede conmigo. Le digo, yo ya no quiero estar en este mundo. Yo quiero ya morir. Yo ya no quiero seguir sufriendo porque no soy nadie. No encontraba ni una salida. Ya en la tercera vez fue algo que yo a sí mismo estaba, que yo sentía yo me volví alcohólica. Yo tomaba todos los días, yo era alcohólica. Yo soy sincera, era bailarina, me iba a bailar a esos, hacía esos discos, a esas donde uno le pagaban para que uno bailara, y yo me iba a bailar allá. Entonces un día yo salí de ese lugar así con coraje porque no me habían pagado y todas esas cosas, y yo me quise matar así lanzándome a un carro. Fue la última vez. Ahí en ese momento yo sentí una mano tan suave que me tocó y me dijo, no lo hagas. Y yo fui a mi casa y yo le prometí al Señor que yo iba. Así yo iba y venía, aunque sea a su casa por agradecimiento, pero yo quería que él me cambiara, dejar ese alcohol, dejar esa vida, yo no quería, y que me diera un trabajo. Ahí yo entré por primera vez a trabajar. Yo ahora estoy libre, ahora antes yo quiero vivir, ayudo ante a mi hijo, y yo le pido a Dios mucho. No, y ahorita mi vida ya no es así, y ahorita ya estoy cambiada.
7: Existen personas que tienen un enorme vacío en su interior. Esto incluso puede agravarse por problemas económicos, familiares, de salud, entre otros. Sin embargo, hay quienes alcanzan una vida estable con respecto a lo material y a las demás áreas, y aún así, la sensación de soledad no los deja en paz. 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Ante esta situación, muchos optan por refugiarse en los vicios, en fiestas, o se obsesionan por sus carreras profesionales, por considerar que estas opciones son un buen escape para todo el dolor que sienten. Sin embargo, al tratarse de un problema del alma, nada es capaz de ocupar ese vacío. El Espíritu Santo es el único que puede llenar ese espacio que se encuentra desocupado en el alma. Cuando Él logra ingresar al interior del ser humano, la vida de aquel que lo recibe se transforma por completo, y aunque haya dificultades en su entorno, existe una confianza, una seguridad y una paz tan fuertes que le dan la certeza de que podrá vencer todos los problemas. Él es una promesa del Señor Jesús para los que lo buscan. Respondió Jesús y le dijo, «El que me ama, mi palabra guardará, y mi Padre le amará, y vendremos a él y haremos morada con él». Solo el Espíritu Santo puede remover el vacío en el alma, y Él quiere habitar en usted. 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
9: Nosotros le esperamos el día de hoy en un templo de la Universal. Usted puede participar a las 3 de la tarde o a las 7 de la noche. Usted puede acercarse el día de hoy y recibir esta gran bendición. Yo estaré en el centro de Durán, en la calle Sibambe y Ambato, esquina, a pocos metros de la antigua empresa eléctrica. Estaremos allí para poderle brindar la ayuda que usted necesita para superar todos los problemas espirituales, como también un templo de la Universal en todo el territorio ecuatoriano. Que Dios me los bendiga. Un fuerte abrazo. A continuación, la palabra amiga del obispo Macedo.

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el consolador que Jesús envió en su lugar para sustituirlo y guiar a sus siervos, a sus verdaderos seguidores y discípulos. El Espíritu Santo vino para guiar a aquellos que siguen la palabra del Señor Jesús. Ahora bien, yo quería que usted, nosotros estamos hablando, nosotros hemos hablado sobre Jacob y el voto que él hizo, y la piedra donde él puso la cabeza, y que le dio el derecho de tener un sueño, el sueño de Dios, el sueño que Dios le dio. Yo quería que nosotros, antes de meditar en este sueño, de continuar con el sueño de Jacob, yo quería volver un poquito más atrás, allá atrás, porque Jacob fue el ungido de Dios. ¿Por qué él fue el ungido de Dios? Porque su hermano Esaú, negó su fe, negó su derecho a la primogenitura y no consideró lo que Dios había determinado. Entonces, Jacob tomó posesión de aquella bendición, la bendición de las bendiciones, que es el derecho de la primogenitura. Nosotros hemos visto que el derecho de la primogenitura hoy es el bautismo con el Espíritu Santo. Así es. Cuando una persona recibe el bautismo con el Espíritu Santo, el sello de Dios, es porque ella fue escogida por Dios para ser una primogénita más de Él. Ahora bien, lo que nosotros no podemos olvidar es por qué Jacob tomó posesión de esa bendición. Porque él trabajó, luchó, él corrió riesgo de vida, él corrió riesgo de ser maldecido, maldito, cuando le mintió a su padre. Él fue engañador. Pero Dios permitió eso porque su hermano fue infiel. Entonces, ¿qué hizo que Jacob tuviera aquel sueño de Dios? Ahí viene lo interesante. Cuando Isaac, después de comprobar, entre comillas, que realmente era Esaú, cuando fue engañado, entonces, ¿qué hizo? Él pronunció su bendición, la unción que Isaac había recibido de su padre. Ahora Isaac se la transmitía a su hijo primogénito. Eso es lo que Jesús hace con nosotros. Es Él quien nos da el Espíritu Santo. Si la persona no recibe a Jesús como Señor y Salvador, no se somete a Él como Señor y Salvador. No se somete como siervo. Entonces, no puede recibir al Espíritu Santo, el bautismo con el Espíritu Santo. Entonces, muchas personas no reciben el bautismo con el Espíritu Santo porque ellas no están preocupadas por recibir al Espíritu Santo, por servir a Dios. No, ellas quieren al Espíritu Santo por vanidad, porque vieron a otras personas con el Espíritu Santo y también lo quieren como si fuera una moda.

0: Y no es así como funciona la cosa.
1: Jacob
0: corrió riesgo de vida. Él corrió riesgo de ser maldito. Pero cuando pasó la prueba,
1: Isaac
0: determinó la bendición. ¿Cuál fue la bendición? La palabra. Solo la palabra. Él no recibió dinero, él no recibió oro, él no recibió nada físico. Él recibió la palabra, la promesa. Está escrito aquí. Cuando Isaac llegó y puso las manos sobre Jacob, él dijo, Dios, pues, te dé del rocío del cielo, y de las grosuras de la tierra, y abundancia de trigo y de mosto, que es el primer jugo de la uva, sírvante pueblos y naciones, se inclinen a ti, sé Señor de tus hermanos. ¿Qué hermanos? Hermanos eran todos los que se sumarían a la familia de Jacob. Sé Señor de tus hermanos y se inclinen ante ti los hijos de tu madre. Malditos los que te maldijeren y benditos los que te bendijeren. Entonces, con esa promesa, con esa palabra, nosotros estamos hablando de la palabra de Dios, ¿no es así? Él ya recostó su cabeza sobre la piedra que representa a Jesús, la palabra, el verbo que se hizo carne. Entonces, él dijo, malditos los que te maldijeren y benditos los que te bendijeren. Eso, esa bendición fue la que Isaac le pasó a Jacob. Ahora imagine la bendición que Jesús nos pasa a nosotros, que es su Santo Espíritu. Eso es muy fuerte, ¿eh? Él nos dio su nombre, Él nos dio su Espíritu y Él nos dio su palabra. Nombre, Espíritu y palabra, con esas bendiciones dentro de sí, o con esa bendición dentro de sí, Jacob pasó por muchos peligros. Pero en todos los peligros, él fue el vencedor. Él fue bienaventurado. ¿Por qué? Porque él simplemente fue bendecido. No quiere decir que su vida fue un mar de rosas. No. Él le dijo a Faraón que sus días fueron 147 años difíciles, duros, penosos. Es decir, él sufrió, aunque fue bendecido, aunque fue la propia bendición. Y eso también le sucede a las personas que reciben al Espíritu Santo. Exactamente. A veces la persona piensa, yo tengo al Espíritu Santo, ¿cómo puedo tener esta enfermedad? Yo tengo al Espíritu Santo, ¿cómo puedo tener este problema? Yo tengo al Espíritu Santo, ¿cómo puedo estar sucediéndome esto? No es posible. Muy bien, amiga mía y amigo mío, el Espíritu Santo no nos garantiza una calle asfaltada, arreglada, y que todo salga muy bien. No. El Espíritu Santo es el Espíritu de la promesa de Dios. La promesa que Dios hizo la cumplió. Él vino. Ahora bien, eso no nos exime de cosechar los frutos amargos de este mundo, de la vida. No. Yo puedo tener al Espíritu Santo, pero si hoy siembro lo que no sirve, mañana cosecharé lo que no sirve, aún teniendo al Espíritu Santo. Eso es extremadamente importante, porque el bautismo con el Espíritu Santo no es el bautismo del sin problemas, del ahora no tendré problemas. No, porque nosotros, seres humanos, somos tercos, somos cabezas duras, testarudos, y a veces queremos imponer nuestra voluntad. No, nosotros no queremos escuchar la voz de Dios, nosotros queremos hacer nuestra voluntad. Y entonces la persona llega a pensar, si tengo el Espíritu Santo, entonces quiero eso y eso. No quiere decir que usted automáticamente hará la voluntad de Dios. Usted tiene que decidir. El Espíritu Santo es el Espíritu que nos guía a toda la verdad. Así también fue la bendición de Isaac para Jacob. Por ejemplo, la bendición de Abraham para Isaac fue una bendición. Fue maravillosa, porque Isaac vivió 185 años, 180 años, 180 años, 180 años. Jacob vivió, o mejor dicho, Abraham vivió 175 años, 5 años menos que él, si no me equivoco. Y Jacob debería haber vivido como mínimo 185 años, más que sus padres. Pero no, él murió con 147 años. Y fueron difíciles sus días, fueron dolorosos, porque él gimió, porque era un Jacob, era un engañador, digamos así. Era un engañador. Él engañó. Él engañó. Por eso también cosechó los frutos de su mal carácter. Ahora bien, lo que más llama la atención, lo que yo quiero que usted entienda, es que cuando Jacob salió de la presencia de su padre y en obediencia fue a la casa de los padres de su futura mujer, Jacob no salió con una chequera, solo para llenarla y hacer que todos sus deseos se cumplieran. No, Jacob salió prácticamente con una mano atrás y la otra adelante. ¿Por qué? Porque su hermano, cuando supo que él le había robado la bendición, que había fingido ser su hermano Esaú. Él fingió ser Esaú, su madre lo ayudó a vestirse como Esaú. Él se presentó ante su padre y su padre comprobó. Él era ciego y verificó que allí realmente estaba Esaú. Pero él no estaba, era Jacob. Entonces, cuando Jacob escuchó estas palabras, observe, Dios, pues, te dé del rocío del cielo y de las grosuras de la tierra y abundancia de trigo y de mosto, sírvante pueblos, y naciones se inclinen a ti, sé Señor de tus hermanos, y se inclinen ante ti los hijos de tu madre, malditos los que te maldijeren, y benditos los que te bendijeren. Entonces, ¿quién es bautizado con el Espíritu Santo carga esa bendición. Carga esa bendición. Quien maldice a un bendecido de Dios, naturalmente se está maldiciendo. Automáticamente se está maldiciendo. Recuerda que Jesús dijo, perdonad y seréis perdonados. Muy bien, cuando oramos, Jesús dijo, orad por vuestros enemigos, ore por sus enemigos, porque tal vez su enemigo es un bendito del Señor. Y si usted maldice a un bendito del Señor, usted puede estar seguro de que cosechará los frutos. No tenga dudas de eso. No es cuestión de suerte o azar, es cuestión de lo siguiente. Si está escrito, está determinado. Y eso nadie lo puede cambiar. Nadie lo puede cambiar. Ni siquiera Dios cambia eso. Ni siquiera Dios. Él dijo, la palabra que sale de mi boca no volverá a mí vacía, sino que hará todo lo que deseo. Entonces, Jacob recibió la promesa de Dios, la palabra de Dios, y a causa de eso, él fue un bendito del Señor. Quien lo tocara, estaría tocando a Dios. Quien lo bendijera, estaría bendiciendo a un siervo de Dios. También estaría recibiendo bendiciones. Benditos los que te bendijeren y malditos los que te maldijeren. Es decir, la bendición o la maldición depende de cada uno de nosotros. Exactamente. La bendición y la maldición están en nuestra lengua. En nuestra lengua. Exactamente, amiga mía y amigo mío, usted que tiene resentimiento, usted que quiere el mal de alguien, de un hermano, aunque sea un hermano, no importa. Si la persona, si aquel hermano o aquel hermano es un bendito del Señor y usted lo maldice, si usted quiere el mal de esa criatura, está atrayendo el mal para sí misma, para sí mismo. Eso es muy fuerte. Jacob salió de la presencia del padre y tuvo que huir porque su hermano lo amenazó con matarlo por haberle robado el derecho de la primogenitura. Esaú tuvo deseos de vengarse de su hermano. Él quería vengarse, y eso, amiga mía y amigo mío, es extremadamente malo para la persona que quiere el mal. Si usted quiere el mal de alguien, abandone esa idea. Ore por esa persona. Quien es bautizado con el Espíritu Santo tiene la bendición de Dios, tiene el Espíritu de Dios. Y quien maldice a esa criatura será, cosechará los frutos de esa semilla, cosechará la maldición, le guste o no. Y lo que nos hace poner la cabeza en el lugar, en la piedra, es justamente eso, la obediencia a la palabra de Jesús. Él nos manda a perdonar, entonces nosotros perdonamos. Pero yo no siento ganas, no necesita sentir ganas de perdonar. Usted tiene que perdonar. Dios mío, yo perdono. Yo quiero el bien de aquella criatura. Aunque su corazón grite y diga, no, yo la odio. Usted dice, yo quiero el bien de aquella criatura. Yo quiero el bien. Haga eso para ser inmune a la maldición, a la maldición que los benditos del Señor cargan consigo. Porque si usted maldice a una persona que es bendita, usted se estará maldiciendo. Entonces, es muy importante que cada uno venga a evaluarse a sí mismo. Jacob salió de la presencia del Padre con la promesa, solo eso. No se fue con oro, dinero, nada. Él salió, como ya dije, con una mano adelante y otra atrás. Pero cuando él puso la cabeza en aquella piedra que tipifica al Señor Jesús, entonces él tuvo la visión, tuvo el sueño de Jacob. Y eso sucede con todos. Con todos los que reciben el bautismo con el Espíritu Santo. Porque todos los que son sellados con el Espíritu Santo son primogénitos de Dios. Primogénitos de Dios. Son los benditos del Señor en esta tierra. Aunque sean fallos, no importa. Son benditos del Señor. Aunque la persona no sea perfecta, es bendita del Señor. Entonces, amiga y amigo, gracias a Dios por eso. Si usted es sellada con el Espíritu Santo, si usted es primogénita de Dios, primogénito de Dios, usted carga la misma bendición. Usted carga la misma promesa que yo recibí, que Jacob recibió del Padre. Y cuando nosotros tenemos esa promesa dentro de nosotros, entonces es Dios quien nos da sueños. La palabra de Dios dice que el Espíritu Santo es quien opera en nosotros tanto el querer como el realizar. Entonces los sueños que nosotros tuvimos y continuamos teniendo son del Espíritu Santo, son de la voluntad de Dios. Eso es lo que Dios dio, y yo cargo eso conmigo. Y usted, obviamente, que es sellada con el Espíritu Santo, de seguro también lo carga. Y esta fe es la que nos hace permanecer en la lucha contra el mal. Así es. Esto es lo que nos hace vencer, conquistar hasta el fin. Porque no sirve que usted venza hasta un determinado momento y que después desista, desanime. Piensen en eso. Usted es la propia bendición para bendecir, solo para bendecir. Yo soy la propia bendición para bendecir, no para maldecir. Pero si yo maldigo, entonces yo corro el riesgo de también ser maldecido, maldito. Mañana estaremos hablando más al respecto de esto porque es extremadamente importante. Porque después de que usted pone la cabeza sobre la palabra de Dios te da sueños. Sueños que a los ojos humanos son imposibles. ¿Está bien? Que Dios los bendiga y hasta mañana. En el nombre del Señor Jesús. Amén.

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0: Muy buenas tardes, Ecuador. Hoy es viernes 7 de agosto de 2026 y quien les habla, Boris Lorente, y le da la más cordial de las bienvenidas a este su espacio, Ecuantena Noticias, por la señal de Ecuantena 1030 AM, la radio de la familia. Qué gusto que me dejen llegar hasta sus hogares, puestos de trabajo, de repente a su medio de comunicación, perdón, de transporte, su medio de transporte favorito. Muchas gracias. Son las 12 horas con 37 minutos y ya sabe que nos puede encontrar en todas las redes sociales. Transmitimos en tiempo real Facebook, Instagram, X y TikTok. Allí nos encuentra. Y si se quiere comunicar con nosotros, ya lo sabe también. Estamos a tan solo un mensaje de distancia a través de nuestro canal de Telegram, nuestra caja de comentarios de YouTube y nuestro número de WhatsApp. Usted nos escribe dudas, quejas, reportes ciudadanos o denuncias ciudadanas. Con mucho gusto atenderemos su caso de manera privada o leeremos su mensaje al aire. No hay inconveniente. Gracias por estar con nosotros una vez más. Y dicho todo eso, ya sabe que para mí es muy grato hacer un recorrido por nuestra red social. Bueno, por mi red social favorita, Instagram, el feed de Ecuantena. Que por cierto, cuando comenzamos la semana teníamos 52.400 seguidores. Ahora tenemos 54.100. Qué bueno, gracias a ustedes. Tenemos casi 2.000 seguidores más gracias a ustedes. Entonces, vamos con ese pequeño recorrido. Un tráiler provoca aparatoso accidente en el bypass Quito-Quevedo. Ay, ay, ay. Mire cómo quedó ese bus. Y por allí, al junto, está el tráiler. Ay. El siniestro generó preocupación entre conductores que transitaban por la zona y provocó afectaciones en la circunvalación vehicular. Fuerte accidente de tránsito que también involucró a una camioneta. No hay fallecidos, gracias a Dios. Seguimos con más información y seguimos en las carreteras, porque más de 5.000 agentes de la Comisión de Tránsito del Ecuador vigilarán las carreteras durante este feriado. Feriado que espero que ustedes aprovechen, ¿no? Sábado, domingo y lunes para descansar y relajarse junto a su familia o seres más queridos. Entonces, 5.000 agentes cuidarán el orden en las carreteras. Respete las señales de tránsito, los límites de velocidad. Seguimos. Ataque quedó grabado. Presunto sicario fue detenido tras crimen en Machala. Estamos viendo imágenes de la cámara de seguridad que captó el momento de un presunto sicariato. Allí está, observe. Ocurrido en el sector del Parque Lineal de Machala. Las imágenes registraron el ataque y permitieron reconstruir parte de los hechos ocurridos en la zona. Tras el operativo desplegado por la Policía Nacional del Ecuador, el presunto responsable fue detenido y puesto a órdenes de las autoridades competentes. Y para concluir, terminó en una zanja. Vehículo pierde pista en la vía La Costa y fue a dar ahí donde usted lo ve. A un costado de la vía, a la altura del kilómetro 14 y medio de la vía a La Costa, pasando el hipermarket. No hubo víctimas que lamentar, a buena hora. Entonces, ya hicimos nuestro paseíto. Una vez más agradecerles porque sigue creciendo nuestro número de seguidores y llegaremos a nuestra meta de 100.000 antes de que termine el año. Nos faltan, por supuesto, pero ahí estamos. Gracias a ustedes, lo lograremos. Vamos con las noticias. Ataque armado en Guayaquil, sector de la avenida Domingo Comín, ayer por la tarde. Resultado, 4 personas fallecidas, 4. Mientras llegaron agentes, tanto de la fuerza policial como militar a Quito, 4.000 en total, otros sectores quedaron pues sin ese contingente. Todo el país, no es que en cierta zona, no, sacaron de todas partes. ¿Eso se empieza a notar? ¿Usted qué piensa? Yo creo que sí. Particularmente ayer, 4 personas asesinadas estilo sicariato. Una vez más. Vamos con la nota, cortesía de Ecuavisa.
1: La escena fue impactante. El cuerpo de un hombre quedó tendido al pie de un restaurante de comida rápida. Y, a unos 40 metros, terminó el cadáver de un segundo hombre sobre la calzada. En videos difundidos en redes sociales, también se observó un carro con disparos. Allí viajaban otros dos sujetos.
2: ¡Pídele perdón a Dios! ¡Pídele perdón a Dios! ¡No! ¡Tú mismo, repite! ¡Pide!
1: Decenas de ciudadanos se aglomeraron alrededor del automóvil. El hecho violento se registró cerca de las 2:30 de la tarde, cuando los cuatro ciudadanos fueron baleados en las intersecciones de las avenidas Domingo Comín y Ernesto Albán, en el sur de Guayaquil. El ataque fue tan brutal que hasta un impacto de bala quedó en los ventanales del local. Según las versiones recogidas por la policía, sicarios a bordo de dos motocicletas habrían cometido el crimen. Tres personas fallecieron en el lugar y otra murió en una casa de salud. Una de ellas era un menor de 17 años. Tras la alerta, decenas de agentes llegaron a realizar las pericias correspondientes. Los uniformados acordonaron la zona y revisaron el vehículo. En el sitio, levantaron más de 53 restos de bala. Asimismo, los uniformados recogieron tres celulares y retuvieron el auto usado por las víctimas. Los familiares arribaron después. Agentes de tránsito cerraron la intersección de las avenidas, provocando un fuerte congestionamiento vehicular por al menos 2 horas y media. Un carro de medicina legal se llevó los cadáveres a eso de las 4.
0: Entonces, el resultado, 4 personas asesinadas en la avenida Domingo Comín. Si usted le prestó atención al video, porque se escucha por segunditos, no será más allá de 3, 4, póngale 5 segundos, se escucha una voz femenina que le dice a una de las personas dentro del vehículo, arrepiéntete. Arrepiente, pide perdón al Señor, arrepiéntete. Mientras el baleado le dice, ayúdame. Esa parte no se ve en el video. Quizás usted la vio en redes sociales. Yo no se las puedo poner en pantalla porque me bajarían la transmisión, me bloquearían tanto en Facebook como en YouTube y en las demás redes. Pero es una imagen que conmueve. Una señora pidiéndole al baleado que se arrepienta y el baleado diciendo, por favor, ayúdame, necesito ayuda, le ruega, le suplica. Ella solamente invoca a Dios y le pide que se arrepienta. Eso dejó una estela de mensajes en X, en esa red social, no tiene ni idea. Le invito a que vaya y revise, en serio. Muchas personas diciendo que por qué la señora no le ayudó, que eso es no tener corazón y dejar que un ser humano muera. Mientras, otro grupo dice, ¿y cómo ayudarlo? Si tú coges a la víctima, primero alteras la escena del crimen, luego la llevas al hospital, en el hospital pueden pensar que fuiste tú, que estás involucrado, te van a detener para tomarte declaración, es meterse en un problema gratuito, entonces la gente no quiere ayudar. Medio complicada la situación. ¿Se ayuda o no se ayuda? ¿Usted qué haría en su lugar? Uf, bueno. Seguimos con más información porque en Guayaquil desarticulan una banda que buscaba operar en el exterior. Dos hechos de un día para otro. Eso indica la desprotección en la que está Guayaquil después de que se lleven al contingente a Quito. Ojo. Yo quiero que todo Ecuador tenga seguridad, no solamente la capital. Entonces, vamos pensando y viendo las cosas en perspectiva. Dos hechos en tan solo un día, de un día para otro. Vamos con la nota en esta ocasión de TC Televisión.
3: El brazo armado del grupo terrorista Tiburones Mafia 18 fue desarticulado tras un operativo policial a gran escala que fue desplegado en el sur de Guayaquil. ¡Policía Nacional! La operación Tracker buscó capturar a las principales cabezas de esta estructura narcodelictiva que era la encargada de extorsiones, sicariatos, robos y desapariciones en el Guasmo Sur. Pero sus tentáculos ya no solo estaban en el Ecuador, ya que buscaban establecerse de manera internacional, enviando a uno de los cabecillas al país de Chile.
4: Decidieron mandar a una parte importante de la estructura, un miembro de las cabezas de la estructura, justamente para que pueda establecerse allá y junto con bandas locales que podrían haber en Chile, establecer contacto para comenzar a trabajar en delincuencia organizada entre Ecuador y entre Chile.
3: La cooperación internacional entre ambos países ayudó a ubicar de manera eficaz a los integrantes que viajaron meses atrás. El presunto cabecilla, Elkin Alulema, ya se encuentra en el Ecuador menor y forma parte de los 13 detenidos que conforman la cadena de mando.
4: Una llamada al ministro del Interior de allá fue suficiente para que active inmediatamente a la Oficina de Investigaciones, a la Policía de Investigaciones de Chile, y se pueda lograr la ubicación.
5: Nuestro director general activó los mecanismos necesarios para que se hiciera la diligencia a fin de poder traer al Ecuador a una persona de alto interés criminal, y es eso lo que se necesita, la cooperación internacional.
3: El operativo también permitió la captura del presunto líder de esta organización, quien es conocido como alias La M. Él era buscado por la Policía Nacional por su presunta vinculación con el hallazgo de restos humanos que, según las investigaciones, serían producto de las actividades ilícitas de esta estructura criminal.
4: Es un objetivo de interés penal relevante, buscado y establecido de esa forma por el gobierno nacional por su grado de peligrosidad. Pero ya lo vemos nuevamente que se encuentra en las calles liderando estos actos criminales, como es sicarios, como son extorsiones.
3: Según las investigaciones de la policía, la expansión de este grupo criminal se dio tras el asesinato de alias Marino, quien fungía como líder de los Lagartos. Tras su muerte, los integrantes de esta organización se aliaron con los tiburones Mafia 18 para ganar mayor terreno y llegar a otros países. Pero la operación criminal terminó cayendo por esta redada, que resultó en la detención de toda la cúpula de este grupo terrorista. Jeremy Obando, El Noticiero, trabajando por Ecuador.
0: Y mientras desarticulaban esa banda acá en Guayaquil y llegaba un involucrado desde Chile, en alta mar se realizó el decomiso de 42 bultos de droga. Muy buena noticia. Me encanta cuando doy este tipo de noticias porque quiere decir que a alguien le hace falta plata en los bolsillos y se le ataca en donde más les duele. Entonces, escuchemos los detalles de la operación. Adelante.
6: Ecuador, en la madrugada del día de hoy se ha realizado una operación de la Armada Ecuatoriana donde se ha incautado 42 bultos de sustancias sujetas a fiscalización. Estamos hablando de aproximadamente 1.5 toneladas de afectación a las estructuras narcoterroristas, un debilitamiento de alrededor de unos 52 millones de dólares en afectación a estas estructuras. Un golpe más de la Armada del Ecuador.
0: Al ministro Giancarlo Lofredo hacer el anuncio, estupendo, buenas noticias, sigan así. No importa si es el año en que más droga se decomisa. Hay que seguir atacando a las economías criminales. Y siguiendo con el tema de seguridad en este bloque, contarles que la Fiscalía apunta a alias Pipo como la pieza clave en el caso Villavicencio. A ver si al fin se termina de desenredar esa madeja en donde están metidos José Serrano, Ronnie Aleaga, el mismo Daniel Salcedo. Entonces, a ver si hay luces al fin sobre ese caso. Veamos los detalles.
7: El rol que cumplió alias Pipo en torno al asesinato de Fernando Villavicencio, según la fiscalía, lo ubica como un puente entre quienes habrían ordenado el crimen y la estructura que lo ejecutó. La acusación fiscal sostiene que recibió el encargo, autorizó la intervención de los lobos, activó recursos, asignó funciones, supervisó seguimientos y utilizó información sensible del candidato para perpetrar el crimen. Además, según lo presentado por la Fiscalía en la audiencia evaluatoria y preparatoria de juicio en el caso Magnicidio FB, habría coordinado decisiones mediante videollamadas y aplicaciones prepagadas. Según los datos del Ministerio Público, en la presentación de los elementos de convicción en esta causa, las conexiones de alias Pipo son clave, pues con Daniel Salcedo habrían mantenido una relación cercana, y con ello incluso los nexos con los otros tres cabecillas de los lobos, alias Lobo Menor y alias El Gordo Luis. Los tres son vinculados y procesados en esta causa.
8: Una de las frases que a mí más me mueve es cómo Daniel Salcedo dice que para Serrano matar a una persona es como comerse un pancito con queso. Creo que es una cosa que lo escuchamos una y otra vez y no deja de sorprender y de sacudir el corazón.
7: La teoría fiscal coloca a Pipo como una de las piezas claves que habría transformado una decisión criminal en una ejecución operativa. Hasta el momento, en la presentación de los elementos de convicción individuales para cada uno de los procesados, Fiscalía sostiene que para fundamentar su dictamen acusatorio, Hay autores mediatos del crimen, al estilo de sicariato, y que entre ellos se habría coordinado toda la estructura para poder perpetrar el asesinato. Y por ello, alias Pipo, es fundamental en esta causa. Con la lectura de los elementos de convicción relacionados con Chavarría, la Fiscalía dio a conocer que actualmente él se encuentra detenido en España y mantiene un proceso de extradición vigente por el Ecuador para que sea traído a comparecer ante las autoridades de justicia. Con esta información se conocerá en el futuro si alias Pipo fue el engranaje que articuló a los autores intelectuales con estructura criminal encargada de ejecutar el asesinato, y más aún pues su vínculo marca una nueva fase en el caso del asesinato de Fernando Villavicencio, pues pasará no solamente de identificar a quienes dispararon, sino de determinar quién activó la organización, los recursos y la disposición de perpetrar el crimen. Daniel Borja, El Noticiero, trabajando por Ecuador.
0: Y si usted sigue este caso, se habrá enterado de los problemas que hubo durante la sesión telemática. Si no sigue el caso, pues aquí le cuento. Resulta que muchas personas se conectaron cámara apagada, micrófono cerrado y sin identificarse. Luego encendieron sus cámaras y empezaron a poner mensajes en contra del juicio, en contra de los acusadores, en contra de la juez. Al final la jueza, ya harta, dijo, ¿sabe qué? Sáquenlos de la sesión. Si no se identifica, si no enciende su cámara, aquí no puede estar, sáquenlo. Ese fue el primer incidente. El segundo incidente fue un dime y direte entre la viuda de Fernando Villavicencio y las hijas de Fernando Villavicencio. Recuerden que las hijas no son, las hijas de Villavicencio no son de su segundo compromiso, sino de su primer compromiso. Entonces hubo un cruce de palabras, la situación estuvo bastante tensa. Al final la jueza llamó al orden y que por favor se tranquilicen o van a tener que desalojarlas. Estuvo caldeada la situación en esa audiencia. ¿Se repetirá? Es muy probable, todavía falta. La instrucción final está a pocos días de concluir, así que se verá mucho movimiento en este caso. Son las 12 horas con 54 minutos, nos vamos a nuestra primera pausa comercial y al volver, mucha más información aquí en Ecuantena Noticias.
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0: fútbol cuando son las 13 horas con 2 minutos y vámonos al caso Progen. Millonarias transferencias. El caso lo sigue Fausto Yepes en Teleamazonas porque recordemos que en Ecuavisa el reportero asignado sufrió acoso, botaron de su trabajo a la esposa y le quitaron la beca a su hijo. Coincidencias. Vamos a ver el reporte y saber qué es lo último en este muy espinoso caso.
1: El incumplimiento contractual de Progen con Celec en Ecuador es un hecho irrefutable. La demanda presentada por la Corporación Eléctrica del Ecuador en una corte de la Florida apunta a seguir el rastro de los 110 millones de dólares pagados a cambio de generadores chatarra. Y allí Progen busca blindarse para evitar que los investigadores den con la ruta del dinero. Tras la insistencia de Celec en citar a beneficiarios de varias transferencias, el pasado 2 de julio, Progen se opuso a las citaciones a terceros. La respuesta de Celec llegó el 30 de julio insistiendo en el rastreo de los 110 millones de dólares. Pero hay un detalle que llama la atención en esta ruta del dinero. Un nuevo nombre en la escena, AOT Holding AG. Ocurre que el 1 de octubre del 2024, Progen recibe los 69.5 millones de dólares por parte de Celec. Dos días después, el 3 de octubre del 2024, según la demanda ampliada, 10 millones 86 mil dólares fueron transferidos desde la cuenta de Progen en el Regions Bank hacia AOT Holding AG, una sociedad registrada en el cantón suizo de Zug. Y este movimiento supone uno de los objetivos de la investigación civil que se desarrolla en la Corte Federal de la Florida. Teleamazonas logró establecer que los administradores de este holding, a la fecha de la transferencia, eran Andreas Daskalakis, Leslie Hoffman, John Douglas Waters y Ioannis Michalopoulos. Pero esto de momento no sugiere absolutamente nada, pues Celec busca a los beneficiarios del dinero transferido. La investigación entonces debería dirigirse a los accionistas con participación de AOT Holding, a las firmas autorizadas o perfiles que controlen el holding. La pregunta es, ¿por qué poner los ojos en este holding en Suiza? La compañía experimentó varios cambios meses antes de la transferencia, reformó estatutos, amplió sus facultades financieras y abrió sus operaciones de financiamiento. La coincidencia temporal es la que provoca dudas y por ello Celec intenta reconstruir la ruta del dinero. Ya no se sigue únicamente a los generadores, sino el destino de 10 millones de dólares que llegaron a Suiza dos días después del primer desembolso millonario. Fausto Yepes, Teleamazonas.
0: Muy bien, seguimos con temas políticos y vamos a presentarles el reporte de la visita del presidente argentino Javier Milei a su homólogo ecuatoriano Daniel Noboa. Ayer anduvo por Quito, algo de congestión vehicular por el paso de la caravana presidencial. La agenda fue un tanto perfil bajo, pero sabemos al final que fue lo que trataron debido a que hicieron un comunicado en conjunto diciendo, miren, nos reunimos para esto. A continuación.
2: En el Palacio de Carondelet, ambos mandatarios reafirmaron la cooperación bilateral en seguridad, comercio, conectividad aérea, movilidad humana y defensa. Además, acordaron fortalecer los mecanismos de coordinación entre los dos países.
3: Lo más importante de todo es que se va a crear un grupo de trabajo bilateral para que todas estas acciones no queden simplemente en letra muerta de una firma de un acuerdo, sino que se lleven a la práctica por el bien y la defensa de la infraestructura crítica de los dos países.
2: En materia de seguridad, el presidente Noboa destacó el respaldo del gobierno argentino en la lucha contra el crimen organizado. Durante la visita, Javier Milei

0: anunció la designación de la organización criminal ecuatoriana Chone Killers como grupo terrorista en apoyo a las acciones que impulsa Ecuador contra estas estructuras.
1: Contempla pasantías de técnicos ecuatorianos en Argentina y argentinos en Ecuador, y el establecer un modelo de gestión para diagramar nuevas estrategias para atacar a las amenazas en ciberdefensa.
0: La agenda también dejó la firma de 6 instrumentos bilaterales, entre ellos acuerdos sobre comercio automotor, servicios aéreos, cooperación para los usos pacíficos de la energía nuclear, extradición, ciberdefensa y combate a la pesca ilegal.
2: El acuerdo que se firmó hoy permite que los vehículos ensamblados en el Ecuador puedan entrar al mercado argentino con mejores condiciones arancelarias. Así acercamos el comercio entre Argentina y Ecuador.
0: Los presidentes coincidieron en ampliar el comercio, fortalecer la inversión y profundizar la cooperación regional. Además, Ecuador reiteró su respaldo a la soberanía argentina sobre las Islas Malvinas, mientras ambos gobiernos acordaron mantener una agenda permanente de trabajo conjunto. Isaías Cruz, El Noticiero, trabajando por el Ecuador.
3: Y para cerrar este bloque de política y antes de irnos a la pausa, un breve resumen de lo que será la presidencia de Del Espriella en Colombia. Algo que afectará notoriamente a Ecuador. Adelante.
4: El cambio de mando en Colombia no solo marcará un nuevo rumbo para la política interna de ese país, también abrirá una etapa decisiva para la relación con Ecuador, que llega con varios asuntos sin resolver tras meses de tensiones comerciales y diplomáticas. Es así que cuando Abelardo Del Espriella asuma la presidencia este 7 de agosto, heredará una agenda bilateral con 5 temas prioritarios, entre los que pesará con mayor fuerza los temas de seguridad y de frontera.
5: Los grupos narcotraficantes saben lo que viene. El talante y el estilo que ha mostrado Abelardo Del Espriella desde campaña, pues ya muestra lo que será su mano dura, contundente contra el narcotráfico, contra los grupos insurgentes, contra las bandas criminales, contra el Clan del Golfo, contra las disidencias de las FARC.
4: Y de ahí que se esperaría el trabajo conjunto con Ecuador en materia fronteriza.
6: El presidente saliente de Colombia ha mostrado una posición bastante laxa con el crimen organizado de su país. Siempre ha tratado de llevar lo que él llamó como plan nacional de seguridad, la paz total. Espriella ha sido tajante en decir que los bandidos que no se entreguen pues serán sometidos por el peso de la ley, con el peso de incluso de las balas.
4: Las diferencias durante el lapso de gobierno de Petro también alcanzaron al intercambio comercial en este sentido. Esperan que las cifras sean mejores en el 2027, dado que se proyecta que para el cierre de este 2026 se presente una contracción cercana al 40%.
6: Esto es beneficioso tanto para ellos cuanto para nosotros, porque siempre que haya apertura comercial, los productos que ingresan o salen benefician a los consumidores locales.
4: Como parte de estos ejes bilaterales también está el energético, que conforme a los expertos no solo debe mantenerse, sino también mejorar los canales de cooperación durante esta nueva administración. Astrid Singleton, Amazonas.
3: Entonces nos vamos a nuestra última pausa comercial, pero al regresar el segmento de entrevistas estará con nosotros David Humberto Cárdenas Villacrés. Él es docente y director de proyectos de la Universidad Politécnica Salesiana y vamos a conversar respecto al futuro energético del Ecuador, redes inteligentes y energías renovables. Volvemos.
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0: 13:15 y está con nosotros en cabina el máster Humberto Cárdenas. Él es docente y director de proyectos de la Universidad Politécnica Salesiana. Vamos a charlar sobre el futuro energético del Ecuador. ¿Cómo está, David? Buenas tardes.
1: ¿Cómo está, mi estimado Boris? Muy buenas tardes. Un gusto en saludarlos. Realmente agradeciendo mucho por la invitación y esta pequeña conversación, realmente enfocar a lo que nosotros empezamos a hablar con el tema de sistemas energéticos, ¿no? Una gran oportunidad y intentar dar a conocer un poco de lo que estamos hablando, justamente del desarrollo en crecimiento en energías eléctricas, en energías renovables, sistemas fotovoltaicos, en los cuales actualmente debemos empezar a pensar para poder solventar ciertos inconvenientes que se pueden llegar a suscitar y encontrar en, o que encontramos realmente actualmente dentro de la ciudad como en el país.
0: David, estamos así de cerca de un fenómeno del Niño, de un posible estiaje, quizás a las puertas de cortes energéticos, lo de Progen, bueno, ya sabemos en qué terminó. ¿Cuál es el futuro energético del Ecuador? ¿Encontraremos solución para esta situación?
1: Bueno, dentro del futuro con el que podemos llegarnos a encontrar, esperar que de alguna forma el sistema o el fenómeno del Niño no nos afecte, aunque ya podemos ver ciertos síntomas en el tema de temperatura, el clima que está un poco variante. Aquí en Guayaquil hay días nublados, hay días que hacen mucho calor. Estamos, una de las formas más convenientes de las cuales podríamos ayudar hacia el sistema eléctrico actual, que esperemos no llegue a suceder, es empezar a pensar en sistemas de electrificación renovables, ¿no? Lo que es un sistema fotovoltaico, un sistema eólico, que justamente nos ayude a la hora de llegar a trabajar y mejorar o solventar los posibles problemas que podemos llegar a tener en nuestro hogar, en la industria, en todo lo que trabajamos cotidianamente, ¿no? No solamente la electricidad está en el tema de industria, en nuestro hogar, sino también tenemos en los mercados, en productos de primera necesidad que requerimos justamente que siempre se encuentren en un sistema de climatización frío, ¿no? Utilizando refrigeradores, neveras. Entonces sí debemos empezar a pensar una posible solución en el caso de que llegamos a tener algún problema con el tema de electrificación nacional.
0: Hubo un proyecto para campos eólicos, pero eso quedó en el aire. Entonces, ¿cómo hacer que surjan estas iniciativas y que se lleguen a aplicar? Y no solamente desde el gobierno nacional, sino también desde gobiernos locales y la empresa privada, David.
1: Bueno, actualmente dentro de la formación académica con la cual estamos desarrollando desde la Universidad Politécnica Salesiana, tenemos distintos proyectos de maestría. Uno de ellos que es la maestría en electricidad, el segundo que es automatización para la industria 4.0, y justamente dentro de este proceso académico tenemos la oportunidad de tener grandes docentes que nos permiten y nos ayudan justamente con la explicación de cómo poder llegar a incentivar y utilizar estos sistemas de electrificación en sistemas de energías renovables como un sistema fotovoltaico, donde también está empezando a nacer la especialización de sistemas en la universidad, donde podemos llegar a fomentar y dar a conocer cuáles podrían ser las mejoras, tanto económicas como medioambientales, porque también hay que pensar un poco en el tema del medio ambiente al llegar a tener. Entonces, dentro de la universidad explicamos, damos a conocer las normativas con las cuales podemos llegar a trabajar, lo que el Ministerio de Electrificación está trabajando, simulaciones con el software, con los distintos software, para empezar a solventar este tipo de inconvenientes que esperemos no suceda por el fenómeno del Niño y que la sociedad, la población pueda llegar a tomar en consideración y empezar, ¿por qué no?, con un panel solar, un pequeño inversor, para empezar a liberar un poco el tema de la carga en nuestros hogares, ¿no?
0: David, ¿es más seguro apostar a la academia y que el cambio surja desde las aulas a que esperemos que alguna autoridad de cualquier nivel empiece con políticas públicas?
1: Realmente van muy enlazados, ¿no? Recordemos que siempre el tema académico nos permite llegar a tener y crecimiento profesional, pero también va relacionado con las normativas, leyes y normas de los ministerios. Pero al tener justamente personas capacitadas profesionalmente, pues nos ayuda enormemente justamente para poder dar, solventar estas dudas, inquietudes y decir, bueno, tengo un problema en mi casa, constantemente se va la energía eléctrica, voy a ver si puedo colocar un par de paneles solares para que la convivencia dentro de mi hogar no se vea afectada, ¿no? Que inicialmente partir desde para que pueda soportar un pequeño ventilador y poco a poco, por el tema económico, las normativas, empezar a generar un camino para llegar a tener, quien no, una casa totalmente, digamos que en su gran porcentaje autónoma en el sistema de electrificación.
0: Hace más o menos un par de meses en este espacio tuvo un representante de la Universidad Europea, española todo esto, y charlábamos sobre todo lo que ha hecho España en el campo de los paneles solares. Y nos compartía, ¿no? Ecuador tiene un clima bendecido, ¿por qué ustedes no lo hacen? ¿Por qué no lo hacemos, David?
1: Estamos empezando, ¿no? Estamos justamente modificando la estructura académica, modificando los contenidos de las mallas curriculares, viendo la forma en la cual ya pensemos justamente en un parque eólico, en una granja solar. La universidad tiene la oportunidad, hemos ya estrechado lazos académicos con China, entonces estamos, sí, desde la academia estamos empezando a trabajar y relacionar de esta forma para que toda la tecnología que se encuentra podamos llegar a obtenerla y empezar a dar justamente este conocimiento teórico práctico en nuestras aulas, ¿no? Y gracias a eso hemos tenido la oportunidad de implementar laboratorios de última tecnología, como es el laboratorio de generación, donde se encuentran módulos totalmente prácticos para que nuestros estudiantes puedan realizar un proceso desde la instalación de un panel solar hacia el inversor, las cargas, conexión, y de esta forma incentivar que los sistemas de electrificación renovables empiecen a ser utilizados en la ciudad de Guayaquil y en el país, ¿no? Poco a poco, considerando que la propuesta de la universidad no es solamente en la ciudad de Guayaquil, sino en las tres sedes donde estamos realizando los estudios personales, ¿no? Es decir, con la asistencia a los campos. Sin embargo, tenemos algunos módulos que se trabajarían de forma remota.
0: Ya, usted me está hablando de la maestría, ¿no?
1: Sí, exactamente, la maestría ya. de electricidad, y la de automatización para la industria 4.0.
0: ¿Cómo se accede a la maestría? ¿Cuáles son los requisitos previos? ¿Cuánto tiempo dura estudiarla?
1: Bueno, dentro de las dos maestrías estamos actualmente en procesos de inscripción, las mismas de ingresando a la página posgradosups.edu.es, en donde se encuentran todos las asignaturas, la modalidad, pero de una manera un poco más a detalle, las maestrías tienen una duración de un año dentro de cada uno de los programas. Las asignaturas están directamente enfocados justamente al crecimiento tecnológico y de uso para que los soportes académicos nos permitan un crecimiento profesionalmente y que nuestros estudiantes salgan no solamente con la opción de continuar con sus trabajos actuales, sino de observar y ver la forma de generar un emprendimiento trabajando tal vez con sistemas justamente de energía fotovoltaicos, ¿no? Que esa vendría a ser también una especialidad que actualmente ya nuestros estudiantes ya están cursando, nuestros aspirantes, ya cerca de un mes de clases.
0: David, ¿y quiénes? ¿Qué tipo de profesionales? ¿Cuál es el perfil de profesionales que pueden acceder a la maestría?
1: Bueno, dentro de la maestría estamos hablando de ingenieros eléctricos, ingenieros electrónicos, ingenieros mecatrónicos, de manera muy general. Sin embargo, dependiendo mucho de la experiencia, porque en el país llegamos a conocer y tener también algunos estudiantes, por poner un ejemplo, un ingeniero civil, pero que toda su vida ha tenido la oportunidad de trabajar en empresas de eléctricas, entonces su conocimiento bajo ciertos parámetros exigentes en el proceso de admisión, se puede llegar a encontrar una forma en la cual pueda ser admitido en algunos de estos programas. Sin embargo, si por A o B situación algún perfil no es del 100%, pues encontramos una opción, tal vez no en este grupo de maestrías, pero vemos la generación de algún curso de educación continua para su empresa. De esta forma, siempre mantener la presencia, la mejora educativa dentro de la universidad.
0: Muy bien, David. Yo los felicito porque ustedes son pioneros como universidad en este campo y que tan necesario es para el Ecuador, porque si vamos a depender solamente de la energía hidroeléctrica, pues ya sabemos a dónde vamos a terminar.
1: Sí, justamente es una de las mejoras de las propuestas, empezar a dar a conocer toda la tecnología con la cual llegamos a implementar. Existen distintos proyectos que hemos tenido la oportunidad de trabajar desde la universidad. Se implementó algunos paneles solares en ciertas comunas, entonces estamos realizando pruebas para encontrar la mejor opción. Entonces, justamente este crecimiento, la socialización de todas nuestras investigaciones, la idea es siempre dar a conocer hacia la sociedad para indicar, sí, estamos trabajando, podemos llegar a explicar, enseñar parte de estas mejoras enfocados tanto a la energía como al análisis de mejoras, ¿no? Tanto industriales o en nuestros hogares.
0: Listo, David. Muchísimas gracias por su tiempo, por haber venido y compartir con nosotros estas buenas noticias desde la Universidad Politécnica Salesiana.
1: No, muchísimas gracias a ustedes por esta oportunidad y siempre para servirles. Cualquier comentario, pues la página de la universidad tiene los correos electrónicos y los números telefónicos para en el caso de alguna inquietud. Muchísimas gracias.
0: Gracias a usted y las puertas siempre abiertas. ¿Eh? Volveremos a conversar porque fenómeno del niño, posible estiaje, bueno, ya sabemos.
1: Sí, siempre gustosos para llegar a conversar.
0: Listo, estuvo con nosotros el magíster David Cárdenas, él es vocero de la Universidad Politécnica Salesiana. De esta forma llegamos a la parte final de la emisión de hoy. Conmigo será hasta el día martes, nos vamos de feriado. Cuídense mucho, vayan con Dios.

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Hola, ¿qué tal? Bienvenidos, buenas tardes a los amigos de Cuantena Deportes. Sean todos bienvenidos. Hoy estamos viernes, cerrando un fin de semana. Estamos fin de semana. Ay, la gente ya está pensando de que, ay, el día lunes, por fin, no trabajo el día lunes. Es feriado el día lunes. Nosotros sí trabajamos. ¿Sí o no, Luis? Aquí estaremos, Dios mediante. Así es, viernes 7 de agosto del 2026. Bueno, tema Barcelona. Caramba, cómo la hinchada está dolida por todo lo que viene ocurriendo en el equipo del Barcelona. Problemas futbolísticos, que obviamente cuando hay problemas internos, eso obviamente que tiene que gravitar en la parte futbolística. Y eso es lo que ha venido ocurriendo en el equipo del Barcelona. ¿Cómo es posible de que una institución grande acá en nuestro país como el Barcelona Sporting Club no tenga una persona que lleve el control estadístico del Barcelona? Por Dios santo. Y sé que ahí en Barcelona lo que más hay ahora son empleados. Así de sencillo. Hay tantos empleados en el equipo del Barcelona que, caramba, ¿para qué están? Pues, porque nunca antes había ocurrido este tipo de situación. En Barcelona había un equipo de profesionales. Yo recuerdo en la parte, cuando había un problema de alguna lesión, rodilla, los huesos. Ahí estaba pues el doctor Guillermo Barredo, tremendo médico acá en nuestro país, un traumatólogo, que todos estos jugadores que tenían problemas de lesión se iban al tratamiento con el doctor Barredo. Y el cuerpo médico era un eminente médico como el doctor Bosco Mendoza. Él era un profesional 100% que se lo dedicaba al Barcelona Sporting Club. Hasta Canchita Tomalás, nuestro compañero y amigo que algunas veces hicimos trabajo en transmisiones, Canchita Tomalás también estuvo ahí como jefe de prensa. Es decir, y ahí no había tanta tecnología como hay ahora. Los que están allí de empleados son puras computadoras, puros celulares. ¿Y cómo es posible que no sepan llevar una estadística que Barcelona cometa tremendo error? Y yo creo que aquí nadie lo va a salvar. De acuerdo al reglamento de la Federación Ecuatoriana de Fútbol, no puede un jugador que ya haya militado en un equipo como el Delfín, el señor Eric Mendoza, y no lleve nadie la estadística allí para saber que este señor no puede jugar. Así que no hay nadie quien lo salve. La verdad que duele decirlo, porque incluso el señor Mendoza debió de haber dicho, ¿sabe qué? Yo jugué en el Delfín, pues, ¿se acuerdan? Y no para nada, esta Boca es mía. No, Boca cerrada. Entonces, ¿cómo se puede? Y en cambio, los otros están muy atentos a los errores que se cometan y están en su derecho, porque para eso se elabora un reglamento. Si no, para eso juguemos sin reglamento, todo libre, y así no se puede hacer. ¿Sabes qué, señores jugadores del Barcelona, señores dirigentes del Barcelona? Ustedes le deben una disculpa a la afición. Y el día sábado que enfrentan al Macará, deben de salir con una reverencia a pedirle disculpa a la gente que está en la tribuna. Si es que va la gente, porque con esto, créanme, esto lo que hacen es ahuyentar al aficionado de los estadios. Qué lamentable la situación que ha vivido Barcelona en los últimos tiempos. Hubieron otros tiempos, que esos están escritos con letras de oro, ahí a donde Barcelona tiene esa vitrina donde están todos los trofeos,
todos los logros deportivos del Barcelona. Ahí están. Ahí, ¿dónde está la presidencia del Barcelona? Ahí está la oficina a donde tienen pues todos los trofeos ganados por Barcelona y las grandes figuras que llegaron al Barcelona como refuerzo. Ahora, ¿para qué poner? ¿Para qué poner allí? Caramba, eso sería una ofensa para los grandes jugadores que vinieron a militar en el equipo del Barcelona. Entonces, eso, el que viene obviamente no tiene la culpa. Es quien lo trae, el dirigente novelero, que no conoce. Si no conoces de fútbol, por lo menos rodéate de gente que conozca. Qué lamentable lo que ocurre en el equipo del Barcelona. Haber ganado un partido, me refiero a la Copa Ecuador, que se jugó el día miércoles en el Estadio Reales Tamarindos, que obviamente un equipo que no tenía mayor... Claro que todo el peso se lo dieron a Barcelona. Yo escuchaba algunitos que caramba, no, Barcelona es el favorito. No, Liga no tiene nada que ver, no tiene equipo. Es un equipo perdido, un equipo que no tiene jugadores. ¿De dónde va a ser el Liga? Pero eso lo decían nada más que en voz baja, nada más. Pero sabiendo que Barcelona no tiene nada, futbolísticamente no tiene nada en esta temporada, el equipo del Barcelona. Es lamentable, un equipo que ha sido considerado, no solamente aquí en el país, sino el reconocimiento, la estima que le tienen al club, por ser uno de los grandes de acá del fútbol ecuatoriano. Y hoy, verse empañado solo por las malas administraciones. Se fue el señor Antonio Álvarez. Creo que hizo bien, muy tarde simplemente haber tomado esa decisión. Hizo un pie al costado y dejó la presidencia. Ahora asume la presidencia el señor Miguel Montalvo, el presidente actual del Barcelona. Unos dicen que se vayan todos, pero creo que tampoco es la solución. Tendrán que los que están asumir la responsabilidad para sacar adelante a esta institución que por ahí peleándola pueda que levanten cabeza. Y sobre todo, la nueva dirigencia o el responsable que asume el reto, el señor Montalvo, tendrá que buscar hacer la gestión para primero poner al día la plantilla. Eso es lo básico. Siempre se viene hablando. Lo mismo pasa en el Club Sport Emelec. Imagínense los equipos del astillero. Que no me vengan a decir, ay, Emelec ya está. Yo digo, Emelec, ¿qué hizo en estos últimos días Emelec para sacar tanto dinero? Para pagar, ahora sí se le puede decir de nuevo el equipo millonario, porque sacó dinero no sé de dónde, pero el dinero apareció para pagar deudas en FIFA, jugadores. ¿Por qué esperan todo este tiempo? Si hay el dinero, ¿por qué esperar tanto tiempo y no pagarle al jugador? El jugador tiene que agotar los recursos del derecho que le asiste en FIFA o en la ecuatoriana de fútbol, que le paguen su dinero. Pero el dirigente se hace el sordo y no les pagan a los jugadores. Siendo los actores, ellos son los actores de este deporte que tienen que estar al día. Por eso se trabaja, son empleados del club. Ah, no, que tú juegas y espérate ahí 3 meses, 4 meses. No es justo. Esos son los resultados. Cuando no hay una dirigencia seria, eso ha pasado en el Barcelona Sporting Club. Ahí está lo ocurrido y lo más seguro que, de acuerdo al reglamento, se lo van a dar a Liga de Puerto Viejo.
Y está bien, Liga de Puerto Viejo. Que surja Liga de Puerto Viejo. Porque los dos equipos de Manta prácticamente, si son, porque están en la parte baja, y no le veo resurgir a los equipos manabiti, seguro que van a ir de nuevo a la Serie B. Se quedaría sin fútbol de primera Manabí. Y no sería justo porque es una buena plaza en Manabí. Pero ahí están los equipos manabitas. Y ojalá que Liga de Puerto Viejo, que está en la Serie B, el próximo año, pues, así como viene jugando, esté ya pues en la Serie A para que haya una plaza habilitada en Manabí. Eso pasa en el fútbol ecuatoriano. Emelec también ha hecho lo posible, hasta lo imposible, buscar el dinero, pagar. Ya Emelec pagó todas las deudas. Y ahora sí pudo habilitar jugadores y algunos los estará utilizando el próximo día domingo frente al City. Este partido sí que realmente es de pronóstico reservado. Yo decía, Emelec tiene, a ver, tres jugadores decía que militan en el equipo del City. Emelec. Y que sin duda van a estar de titulares, los no son tres, son cuatro. Me había olvidado de Wilmar de Napa, el arquero que fue de Emelec, que es el arquero titular del equipo del Guayaquil City. Así que va a ser un partido de ñeque y remesón, porque resulta que los dos van allí cogidito de la mano, y los dos, a los dos le urge esos tres puntos. ¿Quién los ganará? Miller Bolaños está afiladito esperándolo al Club Sport Emelec. Romario dolido, con la sangre en el ojo, ahora tiene la revancha y va a ser titular. De acuerdo a los informes que hemos recibido, va a ser titular por esa banda, por el costado derecho, Romario Caicedo. Napa en el arco, también lo tiene a Dixon Arroyo. Allí están estos jugadores que hoy están en la otra orilla, están en el equipo del Guayaquil City. ¿Qué les parece? ¿Cómo se vive acá el fútbol en Guayas? Porque los equipos del astillero, hoy por hoy, lamentable decirlo, que han sido una de las peores campañas de los equipos guayaquileños. En otras épocas han sido siempre los protagonistas en este torneo ecuatoriano de fútbol. Había esa competencia, había ese equilibrio, y entonces incluso a todos les servía, a todos les interesaba que los equipos tanto de la Sierra como del Guayas estén en buen nivel. ¿Para qué? Para que los estadios estén llenos, cada presentación estén llenos los equipos. Pero sí, imagínense, el que va puntero, que es Independiente, deslotado. A Barcelona le ha sacado como 23 puntos de diferencia. ¡23 puntos de diferencia! Póngase a pensar. ¿Cuál es la mediocridad del fútbol acá en el Guayas? Todo gracias a los señores dirigentes. Tienen que cambiar esa política. Tienen que cambiar esa forma de dirigir. Antes habían verdaderos empresarios. Por eso fue el éxito del fútbol guayaquileño, Barcelona y Emelec. Lo tenía Omar Quintana, Munir Dazún, Don Peche. Eran grandes empresarios que ellos se preocupaban, incluso hipotecando su patrimonio,
para que no le falte nada a sus jugadores. Entonces fueron sus mejores años, sus mejores momentos, sus mejores logros deportivos por haber tenido una muy buena dirigencia. Hoy, lamentablemente, se piensa de otra forma. Tienen que venir los políticos a coger los equipos. Y vayan, saquen o pónganse a pensar cuando se cogió o se tomó esta idea que los políticos tienen que venir a asumir el reto, a coger la dirigencia de los equipos. Estos son los logros, lamentable. Habrá que sentarse los dirigentes, tendrán que sentarse los socios y saber dirigir, saber pedir o buscar a un empresario que sepa de esto, que conozca de fútbol y que venga pues a invertir. Hay que buscar una sociedad anónima que venga a tomar esto y manejarlo como una empresa, porque así es el fútbol. Hoy por hoy el fútbol es una empresa que hay que manejarla con mucha capacidad, con gente profesionales que sepan. No alguien que se venga a sentar en un escritorio y no sabe nada de este negocio del fútbol. Entonces tienen que rodearse de verdaderos empresarios que vengan a asumir el reto, que vengan a poner el billete, que eso es lo que, y poner, hacer programas deportivos, darle movimiento, darle vida a la institución. En Quito hay que aplaudir la gestión de los dirigentes capitalinos que han sabido trabajar y ahí están los resultados. Un equipo de Independiente que siempre hay que ponerlo como referencia, como un referente del fútbol ecuatoriano. Es que ahí hay verdaderos profesionales que han sabido manejar a la empresa. Y la empresa está dando resultados. En Liga de Quito, por ahí hubieron algunos problemas, pero lo supieron solucionar en la parte dirigencial. Y hoy por hoy, Liga, ahí está. Los 3 de arriba, 4 de arriba, 5 de arriba ya. Está Liga de Quito, está la Católica. También Católica pues tiene los recursos económicos para traer buenos jugadores. Hasta en esto ellos no han fallado, no se han equivocado. Han sabido hacer buenas contrataciones. Y hay que tener el dinero para pagar a la plantilla, que no le falte. Y eso es suficiente. Entonces, el dirigente tiene el derecho a exigir que se esfuerce ese jugador, ese refuerzo. Tiene todo el derecho el dirigente de pedirle que se muestre y que esa camiseta que viste es una camiseta de gloria que hay que saberla defender. Y lamentablemente les ha quedado muy grande la camiseta a algunos jugadores que no han aportado absolutamente nada. Así que esa es la situación que se vive acá en el fútbol ecuatoriano. Los equipos del astillero, acá en el fútbol guayaquileño especialmente. Me olvidaba también mencionar la campaña de Sociedad Deportiva Aucas, el equipo del Macará de Ambato. Ahí están. Todos los equipos capitalinos están arriba. Y los equipos de Guayas, acá peleando uno por el no descender. Guayaquil City, el Club Sport Emelec. Por ahí Barcelona, yo no sé cómo está allí en los 6 de arriba. Pero esto no te da el aval de que ya Barcelona está entre los 6 primeros. Faltan 7 fechas todavía.
¿Y qué pasa con esta campaña que viene haciendo Barcelona? Pierda todos los partidos o algunos de ellos, y los que van ahí al piecito, los que van, por ejemplo, el Cuenca, el Leones, Libertad, que van subiendo y los pueden desplazar en cualquier momento y van a quedar acá abajo.

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14 horas con 9 minutos, estamos de vuelta. Y bueno, ya en la recta final, hablarles de la selección ecuatoriana de fútbol. La Ecuafútbol dio a conocer los partidos que se jugarán en un torneo internacional amistoso en Japón en las próximas fechas. FIFA, el 1 de octubre se enfrentará a la selección nipona, mientras que el día 5 lo hará con el ganador del partido entre Panamá y Nueva Zelanda. Antes, el 24 de septiembre jugará otro contra Corea del Sur en Sungwoon, y el primer reto del nuevo entrenador de la Federación Ecuatoriana de Fútbol. A propósito, todavía no ha habido ningún comentario, no ha habido ninguna respuesta de parte de la Federación Ecuatoriana de Fútbol, dando a conocer cómo va, cómo está avanzado ya la intención de contratar el nuevo director técnico de la Selección Ecuatoriana de Fútbol. Ojalá que lo hagan lo más pronto posible, porque tal como le dimos a conocer, hay partidos ya, partidos FIFA, fecha FIFA, que se van a jugar en el mes de octubre y también en el mes de septiembre. Por lo tanto, Ecuador no tiene todavía el cuerpo técnico, mientras que otras selecciones que terminaron su participación en el campeonato mundial se quedaron con sus directores técnicos. Creo que lo de Paraguay con Gustavo Alfaro va a continuar. Especialmente me refiero a los técnicos que dirigen acá en Sudamérica, porque se vienen las eliminatorias sudamericanas, se viene la Copa América. Entonces, son selecciones que están trabajando ya. Por ejemplo, Colombia, hace unos días conversábamos con el profe Jorge Montes. A propósito, un saludo para el profesor Jorge Montes Morales, allá en Colombia. Ayer estuvimos haciendo la gestión, mi querido profe, no sé qué pasó, pero algo se cayó, no pudimos salir con la entrevista el día de ayer desde Colombia, pero bueno, en cualquier momento, cualquier día, como dijo el profe, estoy a las órdenes, así que gustoso también que comentar de fútbol, comentar de esto de que nos apasiona el fútbol, este deporte maravilloso. Entonces, por ahí selecciones que ya tienen conformado su cuerpo técnico van a trabajar o están trabajando. Selecciones que no llegaron al Mundial, por ejemplo, Perú está trabajando. Perú está haciendo un buen torneo, hay buenos jugadores. Les hacemos seguimiento porque tenemos algunos jugadores ecuatorianos que están haciendo un buen torneo en el fútbol peruano. El caso de la Culebra Castillo, el Carlos Garcés, que son los jugadores claves en los equipos peruanos. También el Corviche Vélez. Entiendo que el Corviche Vélez se nacionalizó peruano. Entonces, les estamos haciendo. Fernando Gaibor también juega en el Alianza. En fin, hay algunos jugadores ecuatorianos que militan en el fútbol peruano. Por el lado de Chile, también es una selección que siempre será un duro rival, la selección chilena. Hace unos días también este arquero nacionalizado chileno, Carabalí, hijo de Wilson Carabalí, y es arquero y defiende el arco de la selección de Chile como jugador chileno. Y hubo una sanción por el comportamiento, el mal comportamiento del arquero,
y esto le mereció pues una sanción. Y por otro lado, pues decirle lo de Ecuador, que estoy mirando que nuestros compatriotas que están en Europa también están teniendo un buen torneo, están teniendo un luego del receso del Mundial, están retomando nuevamente su nivel futbolístico. El caso de Pervi Estupiñán, que juega para el Milan, tuvo problemas en los primeros partidos cuando recién llegó. Claro que no es fácil adaptarse, por mucho de que ellos estén jugando en Europa, pero de todas maneras el cambio de equipo hace de que para retomar su nivel, adaptarse al medio, comprenderse con los jugadores, conocerse, le toma su tiempo. Así que se tomó su tiempo Pervi y hoy por hoy está haciendo un buen torneo, titular en el equipo del Milan. Empataron 1-1 con el Inter. Aquí esta camiseta, esta es la del Inter, ya la de Lautaro Martínez, el 10. Así que ahí está. Luis se pone molesto, Luis, no te pongas molesto, tranquilo. Usted es de la Capira y punto. Esa es la camiseta de Luis el Puma Rodríguez, el cónsul de Portoviejo. Bueno, entonces decíamos de que ya la Federación Ecuatoriana de Fútbol tiene que pronunciarse lo más pronto posible. A ir trabajando, tienen que ir trabajando porque el déficit de la Selección Ecuatoriana de Fútbol sigue ahí latente. Y ahí tienen que trabajar los directores, el nuevo cuerpo técnico. Porque ¿a quién dejó Becasese luego de la salida de Ener Valencia? ¿Cuál es el 9 que dejó ahí Becasese? No dejó nada. Porque no me vengas a decir que voy a... Ah, juego con La Rola, juego con Gonzalo Plata, con Nilson Angulo. Ellos no son delanteros, ellos no son 9. Ellos son extremos, por izquierda, por derecha. Entonces, allí hay que buscarlos, hay que trabajarlos. Y acá en nuestro medio hay jugadores que pueden irse ganando y trabajar ellos mismos, esmerarse. Por ejemplo, lo de Estrada, Michael Estrada de Liga de Quito, está pasando por un buen momento y yo creo que puede ser convocado. Tiene experiencia Michael Estrada, ya ha sido convocado, es un jugador que ya tiene experiencia para jugar por su selección. Ahora lo de este chico Riquelme Angulo del equipo de Independiente, yo sigo insistiendo que este es el Agustín Delgado que necesita Ecuador, pero hay que pulirlo, hay que trabajarlo, hay que darle ya esa convocatoria para que, si es posible, hacer algunos microciclos por allí de todos estos chicos, convocarlos y algo va a sacar, pues. Algo va a sacar, algo bueno el técnico. Lo de Emerson Pata, es otro prospecto ya que está listo para ir siendo tomado en cuenta en un microciclo. Ronnie Carrillo, que es otro de los actuales goleadores del Campeonato Ecuatoriano de Fútbol, y que ha sido, Emelec aprovechó, Emelec muy bien la aprovechó. Eso es, esa es la viveza de un directivo. Hay que ser vivo, saber negociar. Y acá el que se queda todo dormido y que no sabe nada, todo le puede pasar. Nada favorable vas a sacar. Emelec negoció bien este chico Carrillo. Estaba en el Muchurruna.
y no sé qué le pasó, o fue algún ortigazo que le dio el abogado Luis Alfonso Chango, algo no hizo bien y le dijo, bueno, el primero tanto vale y te fuiste. No creo que haya sido, pero me refiero que el doctor Luis Alfonso Chango es un dirigente muy serio y que obviamente ha de haber negociado bien con el Club Sport Emelec. Por eso digo que ha habido dinero a última hora, esperan tener problemas y quedan como morosos. Eso sí, no se las van a borrar, ¿eh? Porque en FIFA van a quedar ahí anotaditos todos esos morosos que son demandados a FIFA y no pagan a sus jugadores. Obviamente que eso no se va a borrar. No caigan nuevamente en ese error. El dirigente tiene que hacer toda la gestión habidas y por haber para tener a sus jugadores al día. Y no tienen nada que reprochar los jugadores, que no me pagan, por eso no juego, por eso me tiro para atrás y no quiero jugar, todo desganado. Lamentablemente los clubes son los que pierden. ¿Por qué? Porque el jugador, tarde o temprano, a través de los organismos competentes, te van a pagar. ¿Y qué le dejas al club? Tu desgano, que no querías jugar porque no te pagaban. Pero te pagan. Y no le dejas nada al club. Eso es la parte a donde que los que salen perdiendo son los equipos, los clubes. Y el que pierde es el aficionado, el que sigue, el que va cada domingo a vivir esa fiesta, ¿no? De la casa se va feliz, contento. Me voy al estadio, le dice a la señora, a los hijos. Me voy al estadio. Y llega enojadísimo, molesto porque el equipo ha perdido en casa. ¿No les parece? Injusto, ¿no? Así que eso piensen un poquito, señores futbolistas, señores dirigentes. Esto del fútbol es un negocio hermoso que hay que saberlo manejar. Por novelería, mejor ni vengas. Ah, que yo quiero ser, yo he logrado todo, ya solamente me falta ser presidente del conjunto del Emelec, por decir. Y ya, pues llegué como a la presidencia y resulta que ya adentro no sé cómo comenzar. Tiene que saber el dirigente a qué se va a meter. Si no, mejor dedíquese a otra cosa o siga siendo como aficionado nada más, menos dirigente. Muy bien, se vienen los partidos este fin de semana, señores. Oiga, cada vez que lo veo al Pechón León, cómo reclama, cómo gesticula el Pechón. Y en ese partido con Liga de Quito, caramba, lo castigaron feo los policías. Tremendo lo que le pasó al Pechón León, ¿no? Y ahí estuvo, cayó Liga frente a Liga de Quito, el equipo del fin de Manta. Y se vienen los partidos este fin de semana. Por acá los tenemos. Hoy hay un partidazo, señores. Pero, ¿saben qué estoy pensando? Liga va a ganar este partido. O escúchenme lo que digo. Liga va a ganar este partido. ¿Por qué? Ya Independiente, ya él no hay quien lo alcance. 28 puntos a Liga le saca como 23, 24, 23 puntos le saca a Liga de Quito. Entonces, y Liga va peleando por el segundo lugar. Y creo que Liga va a ganar. ¿Por qué? Independiente no se va a esmerar en este partido, simplemente va a poner, darle la oportunidad a estos jovencitos de 17, 18 años,
Ya, le da, pues. Eso es como cuando un equipo va ganando 6-7-0. ¡Ah, caramba! El técnico se da el lujo de meter, ven acá, pelado, que no ha jugado 17-18, entra ahí, más o menos así. Y resulta que ese pelado se le ve porque tiene pinta de jugador vivo para jugar al fútbol. Entonces, Papa le va a dar ahí la oportunidad a algunos jovencitos, a algunos elementos jóvenes para irlos probando ya y que vayan aflojando ese miedo escénico en el fútbol, lo que es debutar en primera división. Eso sirve para esto, la ventaja que ha tenido el equipo del Guayaquil City. Un partido que va para las 19 horas, 7 de la noche, ese partido Liga de Quito Independiente. Si logra ganar Liga de Quito, entonces Liga de Quito subiría a 38 puntos y lo bajaría al Barcelona al sexto lugar. Ay, ay, ay, Barcelona. Cuidado, vas a perder con Macará, porque si pierdes con Macará y Leones del Norte gana, te vas al, ya entraría los que van, los cuatro hasta ahí que van a disputar la Sudamericana. A propósito, los cuatro que clasifican a Sudamericana, esos van a pelear por un cupo, nada más. Es un cupo a Sudamericana. Y acá no es que termina el campeonato ahí, sino que en ese orden clasifican los seis de arriba, el uno, el campeón, y los dos cupos para Copa Libertadores de América. Así es el asuntico, dijo uno. Y los seis de abajo, a donde está Guayaquil City, está el Club Sport Emelec, está el Orense. Mire que los dos equipos de Guayas que están en la parte baja por el no descenso están con 28 puntos y un promedio negativo de goles. El City tiene 28 puntos menos 5. Mientras que el Club Sport Emelec está un escalón más abajo, puesto 12, 28 puntos menos 9 de gol diferencia. Gol negativo que tiene el conjunto del Emelec. Claro, le pusieron 6, creo que Independiente, y ahí está, pues eso pesa. Mientras que Lorenzo y el técnico que están con 26 también. Así que están muy cerquita los que van ahí, Libertad, Muchurruna, que tienen 28, Leones también. Y Barcelona, cuidado, Barcelona que está ahí un escaloncito nomás por a un gol para pasar a los cuatro. Así que a ganar Barcelona. Ese partido el próximo día sábado en el Monumental frente al Macará, que viene bien este equipo del Macará. Cuidado, se van a dejar sorprender nuevamente. Bueno, el día sábado, entonces, hay dos partidos. Aucas, sábado, 4:30 de la tarde, Aucas recibe a Leones. Mire usted, tremendo partido. Aquí ya hay que pelear todo, porque es clasificación aquí en estos últimos partidos. Y a las 19 horas el día sábado, Barcelona recibe al Macará en el Monumental. El día domingo, dos partidos. Ay, ay, ay. 4 de la tarde, Delfín recibe a Lorense. Si pierde el Delfín, ay, más comprometido el equipo manavita. Mientras que a las 19 horas, en el Chucho Benítez, un estadio para reventar. Buena hora, 19 horas, Guayaquil City recibe al Club Sport Emelec, con todos los refuerzos que ha traído el conjunto del Emelec, el arquero Bores, Jefferson Valverde, que posiblemente
vaya a estar en la alineación la que abre este compromiso. Está Ibrahim Cuero, lateral derecho, que viene del Manta. Buen refuerzo. David Soya es un joven elemento que viene del Club Deportivo El Nacional. Teo Gómez, que está en el Tarma de Primera División del Perú, viene este Teo Gómez, que es hermano de Yandri Gómez, jugador que estuvo en el Barcelona Sporting Club. Teodoro Arce, paraguayo, 9, un delantero el que viene a hacer goles. Lamentablemente se lesionó entrenando en Samanes, se lesionó el paraguayo, así que hay que esperarlo. Lo de Ronnie Carrillo, sí, Ronnie pasó los chequeos, está habilitado y puede estar allí, si no en el arranque, puede estar en la banca. Y este sí, viene con toda hambre de gol acá a solucionarles los problemas. A donde Melec no tiene problemas ya en la parte económica, ya cubrió lo económico, ya no hay déficit, pero sí hay otro déficit en los goles. Así que viene Carrillo a solucionar problemas en la definición y el déficit que tiene el conjunto del Emelec en goleo. Así que ahí está Ronnie Carrillo, nuevo jugador del Club Sport Emelec. Ahí están entonces los partidos para el día domingo y el día lunes. Hay 3 partidos más, me estaba olvidando. Lunes, feriado. Lunes a las 2 de la tarde, Técnico Universitario en el Bellavista recibe al Muchurruna. Ahí son de la casa estos dos equipos, porque el Muchurruna están ahí cerquita y siempre ha sido su casa el Bellavista de Ambato del equipo del Muchurruna. 19 horas Deportivo, a ver, a las 4:30 de la tarde hay otro partido. Libertad en el Reina del Cisne recibe a Universidad Católica, mientras que el día lunes, 19 horas, Deportivo Cuenca recibe al Manta Fútbol Club. ¿Qué les parece? Ahí está la fecha 24 del torneo ecuatoriano de fútbol. Señores, nos vamos. Amigos, gracias por la sintonía. Los esperamos el día martes. Que tengan un feliz feriado. Pásenla bien, cuídense, protejan a su familia, a sus hogares. Si se van a algún lugar, se van de viaje, dejen la casa bien recomendada allí, que no pase nada. Amigos, que la pasen bien. Buenas tardes.

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Hola, hola a todos amigos de Radio Eco Antena. Ya estamos acá en vivo con Ayudando a la Comunidad un día más. Y estamos hoy ya viernes. Yo sé que usted ya está pensando en ese feriado que se viene, que es el día lunes. Pero ya sabe, feriado con responsabilidad. Haga todo con responsabilidad, siempre pensando lo mejor para usted, por su bienestar. No tome decisiones que luego lo van a hacer, pues... luego arrepentirse. Esto es un consejo que yo le doy. Son las 15 horas con 18 minutos y bueno, sean todos bienvenidos. El programa de hoy va a ser un poco rapidito. El día de hoy estoy tal vez pasando por una situación un poco complicada, pero bueno, siempre la responsabilidad está acá y aquí estoy para ustedes y darles el comunicado antes del feriado del clima y cómo va a estar el clima en el feriado. No me podía ir de feriado sin decirles eso. El clima de este 7 de agosto, es decir, el día de hoy, el INAMI dio su pronóstico de que prevé cielos variables acompañados de lluvias aisladas, altas temperaturas y radiación extrema en el país. En la costa, las precipitaciones se presentarán en dos localidades, ¿ok? La principal por la noche. En la sierra se esperan lluvias únicamente en Tulcán, mientras que en Pichincha, Imbabura y Cotopaxi predominarán las altas temperaturas. En la Amazonía, las lluvias se registrarán de forma más generalizada, afectando a 6 provincias. ¿Okay? Los niveles de radiación ultravioleta oscilarán entre altos y extremadamente altos, por lo que se recomienda evitar la exposición prolongada al sol entre las 10 y las 3 de la tarde. Las provincias más afectadas por los índices elevados de radiación serán Imbabura, Pichincha, Cotopaxi, Tungurahua, Chimborazo y Pastaza. El pronóstico del tiempo por región: en la costa se prevé un cielo parcialmente nublado con presencia de lluvias aisladas. En Santo Domingo se registrarán precipitaciones por la tarde y noche, mientras que en Quevedo ocurrirán únicamente durante la noche. Se prevé una temperatura máxima de 33 grados centígrados y una mínima de 23 grados centígrados. Los niveles de radiación ultravioleta serán muy altos. En la sierra se prevén cielos despejados en la región. En Pichincha, Imbabura y Cotopaxi se esperan altas temperaturas acompañadas de ráfagas de viento. La temperatura alcanzará un máximo de 26 grados centígrados y una mínima de 7 grados centígrados. Los niveles de radiación ultravioleta oscilarán entre altos y extremadamente altos. En la Amazonía se prevén cielos variables con presencia de lluvias. En localidades como Tena, Chelmera, Macas y Gualaquiza se registrarán por la tarde, mientras que en Nueva Loja y El Coca ocurrirán durante la noche. La temperatura máxima será de 35 grados centígrados y la mínima de 17 grados centígrados. Los niveles de radiación ultravioleta oscilarán entre altos y extremadamente altos. En Galápagos se prevé un cielo parcialmente nublado. En San Cristóbal e Isabela se esperan lluvias por la madrugada y la noche. Se registrará una temperatura máxima de 31 grados centígrados y una mínima de 24 grados centígrados. Los niveles de radiación ultravioleta oscilarán entre altos y muy altos. Ahí estaba el pronóstico del día de hoy. Para que usted se dé cuenta, por favor, tenga en cuenta ese pronóstico del INAMI, lo que le ha mencionado. Usted siempre revise, esté alerta a todo lo que el INAMI mencione. Aunque le digo rapidito, las condiciones climáticas durante el feriado del 10 de agosto serán muy agradables, según el INAMI. Ecuador vivirá unos días de descanso por el feriado del 10 de agosto en todo el territorio ecuatoriano. Muchos ciudadanos buscarán hacer turismo. ¿Cómo estará el clima en el país? La fecha conmemora el primer grito de independencia, ocurrido el 10 de agosto de 1809, considerado el inicio del proceso político que culminó con la emancipación de Ecuador. Con motivo de esta conmemoración, se suspenden las actividades laborales para que los ciudadanos puedan participar en actos cívicos, visitar museos, asistir a desfiles o aprovechar el asueto para viajar y hacer turismo. Vladimir Arriaga, director de pronósticos y alertas de INAMI, quien dio a conocer que las condiciones climáticas, sobre todo en la región litoral y en la sierra ecuatoriana, serán bastante estables, muy agradables. De hecho, el experto precisa que habrá periodos extensos de radiación solar y, como consecuencia, las temperaturas estarán elevadas. Quienes viajen a las diferentes playas del país, la situación será bastante similar.
No se anticipan eventos de lluvia significativos, dice Arriaga. Tendremos condiciones bastante cálidas, temperaturas altas, sobre todo en las playas que están ubicadas hacia la parte norte y centro del litoral con baja probabilidad de lluvia. Entonces eso es lo que nos está diciendo el INAMI en este momento, que va a estar agradable el clima, va a estar de la mejor manera en este feriado. Entonces, el representante del INAMI aconseja evitar la exposición directa a la radiación solar y estar protegidos con el uso de bloqueador solar, como siempre yo les menciono aquí, gafas, sombreros. Arriaga advierte que las temperaturas serán mucho más altas de lo normal, sobre todo en la costa ecuatoriana. Según él, este es uno de los primeros efectos que enfrenta el país del fenómeno del Niño. En la costa ecuatoriana las temperaturas estarán entre 1,5 y 3 grados por encima del promedio habitual para esta época del año, mientras que en la sierra también tenemos temperaturas más altas de lo normal. ¿Lluvias durante el feriado? Vladimir Arriaga cuenta que en la parte norte del país, sobre todo en la provincia de Esmeraldas, se han tenido algunos eventos de lluvia. Sin embargo, todavía nos mantendremos dentro de la estación seca. ¿Qué quiere decir esto? La probabilidad de lluvia continuará continuará como tal siendo baja, según el experto, pero no se descarta en ciertos periodos, pero muy puntuales, y en localidades específicas que se puedan presentar algunos eventos puntuales de precipitación. A pesar de que la mayoría de distintos turísticos no se verán afectados por las lluvias, salvo la región de la Amazonía, donde se esperan algunos eventos de precipitación, pero principalmente podrán ser entre el domingo 9 y el lunes 10 de agosto. Estos eventos de precipitación pueden considerarse entre ligeros y moderados. Vladimir Arriaga agrega que la parte inferior o interior como tal de la provincia de Esmeraldas también tendrá algunas lluvias muy puntuales. Recordemos que agosto es uno de los meses donde normalmente se presenta una menor cantidad de precipitación y esta condición por ahora se está cumpliendo. Bueno, las noticias del INAMI están siendo algo positivas en este feriado. Igual, en todo caso, yo siempre le recomiendo, por favor, por las vías, vayan con tranquilidad. Si va a viajar, con tranquilidad, verifique bien el estado de su vehículo, protéjase del sol, de la radiación. A pesar de lo que el INAMI menciona, lleve bloqueador porque las cosas pueden ser cambiantes, ¿no? Es lo que menciona también acá el director de pronósticos y alertas del INAMI, Vladimir Arriaga, que igual use bloqueador, use gafas, también gorras. Por favor, si usted va a disfrutar, disfrútelo bien, cuidándose, protegiéndose siempre. Yo los dejo en este momento. La verdad fue un programa súper corto el día de hoy por, bueno, ciertas cosas personales que se salen de las manos muchas veces. Les agradezco siempre estar aquí conmigo, en Ayudando a la Comunidad. Volvemos con todo el día miércoles. El día miércoles estamos aquí con toda la información. Se viene un feriado, espero lo disfruten y que Dios les bendiga. Chao, chao. Yo soy Melanie Arellana.

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0: 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Gracias a Dios estamos una vez más con ustedes para enfocar noticias locales, nacionales, internacionales y además deportivas. Hoy viernes 7 de agosto del 2026, en nuestro horario de lunes a viernes de 16 a 17 horas. Les habla su director, licenciado Edgar López Ibarra, conjuntamente con el licenciado Juan Muñiz. Buenas tardes.
1: ¿Qué tal, licenciado? Buenas tardes. ¿Cómo están, amables oyentes de Contrapunto Informativo? Como siempre, prestos para darles a conocer las principales informaciones de este día.
0: Así es, amigo, y estamos con las informaciones. Esteban Torres, en sesión solemne por el 10 de agosto, dice: recordar nuestras gestas libertarias es un deber patriótico de quienes sabemos honrar a nuestros próceres. El presidente encargado de la legislatura también resaltó que en la Asamblea Nacional sus integrantes están conscientes de su responsabilidad histórica. Este jueves 6 de agosto del 2026, la Asamblea Nacional realizó una sesión solemne por el 217 aniversario del primer grito de la independencia del 10 de agosto de 1809. El acto se efectuó en el Salón Plenario Nela Martínez y estuvo marcado por reconocimientos, un video conmemorativo y discursos como el del presidente encargado del Parlamento, Esteban Torres Cobo. En su intervención, el titular encargado y legislador de la bancada Acción Democrática Nacional, ADN, repasó la gesta de independencia del 10 de agosto de 1809 en Quito y la masacre del 2 de agosto de 1810 y sostuvo que recordar nuestras gestas libertarias es un deber patriótico y moral de quienes sabemos honrar a nuestros próceres y amamos nuestra historia. Así que, amigos, Esteban Torres, en sesión solemne por el 10 de agosto, dijo: recordar nuestras gestas libertarias es un deber patriótico de quienes sabemos honrar a nuestros próceres.
1: Tenemos más informaciones aquí en Contrapunto Informativo. De otro lado, Daniel Noboa reorganiza la presidencia de la República en 5 secretarías generales. A través del decreto ejecutivo número 467, el mandatario oficializa la reorganización interna de la función ejecutiva. El presidente de la República, Daniel Noboa, así suscribió el decreto ejecutivo número 467, mediante el cual reorganiza la estructura orgánica de la presidencia en 5 secretarías generales. La disposición gubernamental unifica y sistematiza reformas institucionales previa con el objetivo de fortalecer la seguridad jurídica y evitar la dispersión normativa. El cambio estructural más destacado se ubica en las disposiciones generales del decreto, donde se establece un nuevo nivel jerárquico dentro de las instancias administrativas del Ejecutivo. El texto norma que las dependencias oficiales de la presidencia contarán con subsecretarías generales, subsecretarías, direcciones y los asesores requeridos de conformidad con las necesidades institucionales y la disponibilidad presupuestaria correspondiente. Asimismo, precisa una categorización legal específica para las autoridades de dicha unidad. De esta manera, o también los titulares de las subsecretarías generales tendrán rango de viceministro de Estado. De esta manera, Daniel Noboa reorganiza la presidencia de la República en 5 secretarías generales.
0: 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Tenemos más informaciones. Estos son los 6 acuerdos suscritos entre Daniel Noboa y Javier Milei este 6 de agosto en Quito. La visita oficial del presidente argentino a Ecuador dejó nuevos compromisos para fortalecer la relación bilateral. El presidente argentino Javier Milei cumplió este jueves 6 de agosto una visita oficial a Ecuador, donde mantuvo una reunión bilateral con el presidente Daniel Noboa en el Palacio de Carondelet. Como resultado del encuentro, ambos mandatarios suscribieron 6 instrumentos de cooperación orientados a fortalecer la relación bilateral en áreas como seguridad, comercio, transporte aéreo, energía nuclear.

0: nuclear, ciberdefensa, cooperación judicial y pesca, además de ratificar una agenda común en materia de desarrollo económico y lucha contra el crimen organizado. Así que, amigos, estos son los 6 acuerdos suscritos entre Daniel Noboa y Javier Milei este 6 de agosto en Quito.
1: Y en el mismo tema, Daniel Noboa y Javier Milei firmaron 6 acuerdos para fortalecer cooperación en seguridad, comercio, extradición y también ciberdefensa. Los presidentes Noboa y Milei suscribieron instrumentos en extradición, energía nuclear, ciberdefensa, aviación y comercio. El presidente Daniel Noboa y el mandatario argentino Javier Milei suscribieron este jueves 6 de agosto 6 acuerdos entre Ecuador y Argentina para la cooperación en áreas como seguridad, comercio, transporte aéreo, energía nuclear, ciberdefensa, pesca y cooperación judicial durante la visita oficial que realizó Milei a Quito. Los instrumentos fueron también firmados tras la reunión bilateral que mantuvo con el presidente Noboa en el Palacio de Carondelet y constituyen el principal resultado de la jornada diplomática entre ambos jefes de Estado.
0: Tenemos más informaciones en Contrapunto Informativo en Radio Ecoantena. Proyecto de reformas al Código de la Niñez plantea extender licencias por maternidad de 12 a 24 semanas y por paternidad de 10 a 30 días. Este proyecto de ley retornó a la Comisión de la Niñez con el fin de que incorpore observaciones hechas por los legisladores. El proyecto de ley orgánico reformatorio al Código de la Niñez y Adolescencia, a los libros 1, 2 y 3, cuyo segundo debate quedó en suspenso en el Pleno de la Asamblea Nacional el pasado 4 de agosto, plantea incrementar el tiempo de licencia por maternidad y paternidad. Actualmente la licencia remunerada por maternidad es de 12 semanas para la madre y de 10 días para el padre. En sus disposiciones reformatorias, la iniciativa propone cambiar el artículo 152 del capítulo 7 del Trabajo de Mujeres y Menores del Código del Trabajo para que la licencia con remuneración de toda mujer trabajadora sea de 24 semanas con remuneración completa por el nacimiento de su hija o hijo y en caso de nacimientos múltiples, sugiere la norma. El plazo se extiende por 10 días adicionales. Así que, amigos, proyecto de reforma al Código de la Niñez plantea extender licencias por maternidad de 12 a 24 semanas y por paternidad de 10 a 30 días.
1: 16 horas con 11 minutos. Tenemos más informaciones. El gobierno destina 1.2 millones de dólares para proyectos de reactivación del cultivo de coco en Esmeraldas. La inversión no solo busca recuperar el cultivo, sino que también generar nuevas oportunidades para las familias productoras. El gobierno firmó un convenio para la entrega de 1.200.000 dólares en fondos no reembolsables para la reactivación del sector agroproductivo del coco y fue realizada este jueves 6 de agosto del 2026. La suscripción se realizó en la Universidad Técnica Luis Vargas Torres en Esmeraldas. Será ejecutado a través del Viceministerio de Pueblos y Nacionalidades del Ministerio de Trabajo y Desarrollo Humano. Bajo un enfoque de bioeconomía y producción sostenible, la inversión no solo busca recuperar el cultivo, sino que también generar nuevas oportunidades para las familias productoras, permitiéndoles diversificar sus fuentes de ingreso, disminuir la dependencia de una sola actividad y fortalecer su capacidad de respuesta ante posibles desafíos futuros, según la cartera de Estado.
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0: Ustedes escuchan Contrapunto Informativo en Radio Cuantena. Tenemos más informaciones. Concurso para fiscal general pasa a revisión de 49 impugnaciones contra 26 aspirantes. La comisión a cargo desechó las dos impugnaciones contra el fiscal subrogante Carlos Alarcón al determinar que fueron presentadas por otros concursantes. Con dos impugnaciones desechadas, la Comisión Ciudadana empezó la revisión de los expedientes planteados por la ciudadanía en contra de 26 aspirantes dentro del concurso público para escoger al titular de la Fiscalía General del Estado. La Comisión Ciudadana encargada de llevar a cabo el concurso público para elegir a esta autoridad sesionó este 6 de agosto del 2026 para empezar con la revisión del cumplimiento de requisitos de las impugnaciones planteadas en contra de 26 concursantes. Apenas inició la plenaria, los comisionados desecharon las objeciones planteadas en contra del actual fiscal subrogante Carlos Alarcón Angulo, ya que los impugnantes son también concursantes. Estos son José Chávez Ponce y Washington Andrade. Así que amigos, concurso para fiscal general pasa a revisión de 49 impugnaciones contra 26 aspirantes.
1: Tenemos más informaciones aquí en Contrapunto Informativo. Juez Patricio Maldonado no dio paso a queja en contra de la ex consejera del Consejo Nacional Electoral, Diana Atamaín. El accionante es el director nacional, justamente Giovanni Atariguana, en el marco del proceso de extinción que inició la ex autoridad. Para evacuar su prueba de forma incorrecta, el juez del Tribunal Contencioso Electoral, Patricio Maldonado Benítez, no dio paso a una queja que se planteó en contra de Diana Atamaín, ex consejera y ex presidenta del Consejo Nacional Electoral. El 3 de agosto de 2026, Maldonado emitió su fallo, que es de primera instancia, en el que negó el recurso de queja que planteó el Partido Unidad Popular Lista 2 en contra de Diana Atamaín en el contexto del proceso de eliminación de la mencionada agrupación que inició la ex autoridad. En la acción también de queja, el director nacional de Unidad Popular, Giovanni Atariguana, reclama que Atamaín no atendió un recurso de corrección a la resolución con la que se lo extinguió. De esta manera, juez Patricio Maldonado no dio paso a queja en contra de la ex consejera del Consejo Nacional Electoral, Diana Atamaín.
0: Tenemos más informaciones. En otro tema, precandidaturas en Pichincha aún en definición. Apenas un postulante a la alcaldía de Rumiñahui registró su inscripción. Para la alcaldía de Rumiñahui en Pichincha, un precandidato habría completado su registro. Por el momento, el Consejo Nacional Electoral registra 533 postulaciones. Apenas una precandidatura para la alcaldía de Rumiñahui, Pichincha, habría completado su registro de inscripción en la delegación provincial del Consejo Nacional Electoral, aunque restan 12 días para que las organizaciones políticas y alianzas inscriban a sus cuadros para competir en las elecciones seccionales del 29 de noviembre. En el último reporte preliminar del Consejo Nacional Electoral, hay 533 precandidaturas inscritas entre principales y suplentes a nivel nacional para las 6 dignidades que se elegirán en los comicios de noviembre. En promedio, el organismo recepta más de 60.000 candidatos. Así que amigos, precandidaturas en Pichincha aún en definición. Apenas un postulante a la alcaldía de Rumiñahui registró su inscripción.
1: Tenemos más informaciones. Atención, el Consejo Nacional Electoral registra 920 candidaturas presentadas en los primeros 5 días de inscripciones para las seccionales. El reporte actualizado al 6 de agosto muestra postulaciones para 6 dignidades, aunque el organismo recordó que aún deben superar el proceso de calificación. El Consejo Nacional Electoral informó que hasta las 16:30 del jueves 6 de agosto se habían presentado 920 candidaturas para las elecciones seccionales anticipadas del próximo 29 de noviembre, correspondiente a 6 dignidades de elección popular. Las inscripciones de candidaturas comenzaron el 2 de agosto, de acuerdo con el calendario electoral, y desde entonces las organizaciones políticas han iniciado la presentación de sus listas en las diferentes delegaciones provinciales del Consejo Nacional Electoral.
0: 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Tenemos más informaciones. Ban Ecuador ha destinado más de 45 millones de dólares en créditos para fortalecer emprendimientos liderados por mujeres. Con las líneas de financiamiento de la entidad, se han beneficiado 11.651 emprendedoras y productoras del país. Más de 45 millones de dólares en créditos ha destinado el gobierno a través de Ban Ecuador para impulsar emprendimientos y actividades productivas lideradas por mujeres a nivel nacional. Según la institución financiera, a 5 meses de la implementación del crédito Emprende Violeta, se han colocado 39 millones de dólares en financiamiento productivo, lo que beneficia a 9.563 mujeres en el país. Con esa línea de financiamiento, las solicitantes pueden acceder a créditos de hasta 5.000 dólares con una tasa preferencial del 9.8% y plazos flexibles. Así que, amigos, Ban Ecuador ha destinado más de 45 millones de dólares en créditos para fortalecer emprendimientos liderados por mujeres. 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
0: Así es, efectivamente, hoy nos acompaña un invitado muy especial, el doctor Guido Panchana, director médico de Solca, Guayaquil, con quien conversaremos sobre una importante noticia para la cual la salud del país, la ampliación del convenio de cooperación entre Solca y Mayo Clinic Global Consulting, una de las instituciones médicas más prestigiosas del mundo, con el propósito de fortalecer la atención oncológica y continuar elevando los estándares de calidad en beneficio de los pacientes ecuatorianos. Doctor, gracias por aceptar nuestra invitación. Bienvenido a Contrapunto Informativo, doctor. Su saludo a quienes nos ven y escuchan por nuestra frecuencia AM y red social Facebook.
3: Buenas tardes. Primero, muchísimas gracias por esta invitación y permitirnos este espacio. Reciban ustedes un cordial saludo de todo nuestro equipo, todo el grupo Solca, para usted, para su equipo de trabajo y para su distinguida audiencia. Aquí estamos para tratar de trasladar a ustedes y a nuestra comunidad la comunicación que ustedes consideren apropiada.
0: Doctor, para iniciar, ¿qué representa para Solca Guayaquil la decisión de ampliar esta alianza estratégica con Mayo Clinic Global Consulting?
3: Sí, realmente estamos muy contentos porque es algo realmente histórico. Es la primera vez que un hospital ecuatoriano ha tenido la oportunidad de tener un asesoramiento, un apoyo en base al esfuerzo de todas las autoridades de Solca, de poder obtener esta ayuda institucional que consiste en que uno de los hospitales más fuertes a nivel mundial y que es modelo internacional de la atención y tratamiento contra el cáncer nos asesore, nos visite, nos supervise nuestro modelo de trabajo y haya compartido con nosotros el último año, especialmente en las áreas estratégicas de Solca, en las que más impacto tenemos a nivel nacional y que esto nos ayuda porque nos da una gran motivación para que, aparte de toda esa disponibilidad y deseos de hacer bien las cosas y profesionalismo que tiene todo nuestro grupo médico, enfermeras y todos los profesionales y todos los las personas que conforman Solca, tengamos esa retroalimentación de comparar o de analizar un modelo internacional de los mejores para tratar de escalar el nuestro a un nivel superlativo, que es lo que necesita nuestra comunidad, para que nuestra comunidad tenga la confianza que en Solca sus médicos, sus enfermeras están siendo supervisados y modelados por los mejores del mundo.
0: ¿Cuáles fueron las principales áreas médicas fortalecidas durante esta primera etapa y por qué fueron priorizadas?
3: Solca hace 75 años está designada por decretos ministeriales al tratamiento del cáncer del Ecuador. Y en todas sus unidades, a nivel de 7 provincias, en 7 regiones diferentes del país, como son Guayas, donde está la matriz, Quito, Cuenca, Machala, Loja, Manabí y otros 20 dispensarios, nos dedicamos a tratar el cáncer. Todas las áreas son importantes, todos nuestros profesionales están calificados y capacitados y de lejos son los que más experiencia tienen en la atención del cáncer. Sin embargo, existen áreas especiales que son exclusivamente de las instituciones que tratan cáncer y a su pregunta, inicialmente lo que corresponde a las enfermedades de la sangre, los tratamientos de las leucemias, casi siempre o en muchos casos se requieren trasplantes de médula ósea. Solca tiene una unidad de trasplante de médula ósea que con mucho orgullo podemos decirle a la comunidad, ya llevamos 500 trasplantes en los últimos 20 años, pero necesitamos esa retroalimentación, esa supervisión de los mejores para que nos puedan revisar y nos puedan decir si lo estamos haciendo bien y si hay alguna oportunidad de mejora, pues entonces bienvenido sea para tratar de mejorar. Esa fue una de las áreas que ha sido y se mantiene vinculada al asesoramiento de los profesionales de Mayo Clinic en los trasplantes de médula ósea y tratamientos de cáncer de la sangre. Otra área que es importantísima, porque el cáncer es impactante a toda la sociedad, pero a nuestros niños, porque el cáncer no hace exclusión de género, de raza, de razón social, y lastimosamente también ataca a los niños. Pues Solca tiene una división hospitalaria de 50 espacios para atención de niños con cáncer, y estamos atendiéndolos diariamente desde hace muchísimos años. Pues esa supervisión, ese respaldo y esa oportunidad de mejora que hemos tenido y que estamos trabajando, pues ha sido fundamental para nuestros oncólogos infantiles, nuestros pediatras, y que nuestros amigos, padres de familia, vengan con sus hijos angustiados, claro, por la enfermedad, pero con la confianza de que están viniendo a un lugar en el cual tenemos el asesoramiento de los mejores. Y finalmente, el Departamento de Radiación Oncológica, que es un departamento muy tecnológico en el que hemos debido hacer una gran inversión para poder atender a nuestros pacientes y que la retroalimentación de un modelo como el de Mayo Clinic ha sido de enorme importancia para todo nuestro profesional de la salud para mejorar nuestros servicios a nuestra comunidad.
0: ¿Por qué es tan importante optimizar todo el recorrido del paciente desde el diagnóstico hasta la culminación del tratamiento?
3: Como usted bien dice ahora, hemos atendido ciertas áreas estratégicas, pero existe también en medicina, especialmente en cáncer, pero a nivel institucional también mejorar los flujos hospitalarios. Porque usted puede tener muy buenos médicos, puede tener muy buenas tecnología o inteligencia artificial, pero si funcionalmente esto no funciona de manera ágil y coordinada, pues sencillamente el paciente no se beneficia de todas estas fortalezas. Estos procesos actualmente, Solca se preocupa mucho en darle a sus profesionales el afinar estos procesos. Y entonces, ahora, en este nuevo compromiso que nuestras autoridades, lideradas por nuestro presidente, el señor Francisco Solá, anteriormente el ingeniero Jubín, se han fijado en que mejoremos estos procesos. ¿Y cuál es este? El inicio del viaje del paciente desde que llega a nuestro hospital con el diagnóstico de cáncer hasta que termina esto cuando se le da el tratamiento, para que este espacio, este tiempo que pase el paciente sea primero lo más oportuno posible, el menor tiempo posible y que reciba obviamente el tratamiento apropiado. Con eso se mejora la eficiencia institucional y eso estamos recibiendo y recibiremos durante los próximos 6 meses los médicos de Solca para mejorar nuestros procesos hospitalarios.
0: Prácticamente las metas en el espera alcanzar Solca con esta segunda fase del convenio.
3: Las metas realmente en medicina y en cáncer a veces es imposible verlas en un periodo de 3 meses o 6 meses. Son metas a largo plazo, a mediano y a largo plazo. Hemos recibido, como usted cita, recomendaciones de Mayo Consulting, de los asesores de Mayo, recomendaciones en las diferentes áreas que hemos recibido asesoramiento, pero muchas recomendaciones. Y claro, estamos en el proceso de priorización y análisis de las mismas para tratar de llevar adelante estas metas o estas recomendaciones y mejorar lo más pronto posible la mayor cantidad de lo que podamos hacer. Sin embargo, también tenemos que hacer un análisis que debemos aterrizar un poco a la realidad de nuestro país. Como usted sabe, la sanidad en nuestro país adolece a veces de el respaldo de la parte financiera y entonces tenemos que priorizar lo que es más importante y más demandante para nuestra comunidad y eso echarlo adelante.
0: Doctor, muchas personas que reciben un diagnóstico de cáncer sienten incertidumbre. ¿Qué mensaje le gustaría transmitir a esos pacientes y a sus familias?
3: Claro. Una noticia de cáncer es un impacto terrible para nuestros pacientes, indistintamente su género o su razón social, económica. En cualquiera de ellos es un impacto muy grande para el paciente y para su familia. Pues nada, primero el tratar en lo posible de que se integre con su familia y el mensaje más que al paciente, a la familia, la presencia de la familia y el acompañamiento es un bastión importantísimo para nuestro paciente. Y que sepan que en el Ecuador, los ecuatorianos poseemos instituciones como Solca que nos dedicamos exclusivamente a tratar cáncer en todas las especialidades. Para las señoras, para los caballeros, para los niños, en fin, para las enfermedades de la sangre, en todas las especialidades. Y que son instituciones sin fin de lucro, en el cual el 90% de nuestros pacientes son pacientes que puede ser que tengan el respaldo de la Seguridad Social o del Ministerio de Salud Pública. Y una gran mayoría solamente entra al flujo de la exoneración a través de las autoridades de Solca. Pero que tiene ese grupo humano que está para recibirlo, que está para atenderlo y para darle el mejor tratamiento posible y acompañarlo en esta lucha que debo mencionar que frecuentemente tenemos logros, lo cual nos alegra mucho. Primero por nuestros pacientes y por sus familias.
0: Finalmente, doctor, ¿cómo visualiza el futuro de la atención oncológica en el país a partir de este tipo de alianzas internacionales?
3: Creo que es una pregunta importante, fundamentalmente por dos cosas. Primero, porque el cáncer en Latinoamérica y en toda la región tiene una prevalencia altísima y la Organización Mundial de la Salud establece que habrán mucho más casos de cáncer en los próximos 20 años. Por lo cual debemos priorizar a la salud y en este caso el cáncer. Y segundo, por la situación general de nuestro país, que a veces a nuestras autoridades, a nuestro presidente, a nuestros ministros, les cuesta poder priorizar a la salud y entre paréntesis al cáncer, a pesar que están conscientes de que esto es algo muy necesario. Ojalá que esto pueda en el futuro próximo, que las instituciones como Solca y todas las que se dediquen a la atención del cáncer y a todas las que atienden en salud, reciban el respaldo a nivel de las autoridades y se integre en un modelo sanitario un poco actualizado, mucho más eficaz que el que tenemos, y podamos en el futuro dar un mejor servicio a nuestros pacientes. Y en cáncer, puntualmente, lo que no podemos dejar de mencionar, el Ecuador y toda Latinoamérica tiene que enfocarse en prevenir. El mejor tratamiento para el cáncer o el mejor paciente de cáncer que usted puede curar es el que nunca le da cáncer. Si el Estado puede implementar campañas de prevención contra el cáncer o detección precoz, es el mejor paso que se podrá dar para detener esta terrible enfermedad.
0: Doctor Guido Panchana, director médico de Solca Guayaquil, muchas gracias por acompañarnos y compartir con nuestra audiencia los avances de esta importante alianza internacional que sin duda fortalece la atención oncológica y genera mayor confianza para miles de pacientes ecuatorianos. Su palabra de despedida.
3: Reiterándole nuestro agradecimiento a ustedes, a la prensa, que tienen una labor importantísima, porque la prevención, como decíamos, y la detección del cáncer, es verdad que es una gran responsabilidad del Estado y de los que estamos metidos en salud. Pero la promoción de la salud y la difusión de normas y regulaciones está a través de la prensa, sea la radio, la prensa escrita, la televisiva. Todos tenemos que armar un gran equipo para que, en unión de nuestros pacientes, salir adelante de esta dura lucha contra el cáncer que hay en el Ecuador.
0: Muchísimas gracias, doctor. A nuestros oyentes, recuerden que la prevención, el diagnóstico oportuno y el acceso al servicio de salud de calidad son fundamentales de la lucha contra el cáncer. Les recordamos que esta entrevista estará disponible en nuestras redes sociales y plataformas digitales.

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6: Escuchan Contrapunto Informativo en Radio Eco Antena. A continuación estamos con las informaciones en el ámbito internacional. Donald Trump firma decreto contra el turismo de ciudadanía por nacimiento en Estados Unidos. Esa fue la doctrina ratificada por la mayoría de la Corte Suprema. El presidente norteamericano firmó el jueves un decreto que impide el llamado turismo de nacimiento, que consiste en que mujeres extranjeras dan a luz en Estados Unidos para que el hijo adquiera la ciudadanía de ese país. La Corte Suprema anuló poco más de un mes un decreto que suprima el derecho de suelo para los hijos de inmigrantes en situación irregular, pero Trump aseguró que este nuevo intento será un ajuste en ese derecho.
7: Atención desde Chile, con reformas José Antonio Kast busca devolver a Chile el título de país de Latinoamérica más seguro. Kast reiteró que su gobierno ha cambiado la mano en temas de seguridad. El presidente de Chile, José Antonio Kast, aseguró este jueves que los anuncios realizados en materia de seguridad la noche del miércoles en cadena nacional buscan recuperar su lugar como el país de Latinoamérica más seguro.
6: Alerta roja y un fallecido por ciclo extratropical en Uruguay. Este fenómeno dejó a un hombre fallecido. El gobierno de Uruguay decretó este jueves una alerta de nivel rojo debido a un ciclón extratropical que provocara vientos muy fuertes con rachas que podían superar los 120 kilómetros por hora en la franja costera y que ya dejó un fallecido.
7: Atención, Rodrigo Paz se disculpa por faltar a la posesión presidencial de Abelardo de la Esprilla. De la Esprilla justamente sucederá en el puesto al presidente Gustavo Petro. El presidente de Bolivia, Rodrigo Paz, ofreció este jueves una escueta disculpa porque no podrá asistir justamente hoy a la investidura del mandatario electo de Colombia, Abelardo de la Esprilla, y anunció que en representación de su país acudiría una delegación.
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1: 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A continuación estamos ya con las informaciones en el ámbito deportivo. Real Madrid renueva a Vinicius Junior hasta el 2032. A través de un comunicado oficial, el conjunto merengue confirmó la ampliación del vínculo con el delantero de 26 años. El Real Madrid anunció este jueves 6 de agosto del 2026 la renovación del contrato del brasileño Vinicius Junior, quien continuará vinculado al club hasta el 30 de junio del 2032.
2: Atención, Ender Valencia llega este viernes a Argentina para convertirse en nuevo jugador de Boca Junior. El futbolista de 36 años realizará los chequeos médicos el sábado 8 de agosto y una vez superados será justamente presentado oficialmente como el nuevo refuerzo del club. Ender Valencia está listo para iniciar una nueva etapa en su carrera. El delantero ecuatoriano llegará este viernes 7 de agosto del 2026 a Argentina para convertirse en el nuevo jugador de Boca Junior luego de no renovar su contrato con Pachuca de México.
1: Rodri acuerda términos personales con el FC Barcelona y ahora deberá negociar con el Manchester City. El club inglés aceptaría una oferta de entre 50 y 70 millones de euros por el mediocampista español. El centrocampista Rodrigo Hernández Rodri, elegido mejor jugador del Mundial 2026, ganado en julio por España, dio el sí al FC Barcelona para abrir una negociación con el Manchester City para su traspaso, señaló este jueves a la AFP, una fuente del club azulgrana.
2: Atención, tenemos más en el ámbito deportivo, ahora de lo de Barcelona de Ecuador. Después del bochorno se tienen que ir todos. La ácida crítica de Felipe Caicedo a la dirigencia de Barcelona. El ex delantero fue jugador torero en la temporada 2025. El ecuatoriano Felipe Caicedo, fiel a su estilo, en el último tiempo criticó severamente a la dirigencia de Barcelona Sporting Club tras conocerse que el club podría quedar fuera de la Copa Ecuador pese a ganar su partido de octavos de final ante la Liga de Puerto Viejo. La razón sería la alineación indebida del ofensivo Eric Mendoza, quien defendió la camiseta de Delfín Sporting Club en los 16 avos de final del torneo y militó con los canarios en los octavos de final.
1: FIFA reconoce errores y ofrece disculpas por pretender vender un porcentaje de la Copa del Mundo. El proyecto fue dado de baja y se aseguró que no se volverán a repetir dichos errores. La FIFA reconoció en una reunión celebrada en Rabat que cometió errores en su proyecto fallido del FIFA World, mediante el cual pretendía vender participaciones del Mundial a inversores privados, y advirtió de que no tolerará ningún ataque a su integridad y de que tomará todas las medidas necesarias para defender su reputación.
2: Atención, la Federación Ecuatoriana de Fútbol aclara sobre premios económicos recibidos por la participación de la tricolor en el Mundial 2026. La Ecuafútbol detalla que la cifra obtenida por la clasificación de los 16 avos del Mundial de Ecuador es de 11.5 millones de dólares. El pasado 1 de julio, el Universo, en su portal web, publicó la nota titulada Ecuador cerró el Mundial 2026 con 23.5 millones de dólares, el mejor premio económico de su historia mundialista, de la cual, mediante una carta dirigida justamente al medio, la Federación Ecuatoriana de Fútbol pidió una rectificación al respecto.
1: Jan Diomandé es nuevo jugador del Real Madrid. El extremo de 19 años, capaz de jugar tanto por la derecha como por la izquierda, era uno de los futbolistas más codiciados del mercado de fichajes. El Real Madrid anunció este jueves el fichaje del extremo marfileño Jan Diomandé, de 19 años, por un monto estimado por la prensa española en 140 millones de euros, variables incluidas, lo que lo convertiría en el fichaje más caro de la historia del club brasileño.
2: Atención, finalmente, Liga de Puerto Viejo reacciona a la presunta alineación indebida de Barcelona Sporting Club. Nuestro departamento legal sabrá qué hacer, dice Aldo Mera, encargada de Relaciones Públicas del club, aseguró que el caso ya es analizado por el departamento jurídico. La posible alineación indebida de Eric Mendoza en Barcelona en los octavos de final de la Copa Ecuador ya tuvo justamente su primera reacción oficial de Liga de Puerto Viejo. Aldo Mera, encargado de Relaciones Públicas del club, aseguró que el caso ya es analizado con el departamento jurídico.
1: Hemos llegado a la culminación de Contrapunto Informativo en Radio Eco Antena. Contrapunto Informativo está donde otros no están. Cumplimos ya 46 años. Sí, amigos, 46 años de estar informando al pueblo con veracidad, puntualidad e independencia. Les habló su director, licenciado Edgar López Ibarra, conjuntamente con el licenciado Juan Muñiz Lino.
2: Así es, agradecerle por su amable sintonía. Si Dios nos permite, estaremos el próximo lunes, martes, con más informaciones aquí en Contrapunto Informativo. Que tengan un excelente feriado.
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0: Hola, hola, hola, hola, qué tal, cómo están? Bienvenidos amigos oyentes de Radio Cuantena 1030 AM, acá arrancamos Contraataque, señores, con toda la información de lo que pasa acá en el fútbol ecuatoriano, qué pasa en Barcelona, qué pasa en el bombillo, señores, con novedades. A ver, qué es lo que le viene, qué es lo que le viene al equipo torero, qué es lo que le viene al Emelec. Un Barcelona que está buscando una renovación institucional. Es la realidad, Barcelona busca una renovación institucional. La gente se pregunta, bueno, dentro de esa renovación institucional, ¿qué va a pasar realmente? ¿Qué pasa realmente? ¿Qué pasa realmente en esa renovación institucional? ¿Podrá Barcelona levantarse después de esta salida de Antonio Álvarez? ¿Podrá Barcelona, de la mano de el señor Miguel Montalvo, que todavía no se pronuncia, podrá realmente conseguir una mejoría? Y eso es un tema importante. Y yo sí les digo, a ver, el señor Antonio Álvarez renunció hace dos días, el día miércoles, jueves, viernes. Y nadie dice nada en Barcelona, por si acaso. Nadie dice nada en Barcelona. Nadie aparece. Ya son dos días. O sea, Barcelona está jugando contra el tiempo. Y el barcelonista necesita saber el futuro de su club. ¿Qué va a pasar realmente? ¿Cuáles son los cambios que se vienen? ¿Qué pretenden los que quedan ahora después de la salida de Álvarez? ¿Quieren coger el club? ¿Quieren mantenerse en Barcelona? ¿Quieren sostener el proyecto? ¿O hasta cuándo quieren estar en Barcelona? Y después de eso, ¿qué va a pasar? ¿Van a llamar elecciones? ¿Se van a ir? Hay muchas interrogantes, muchas preguntas abiertas que la gente quiere saber, que el barcelonista quiere saber, y que solo caen especulaciones. ¿Y por qué les digo esto? Porque el club, como tal, desde su departamento de comunicación debería, al menos para tranquilizar un poquito a la gente, dar un comunicado, un comunicado donde al menos digas a la gente, bueno, se dio la salida de Antonio Álvarez y el presidente subrogante Miguel Montalvo será quien va a estar a cargo, y el próximo martes, el próximo miércoles, habrá una rueda de prensa donde el nuevo presidente de Barcelona va a conversar con todos los medios de comunicación y exponer de ahora en adelante su propuesta, qué es lo que quiere hacer con el equipo, los cambios que se vienen, si se va a quedar, hasta cuándo, porque el barcelonista necesita saber. Pero lo que realmente nos damos cuenta, que vemos que pasa, es que nadie dice nada, y que una vez más, a través de la prensa, se puede conocer que Miguel Montalvo va a hablar la próxima semana. Después ya, Miguel Montalvo va a hablar el próximo miércoles. Pero es una información extraoficial de la prensa, nada más. Pero no es una información que la dé Barcelona como tal, donde diga, ¿sabes qué? El próximo miércoles habrá una rueda de prensa para conocer todos los pormenores de qué va a pasar con Barcelona y su nuevo presidente. Miguel Montalvo viene siendo presidente subrogante ya hace aproximadamente dos meses en Barcelona, y por eso este tema con Eric Mendoza es parte de la responsabilidad de él, porque él, al ser subrogante, queda a cargo del equipo. Y realmente son los problemas que preocupan, porque siendo presidente subrogante parecía realmente como que estaban esperando la salida de Antonio Álvarez para recién tomar decisiones. Y ustedes son un equipo, ustedes eran un solo directorio. Esto no es de que si no está Álvarez o no renuncia, yo no puedo hacer nada. No. Ustedes tenían que sostener el barco llamado Barcelona, y en esa crisis futbolística institucional tratar de mantenerlo a flote hasta que les toque el turno. Y eso no ha pasado en Barcelona, señores. Y eso es lo que más preocupa. Eso es lo que más preocupa. Así que es lo que estamos esperando, a ver qué pasa. Es lo que estamos esperando. a ver qué pasa en los próximos días, porque realmente el barcelonista se va a este feriado lleno de incertidumbres, lleno de qué va a pasar en las próximas horas, qué es lo que promete esta directiva, que ojo, no es que es un cambio en Barcelona, porque son los mismos directivos que cuando Álvarez ya no estaban en los dos últimos meses, son los directivos a cargo del equipo que no han podido sostener el proyecto del club. Eso está pasando. Que no han podido sostener el proyecto del club. Que no han podido sacar adelante el equipo. Porque en ese lapso que ya no estaba Antonio Álvarez, que fue una licencia como de casi dos meses, estaba el directorio encabezado por Miguel Montalvo. Y pasaron todas estas cosas. Yo sé que estaban esperando la renuncia nada más de Álvarez para poder tomar decisiones. Pero había que tomarlas. O sea, aquí siempre hay que poner a Barcelona primero. Y a Barcelona, más allá de cualquier problema que estaba dentro de la institución, es al que hay que salvarlo. Aquí no hay que salvarse el pellejo del presidente o del presidente subrogante o del vicepresidente. No, aquí hay que salvar el pellejo de Barcelona. A Barcelona es el que hay que salvarlo y cuidarlo con su vida. Como un bebé recién nacido. Esa es la atención que necesita Barcelona. Y esperemos que realmente la puedan tener de aquí en adelante. Oiga, ya les voy a contar más detalles. Vamos a un pequeñísimo corte. Ya regresamos. Ya le contamos más detalles.
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0: Bueno, seguimos, seguimos por acá, señores. Oiga, por acá con más información. Acá les voy a contar, porque lo último que está sonando en Barcelona realmente es que la próxima semana Miguel Montalvo, quien es el nuevo presidente, a pesar de que Barcelona todavía no lo hace oficial, es el nuevo presidente titular de novedades acerca del proyecto que él quiere sostener como presidente encargado del club. Así que por acá nos dicen, a ver, miren, les voy contando rapidito, a ver. La expectativa es grande, la expectativa es enorme de todo lo que se espera y solo el barcelonista necesita respuestas. Nada más. El barcelonista necesita respuestas, señores. Oiga, Barcelona ganó la demanda ante el TAS por el caso de Félix Torres. Ah, si sabes, bueno, alguna noticia positiva al menos. Una. Barcelona Sporting Club recibió una importante noticia en medio de la complicada situación institucional y deportiva que atraviesa, según informó el periodista Juan Francisco. Dice Juan Francisco, sí, aquí le doy el dato. Juan Francisco, a mí también me escribió, me pasó el dato, hablamos y justamente en medio de este caos me dice que Barcelona ha ganado esta, justamente se resolvió a favor ante la FIFA. De acuerdo a esta información, el fallo fue a favor de Barcelona y tendrá derecho a cobrar un monto cercano al millón de dólares. El reclamo se originó por una operación realizada en el 2019 cuando Barcelona transfirió a Félix Torres al conjunto mexicano, pero mantuvo aproximadamente el 30% de sus derechos económicos. Posteriormente, Santos Laguna vendió el zaguero al Corinthians de Brasil, generando una plusvalía por la que el equipo mexicano debía reconocer un valor a favor del conjunto ecuatoriano. Sin embargo, Santos Laguna no cumplió con el pago dentro del plazo establecido, por lo que Barcelona acudió primero a la FIFA y posteriormente llevó el caso hasta el TAS. Finalmente, el organismo deportivo falló a favor del equipo amarillo. Este ingreso representa un alivio económico para Barcelona, que en los últimos meses ha enfrentado problemas administrativos y deportivos. Ahora el club deberá esperar el proceso correspondiente para recibir el dinero establecido en resolución. Así que ahí está el tema en Barcelona. Al menos una buena. Entonces, vamos a ver qué pasa, ¿no?, en Barcelona. Yo creo que por ahí eso es importante para el directorio que se queda. Para el directorio que se queda es súper, pero súper importante. Porque es un ingreso económico que te ayuda, que te da aire. Esa es la realidad. Así que ya saben. Oiga, hoy hubo novedades en el conjunto millonario. Hinchas de Melec dialogaron con los jugadores en el Polideportivo de Los Amanes. Un grupo de aficionados del Club Sport Melec acudió la mañana de este viernes al Polideportivo de Los Amanes, lugar donde entraron el primer plantel con el objetivo de mantener un diálogo con los futbolistas ante la complicada actualidad deportiva del equipo. Según informó el periodista Don Ronald, mi pana, dice, los hinchas llegaron de manera pacífica para expresar su preocupación por el rendimiento del cuadro eléctrico y pedir mayor compromiso a los jugadores dentro del campo de juego. Durante el encuentro, los aficionados transmitieron su malestar por los últimos resultados y solicitaron una reacción del plantel para revertir la situación. La intención fue hacer escuchar su voz y buscar una respuesta por parte de los protagonistas. No se registraron incidentes, agresiones ni altercados durante la visita. La reunión se desarrolló mediante el diálogo entre la hinchada y los integrantes del equipo en medio de la expectativa por una mejora en el rendimiento del Emelec. Así que hinchas de Emelec estuvieron presentes, señores. ¿Ya saben dónde? En el Polideportivo Los Amanes, donde entrena el conjunto millonario. Oiga, por acá, rapidito, precios de entradas para el fin de semana. La gente que quiere ir al Chucho Benítez a ver al Bombillo frente a Guayaquil City. La gente que quiere ir a ver a Damián Díaz, que quiere ir a ver a Miller Bolaños. O bueno, ir a ver a los refuerzos del Emelec, porque de seguro Ronnie Carrillo por lógica, debería ir titular este fin de semana en el duelo. Guayaquil City dio a conocer los precios de entradas. El cuadro ciudadano informó que los aficionados podrán adquirir sus boletos con precios accesibles para acompañar al equipo en este compromiso. La entrada para la localidad de General tendrá un valor de $10. Suena accesible, pues, ¿eh? $10, o sea, suena accesible para los pero los precios normales de una general en el fútbol ecuatoriano, básico, $5. Entonces, mientras que la tribuna, 12. Además, los canales habituales de venta, Guayaquil City anunció que los hinchas también podrán comprar sus entradas en las oficinas de socios de Emelec ubicadas en el estadio George Capwell, facilitando el acceso para los seguidores que buscan asistir al encuentro. El duelo genera expectativa por la presencia de la hinchada eléctrica, pero que espera acompañar a su equipo en condición de visitante y respaldarlo en medio del complicado momento deportivo que atraviesa el conjunto azul. Así que ya saben, ahí están precios de entradas para este partido. Y bueno, oiga, por acá para contarles novedades acerca de la FIFA que venimos hablando hace mucho tiempo. La federación, vamos a ver la postura de la federación. ¿Ah? El presidente de la Federación Ecuatoriana de Fútbol, Francisco Egas, envió una carta oficial de respaldo a la FIFA tras la decisión de no continuar con la propuesta para la creación de FIFA Forward Enterprise. En el documento, la federación expresó su apoyo total a la marcha atrás del proyecto y afirmó de manera textual: la Federación Ecuatoriana de Fútbol saluda y aplaude la decisión de la FIFA de no continuar con la propuesta para la creación de FIFA Forward Enterprise. Esta es sin duda la decisión más acertada y coherente con los principios de buena gobernanza que deben regir en el fútbol. En la carta, Egas también destacó la necesidad de mantener la unidad dentro del fútbol sudamericano. El dirigente señaló que nuestro deporte atraviesa un momento en el que son necesarios la unión y el trabajo mancomunado. Y recordó que como miembro de la Conmebol, la federación está convencida de que debe seguir transitando el camino recorrido durante la última década en periodo, dice, un periodo en el que el fútbol de la región ha mostrado un crecimiento sostenido. El presidente de la federación aprovechó el documento para resaltar el desarrollo que ha tenido el fútbol ecuatoriano en los últimos años gracias al respaldo de la FIFA. En ese sentido, escribió, el Ecuador no ha sido ajeno a ello y su fútbol ha tenido un desarrollo exponencial. Entre otras cosas, gracias a la cercanía y el apoyo técnico, humano y financiero de la FIFA, reconociendo la influencia del organismo internacional en la evolución de las estructuras deportivas del país. Además, Egas se alineó con el mensaje institucional de la Conmebol y defendió la importancia de la transparencia y el respeto a las normas de forma textual, indicó, hacemos eco de las palabras de la Conmebol, llamando a preservar la institucionalidad en el fútbol, y agregó que confía en que las autoridades actuales de la FIFA seguirán trabajando en pro de nuestro deporte, apegados a las normas con transparencia y convicción. Así que ahí estaba la carta de Egas, señores, por si acaso. Así que respaldo a la decisión de dar marcha atrás. Ahí están las novedades que van rondando en el fútbol ecuatoriano, y ya vamos a ir con novedades del fútbol internacional, porque hay un tema internacional de uno de los fichajes de un campeón del mundo que están dando mucho de qué hablar. A ver, pongámoslo. Ahí está, ¿no? Ya es Ener llegando a dónde, saliendo. Bueno, ahí está Ener Valencia saliendo rumbo a la Argentina. Esto es acá en Guayaquil, ¿verdad? Sí, ese es el aeropuerto de Guayaquil. Ahí está Ener Remberto El Got Valencia rumbo a la Argentina para convertirse en nuevo jugador de Boca Juniors. Así que vamos escuchando sus palabras previo a su partida. Dele.
1: Carrera, ¿no? Ahora a conquistar Buenos Aires de la mano de Boca Juniors.
2: Sí, gracias a Dios se ha dado una linda oportunidad. Una oportunidad que me ilusiona mucho. Esperemos hacer las cosas bien.
3: Ener, había muchas propuestas. ¿Por qué Boca? ¿Por qué la decisión final fue Boca?
2: No, por lo que es Boca. Yo creo que diciendo Boca ya no hay muchas cosas para acotar. También tenía una propuesta que por ahí que por el corazón tuve que decir que no y me dolió mucho. Pero bueno, esta es una decisión que tomamos con la familia y bueno, estamos contentos con este reto.
3: ¿Con los dos has tenido conversación?
2: Sí, me he podido comunicar con ellos, me han transmitido un poco lo que voy a vivir, lo que me va a pasar en los días que vaya a llegar ahí. Bueno, ahora ya estando ahí personalmente, seguro me voy a enterar de todo.
4: ¿Desde algún momento no se cierra? ¿Qué es lo que representa para ti jugar en la Bombonera, en el estadio de Boca Juniors?
2: Bueno, eso te lo puedo responder después de jugar. Ahora estoy muy ilusionado de ya integrarme, tratar de adaptarme lo más rápido posible que se pueda para tratar de ayudar al equipo a seguir por ese camino que viene. La verdad que viene muy bien y por qué no pelear ese campeonato.
3: ¿Por qué no Riquelme?
2: No, Emelec, la verdad que desde el principio mi representante Chalo Vargas, no sé por qué andaba, le dije que por tema familiar habíamos conversado mucho y nuestro objetivo era seguir en el extranjero. Por ahí hubo propuesta de Emelec, la verdad que con el presidente hablé mucho. Le agradezco a él por abrirme las puertas, la verdad que se portaron muy bien y como dije al principio, me dolió decirle que no a Emelec, pero por temas conmigo familiares se había decidido continuar afuera.
5: Riquelme habló para medios argentinos.
2: ¿Perdón?
5: Riquelme habló para medios argentinos y mostraba más que nada ese deseo. Quizás lo tomas con un poquito más de expectativa de que el presidente, el principal, te estaba pidiendo a gritos, ¿sí o sí?
2: Sí, imagínate lo que ha sido Riquelme para el fútbol y ahora como dirigente. Entonces que él que hable así, que pueda darte por lo menos una palabra de aliento. Conmigo ha hablado mucho, así que eso te deja una responsabilidad mucho mayor y esperemos estar a la altura.
6: ¿Cómo manejas la presión de jugar en la Bombonera, siendo como el goleador? ¿No? ¿Cuál es la expectativa?
2: No, sabemos la historia que tiene Boca, así que nosotros tenemos que tratar de estar bien trabajado tanto física como mentalmente para estar a la altura de lo que te exigen.
4: ¿Cómo te sientes en Boca Juniors? ¿Estás listo para vestir la camiseta número 13 y qué mensaje le das a la hinchada de Boca?
2: No, la camiseta que me den, el número que me den, no tengo preferencia con ningún número. Y nada, a la hincha de Boca decirle que voy a dar todo de mí, todo lo que tengo para poder lograr esos campeonatos.
5: ¿Por cuánto tiempo es tu contrato?
2: El contrato está por decidirse el tiempo, por ahí estamos por cerrarlo y bueno, eso lo vamos a ver ahora. No lo sé.
7: A Boca obviamente lo que le está faltando es un 9 de jerarquía y obviamente terminan apostando por ti. ¿Cómo tomas esta presión por parte y sabemos lo que genera Boca Juniors?
2: Sí, sí. Viéndolo desde afuera, te das cuenta de todo lo que genera. Ahora vamos a tener la oportunidad de estar de adentro. Vamos a trabajar bien, a prepararse bien para estar a la altura, como digo, de lo que te exijan.
3: Que sonó tu nombre y que ha sido una revolución a nivel nacional e internacional también.
2: No, ha sido muy lindo, pero sabemos que eso es por todo lo que genera Boca, así que como digo, lo único que puedo decir es que voy a prepararme bien, a estar bien, para a disposición lo antes posible para tratar de ayudar al grupo y que podamos seguir luchando por ese campeonato.
6: En ese último mundial, ¿qué te dejó más que todo también? Y bueno, muchas cosas que se dicen. ¿Tú qué nos puedes mencionar de lo que ocurrió allá en el mundial?
2: Una de las cosas, dime, para responder. No sé muchas cosas. Una de las cosas, dime.
6: Bueno, se hablaba muchísimo acerca de problemas en cuanto con el cuerpo técnico, por ahí también algunas cosas que sucedieron antes del partido de México. ¿Tú qué nos puedes decir de eso?
2: Ya. No, sabes que problemas nunca ha habido y siempre cuando tienes un resultado que es negativo van a surgir muchas cosas. Estábamos con unas expectativas muy altas, la verdad que el grupo estaba trabajando muy bien, pero lastimosamente no se dieron los resultados. Y después, sí, me enteré de muchas cosas que se dijeron que habían pasado antes del partido con México y la verdad que la mayoría no eran verdad. Otras, la prensa se enteró por todo lo que pasó, salió en toda la prensa y vieron, pero otras, la verdad que no.
5: ¿Hubo amenazas o no? ¿Hubo amenazas o no?
2: No. Bueno, a lo personal nunca la hubo y pregunté a muchos compañeros y tampoco, así que yo creo que eso es.
4: Bueno, sabemos lo que has representado bastante en la selección ecuatoriana de fútbol. ¿Se le puede decir, este es el último baile de Enner Valencia o sigues para adelante?
2: Bueno, solo Dios lo sabe. Esperemos que si es el último que termine bien y nos vayamos felices.
8: ¿Y el Melec? ¿Falta Melec?
0: Bueno, ahí estábamos escuchando a don Ener Valencia dando sus impresiones previo su partida hasta Buenos Aires. Vamos a un pequeño corte, señores, ya regresamos.

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Bueno, seguimos por acá, señores, justamente con más información ya en la parte final del programa. Y yo sí les voy a contar un tema que me parece bastante importante, que está dando mucho de qué hablar. Y es el tema de Rodri, el jugador del Manchester City que fue campeón con España. El Fútbol Club Barcelona dio un paso importante en el mercado de fichajes y presentó su primera oferta formal por Rodri, el mediocampista del Manchester City. Según informó Mundo Deportivo, la directiva azulgrana decidió acelerar la operación después de recibir el visto bueno del futbolista, quien ya habría dado luz verde al proyecto deportivo del Barça y autorizó al club catalán a negociar directamente con la entidad inglesa. La propuesta inicial del Fútbol Club Barcelona superaría los 45 millones de euros fijos, aunque desde el propio club aseguran que las cifras publicadas hasta ahora no son exactas. La intención de la dirigencia culé es dejar claro desde el primer momento que el interés por Rodri es serio y que están dispuestos a realizar un esfuerzo económico importante para incorporarlo en este mercado. Sin embargo, la respuesta desde Inglaterra no habría sido positiva. De acuerdo con Sky Sports y otros medios británicos, el Manchester City considera insuficiente la primera oferta y exigiría al menos 60 millones de libras, una cantidad cercana de los 70 millones de euros. Esa diferencia económica hace prever que el Barcelona deberá preparar un segundo intento si quiere mantener viva la negociación. El gran impulso de la operación es la postura del propio jugador. Rodri, de 30 años, estaría convencido del proyecto deportivo encabezado por el Barça y, según la información publicada, también habría cerrado la puerta a un posible interés del Real Madrid. Esto permitiría al Barcelona negociar sin entrar en una subasta con otros gigantes europeos, un escenario que consideran favorable. En el Camp Nou entienden que el momento es clave para intentar concretar uno de los fichajes más ambiciosos de los últimos años, aunque todavía no existe un acuerdo con el Manchester City y la distancia económica sigue siendo considerable. Barcelona confía en que el deseo del jugador es vestir la azulgrana pueda convertirse en un factor determinante para acercar posturas en las próximas semanas. Nada más, señores, nos vamos. Mañana juega 7 de la noche Barcelona Macará el día martes. Estamos por acá analizando. Disfruten el fin de semana y el feriado. Pasen bien, señores. Hasta la próxima semana. Chao, chao. Nos vamos.

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0: Muy buenas tardes, amigos emprendedores. Son las 6 de la tarde con 18 minutos aquí en Radio Ecuantena 1030 AM. Yo soy Pepe Rojas, su presentador de todas las tardes en este espacio que se llama Aprendiendo y Emprendiendo. Un espacio dedicado al emprendimiento y sobre todo a cuidar la salud también del emprendedor, porque es muy importante la salud del emprendedor. El emprendedor es una sola persona que a veces depende completamente del negocio de él, y tener una salud buena. Y sobre todo, los médicos siempre opinan lo mismo, ¿no? Es más fácil hacer medicina preventiva que medicina correctiva. Y para hablarnos sobre estos casos, sobre todo un tema importantísimo, hemos traído a uno de los doctores, es una eminencia, un doctor muy especial, que nos va a traer un tema que es el factor de riesgo cardiovascular para prevenir hemorragias cerebrales. Y estoy hablando del doctor Guillermo Baño Jiménez, un doctor especialista en este tipo de casos, también es un cirujano, y nos va a contar un poco cómo es la prevención que se debe tener para evitar estos accidentes que pueden ser en muchos casos mortales, pero en todos los casos es muy grave. Doctor, bienvenido.
1: Hola Pepe, muchas gracias. Gracias por la invitación. Para mí es muy grato poder conversar y compartir este espacio con las personas que nos están escuchando, que nos están viendo, porque en realidad tenemos un mensaje muy claro a la comunidad, que es la prevención, y que eso en realidad puede salvarnos muchas veces la vida.
0: El doctor Guillermo Baño Jiménez es un neurocirujano jefe de docencia, además está emprendiendo con equipos en neurocirugía, es un neurocirujano, y estos temas que él puede hablar son temas muy interesantes justamente para la prevención. Estoy seguro, doctor, que usted prefiere ver a un paciente antes de que le suceda a que lo vea ya en una camilla ya para operarse, ¿verdad?
1: Justamente, mi especialidad es neurocirugía. Entonces, yo soy neurocirujano que opero cuando ya todo está complicado, cuando ya está difícil, todo está mal.
0: Entonces, usted no le gustaría verlo ahí.
1: Por supuesto caso, que no. Hay una linda frase que justo la acababa de leer, y es que la mejor cirugía es evitarla.
0: Muy bien, perfecto.
1: Entonces, obviamente, todos estamos de acuerdo en que la prevención es la mejor opción ahora en todo momento.
0: Doctor, ¿y cuándo, por ejemplo, un dolor de cabeza puede convertirse en peligroso? Que eso es importante saber, porque a todo el mundo de repente siente eso, ay, sabes que me duele un poquito la cabeza. Y las personas que nos están escuchando ahora en la radio y quieren interactuar con nosotros, tienen preguntas con el doctor, lo podemos atender por medio de YouTube. Usted conéctese a YouTube y ahí busque Ecuantena en vivo, estamos en vivo saliendo por YouTube y tenemos el chat habilitado para que ustedes hagan sus preguntas. Ustedes quieren comunicarse con el doctor, quieren hablar con el doctor, quieren tener una consulta con el doctor. Bueno, el doctor va a estar aquí presto para responder cualquier inquietud sobre estos temas. Doctor, ¿cuándo un dolor de cabeza se convierte peligroso?
1: Por supuesto. Tú conversaste algo muy interesante que es en relación a los factores de riesgo cardiovasculares.
0: Muy bien.
1: Este es un gran componente de la medicina y sobre todo de la prevención de las enfermedades, porque estos factores de riesgo cardiovascular los tenemos a la obesidad, al sedentarismo, al tabaquismo, a todos los descuidos, por decirlo así, en la salud que tenemos diaria, la alimentación, el ejercicio,
0: la falta de ejercicio,
1: lo que no hacemos prácticamente. Todos estos conllevan finalmente a tener resultados deleterios en la salud. Y en el campo neurológico o de neurocirugía, un dolor de cabeza muchas veces es la traducción de esos factores de riesgo que no se han controlado o que se han dejado pasar por alto. ¿Cuándo hay que preocuparnos por un dolor de cabeza? Pues cuando es repetitivo, cuando es muy constante, cuando no cede a pesar de la medicación que se ha administrado en atención primaria, atención secundaria o incluso el especialista, y cuando sobre todo aparecen nuevos síntomas. Por ejemplo, si tienes dolor de cabeza con debilidad del brazo o debilidad de la pierna, o dolor de cabeza, alteración del lenguaje o asimetría facial, son casos de emergencia. Y en esos casos
0: es
1: cuando tú debes acercarte a un especialista.
0: Okay.
1: Lastimosamente en Guayaquil he visto yo muchos casos de que la gente está a favor de la medicina no tradicional y muchas veces no acuden a los hospitales o a los centros de salud y confían en los consejos de gente que alguien ha tenido algo similar. Sin embargo, muchas veces eso termina en algo peor.
0: Claro, no tratarse a tiempo, no tratarse porque aquí los segundos es cuestión de vida o muerte, ¿no?
1: Hay una frase en neurología y neurocirugía que dice, el tiempo es cerebro. Claro. Entonces, para nosotros, que estamos en una especialidad altamente compleja, esto significa, en realidad, funciones vitales y, por supuesto, la vida.
0: Claro. Por ejemplo, ¿cuándo hay una señal de que es una migraña o es un dolor de cabeza? ¿Cuánto tiempo hay que esperar para que pase? ¿O cuándo ya es un síntoma realmente que tengo que preocuparme e ir, por lo menos, a ver, si ya me pasó, ¿verdad? Tal vez ya me pasó, pero estuvo tan feo que debería ir a una consulta de un médico, ¿verdad?
1: Muchas veces nosotros aconsejamos que cuando una persona manifiesta como que ese dolor de cabeza fue el peor de toda su vida, ese es un signo de alarma. Nosotros tenemos que entender que todos tenemos dolores de cabeza, por cansancio, por deshidratación, porque estamos muy ocupados, no dormimos bien, los estudiantes están en la universidad, no descansan las horas que deben descansar, no toman líquidos, y eso nos genera dolores de cabeza. Los pacientes que tienen migraña suelen acompañarse de otras sintomatologías, alteración de la visión, de pronto sonidos, acúfenos, sí. De pronto náuseas, vómito, les molesta la luz, les molesta el sonido.
0: Fotosensibles.
1: Y en esos casos es cuando uno debe empezar a creer que tiene signos de migraña.
0: Ya. ¿Y la migraña qué es así en términos médicos?
1: Bueno, en términos médicos, para que puedan también socializarlo todos nuestros oyentes, una migraña es una alteración vascular por compresión de los vasos sanguíneos dentro de la cabeza, que permiten que se haga una vasoconstricción y una vasodilatación anómala, que generan finalmente el estímulo doloroso.
0: ¿Y una migraña puede después terminar algo peor? ¿Una tratada, por ejemplo?
1: Cuando tienes tú cuadros de migraña, por lo general se valora mucho en cuanto a la recurrencia o la frecuencia de los dolores de cabeza que se tiene y dependiendo de eso obviamente está el diagnóstico. Pero muchas veces no siempre es migraña. Cuando no es migraña, ahí es un problema que puede convertirse en algo peor.
0: Ok, la migraña, si se controla, puede vivir con eso
1: si se controla,
0: y no va a empeorar.
1: Por supuesto, si se controlan factores de riesgo, si se controla la alimentación, el ejercicio, una buena higiene del sueño, la mayoría de personas puede controlar con medicación la migraña. Claro que hay espectros de migraña, migrañas leves, por decirlo así, y migrañas más complejas que se acompañan de otros síntomas neurológicos. Pero si tú estás reconociendo ya estos síntomas como un patrón, es hora de ir al especialista.
0: Higiene del sueño es algo, es un tema muy especial y a mí me gusta tratarlo en este programa porque los emprendedores regularmente son personas que, por sus múltiples ocupaciones, porque tú sabes, ¿no? Emprenden, son los productores, son los que despachan, son los que hacen el marketing, son los que cobran, son los que trabajan con el día a día y a veces duermen muy poco. Pero yo di un dato interesante el otro día y quiero que usted me ayude a compartirlo, que es importantísimo una buena higiene del sueño y tener mínimo entre 7 y 8 horas de sueño, bueno, ¿verdad? Es decir, continuo.
1: Correcto.
0: Porque el cerebro se desinflama, ¿verdad? En ese tiempo se encoge y comienza a hacerse una limpieza por sí solo. Cuénteme, ¿cómo es este proceso? Yo lo dije así con mis términos, ¿no? Pero explíquenos cómo es este proceso para que la gente entienda por qué es importante dormir las 8 horas.
1: Perfecto. Cuando nosotros en el día a día usamos nuestra cabeza, estamos haciendo actividad, estamos haciendo ejercicio, trabajamos, está al 100% funcionando nuestro cerebro. Pero nuestro cerebro tiene etapas y etapas que se van a complementar con el sueño. Cuando uno se empieza a cansar, se empiezan a acabar las energías, nuestro cerebro ya nos da la orden de que, ok, estás cansado, es hora de recargar las baterías. Cuando nosotros dormimos, básicamente y literalmente lo que hacemos es recargar la energía del cerebro para que todas las células se nutran de todo lo que les falta mientras están en reposo. Es decir, cuando tú estás jugando fútbol, acabas de jugar fútbol y sales extremadamente cansado. Te toca reposar, tomar líquidos y volver a respirar normalmente para que todo tu estado regrese a la normalidad. Lo mismo pasa en el cerebro. Cuando se agita,
0: Hay demasiadas preocupaciones, estrés.
1: Todo lo que tienes necesita un descanso para que se pueda reparar. Y muchos de esos procesos reparadores se producen en el sueño.
0: Y tiene que ser un sueño de calidad, no puede ser cualquiera. O sea,
1: un sueño de calidad.
0: Una de las cosas es que, por ejemplo, no hay que tomar líquidos muy, muy pegado a dormir, porque normalmente se te interrumpe el sueño y te tienes que levantar al baño y eso va a hacer que...
1: En el contexto de diferentes pacientes hay muchas formas en las que se debe controlar la higiene del sueño. Por ejemplo, los niños, dependiendo de las edades, necesitan más horas de sueño en la noche,
0: entre 10 y 12.
1: En la noche y también en las mañanas.
0: Okay.
1: Los niños pequeños, por ejemplo, hasta los 3, 4 años, duermen 2 o 3 veces durante el día para que su alimentación esté bien. Los recién nacidos cada 2 horas tienen que estar comiendo porque se comen, duermen, comen, duermen. Pero cuando crecemos, un adulto promedio necesita al menos 8 horas de sueño reparador para que pueda estar en el siguiente día con una adecuada actividad y en toda su capacidad funcional. Entonces, obviamente, las medidas de higiene del sueño variarán dependiendo de la edad. En nuestro caso, lo que se recomienda siempre es, por ejemplo, evitar las pantallas 30 minutos antes de dormir.
0: Buen consejo.
1: Evitar los sonidos intensos 30 minutos antes de dormir. Mantenerse en un estado ya como que de calma, apagar todo 30 minutos antes. Y cuando ya se va a dormir, tiene que tener el cuarto completamente oscuro, sin que haya interferencia de la luz o del sonido, para que usted pueda mantener un sueño reparador durante toda la noche y completar todas las fases del sueño. Porque cada una de ellas conlleva algún tipo de reparación.
0: Otro de los consejos que escuché, que yo le he dado acá, es que, y usted también me puede ayudar a corroborar esto aquí, qué bueno que tenemos un doctor aquí, porque yo doy los consejos, pero obviamente yo no soy médico, ¿no? Uno de los consejos es que cuando te levantas en la mañana, trates de tomar sol inmediatamente, porque el sol dice que te activa el cerebro rápidamente, es como que dice que es mejor que una taza de café, ¿no? Porque el sol directamente te ayuda, ¿verdad?
1: Yo te puedo decir en mi conocimiento que no.
0: No,
1: lo que una persona necesita es comer bien y alimentarse bien todos los días. Porque de esa forma, cuando tú te recuperas, tu cerebro durante el sueño, todos los nutrientes que tú recibiste el día anterior los utiliza para regenerar las energías.
0: Muy bien.
1: Entonces, cuando tú te alimentaste bien con frutas, verduras, electrolitos, minerales, etcétera, que tengas una buena alimentación, cuando tú te levantas al día siguiente, te levantas con una energía pero lúcida.
0: Bárbara, okay.
1: Por eso es que cuando tú estás ya en la noche, estás cansado, con sueño, pero cuando comes bien, te alimentas bien, duermes tus 8 horas, te levantas radiante, lúcido.
0: Bien.
1: Entonces, la luz solar lo que nos da es un poco de vitamina D, pero normalmente la recibimos todo el tiempo durante todo el día. Entonces, visualmente nos activa porque la luz estimula a que las hormonas en el cuerpo se despierten.
0: Eso.
1: Pero es más que todo mental, más que...
0: Más que funcional.
1: Más que funcional.
0: Una pregunta, ¿cuáles son esos alimentos que son vitamina para el cerebro?
1: Todo lo que en el complejo de vitaminas B6
0: y
1: B12.
0: Por ejemplo.
1: Por ejemplo, la piridoxina o el complejo B. Todo la mayoría de nutrición o de complementos vitamínicos tienen vitamina B6 y B12.
0: ¿Hay que suplementarlo o está dentro de alguna...?
1: Si tú te alimentas bien, tienes un buen consumo de verduras, frutas, proteínas, carne, arroz, lo que necesites consumir. Tienes un aporte ya basal. Entonces, teóricamente, ninguna persona saludable necesita complementar la dieta con vitaminas, porque debe tener una dieta balanceada. Y en todas las comidas, sobre todo frutas y verduras, encontramos los complejos vitamínicos, en absolutamente todas.
0: No es necesario suplementarlo.
1: No es necesario, no es una obligación, a menos de que haya alguna condición médica por la que necesite suplementar.
0: Ahí sí.
1: Ahí sí. Por ejemplo, hay mucha gente que ha hecho cirugías bariátricas.
0: Ya.
1: Ellos tienen una deficiencia per se de vitamina B12 y de hierro.
0: Ah, ok.
1: Entonces,
0: o sea, ahí hay
1: ellos
0: que suplementar.
1: Sí necesitan suplementos vitamínicos, por ejemplo.
0: Muy bien. Hablemos de los accidentes de los ACV, de los accidentes cardiovasculares. ¿Cuáles son los síntomas principales? Porque es muy peligroso el accidente cardiovascular. ¿Por qué sucede y cuáles son los síntomas? Explíqueme un poco eso.
1: Correcto. Nosotros tenemos dos grandes grupos del accidente cerebrovascular. el hemorrágico y el isquémico. La mayoría de ocasiones suceden accidentes isquémicos, ¿ya? Y los hemorrágicos en una menor proporción.
0: Ya.
1: Un isquémico significa que tuvo un infarto cerebral.
0: Okay.
1: Una arteria se tapó por algún trombo, algún ateroma, algún elemento que fue a la circulación de las arterias cerebrales y ¡puc! La tapó. El resto de las células hacia adelante se mueren y se necrosan.
0: ¿Se mueren?
1: Y se produce el okay. infarto cerebral. Pero cuando hay una hemorragia cerebral, una arteria, una vena se rompe. Por lo general, cuando hay hemorragia intraparenquimatosa, por ejemplo, y hemorragia cerebral, es por hipertensión no controlada, que es un factor de riesgo cardiovascular.
0: ¡Ah, increíble!
1: La presión arterial por sí sola tiene que controlarse porque es el predisponente a este tipo de enfermedades.
0: ¡Caramba! Uno no pensaría que es tan grave, ¿no? Pero es grave. Y la hipertensión está entre las enfermedades más comunes, ¿no?
1: Yo hice toda mi vida casi en Quito. Entonces, venirme para acá a Guayaquil para mí fue un cambio importante porque he visto mucha variación en cuanto a las patologías. Y actualmente aquí en Guayaquil hay mucha falta de control de estos factores. Y hay muchas personas

0: enfermedades más comunes, ¿no?
1: Yo hice toda mi vida casi en Quito. Entonces, venirme para acá a Guayaquil para mí fue un cambio importante porque he visto mucha variación en cuanto a las patologías. Y actualmente aquí en Guayaquil hay mucha falta de control de estos factores. Y hay muchas personas hipertensas con obesidad y con muchos factores de riesgo. Y por eso creo que estos espacios son importantes para informar a la población, informar a la gente y prevenir enfermedades.
0: O sea, si una persona ya tiene sobrepeso, es propensa a hipertensión. Y si es propensa a hipertensión, es también propensa a un accidente.
1: Correcto. Cada factor de riesgo cardiovascular aumenta las probabilidades de tener una enfermedad. En mi caso, yo opero a las personas que tienen hemorragias cerebrales. Por lo general, estas personas que tienen hemorragia cerebral tienen años antecedentes de que la presión arterial no fue controlada o le diagnosticaron y decidieron no tomar porque se sentían bien y se fueron con la persona de la esquina de la farmacia y les dijo, tómese esto que le va a quitar su presión arterial, tómese el agua de esto y va a curarse. Lastimosamente no es así. Todas las semanas yo tengo casos de hemorragias cerebrales en los diferentes hospitales. Y muchos de esos casos son quirúrgicos, otros no. Pero cuando se necesita la cirugía, probablemente ya es muy tarde, porque las funciones se pueden perder. Y hay una alta probabilidad de tener discapacidad, dejar de mover un lado del cuerpo, poderse quedar sin ver, tener alteración del lenguaje, no poder hablar, que son cosas graves.
0: Claro, por supuesto.
1: Se pueden prevenir.
0: ¿Cuánto tiempo puede pasar y cuáles son los síntomas que te puede dar? ¿Cuánto tiempo está estimado desde que da el derrame, se puede decir, sí?
1: En términos generales, la población lo conoce como derrame cerebral. Yeah. Pero nosotros en medicina lo separamos hemorrágicos e isquémicos.
0: Okay. Cuando pasa un accidente cerebrovascular con hemorragia, ¿cuánto tiempo? Primero, ¿cuál es el síntoma principal?
1: Por lo general, la gente debuta con dolor de cabeza.
0: Muy fuerte.
1: Intenso, que no cede a pesar del paracetamol, de la medicación, que no cede con el reposo. Y se acompaña inmediatamente de otros signos. Asimetría de la cara, por ejemplo.
0: Se te queda dormido.
1: Se mueve la cara para un lado y hay la parálisis facial. Alteración del lenguaje, empiezan a hablar como borrachos, como que estuviesen aletargados, balbucean, adormitados, y dejan de mover un brazo o una pierna, la mitad del cuerpo. Cada uno de esos valores, la asimetría facial, lenguaje y la función motora, nos da un porcentaje de probabilidad de tener un evento cerebrovascular del 30%. Si yo tengo asimetría facial, 30%. Yeah. Si tengo alteración del lenguaje, 60%. 60%. Si tengo alteración motora, 90%. Es momento de ir al hospital y en ese caso, dependiendo de la patología, van a haber horas, si es que es un infarto, máximo 4 o 5 horas para dar un tratamiento, yeah, versus una hemorragia que necesitará probablemente cirugía en las siguientes 2 a 6 horas.
0: Porque eso ya sí es...
1: Es algo riesgoso y que puede poner en peligro la vida de una persona.
0: ¿Y cuál es el procedimiento cuando hay este tipo de accidentes? ¿Se corta, se abre, se desinflama? ¿Cómo funciona?
1: Por supuesto, dependiendo del tipo de hemorragia que tenga, se puede hacer intervenciones. Actualmente hay muchos tipos de tecnología que nos permiten hacer, por ejemplo, correcciones de o asegurar clipajes con clipajes de aneurismas cuando hay ruptura de aneurismas, cirugías con microscopios, abordajes craneales. Tenemos también tecnología endovascular que a través de una arteria podemos llegar a los vasos de la cabeza.
0: Puede. Qué increíble.
1: Embolizar esos vasos y controlar el sangrado.
0: Ah, fantástico.
1: Hay otro tipo de cirugías en la que tenemos que hacer una craneotomía, un orificio en la cabeza, hay que hacer un hueco, explorar las membranas, explorar el parénquima cerebral. condiciones. Actualmente hay muchos tipos de tecnología que nos permiten hacer, por ejemplo, correcciones de o asegurar clipajes con clipajes de aneurismas cuando hay ruptura de aneurismas, cirugías con microscopios, abordajes craneales. Tenemos también tecnología endovascular que a través de una arteria podemos llegar a los vasos de la cabeza. Puede.
0: Qué increíble.
1: Embolizar esos vasos y controlar el sangrado.
0: Ah, fantástico.
1: Hay otro tipo de cirugías en la que tenemos que hacer una craneotomía, un orificio en la cabeza. Hay que hacer un hueco, explorar las membranas, explorar el parénquima cerebral y con eso pues evacuar los hematomas. Dependiendo obviamente del tipo de sangrado que tengamos, podemos nosotros tomar una decisión terapéutica. A diferencia de cuando es un evento isquémico, que hay un trombo, hay un coágulo de sangre que subió a la cabeza y tapó alguna arteria. En ese caso existen terapias farmacológicas que se conoce como el Alteplas para que disuelvan los hematomas o los coágulos pequeños y se vuelva a revascularizar.
0: Ok, vuelva a correr el flujo sanguíneo. ¿Y esas células que se perdieron se recomponen o no?
1: Lastimosamente en el cerebro lo que se perdió o lo que se infartó no se recupera.
0: No se recupera. ¿Qué puedes perder ahí?
1: Depende de la ubicación de la hemorragia o del infarto.
0: Pérdida de memoria.
1: Funciones cognitivas. Memoria, lenguaje, la capacidad de ver, la capacidad de oler, la memoria, por ejemplo. O incluso funciones como las emociones. Dejas de ser empático.
0: ¿En serio?
1: Te conviertes con alteraciones del comportamiento. El cerebro es maravilloso y cada parte tiene diferentes funciones cognitivas impresionantes. Entonces, cualquier parte del cerebro actualmente se considera como áreas elocuentes con un sistema dinámico. Ha evolucionado muchísimo el conocimiento del cerebro.
0: ¿Por qué se da tantos casos de Alzheimer ahora regularmente? ¿O vemos más casos de Alzheimer cada vez?
1: Bueno, a medida que las poblaciones también han aumentado en la edad media. Sí,
0: la cantidad de años.
1: La cantidad de años.
0: La expectativa de vida.
1: La expectativa de vida que se tiene. Han aumentado también los elementos diagnósticos, el conocimiento y la medicina mismo ha evolucionado. Entonces, aparenta haber un tipo de enfermedades degenerativas que se llaman, entre ellas el Alzheimer, que tienen una prevalencia y una incidencia que aparenta ser cada vez mayor. Pero están muchas veces relacionadas también con la cantidad de años que uno vive. ¿Por qué aparecen? Lastimosamente hay factores externos, la alimentación, el cuidado, la falta de sueño, los hábitos que uno ha tenido durante su vida, el cigarrillo, pueden predisponer a que nuestros genes, si ya tienen la predisposición genética, se activen algunos otros genes y desarrollan enfermedades degenerativas. Versus otras que son hereditarias, que lastimosamente ahí sí no hay nada que hacer.
0: Va a pasar porque va a pasar.
1: Va a pasar porque va a pasar.
0: Hablemos de el tiempo que hay cuando tienes uno de estos accidentes cerebrovascular. ¿Cuánto tiempo tienes desde que te da hasta poder llegar a un hospital?
1: Lastimosamente aquí en el país es difícil tener un tiempo de acción inmediato. Muchas personas están, por ejemplo, al sur de Guayaquil, al norte de Guayaquil, en las ciudades aledañas, en lugares aledaños, y no hay un acceso inmediato a una ambulancia, por ejemplo, a un médico, a un centro médico cercano.
0: Y eso sin contar que si va a un hospital público, a lo mejor tampoco hay las herramientas para poderlo...
1: Lastimosamente atender. Estamos en una situación difícil, entonces aparece esto en las noticias todo el tiempo, pero indiscutiblemente existen alternativas para uno entrar a, sobre todo, una consulta con un especialista. Tenemos ahora la telemedicina, se puede abordar a cualquier especialista a través de la telemedicina.
0: Ok, perfecto, porque
1: para
0: entonces,
1: evitar ese tiempo.
0: Si me pasa algo, lo mejor es que rápidamente busque por lo menos telemedicina que me atienda inmediatamente como
1: si
0: para que el doctor
1: algo,
0: te estabilice lo más pronto posible, te diga corras al hospital.
1: Si te pasa algo, me llamas y te digo qué es lo que puedes hacer, porque estamos a una llamada de diferencia.
0: Ok,
1: entonces,
0: pero es importante que el médico te evalúe de primera mano.
1: Muchos especialistas tienen... a la mano también la posibilidad de hacer telemedicina. Entonces, actualmente no hay algo que pueda evitar que te retrases en la atención médica. Y obviamente, pues acudir al hospital más cercano sería siempre la mejor opción, o al médico con el que estés más familiarizado, o a su médico de cabecera en su defecto.
0: Muy bien. Doctor, ¿qué tan importante es? Hemos visto muchos casos en donde la gente no tiene conciencia sobre el uso del casco, por ejemplo, en la moto.
1: Uy.
0: Cuénteme un poco sobre cómo también afecta esos accidentes cuando tienen, tanto en el carro como en la moto.
1: Lastimosamente, Latinoamérica tiene las incidencias más altas de trauma craneoencefálico. Y lastimosamente lo digo porque en eso sí somos buenos para accidentarnos. La mayoría de accidentes pasan en moto y la mayoría de personas que tienen esos accidentes están o bajo efectos del alcohol o sin uso de protecciones, como el casco en este caso.
0: Okay.
1: Muchos de estos casos, los pacientes no llegan a sobrevivir. Y muchos de ellos fallecen en el momento del accidente, porque es muy complejo tratar de reanimar un cerebro que está muy lastimado,
0: Muy golpeado.
1: muy golpeado. Sin embargo, hay otros pacientes que sobreviven, logran llegar a la atención médica especializada y durante el tiempo, dependiendo de la rapidez con la que se actúe, se puede tomar una decisión de si el paciente amerita o no un manejo quirúrgico emergente. Entonces, la recomendación para la gente y para todos quienes nos escuchan es, en Estados Unidos hay una frase que dice, usa tu cinturón cada viaje y cada momento, porque nunca sabemos qué es lo que nos va a pasar. Y en este país yo sí quisiera compartirles que deben cuidarse y cuiden también a sus familias. No lleven a sus hijos en las motos, 3 o 4 pasajeros no está bien y todos tienen que usar casco cuando se transporten en este tipo de vehículos. Hay que crear una conciencia social.
0: Porque en el carro, como sea, igual los accidentes son fuertes, pero por lo menos tienes la protección del carro, pero en la moto el
1: Claro.
0: impacto es directo.
1: Tienes un poco más de probabilidad de sobrevivir
0: En el carro.
1: en el carro.
0: En la moto
1: Pero en
0: es
1: la moto
0: complicado.
1: es la mayoría de accidentes graves son en motocicleta
0: Y
1: y
0: son
1: muchos
0: mortales.
1: de ellos fallecen.
0: O sea, no hay mucho que hacer cuando tiene un golpe fuerte en la cabeza. Es
1: Los
0: difícil.
1: videos que aparecen en redes sociales de los accidentes de tránsito que salen disparados de las motos, la mayoría de personas muere en ese
0: En
1: momento,
0: el momento.
1: cuando cae, hemorragia cerebral, fracturas del cráneo, fracturas de las órbitas y el daño es tan severo que es irreversible.
0: Y entiendo yo que también mientras también el paciente tiene más años, es más difícil recuperarse, ¿verdad?
1: Sí, eso sí es cierto. Es como las heridas. Cuando nosotros somos pequeños, nos lastimamos, nos cortamos. Al cabo de 2, 3 días ya no hay ninguna cicatriz. Pero ahora que estamos más grandes, 40, 50 años, una herida se demora 4, 5, 6
0: En
1: días
0: curarse.
1: en cicatrizarse. Lo mismo pasa en el cerebro y lo mismo pasa en los tejidos nerviosos.
0: Yo tuve el caso de una amiguita de mi hija, 14 añitos, sufrió un accidente en Vía La Costa, el carro se viró y ella iba en el puesto de atrás. Por eso es importante también que los personas, los pasajeros de atrás usen cinturón de seguridad para no golpearse la cabeza cuando hay los accidentes.
1: Correcto. Muchas de las personas que tienen accidentes están dormidas en la parte de atrás y cuando se produce el accidente salen eyectadas de los vehículos y el golpe es directo con el pavimento o la cabeza con el parabrisas y no hay nada que hacer.
0: No hay nada que hacer.
1: Ellos llegan a fallecer y por lo general son niños.
0: Sí, esta era una niña y falleció, tuvo muerte cerebral
1: Oh.
0: inmediatamente y de ahí falleció a los poquitos días, ya no hubo nada que hacer. Pero conocí también el caso de una niña que estuvo en el hospital junto a mi hija en la sala, ¿no? Al lado de la camita de ella. Ella era una bebé, tenía unos 2 años. Salió despedida en un choque por el parabrisas, cayó, se le rompió la cabeza, el cerebro estuvo expuesto. Le pudieron recoger
1: Uf.
0: y se salvó la niña.
1: Wow.
0: Y hoy en día está con. Ella quedó con sus bracitos así, ¿no? Un poquito torcidos me imagino, el golpe, el daño y todo. Pero hoy en día tú la ves después de eso, habrá sido hace unos 12, 15 años, no, 12, 13 años. Hoy en día la niña está normal.
1: Maravilloso.
0: Sí, fue un milagro
1: La
0: realmente.
1: verdad, en niños el cerebro es maravilloso porque ellos tienen una mayor capacidad de recuperación. Y de la misma forma como tú me comentas de eso, yo te puedo comentar de muchos casos de pacientes que he tenido casos graves en los que estaba sentenciada la vida y tenían que fallecer. Actuamos oportunamente para revertir los daños, evacuar las hemorragias, y yo siempre hago esa analogía. Es como traerles desde la puerta de San Pedro de nuevo acá a la tierra, porque logramos salvarles la vida y, lo más importante, recuperar sus funciones.
0: Y ya también depende de Dios, ¿no? Porque
1: depende de Dios.
0: Y ya siempre, también cuando
1: siempre.
0: Ustedes, los doctores, son unos instrumentos de Dios aquí en la tierra para ayudar, salvar vidas y ayudar a las personas a recuperarse, ¿no? Pero también va a depender siempre de la voluntad de Dios, ¿no?
1: Si es la decisión de Dios, tendrá que vivir. Y para Dios no hay imposibles.
0: Exactamente.
1: Entonces, en medicina, absolutamente todo puede pasar.
0: Aquí la Doc Santa nos escribe. Excelente, dice, manda unos aplausos. Muchas gracias, Doc. Si usted, no sé si su especialidad es la misma, pero si tiene alguna consulta también con el doctor, aquí podemos ir conversando aquí entre colegas, ¿no? La doctora que nos está escribiendo aquí. Si tienen alguna duda, alguna cosa que también podemos hablar. Hablemos de los tumores cerebrales, doctor. ¿Cómo se forman y cuáles son los síntomas también de un tumor?
1: Bueno, ahí aprovecho para comentarte que mi preparación fue en la Universidad San Francisco de Quito como neurocirujano, pero después de eso hice varios cursos y varios componentes de mi educación en Estados Unidos y neurooncología. Entonces conozco bastante sobre los tumores cerebrales. Y mi principal recomendación que te puedo dar ahora actualmente es que, primero, no hay que tenerles miedo. Segundo, hay que tener una valoración especializada, porque actualmente la tecnología nos permite tener buenos resultados en el tratamiento y en el manejo quirúrgico de estas patologías.
0: Okay.
1: Entonces, ¿qué hacer cuando tenemos un indicio de signos neurológicos? Acudir al especialista, el médico general de inicio. Después de eso pasará al médico especialista, un neurólogo o neurocirujano, quien finalmente diagnosticará una lesión tumoral, y con eso, pues obviamente, nosotros como neurocirujanos tendremos la intervención en conjunto con los oncólogos para saber cuál es finalmente el manejo terapéutico de cada lesión tumoral en las diferentes partes del cerebro.
0: Es importante eso también, porque va a entrar también una quimioterapia, va a entrar un proceso también.
1: Por lo general suelen necesitar quimioterapia, radioterapia. Actualmente hay algo que se llama el Gamma Knife, que es radiocirugía, que permite también control de las lesiones tumorales, metástasis, entre otras.
0: ¿En qué puede afectar la detección temprana y cómo se logra la detección temprana de un tumor en el cerebro?
1: Bueno, justamente eso, ¿no? Cada persona se conoce cómo funciona, cada persona sabe cómo es. Entonces, muchas veces los signos no los notamos nosotros. Los notan nuestros compañeros de trabajo, nuestros compañeros de la casa, la familia. Nos dicen, ¿sabes qué? Estás, estás más agresivo, estás olvidando las cosas. Te está fallando la visión, te está fallando la mano del lado derecho, te está fallando de pronto la pierna, estás cojeando. Nos dicen, porque muchas veces nos adaptamos a esos cambios y no nos damos cuenta. Cuando encuentres algo que ya te llama la atención de tu familiar, okay, es momento de ir a estudiarse con el especialista. Porque los tumores, por lo general, tienen un crecimiento rápido. Entonces, cuando hay un crecimiento rápido, nosotros tenemos relativamente poco tiempo para poder actuar. Entonces, cuando se da una detección temprana con un estudio de tomografía, un estudio de resonancia magnética, nosotros podemos evitar daños mayores y evitar mayores complicaciones.
0: Cuando, por ejemplo, usted también opera hernias discales, ¿no?
1: También, esa es una patología, en cambio, degenerativa.
0: ¿Cómo qué es una hernia discal? ¿Cómo se puede diagnosticar una hernia discal?
1: Correcto.
0: ¿Cuáles son los síntomas?
1: Por lo general, la mayoría de hernias se convierten en, bueno, son procesos degenerativos de los discos intervertebrales. Cuando el disco se rompe, se protruye su contenido y genera compresión directamente a las raíces nerviosas, o dependiendo de la ubicación, si son cervicales o torácicas, pueden comprimir la médula espinal.
0: ¿Y eso por algún accidente, por algún golpe, algún trauma o por el uso
1: las regular? Dos son posibles. Existen las hernias traumáticas, que por el impacto, la presión, se rompe el disco, se protruye hacia el canal y genera dolor, molestias. Y la otra es que con el tiempo, la actividad, cuando no se hace ejercicio de forma recurrente y queremos cargar el quintal, el tanque de gas, ¡tum! Es un dolor que empezó y empezó y continúa y se empieza a presentar hormigueo de las piernas, hormigueo de las manos, dolor en el brazo, dolor en la mano, dolor en la pierna, no pueden caminar, hay inestabilidad. Y cuando son casos más severos, alteración de los esfínteres, no pueden controlar la orina, no pueden controlar la defecación. Okay. Entonces, son patologías llamativas.
0: Es grave, bueno, aparte
1: y
0: de la
1: cuando
0: médula.
1: Ya tiene, claro, cuando ya tiene compromiso motor, deja de mover los brazos o las piernas, por lo general van a requerir cirugía.
0: Van a recurrir. Algo le pasó a mi abuelita. Mi abuelita estuvo un día así súper ajetreado, que ella es bien activa, ya tiene 80 y pico de años. Es bien activa. Y un día en esos días de actividad, resulta que comenzó con un dolor y no se pudo parar más. Le llevan al médico y tienen fracturada las vértebras de aquí arriba. La someten a cirugía, la operan y todo, pero quedó con un mareo regular. No se le pasa el mareo, quedó así inestable. Y es lo que usted dice, imagino que como se afectó la zona.
1: Hay casos y casos.
0: Que ya queda...
1: Hay casos en los que tenemos resultados excelentes. Y hay casos que tienen todavía dolor crónico, malestar, alteración de la marcha, una pequeña sensación de hormigueo, dolor punzante. Puede pasar. Pero actualmente existen terapias para controlar ese tipo de síntomas que hemos tenido muy buenos resultados en la mayoría de los casos para control del dolor. Y yo te podría decir que actualmente ningún paciente en el 2026 debería sufrir dolor.
0: Sí.
1: Actualmente.
0: Ah, muy bien. Ya la tecnología ha avanzado.
1: La tecnología, la medicina, las formas de administración de los fármacos han mejorado mucho la calidad de atención de la medicina.
0: Doctor, ¿cuáles son los exámenes de laboratorio que normalmente usted envía a sus pacientes?
1: Bueno, dependerá mucho de la patología que la esté viendo, ¿no? Pero en todo caso, cuando hablamos de prevención, factores de riesgo. Lo más fácil y más económico, por decirlo así, para controlar es el colesterol y la glucosa. No hay dónde perderse. Son exámenes incluso muy baratos que los hacen en todo lado y es un factor de riesgo que nos disminuye en un gran porcentaje la probabilidad de tener enfermedades a corto y largo plazo. Dejar de fumar y también control de la hemoglobina son los estudios que se recomienda en general a toda la población. Obviamente los perfiles de lípidos y colesterol que se suele pedir, pero técnicamente en forma de prevención, laboratorios son esos. Pero en forma neurológica, si es que hay un antecedente de un familiar con alguna enfermedad neurológica, se puede recomendar de inicio o un estudio de tomografía o un estudio de resonancia magnética.
0: Y de manera preventiva, ¿cuándo, a partir de qué edad, digamos que yo soy una persona regularmente sana, pero ¿a qué edad yo debería acercarme donde un neurocirujano o no hay necesidad o si hay necesidad en caso de que yo me quisiera solo chequear para ver qué tal está, ¿no? Hacerme una tomografía, tal vez para descartar cualquier cosa, ¿a qué edad o no es necesario?
1: Siempre es necesario una evaluación, sobre todo iniciar con medicina general. La recomendación siempre es hacer un control anual con el médico general para que él sepa qué es lo que está apareciendo y teóricamente en esa entrevista uno poder decir tengo esto y al médico que está atendiendo le va a llamar la atención algo en especial. Cuando empiezan a aparecer estas enfermedades son por diferentes edades. No hay un rango de edad para decir voy a tener una enfermedad neurológica. Nosotros atendemos tumores en niños, incluso desde que nacen, condiciones de que han nacido prematuros extremos, niños cuando se caen, niños con tumores, jóvenes con adenomas hipofisiarios, por ejemplo, o gente ya más adulta que puede tener meningiomas, tumores parenquimatosos, etcétera.
0: No hay edad.
1: No hay una edad en la que te diga tienes que hacerte. Yo te diría más bien que cuando hay síntomas hay que acudir rápidamente al especialista.
0: 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Doctor, quiero agradecerle por esos consejos tan especiales que usted nos ha dado. De verdad que escuchar esto nos da ya una tranquilidad, ¿verdad? De que hay ciertas cosas que uno hay que cambiar, hábitos sobre todo, ¿verdad?
2: Correcto.
0: Entonces, solamente para hacer un pequeño resumen, ¿cuáles son los hábitos que debe tener una persona para vivir una vida saludable?
1: Correcto. Yo diría que evitar justamente los factores de riesgo y tenerlos controlados. Evitar fumar, evitar el consumo de bebidas alcohólicas. Mantenerse con actividad física al menos 3 veces por semana, unos 30 minutos. Calidad de sueño, dormir al menos 8 horas como adultos. Y tener una alimentación adecuada y balanceada. Siempre sería bueno que todos tuviésemos una valoración con un nutricionista para que sepa cómo estamos metabólicamente.
0: Fantástico, con eso estamos. ¿Cómo, qué tan cierto esto, así rapidísimo? Es una pregunta que se me quedó en el aire. ¿Qué tan cierto es esto de que cuando estás acalorado abres la refrigeradora te puede dar un accidente? Eso no es cierto.
1: No es cierto.
0: No es cierto. No, esos no cambios es cierto. De clima bruscos no...
1: Cuando tiene que pasarte, te pasa.
0: Te pasa.
1: Pero muchas veces hay muchos casos en los que sí, cuando salen al frío, se hay parálisis facial, pero hay una predisposición.